la tradición católica lo hace el evangelizador del occidente. Incluso en España tenemos la hermosísima Basílica de Santiago Apóstol en Santiago de Compostela, y su tumba se venera como la tumba de Jesús, como la tumba del apóstol San Pedro, una de las grandes metas de peregrinación de todos los tiempos del cristianismo. Queridos hermanos, este testigo de la vida de Jesús vivió, se llenó del Evangelio, amó a Cristo, lo siguió generosamente, dio su vida por él y también llevó el Evangelio hasta los confines del mundo. Que Santiago Apóstol nos cubra con su intercesión, nos proteja, proteja España y renueve su fe. Que Dios los bendiga.

Que toda criatura bendiga y glorifique a María, la obra maestra de las manos de Dios, porque ella es la obra maestra de las manos de Dios, tanto en el orden de la gracia como en el de la gloria.

0: En el nombre del Padre, del Hijo y del Espíritu Santo. La gracia de nuestro Señor Jesucristo, el amor del Padre, la comunión con el Espíritu Santo estén con todos ustedes.
1: Y con tu espíritu.
0: Siempre es una alegría encontrarnos como hermanos en la casa del Señor. Es una alegría el poder celebrar también esta solemnidad en este día de Santiago Apóstol, patrono de Europa, pero también testigo de Jesucristo como nos invita a nosotros ser. Si hay algún Santiago, muchas felicidades. Y si conocemos a uno, pues es bueno que le felicitemos, que recemos también por las parroquias, que recemos también por Europa, para que como Santiago puedan llevar adelante esta misión que el Señor le encomendó. Hay que recordar que Santiago era pescador, hermano de Juan, hijo de Zebedeo, que el Señor llamó para llevar adelante el anuncio, y dejándolo todo, pues siguió al Señor. Fue testigo precisamente de la transfiguración del Señor. Y luego pues también fue decapitado por Herodes de Agripa. Fue el primero de los apóstoles que recibió esa corona del martirio, ya en el siglo primero. Y pues esto nos enseña a nosotros también que para ser fiel a Jesucristo podemos pasar por el martirio. Ya puede ser cruento, que es el derramamiento de sangre, o incruento de ese día a día saber cargar con la cruz. Pues vamos a pedirle hoy a Santiago Apóstol que nos ayude, que interceda por nosotros en nuestro caminar en la vida de fe. Y reconociendo nuestros pecados, pedimos perdón a Dios de todo corazón, imploramos su infinita misericordia. Tú que llamaste a Santiago para que dejara las redes y alentara a los que peregrinaran hacia ti, Señor, ten piedad.
1: Señor, ten piedad.
0: Tú que elegiste a Santiago para estar contigo en el Tabor y en Getsemaní, Cristo, ten piedad.
1: Cristo, ten piedad.
0: Tú que enviaste a los apóstoles con la fuerza del Espíritu para que anunciasen el perdón de los pecados, Señor, ten piedad.
1: Señor, ten piedad.
0: Dios Todopoderoso, tenga misericordia en nosotros, perdone nuestros pecados y nos lleve a la vida eterna.
1: Amén.
0: Gloria a Dios en el cielo y en la tierra, paz a los hombres que ama el Señor. Por tu inmensa gloria te alabamos, te bendecimos, te adoramos, te glorificamos, te damos gracias, Señor, Dios Rey Celestial.
1: Dios Padre Todopoderoso.
0: Señor Hijo Único Jesucristo. Señor Dios, Cordero de Dios, Hijo del Padre, tú que quitas el pecado del mundo, ten piedad de nosotros. Tú que quitas el pecado del mundo, atiende nuestras súplicas. Tú que estás sentado a la derecha del Padre, ten piedad de nosotros. Porque solo tú eres santo, solo tú, Señor. Solo tú, Altísimo Jesucristo, con el Espíritu Santo, en la gloria de Dios Padre.
1: Amén.
0: Oremos. Dios Todopoderoso y Eterno, que consagraste los primeros trabajos a tus apóstoles con la sangre de Santiago, haz que tu iglesia, reconfortada constantemente por su patrocinio, sea fortalecida por su testimonio en todos los pueblos, para que se mantenga fieles a Cristo hasta el final de los tiempos. Por Jesucristo nuestro Señor.
1: Amén.
0: Nos sentamos y escuchamos atentamente la palabra de Dios.
2: Hermanos, llevamos este tesoro. La segunda carta del apóstol San Pablo a los Corintios. Hermanos, llevamos este tesoro en vasijas de barro para que se vean que esta fuerza tan extraordinaria proviene de Dios y no de nosotros mismos. Por eso sufrimos toda clase de pruebas, pero no nos angustiamos. Nos abruman las preocupaciones, pero no nos desesperamos. Nos vemos perseguidos, pero no nos desamparados. Derribados, pero no vencidos. Llevamos siempre y por todas partes la muerte de Jesús en nuestro cuerpo. Para que en este mismo cuerpo se manifieste también la vida de Jesús. Nuestra vida es un continuo estar expuesto a la muerte por causa de Jesús, para que también la vida de Jesús se manifieste en nuestra carne mortal. De modo que la muerte actúa en nosotros y en ustedes la vida. Y como poseen el mismo espíritu de fe que se expresa en aquel texto de las Escrituras. Creo, por eso hablo también. Nosotros creemos y por eso hablamos. Sabiendo aquel que se resucitó a Jesús, nos resucitará también a nosotros con Jesús y nos colocará a su lado con usted.

Y todo esto es para bien de ustedes, de manera que al extenderse la gracia a más y más personas, se multiplique la acción de gracia para gloria de Dios. Palabra de Dios. Entre gritos de jubileo, entre gritos y jubileos se cosechará que siembran con dolor. Aquellos que siembran con dolor. Cuando el Señor nos hizo volver de cautiverio, creíamos soñar, y entonces no cesaba de reír nuestra boca, ni se cansaba entonces la lengua del cantar. Entre gritos de jubileo cosecharán aquellos que siembran con dolor. Aunque los mismos paganos son asombro decían, gracias cosas han hecho por ellos el Señor, y estaban alegres, pues ha hecho grandes cosas por su pueblo el Señor. Entre gritos de jubileo cosecharán aquellos que siembran con dolor. Como cambian los ríos la suerte del desierto, cambian también ahora nuestra suerte, Señor, y entre gritos de jubileo cosecharán aquellos que siembran con dolor. Entre gritos de jubileo cosecharán aquellos que siembran con dolor. Al ir iban llorando cargados de semillas, al regresar cantando vendrán con su gavilla. Entre gritos y jubileo cosecharán aquellos que siembran con dolor.

El Señor esté con ustedes. Lectura del Santo Evangelio según San Mateo. En aquel tiempo se acercó a Jesús la madre de los hijos de Zebedeo, junto con ellos, y se postró para hacerle una petición. Él le preguntó: ¿qué deseas? Ella respondió: concede que estos dos hijos míos se sienten uno a tu derecha y el otro a tu izquierda en tu reino. Pero Jesús le replicó: no saben ustedes lo que piden. ¿Podrán beber el cáliz que yo he de beber? Ellos contestaron: sí podemos. Él les dijo: beberán mi cáliz, pero eso de sentarse a mi derecha o a mi izquierda no me toca a mí concederlo. Es para quien mi Padre lo tiene reservado. Al oír aquello, los otros 10 discípulos se indignaron contra los dos hermanos. Pero Jesús los llamó y les dijo: ya saben que los jefes de los pueblos los tiranizan y que los grandes los oprimen. Que no sea así entre ustedes. El que quiera ser grande entre ustedes, que sea el que lo sirva. Y el que quiera ser el primero, que sea su esclavo. Así como el Hijo del Hombre no ha venido a ser servido, sino a servir y a dar la vida por la redención de todos. Palabra del Señor.

Pueden sentarse. Hoy comenzaré por el Evangelio y luego por la primera lectura, porque esto nos ayudará a entender la realidad que nos toca a nosotros vivir. Jesús había entrado en Jerusalén. ¿Se recuerdan ese domingo de Ramos? En que era proclamado rey. Todo lo ensalzaban, todo. Y ya se creía que, como el profeta David, que entró entre gritos y aclamaciones, sería proclamado rey. Cierto es que Jesús es proclamado rey, pero el reinado de Jesús no es ese reinado. Por eso Jesús tiene que aclararle a la madre y también a los discípulos que su reinado no era un reinado de este mundo. Le va a enseñar cuál es el reinado del cual hemos de vivir todos los cristianos. Entonces Jesús le hace una pregunta, a la cual en su soberbia, ellos le responden: sí podemos. Este podemos, de cierta forma, hoy también nosotros lo decimos, creyendo que todo lo podemos sin Dios. Que todo lo logramos sin Dios. Sí podemos. La soberbia y el orgullo, la vanidad del hombre hoy. Jesús le tendrá que precisamente aclarar esa realidad de que su reinado es un reinado distinto. No es un reinado de lo que hoy se hace presente dentro y fuera de la iglesia. Es un reinado de carrera, de escalar, de buscar altos cargos. Y Jesús le dice precisamente eso, que el escalar y el buscar cargos tiene cargas. Una carga que ha de ser siempre llevada en actitud de servicio, porque eso trae sus consecuencias. Tú puedes coger un alto cargo, pero si después de ese cargo usted termina y lo hizo despóticamente, tiránicamente, la gente, en vez de recordarte en lo bueno de acompañarte cuando ya no estés ahí, entonces lo que irán es a reclamarte por no haber hecho en esa realidad de cargo lo bueno, lo laudable, lo que en sí, de una forma u otra, en el mundo eclesial, el Señor espera. Para los sacerdotes y para los obispos, esto es un ministerio que hay que llevarlo de forma de lo como el Señor nos los dice. Igual que los ministerios públicos en los cuales son elegidos y se busca subir, escalar, sin tener en cuenta esta realidad del pisotear, del excluir, del maltratar, del ignorar a los demás. Entonces, esto trae consecuencias. Y es lo que Jesús viene a mostrar. Claro está, esto luego lo veremos, que es un proceso. Es un proceso. Y ellos querían que fuera un evento. Y los procesos adquieren tiempo. Miremos nosotros. No nos hemos dado este tamaño. El niño va en ese proceso de crecimiento, de niñez, de adolescencia, de juvenil, de joven, de adulto y después adulto mayor. Entonces, en nuestra vida es un proceso, en la vida también, de fe. Y es lo que el Señor le viene a aclarar a los discípulos, a nosotros, seguidores de Cristo: el que quiera ser el primero, sea el servidor de todos. Ahí es donde, luego de lo que Jesús padece, ellos van a ir comprendiendo en ese proceso de fe. Y es lo que nos dice entonces la primera lectura. Que esta gracia que el Señor nos ha dado,
de ser su discípulo, de los dones y talentos, del llamado a responder en los discípulos de los apóstoles en un primer momento, pero también de todos los cristianos, lo llevamos en vasija de barro. ¿Para qué? Para que nosotros reconozcamos que todo viene de Dios, no de nosotros mismos, como le cuesta al ser humano esto. Reconocer que todo nos viene de Dios. Entonces, así es como cuando uno sufre, como sufrió Santiago y como sufrirán los demás apóstoles, ya ven cómo es el reinado, cómo es el seguimiento. Vienen a verlo porque ya han asumido en ese proceso de crecimiento en la fe lo que su maestro había dicho. Ustedes no son más que el maestro, a todo asemejarlo. Y es lo que nos toca. Por eso, ¿cómo pudo Santiago, los demás apóstoles, y hoy siguen llevando adelante nosotros los cristianos esto, teniendo en consideración lo que ya en los hechos de los apóstoles vemos que en los primeros momentos la iglesia cristiana tuvo que padecer? Dice, nos abruman las preocupaciones, pero no nos desesperamos. ¿Por qué? Porque no hay que tanto preocuparse, sino ocuparse. Ocuparse precisamente de llevar adelante no lo que le agrada a los hombres, sino lo que le agrada a Dios. Nos vemos perseguidos, hoy sigue la persecución. Incluso en este país libre, el ser cristiano sigue siendo una persecución, porque pensamos no como los hombres, sino como Dios. Y muchas veces en esa lucha, que no es nuestra, sino sostenida con Dios, puede que nos sentamos desamparados porque los otros nos piensan como nosotros, como Dios quiere. Puede que crean ellos que nos sientamos derribados, pero el derribarnos no quiere decir que tengamos vencido. Muchas veces nos caemos nosotros, pero nos levantamos y nos fortalecemos con la gracia de Dios. Y siempre llevamos esta muerte de Cristo. Y cuando uno dice la muerte de Cristo, es precisamente por qué murió Cristo: para el perdón de nuestros pecados, para la salvación de nosotros. Entonces nosotros tenemos que morir como Cristo al pecado, para resucitar con Él a esa vida nueva. Así, queridos hermanos, nuestra vida precisamente está en esas manos. Y es lo que hoy en esta lectura el Santiago apóstol nos muestra. Un hombre que supo dejar, que supo dejarlo todo por seguir a Cristo. En ese seguimiento, como proceso de fe, tuvo que ir clarificando, como nosotros tenemos que ir clarificando al Dios que queremos seguir. No según nuestra conveniencia, como lo tenían pensado estos apóstoles, que querían aquellos 10 que no estaban ahí, también se pusieron molestos. ¿Por qué? Porque ellos tenían también la misma idea. Tenían los mismos deseos de decir, bueno, ya Jesucristo es el rey, nosotros vamos a escalar puestos, vamos a ser funcionarios, vamos a ser directivos, vamos a mandar. Y Cristo lo baja de esa nube. Cristo le dice, no, ese no es mi reinado, tan equivocado. Entonces, en la vida de fe, queridos hermanos, este es el proceso que también nosotros tenemos que... Entonces muchas veces nos angustiamos y uno escucha, Padre, me está yendo mal, Padre, yo rezo, Padre, me pasa esto, Padre, no encuentro, no veo claridad en este proyecto. Y esta realidad de lo que Cristo nos dice,

Entonces estamos flojos en la fe. Me voy a apartar de Dios porque no llevo a cabo y no logro lo que yo quiero y Dios no me escucha. Así pensamos. Y Jesús tuvo que aclarar que todas estas cosas puede que nos pasen a nosotros hoy. Y de cierta forma esas pruebas y esos sucesos son lo que, si nos mantenemos perseverantes y firmes en la fe, entonces veremos cómo lograremos, cómo viviremos, cómo seguiremos a quien es el camino, la verdad y la vida. Así es como precisamente debemos nosotros llevar esa gracia y a multiplicar en nuestro corazón esa realidad de gloria de Dios a través de esos padecimientos, como lo padeció Santiago, como lo padecieron los demás discípulos, como lo padecemos también hoy nosotros. Pero nosotros precisamente llevaremos ese grito de júbilo que siempre estará presente en medio de esos acontecimientos dolorosos, y que bien nos lo sabe decir esta antífona del Salmo: entre gritos de júbilo, aquellos que siembran con dolor. Sembraremos con dolor en el corazón de las personas a veces lo que le cuesta escuchar o le cuesta cambiar, transformar, convertir, comenzando por nosotros mismos, porque el proceso de conversión, de transformación, de mentalidad para los discípulos, para aquellos primeros apóstoles, no fue de un día para otro. Y lograron convertirse y llevar adelante el proyecto de Dios, no por ese decir podemos, sino por la conversión en la humildad y en la sencillez, que fue lo que le llevó a saber comprender que el reino de Dios, que seguir a Jesucristo, no es en la vanidad como hoy el mundo lo quiere hacer. ¿Quieres ser el primero? Sé el servidor de los demás. Sé el servidor de los demás. Porque Cristo, que es el Hijo de Dios, no ha venido a que le sirvan, sino a servir. Ha venido a dar vida en plenitud, pero una vida que le costó, ¿qué cosa? La cruz. Entonces, el caminar y el seguir a Cristo, queridos hermanos, no es fácil. No es color de rosa, lo sabemos, pero sabemos de qué nos sirve ganar este mundo si perdemos la vida eterna. Entonces, es mejor obedecer y seguir a Dios que seguir las cosas de este mundo, que puedes ganarla, pero no te la llevarás. Y el Señor no te va a preguntar por ella.

0: Puesto de pie, queridos hermanos, elevemos nuestras súplicas a Dios nuestro Padre por medio de Cristo, que eligió como nos ha elegido a nosotros, pero que hoy nos resalta esa elección del apóstol Santiago como servidor, y el cual fue el primero que bebió ese mismo cáliz a través del martirio. Y a cada oración responderemos: Señor, escucha nuestra oración. Por la iglesia, para que siguiendo el ejemplo de los apóstoles, anuncien a Jesucristo como Salvador de todos, oremos al Señor.
1: Señor, escucha nuestra oración.
0: Por los gobernantes y legisladores, para que sepan servir, para que sepan gobernar, para que sepan escuchar, para que sepan trabajar por la paz, por el bien común, respetando los derechos humanos, buscando y dictando leyes que cuiden la concesión de la vida desde su nacimiento hasta sus últimos días, que cuiden a la familia y que ayuden al progreso de la sociedad y sean solidarios con todos los pueblos más necesitados, oremos al Señor. Por todos nosotros, para que cada día sepamos resucitar en la verdad ese espíritu de servicio, de caridad, de testimonio, para con todos aquellos más necesitados, para con todos aquellos que no le conocen, para que demos una palabra de buena noticia, de alegría, de salvación, de amor, oremos al Señor. Por todos los que se encomiendan a nuestras oraciones, nuestros familiares, amigos, enfermos, presos, alejados de sus familias, por los emigrantes y ancianos solo, para que sepamos escucharlo, para que sepamos comprenderle, para que sepamos ayudarle, para que sepamos servirle en medio de sus necesidades, vicisitudes y problemáticas, oremos al Señor.
1: Señor, escucha nuestra oración.
0: Pidamos al apóstol Santiago por todos nosotros, para que sepamos crecer, como él creció en esa amistad con el Señor a través de la escucha de la palabra de la Eucaristía, oremos al Señor.
1: Señor, escucha nuestra oración.
0: Por el eterno descanso de nuestros queridos hermanos difuntos, de manera especial por los que hemos pedido al inicio de esta Santa Misa, para que el Señor en su infinita misericordia los acoja en el reino de los cielos, oremos al Señor. Escucha, Señor, la oración de tu iglesia que reconoce al apóstol Santiago como patrono e intercesor. Por Jesucristo nuestro Señor.
1: Amén.
0: Nos sentamos ahora junto al pan y el vino, presentamos nuestras ofrendas.

Bendito sea el Señor Dios del universo por este pan, fruto de la tierra y del trabajo del hombre, que recibimos de tu generosidad que ahora te presentamos. Él será para nosotros pan de vida.

Bendito sea el Señor Dios del universo por este vino, fruto de la vid y del trabajo del hombre, que recibimos de tu generosidad que ahora te presentamos. Él será para nosotros bebida de salvación.

0: Oren, queridos hermanos y hermanas, para que este sacrificio mío y de ustedes sea agradable a Dios Padre Todopoderoso. Purifícanos, Señor, con el bautismo salvador de la pasión de tu Hijo, para que en la fiesta de Santiago, el primer apóstol que participó en el cáliz redentor de Cristo, podamos ofrecerte un sacrificio agradable a ti. Por Jesucristo nuestro Señor.
1: Amén.
0: El Señor esté con ustedes.
1: Y con tu espíritu.
0: Levantemos el corazón.
1: Lo tenemos levantado hacia el Señor.
0: Demos gracias al Señor nuestro Dios.
1: Es justo y necesario.
0: En verdad es justo y necesario. Es nuestro deber y salvación darte gracias siempre y en todo lugar, Señor Padre Santo, Dios Todopoderoso y Eterno, porque tú, Pastor Eterno, no abandonas a tu rebaño, sino que por medio de los santos apóstoles los cuida y los protege siempre, para que sea gobernado por aquellos mismos pastores que le diste como vicarios de tu Hijo. Por eso con los ángeles y los arcángeles, con los tronos y dominaciones y con todos los coros celestiales, cantamos sin cesar el himno de tu gloria.

Santo eres en verdad, Señor, fuente de toda santidad. Por eso te pedimos que santifiques estos dones con la efusión de tu Espíritu, de manera que se conviertan para nosotros en el cuerpo de Cristo.

sangre de Jesucristo nuestro Señor, el cual, cuando iba a ser entregado a su pasión voluntariamente aceptada, tomó pan, dándote gracias, lo partió, lo dio a sus discípulos diciendo: tomen y coman todos de él, porque esto es mi cuerpo que será entregado por ustedes.

Del mismo modo, acabada la cena, tomó el cáliz y dándote gracias de nuevo, lo pasó a sus discípulos diciendo: tomen y beban todos de él, porque este es el cáliz de mi sangre, sangre de la alianza nueva y eterna, que será derramada por ustedes y por muchos para el perdón de los pecados. Hagan esto en conmemoración mía.

Así pues, Padre, al celebrar ahora el memorial de la muerte y resurrección de tu Hijo, te ofrecemos el pan de vida y el cáliz de salvación, y te damos gracias porque nos haces digno de servirte en tu presencia. Te pedimos humildemente que el Espíritu Santo congregue en la unidad a cuantos participamos del cuerpo y la sangre de Cristo. Acuérdate, Señor, de tu iglesia extendida por toda la tierra, y con el Papa León, con nuestro obispo Tomás, su auxiliar Enrique, y todos los pastores que cuidan de tu pueblo, llévala a su perfección por la caridad. Acuérdate también de nuestros hermanos que se durmieron en la esperanza de la resurrección, y de todos los que han muerto en tu misericordia, admítelos a contemplar la luz de tu rostro. Ten misericordia de todos nosotros, y así con María la Virgen, Madre de Dios, su esposo San José, Santiago apóstol y demás apóstoles, y cuantos vivieron en tu amistad a través de los tiempos, merezcamos por tu Hijo Jesucristo compartir la vida eterna y cantar tus alabanzas. Por Cristo, con Él y en Él, a ti Dios Padre omnipotente, en la unidad del Espíritu Santo, todo honor y toda gloria, por los siglos de los siglos. Amén.

0: fieles a la recomendación del Salvador y siguiendo su divina enseñanza, unidos en oración, decimos juntos: Padre nuestro que estás en el cielo, santificado sea tu nombre. Venga a nosotros tu reino. Hágase tu voluntad en la tierra como en el cielo. Danos hoy nuestro pan de cada día. Perdona nuestras ofensas como también nosotros perdonamos a los que no dejes caer en la tentación y líbranos. Líbranos de todos los males, Señor, y concede la paz en nuestros días, para que, ayudados por tu misericordia, vivamos siempre libres de pecado, protegidos de toda perturbación, mientras esperamos la gloriosa venida de nuestro Salvador Jesucristo. Señor Jesucristo, que dijiste a tus apóstoles: mi paz les dejo, mi paz les doy. No tengas en cuenta nuestros pecados, sino la fe de tu iglesia. Y conforme a tu palabra, conceden la paz y la unidad. Tú que vives y reinas por los siglos de los siglos.
1: Amén.
0: La paz del Señor esté con todos ustedes.
1: Y con tu espíritu.
0: Compartimos fraternalmente un saludo de paz con las personas que están a nuestro lado.

0: Este es el Cordero de Dios que quita el pecado del mundo. Dichosos los invitados a la cena del Señor.
1: Señor, no soy digno de que entres en mi casa, pero una palabra tuya bastará para sanarme.
0: Cuerpo y la sangre de Cristo.
2: Pueden sentarse. Hermanos, este es el momento de la Sagrada Comunión. Es importante escuchar con atención. Quienes comulgan se acercarán con devoción y respeto. Podrán recibirla en la boca o en la mano y la consumirán delante del ministro. Solo se acercarán los que estén preparados para hacerlo, los que han hecho su primera comunión, los que se han confesado recientemente con un sacerdote católico y reciben la comunión con frecuencia. No deben practicar otra religión o creencia fuera de la fe católica, y si tienen pareja, deben estar casados por la Iglesia. Los hermanos que por el momento no pueden acercarse a la comunión, permanezcan sentados en silencio y oración. Muchas gracias.

este momento de acción de gracias por la presencia de Dios en nuestro corazón, tendremos una segunda colecta que se lleva a cabo para el sostenimiento y mantenimiento de este santuario, pero también para ayudar dentro y fuera del país a los más necesitados.

0: Oremos. Por intercesión del apóstol Santiago, en cuya festividad hemos recibido con alegría tu santo sacramento, concédenos, Señor, tu protección y tu ayuda. Por Jesucristo nuestro Señor.
1: Amén.
0: El Señor esté con ustedes.
1: Amén.
0: Inclinamos nuestra cabeza para recibir la bendición solemne y a cada invocación vamos a responder amén. Que Dios, que los ha edificado a ustedes sobre el cimiento de los apóstoles, por la intercesión gloriosa de Santiago apóstol, se digne a bendecirlos.
1: Amén.
0: Que Dios les conceda ser testigo de la verdad ante el mundo, el mismo que los enriqueció con las palabras y ejemplos de sus apóstoles.
1: Amén.
0: Que puedan llegar a la patria eterna por la intercesión de aquellos cuya palabra los ha hecho mantenerse firmes en la fe.
1: Amén.
0: Y la bendición de Dios Todopoderoso, Padre, Hijo y Espíritu Santo, descienda sobre ustedes, sobre su familia, ahora y siempre.
1: Amén.
0: Dando gracias a Dios por esta Eucaristía, damos gracias también a nuestra Madre, la Virgen María. A ella también le pedimos que nos ayude en nuestro caminar. Orando juntos decimos: Dios te salve María, llena eres de gracia, el Señor es contigo, bendita tú eres entre todas las mujeres y bendito es el fruto de tu vientre Jesús. Santa María, Madre de Dios, ruega por nosotros pecadores, ahora y en la hora de nuestra muerte. Amén.
2: Virgen de la Caridad, Virgen de la Caridad, Santiago Apóstol, pueden ir en paz. Que todos tengan un buen sábado, un buen domingo, una buena semana y que como el apóstol Santiago sepamos dar testimonio de nuestra fe, aún en medio de los padecimientos, que nuestra fe sea siempre sostenida, iluminada en Jesucristo nuestro Señor.
1: Amén.

Proclama mi alma la grandeza del Señor. Se alegra mi espíritu en Dios mi Salvador, porque ha mirado la humillación de su esclava. Desde ahora me felicitarán todas las generaciones, porque el Poderoso ha hecho obras grandes por mí. Su nombre es santo, y su misericordia llega a sus fieles de generación en generación. Él hace proezas con su brazo, dispersa a los soberbios de corazón, derriba del trono a los poderosos y enaltece a los humildes. A los hambrientos los colma de bienes y a los ricos los despide vacíos. Auxilia a Israel, su siervo, acordándose de su misericordia, como lo había prometido a nuestros padres, en favor de Abraham y su descendencia por siempre. Amén.

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1: Queridos hijos, alégrense conmigo, porque el Altísimo me permite estar con ustedes para guiarlos hacia Él, que es el camino, la verdad y la vida. Alégrense, hijitos, y permanezcan gozosos, aún en las dificultades, y tendrán fuerza, porque serán conscientes de que son pasajeros y sabrán ofrecerlo todo a Dios. Por eso, no olviden, yo soy su madre y los amo. Gracias por haber respondido a mi llamado.

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San Miguel Arcángel, defiéndenos en la lucha. Sé nuestro amparo contra la perversidad y las acechanzas del demonio. Que Dios manifieste sobre él su poder es nuestra humilde súplica. Y tú, oh príncipe de la milicia celestial, con el poder que Dios te ha conferido, arroja al infierno a Satanás y a los demás espíritus malignos que vagan por el mundo para la perdición de las almas.

0: todos a esta comunidad de Late con María. Aquí está su servidora y aquí con mi súper invitada, Ana Valencia. Bienvenida, Anita.
1: Muchas gracias por esta invitación que me llena el corazón, demasiado especial. Gracias.
0: Qué bueno, me alegra mucho. Pero sobre todo aquí con nuestra protagonista, la Virgencita, que ha sido, yo sé que tanto en tu vida como en la mía ha sido tremenda guía espiritual. Y bueno, con nuestro cafecito, Late con María, buen provecho.
1: Muchas gracias. Tengo que decir que es el único café que tomo, sí, literal.
0: Qué bueno, me alegro. Soy testigo de eso.
1: Eres testigo, sí.
0: Bueno, tengo aquí a esta súper invitada, Ana, y yo nos conocemos hace poco, técnicamente. Nos habíamos visto una que otra vez por ahí, pero en un podcast pasado les estuve hablando de mi última experiencia en Medjugorje, una peregrinación espectacular donde Ana fue una de nuestras peregrinas y la verdad que uno que está ahí detrás de cámaras, uno que está ahí, bueno, liderando un poco la peregrinación y todo, uno sabe, esos peregrinos, que algo pasó. Algo en esa tierra de María, algo le pasó, algo, en algo la tocaron. Y es muy bonito porque dentro de las personas que yo vi cambiarle su cara, pero no solamente su cara, sino también empezó a hacer cosas que nadie le dijo que hiciera, pero se le puso en su corazón, fue Ana. Y la verdad, por eso está hoy aquí como nuestra invitada. Pero antes de empezar a hablar de todo esto, vamos a hacer una pequeña oración para que sea el Espíritu Santo el que nos guíe esta conversación. Entonces, en el nombre del Padre, del Hijo, del Espíritu Santo. Amén. Ven Espíritu Santo, ven por medio de la poderosa intercesión del Inmaculado Corazón de María, tu amadísima esposa. Ven Espíritu Santo, ven, acompáñanos aquí en este lugar, acompáñanos a comunicarnos, acompáñanos a poner esas palabras, esa conversación que necesita cada uno de nuestros televidentes, a que le toquen ese corazón, a que indaguen un poco más en esta fe. San Miguel Arcángel, protege este lugar, protege igualmente esta conversación con el manto de la Virgen, con la sangre preciosa de Cristo, y que todo lo que digamos aquí sea para la gloria de Dios. Amén.
1: Amén.
0: Bueno, Anita, ¿quién eres? Cuéntanos un poquitico de ti.
1: Bueno, soy Ana María.
0: Ana María.
1: Sí, tengo un nombre muy lindo.
0: Muy lindo, sí. Me encanta.
1: Soy mamá, tengo un hijo de 9 años, soy hija de unos padres espectaculares que siempre han hecho o intentado hacer lo mejor por nosotros. Tengo un hermano menor y bueno, crecí en una familia, somos cuatro, un hogar católico, siempre estuve en colegios católicos. Me gradué de un colegio del Opus Dei, entonces digamos que todo lo que ha sido la teoría del catolicismo y de la iglesia me la sé completa. Tengo toda la información en mi mente y a veces ya cuando iba creciendo yo decía, no quiero saber más, porque yo sé que entre más sabe uno, más responsabilidad tiene.
0: Sí,
1: y yo, en mi lado perezoso, decía, no quiero más información, por favor, no, pues no quiero. Pero bueno, crecí, si bien tenía toda la teoría y todo, no estaba muy pegada a lo que nos invita a Dios y a lo que nos invita la Virgen. No estaba siendo rigurosa en mi ejercicio espiritual, no estaba cumpliendo promesas que me hacía para cultivar mi religiosidad, ni siquiera cumplía las promesas que le hacía a Dios. Entonces yo a veces empezaba muy motivada en muchas cosas, pero en el camino me perdía, me distraía y bueno, todo. Estudié también en una universidad católica en Colombia, que se llama La Sabana, y viendo en retrospectiva, Dios siempre me...
0: Que también es del Opus Dei.
1: Viendo en retrospectiva, Dios siempre me ha puesto en lugares donde hay una iglesia. Siempre he vivido, o sea, siempre he tenido mi colegio donde había una capilla, donde teníamos misa, en la universidad. en las residencias que he estado, o es a una cuadra o cruzando la calle o algo, siempre he tenido una iglesia cerca. O sea, y es algo que ya cuando uno empieza a ver y a ser más consciente y sensible de los regalos de Dios, este ha sido uno. Que yo estaba ciega, siempre preguntaba, ¿dónde está? ¿Dónde está? O sea, siempre ha estado ahí. Siempre me ha perseguido. Bueno, estudié comunicación social, una carrera que apliqué hasta hace más o menos 10 años. En el mundo corporativo, una carrera muy linda, lo disfruté un montón. Me casé antes de venirme para Estados Unidos con un hombre también maravilloso. Construimos un hogar donde nació Benji y duramos un poco más de 10 años, más de 10 años casados. Pero bueno, la vida pasa y nuestro matrimonio se acabó. Seguimos siendo familia, pero bueno, ya no con el vínculo del matrimonio, y estoy trabajando en mi nulidad. Está en proceso. Sí, está en proceso. Y bueno, ya aquí en Estados Unidos he trabajado, he sido emprendedora, tengo un negocio de flores y ahora estoy dedicada al mundo del arte, también como regalo del cielo, que cuando estaba buscando mi propósito y haciendo todas estas preguntas en el Santísimo, él me fue guiando y llegué a este camino de vender arte, y estoy muy contenta, muy feliz, y bueno, y ya, y hasta el día. Pues es un resumen ejecutivo.
0: Sí. Muy bien, listo, sí. Perfecto. Me encanta porque tenemos un poquitico de base de quién es Ana, de dónde creció. Típico que uno crece en familia católica o en el colegio católico y todo, pero ¿qué pasó? ¿En qué momento tú sentiste que estabas demasiado lejos de Dios?
1: Bueno,
0: ¿cuándo te diste cuenta? Porque puede que duraste mucho tiempo, pero ¿en qué momento te diste cuenta?
1: Yo siento que estaba como anestesiada, porque estaba cumpliendo todo lo que tal vez la sociedad le impone a uno. Uh-huh. Entonces, graduarme muy bien, tener un súper trabajo, casarme, tener un hogar. Y entonces yo estaba en ese momento anestesiada. Uh-huh. El papá de mi hijo no es un católico practicante, pero es un punto de que no se sabe ni el Padre Nuestro completo, ni el Ave María, por ejemplo, como que son cosas básicas para mí. Y yo empecé a hacer clics en estos últimos años de matrimonio, empecé a hacer como ya siendo mamá, teniendo la responsabilidad de educar un hijo, pues él también, decía, quiero enseñarle mi fe. En ese momento lo veía, era como una herramienta en momentos de dificultad, uh-huh, más no como la relación con Dios y el amor, uh-huh, sino que yo decía, le quiero enseñar a mi hijo la fe como herramienta, uh-huh, que si en algún momento tiene una dificultad, él sabe que ora, que reza, y esto que le va a dar esperanza, una salida, okay, le va a dar calma, pero lo veía así. Me divorcio y entro en un hoyo negro, porque es un duelo de una vida que te imaginaste que iba a ser para siempre, más una carrera, más que estás en una ciudad que no es la tuya, más que estás lejos de tu familia, y el divorcio, pues en mi caso, fue un camino muy solitario, se transita muy solo. Y en este hoyo negro...
0: Pregunta. ¿Por qué? Porque de pronto mucha gente ahorita está pasando por ese momento de divorcio, un proceso, ajá, de ruptura. ¿Por qué? ¿No tenías gente o estabas rodeada de gente pero te sentías sola y nadie te entendía?
1: Es como que cada persona está en su momento, está viviendo un momento específico de la vida. Entonces están los que se están casando, los que están en su momento de carrera exitosos, otros que están con bebés muy pequeñitos. Y yo me encontraba rodeada de muchas parejas, todas casadas. Mi familia pues está en Colombia. Y yo decía, bueno, soy la única tal vez divorciada de este círculo, entonces ya empieza la exclusión.
0: Ya te sientes aislada.
1: Sí, claro.
0: Ya no
1: pues,
0: es parte de...
1: Claro. ¿Por qué? Porque pues, muchos planes son en pareja, o sea, incluyen papá, mamá, hijos.
0: ¿Te desinvitaron de planes por no tener
1: pareja? No, o sea, la gente, no, estoy muy agradecida con todas las personas, pero no fue desde un lado malo, sino que pues ya no aplicaba, pues porque era como un plan de parejas, entonces pues ya no va a estar ahí. Fui a varios, recibí mucho amor también, pero al final... Al principio estás abrazado, pero ya al final es un periodo largo, porque son muchos meses, que ya estás solo, o sea, estás transitando esto solo. Y cuando, digamos, tu hijo está con el papá y todo, estás absolutamente solo, solo. Y yo dije, wow, ¿qué hago en esta soledad?
0: Y ahí empezó ese hueco negro.
1: Cometí muchos errores, tomé muchas malas decisiones. Me fui por un lado de sanar, o sea, como en la moda de sanar, que hay que sanar todo, que hay que encontrar la respuesta a todo, más o menos irse hasta los ancestros. Y gracias a Dios, o sea, Dios todavía aún yo en esta apatía y en este témpano de hielo en el que estaba en la relación con Él, Él me seguía cuidando, me seguía cuidando, me seguía cuidando. Y empecé a hacer ejercicio. Empecé a tener unos hábitos más saludables, pero todo era relacionado con el cuerpo. O sea, como yo sentirme más vital, tal vez mejorar la piel, la apariencia, o sea, todo como hacia el lado del cuerpo.
0: ¿Como vanidad?
1: Sí, como un tema de alimentar mucho la vanidad. Y eso me llenaba el tiempo. Tal vez me subía las endorfinas, creo que son las, y me sentía con vitalidad, energía, y el día me rendía un montón, pero faltaba algo. Y en esa falta de algo, seguía equivocándome. Y después de cada equivocación que venía, unos periodos de unas tristezas que nada
0: el bajón
1: consolaba, sí. Un bajón de por qué yo, por qué a mí.
0: Y en ese tiempo abriste otro tipo de puertas, por ejemplo, no sé, leerte las cartas, yoga, no sé, como, ¿sabes? Los ángeles, ¿sabes? Que hay tantas cosas, sin entrar a mucho detalle, pero como no, que, ¿sí?
1: Pero
0: ¿sí?
1: Entonces, yo soy de Medellín, entonces en un viaje a Medellín que estaba, me sentía absolutamente mal, como sin esperanza, alguien me recomendó hacerme Reiki, me alcancé a hacer 2 sesiones de Reiki y a alinear los chakras, algo así. Alguien además en este periodo también me regaló la lectura de la carta astral. Y en esta lectura de la carta astral consulté como 3 o 4 veces a la misma persona. Como ayúdame a entender esto, qué viene después de... qué viene. Estos fueron mis acercamientos buscando unas respuestas completamente equivocadas. O sea, ya lo entiendo y desde... porque es un error y todo, o sea, ya.
0: Yo quiero hacer ahí un paréntesis porque es súper importante para la gente que nos está viendo, y es que cuando estamos en búsqueda, la puerta que más fácil se abra, ¿cierto? Como que la que te dé la paz, que te busque, que te diga como que mira, esto te está pasando por esto, esto y esto, y entra esa necesidad de, ay, ya entendí, pero ojo, ojo, porque esas puertas no son de Dios, no son de Dios, y necesitamos cerrar eso. Yo siempre pongo el ejemplo, si tú tienes puertas como esas abiertas en tu barco, se va a hundir, porque se va a entrar esa agua que no quieres que se entre. Entonces, súper importante ese punto, porque por lo general, siempre antes de llegar a Dios, utilizamos todas las otras herramientas.
1: Y es que mira, socialmente es lo cool,
0: el trending.
1: Es lo que está de moda, es lo que le ha funcionado a Perenita, que ahora está perfecta, a Sutanito, que ahora está
0: perfecto.
1: Exacto. Todo entre comillas. Porque yo en esos momentos, o sea, ya lo tengo súper claro, pues yo decía, ¿por qué acercarme a Dios no es igual de cool? ¿Por qué acercarme a Dios no es tan popular? ¿Por qué no es, la gente no está hablando de esto, pero sí del otro?
0: De todo, bueno, lo demás, todas, opciones. No, demás. Sí.
1: Entonces, bueno, me equivoqué. La conclusión no me sirvió.
0: Temporal y se acabó.
1: Y después, más adelante les voy a contar por qué sé que estoy ahora sí en el camino correcto, pero en ese momento no me sirvió. Son como pañitos de agua tibia, entonces tú sales de las sesiones como con una felicidad falsa, como que tal vez te descargas y ya. Empecé una terapia con un psicoanalista, eso sí me ayudó, pero de un tema de drenar emociones y aprender a controlar, aprender a como saber qué es un pensamiento disruptivo, qué no, bueno, esta parte sí me sirvió mucho, con un profesional de la salud. Y bueno, pues entonces en este periodo tuve, intenté una relación, después, bueno, pasaron un par de años después de mi divorcio, intenté una relación, uh-huh. que fue en realidad una relación corta, fue muy corta, fueron meses, pero fue una ruptura muy, muy, como que no me la esperaba, muy sorpresiva, sin anestesia, muy fría. Y yo soy amor, corazones, uh-huh. De hablar, de explicar. Y esta ruptura a mí me destrozó. ¿Pero por qué? Porque yo estaba débil. O sea, mis cimientos estaban todos, estaban todos quebrados.
0: Sí, no era fuerte. No era una roca.
1: Claro. Uh-huh. Y entonces llega esta ruptura y me manda al piso. Pero ahí sí ya rendida, wow. rendida. ¿Y quién aparece? Dios. Porque nunca me soltó. Y esta vez es como que ya estaba tan rendida que yo dije, bueno, mi frase fue, yo ya no pude hacerlo a mi estilo.
0: A mi forma.
1: Uh-huh. Aquí estoy y me rindo a ti. Y tú haz conmigo lo que quieras. Así empezó mi camino. Y te estoy diciendo que esto ha pasado un año, exactamente, porque fue en noviembre del año pasado.
0: Wow.
1: Y bueno, y aquí estoy. Me pongo
0: haciendo un podcast. En María Vicente.
1: Y estoy... Y si la gente supiera lo que se siente, o sea, si solo pudiera experimentar la dicha de la gracia y el amor de Dios por un minuto, por uno, por 30 segundos, yo creo que se rendiría. Y ese descubrimiento sí. fue el que me llevó a Medjugorje, el que me tiene acá, el que me tiene en un camino de fe, pero desde el amor y desde que estoy completamente enamorada. O sea, es enamoramiento, es un tema del corazón, no como esa fe que antes la creía como una herramienta para la vida de esperanza y que todo va a estar bien, no, sino como mi vida, o sea, es como un fundamento de mi vida y es el propósito de okay. cada día. Entonces,
0: bueno, o sea, como que pasó de ser la tarea,
1: sí.
0: Uno más uno da dos, entonces si yo voy rezo y hago y pido, se me dará, o si no, bueno, me da esperanza, pero pues ya, ¿no?
1: Exacto.
0: A verlo ahora desde otra visual, que es como, ya no es esa necesidad de estar pidiendo, sino dame lo que tú quieras darme, pero no me sueltes.
1: Exacto. Mi petición es no me sueltes. Agradezco mi realidad, porque antes la cuestionaba completamente y ya la agradezco, la abrazo. Acá está mi cruz. La abrazo y me adueño de ella. Y es como, he sido demasiado descarada y atrevida porque yo cuestionaba todo y a veces se me mete ahí como, ay, pero esto es como, ¿por qué? Pero es como, no, el gran plan de Dios no me cabe en mi mente. O sea, mi presente para Él es un microsegundo de todo lo que Él ha diseñado para mí. Entonces, ¿yo por qué me voy a preocupar en este microsegundo si yo sé que ese plan es divino y completamente perfecto? Entonces, ¿para qué me voy a preocupar? Uh-huh. Obviamente las cosas del mundo, que uno es mamá, que hay muchas cosas de tendencia, la tecnología, bueno, se me meten uh-huh. y yo digo, bueno, son las preocupaciones del día a día. Uh-huh. Pero en mi vida yo sé que yo estoy bien y que voy a estar mejor porque es su plan.
0: El plan perfecto.
1: Es el plan perfecto, pero ya entendiéndolo desde el amor.
0: Sí, aquí es súper lindo porque siento que te está pasando lo que en mi caso, yo también lo viví, que fue como llegué a un escalón que yo decía, me enamoré de Jesús. Yo estaba trabajando y yo veía por la ventana y yo suspiraba y yo decía, ay, me siento enamorada. Y yo, ¿de quién? No, esto es como divino, es un amor divino.
1: Es que
0: es demasiado rico.
1: Es una felicidad que se desborda.
0: Sí.
1: Y a veces en estas lecturas que hago en el Santísimo, alguna vez llega una reflexión que hablaba de alguien que su propósito en la vida era contagiar a otros de Dios. ¿Y cómo lo contagiaba? Con su felicidad, con su humor, con el estar bien, con el siempre estar lindo, con brindar una mano, brindar un apoyo. Eso es, ese es el amor de Dios plasmado a través de otras personas. Y dije, wow, o sea, yo puedo ser herramienta de Él completamente y te cambia la perspectiva de todo. Entonces, me mantengo feliz. Okay. Sí, me siguen noches de tristeza. O sea, esto no significa que mi vida sea completamente perfecta. No. Pero los retos que me llegan se afrontan completamente diferente. Exacto. Ya no es esta. Es que es entre una depresión, tristeza, con una cantidad de pensamientos que te nublan, que tú no ves un norte, que no ves una salida, que crees que ya, mejor dicho, no hay más para ti. Uh-huh. No, ya bien llega el reto. Pero tú ves luz, tú ves que hay un plan más grande, tú ves esperanza, tú ves que todo se puede en nombre de Él y que si es su voluntad, va a pasar. Y si no es su voluntad, te va a dar todas las herramientas para entenderlo, afrontarlo, sostenerte. Incluso, pues, si vas a llorar, te va a abrazar. Entonces, ahí vamos. ¿Me has pegado?
0: Bueno, me encanta. ¿Cómo has hecho, Ana, de...? Porque técnicamente... De cierta forma, es una fe nueva, ¿no?
1: Sí,
0: un año puede ser mucho para unos, como puede ser poco para otros. Sí. Pero cada quien está en su ritmo. Pero entonces tú en esta fe estás empezando con estas ganas, con esta necesidad, con todo. ¿Cómo son tus rutinas? No necesariamente tiene que ser igual todos los días, pero, por ejemplo, vas al Santísimo, haces el Rosario, vas a misa. ¿Qué haces? ¿Qué haces para esa persona que quizás está empezando, tenga una guía, un manualito chiquito? Bueno, si ella hizo eso, de pronto a mí también me funciona. ¿Qué estás haciendo ahorita?
1: Bueno, voy a hacer un resumen de lo que ha sido este año porque he pasado por varias etapas. Uh-huh. Entonces, este año me acerqué a un grupo de oración. Uh-huh. Que ha sido como uno de los pilares. En este grupo de oración rezamos el rosario, uh-huh. Tenemos catequesis. Uh-huh. Esas catequesis me ha abierto completamente la visión de lo que son las escrituras y cómo las escrituras se aplican al día a día y cómo mi día a día puede ser reflejo de lo que Dios quiere. La misa y pues una parte de reflexión, de todos orar en el rosario y todo. Entonces, esto fue ser parte de una comunidad que te sostiene, uh-huh. que te invita, que te celebra el estar ahí, que te abraza si lo necesitas. Esto ha sido lo primero y lo que más ha hecho impacto en este año, esta comunidad. Dos, entender cómo puedo yo ser mejor instrumento de Dios con pequeños actos. Entonces digo, wow, o sea, ¿cómo lo resuelve en mi mente? Es listo, ¿qué herramientas tengo yo cerca? Entonces yo puedo ir a misa, uh-huh. tengo un Santísimo 24/7 al que tengo acceso, uh-huh. tengo el rosario, bajé una aplicación en mi celular uh-huh. que me ayuda montones,
0: que te enseña también, me imagino,
1: que me enseña, me guía, me acompaña, me arrulla para dormirme, mejor yo esta aplicación.
0: Buenísima.
1: Porque yo me distraigo a veces rezando el rosario, entonces como que me centra. Entonces, claro, todas estas herramientas que tengo, yo dije, listo, ¿qué voy a hacer? Voy a hacer una rutina. Entre semana, empecé con metas pequeñas. Una vez entre semana a misa, más la misa del domingo. Uh-huh. Entonces, listo. Okay. Una visita al Santísimo. Okay. Empecé media hora, 45 minutos que se me hacían eternos, hasta llegar a la hora.
0: Okay.
1: Esto fue muy al comienzo.
0: Okay.
1: Ya después, las idas a misa entre semana se multiplicaron.
0: Ya te volviste fanática.
1: No, o sea, es que hay un meme de unas viejitas entrando, pues unas señoras mayores entrando a misa entre semana. Sí, y dice como, sí, las viejitas que van a misa entre semana, yo, esa soy yo, o sea, yo ya soy la de
0: la... Somos el grupo de las fanáticas. Qué rico ser fanático de Dios.
1: Total, y además que es algo... Y me sorprenden los cuando hacen la homilía, me sorprende cada vez más. Yo soy como, wow, o sea, esto es increíble, o sea, uno cómo se está perdiendo este regalo gratis, sí, sí. Porque además es gratis, solo requiere de ti una inversión de tu tiempo, irte allá a poner atención, abandonarte, y lo que vas a recibir es una...
0: Es una belleza. Sí. Además, que es media hora.
1: Es que no es nada, tres semanas
0: es muy rápido.
1: Es muy corto.
0: Muy corto.
1: Y entonces, así empezó. Las oraciones al Santísimo empezaron también a repetirse entre semana. Se me ha hecho un hábito que después de algo que me pasa bueno, me voy a agradecer al Santísimo. Entonces, no sé, terminaba un evento y me iba al Santísimo. Incluso me llevaba amigas o
0: sí, la persona... Sí, yo te vi una vez, nos cruzamos.
1: Así esté súper arreglada.
0: Divina, ya arreglada, como la pueden ver, ella espectacular, maquillada, entrando al Santísimo con otra amiga.
1: Exacto.
0: Un sábado a las 11 de la noche.
1: Exacto, pero es porque es el lugar donde está Él presente y... Como no irme a arrodillar, así sea un ratito, decirle gracias. Gracias porque esto pasa por ti, o sea, punto. Nomás. Entonces, han sido pequeños hábitos y pequeñas acciones. No sé, no puedo dormir, no puedo nada, me voy para allá. Tengo que esperar y tengo un hueco en el día, ¿qué hago? Me voy para allá. Y empecé a organizar mi día. Entonces, hago ejercicio. Uh-huh. Después de hacer ejercicio, me vengo para la iglesia. Uh-huh. Si me tengo que confesar. También lo agendo ahí, me quedo y es mejor. Y de repente se ha pasado una fracción del día, pero ha sido tal vez mi mejor inversión de tiempo del día. O sea, no hay cuestionamiento, no hay nada. O sea, cómo se llena. Sí. Entonces, esos hábitos. Y tres, la reflexión interna de esa, o sea, de poder oír a Dios. No es que Dios me hable, pues no, o sea, no. Pero son estas conversaciones que tú ya tienes.
0: No,
1: y
0: en verdad
1: que,
0: sí te habla.
1: O sea, me habla. Sí, pero no quiero como que
0: no, no es
1: como,
0: que seas mística.
1: Sí, no, que se me apareció. No, no, yo siento que me habla de muchas formas.
0: Sí,
1: pero es que ya siento su voz. Uh-huh. Entonces, me pongo a pensar, las personas que se preparan para una maratón o no sé, que tantas cosas que uno se prepara por meses en la vida. Uh-huh. O sea, hasta para un evento. Ay, uh-huh. ¿Qué tengo que hacer? Entonces uh-huh. Puedo hacerlo algo muy superficial. No, que el pelo esta semana, que la piel que me va a preparar para todo, que tengo que ir por el vestido, que lo tengo que mandar a arreglar, que los zapatos, que todo. Y eso requiere de meses. Al final, la recompensa de toda esa preparación es que fuiste al evento, te tomaste una foto, salió muy linda y la posteaste. ¿Qué pasa acá? Llevo un caminar de varios meses preparando mi corazón y preparándome para ese momento de poderlo oír. Y mi recompensa es que mi oración tiene una respuesta. No es la respuesta que yo quiero, pero es la respuesta que es. Y esa es mi recompensa y me da paz. Pero esto ha sido un proceso, así como en relación a esta parte superficial de toda la preparación para verme linda para esa foto, pues aquí fue todo interno.

0: Y así mismo fue mi preparación para Medjugorje. Que
1: ya vamos a venir con ese tema.
0: Y bueno, y esta es mi recompensa, que uh-huh. ya mis momentos, se me pasa el tiempo en el Santísimo, las misas me parecen algo espectacular.

0: que me enamoré. Es un camino de amor. Sí, entiendo, hay personas que entienden las pruebas como un castigo o como eso, como una prueba dura, ¿no? Yo lo entendí como regalos que han hecho hoy una mejor versión de Ana. Y si no hubiera pasado eso, pues yo no sé dónde estaría. Pues también seguiría anestesiada, tal vez, viviendo una vida muy Miami, muy, muy de apariencias, y me seguiría preparando así como para todo, pero no esta felicidad de ahora, sin haber perdido mi esencia. Es que se pasa la generosidad, porque sigue siendo tú, te sigue consintiendo, te muestra el camino, te pone la prueba que necesitas, justo la que necesitas para que entiendas en qué debes mejorar y seguir.
1: Me encanta, o sea, me encanta.
0: Es eso.
1: Me encanta cómo ves las pruebas. Porque siento que en realidad, sí, hay pruebas, obviamente. O sea, Dios probó a Abraham con su hijo y sacrifícalo y muéstrame que confías en mí.
0: Absolutamente.
1: Pero ¿por qué lo hizo? No porque sea un padre de sol, te apruebo y ya. No, es que él con eso fue el sello del papá de la confianza. O sea, nosotros sabemos que el nivel de confianza que podemos tener en Dios, gracias a Abraham, es extraordinario. Y yo siento que las pruebas es eso. Es como que las tragedias, ¿sabes? Como que a veces uno no entiende por qué pasan las cosas, pero en verdad hay un propósito detrás siempre espectacular, y me encanta que lo veas así, porque es como que está reajustando tu molde, como a ti, a tu ser, para llegar al cielo.
0: Exactamente, o sea, es como una escalerita que se ha ido puliendo para seguir subiendo esa escalerita. A veces tiene un huequito, a veces tiene una piedra, a veces me toca saltar de una a otro escalón porque se cayó la otra parte, pero voy de la mano de él. Y en este universo infinito de posibilidades, él eligió una realidad muy linda de la que estoy enamorada, él, y siempre agradecida, y bueno, pues entregada a él en mi presente, y él ya se encarga de lo que viene después.
1: Mira, Ana, no, antes de saltar a lo de Medjugorje, porque ahí lo tenemos para el final, pero que es un punto muy importante.
0: Sí.
1: Pero para cerrar este punto del día a día, de tu vida antes y la ahora, en ese momento, ese divorcio, tú te sentiste sola y sí, estaba rodeada de gente. Y ahorita que hiciste tantos cambios en tu vida, que hiciste tantos, sí, cambios, que son radicales, ajá, de cierta forma, ¿cómo te has visto hoy rodeada? ¿Te sientes sola? ¿Sientes que hay amigos que, chao, gracias por todo, pero ya no estamos juntos porque, pues no, pensamos diferente? ¿O sencillamente se te ha multiplicado la gente? ¿O...? No sé, cuéntanos un poquitico. Ahora eres la fanática de tus amigas.
0: Sí, esa parte también. Sí.
1: Y para terminar, porque es que a mí quiero aclarar un poquito esto, y es porque también yo no sé por qué la gente, a mí me pasaba, me incluyo, me pasaba, es que no, te volviste fanática, ¿no? Y a mí me da rabia. Y yo siento que cuando uno le dicen, eres fanática de Dios, que tú eres aburrida y eres una exagerada y eres que no sé qué. Y yo le digo, hoy en día ya me da risa, porque yo soy otra fanática de Dios, soy team one de Dios. Pero es que hay gente apasionada y fanática al fútbol, hay gente aficionada al arte, hay gente aficionada a un montón de cosas. ¿Por qué decir que somos fanáticos o aficionados de Dios está mal, no? Cuando es lo que debería ser. Entonces, ¿cómo te ha pasado eso en tu vida?
0: Es muy lindo porque ya no me siento sola. Me siento amada, permanentemente amada. Esté o no esté con alguien a mi lado, amiga, familia, amigos, lo que sean, me siento amada. Y este cambio de sentirme alguien rechazada, sola, por distancia, por X, ya no existe, ya ese sentimiento no existe. Y creo que ha sido lo más grande en ese proceso, porque cuando uno se siente así, ya todo lo que llega es un regalo, porque tú no estás llenando vacíos, ni llenando cajitas, ni cubriendo espacios, nada, sino que cada persona que llega a ti es un regalo. Entonces, desde este punto, las personas ha sido un regalo. Todas las personas que han salido del grupo se han convertido como familia acá. Y una familia que también me sostiene, que me empuja cuando estoy por ahí distraída, que me

0: Vita, que es linda, o sea, lindo, se han convertido en familia. Ya ando con la frente en alto de que soy católica, de que amo a Dios, de que voy a misa entre semana, de que también voy a la adoración al Santísimo. Y lo digo, o sea, sí, te llegó al plan después de mi misa. ¿Cómo así? O sea, es miércoles, sí.
1: Sí.
0: O dame, me voy a perder una hora porque voy a entrar a Holy Chapel, pues, aquí.
1: De la adoración.
0: Exacto. Y la gente queda como plop. Pero poquito a poquito se han ido, yo los he ido
1: Acostumbrando.
0: educando de que esa es Ana, de que para Ana su fe es muy importante. Y las personas nuevas que se han acercado a mi vida ya lo saben. O sea, es como, hola, soy Ana María Valencia, soy mamá, ta, ta, ta. Y lo uno, número uno, es que voy a misa los domingos, entre semana necesito estos espacios, y ojo, si estás conmigo después de un evento, pues te vas a tener que venir conmigo.
1: Lo máximo, me encanta.
0: Entonces, hay quienes lo entienden, hay quienes no, pero a mí no me importa lo que piense el otro. Si alguien
1: Fieles.
0: acepta mi invitación, yo soy la más feliz y la más, desde el amor a explicarle y a resolver las preguntas que tenga y lo que pueda, y si no conseguir ayuda a un sacerdote, de una guía espiritual o algo, lo puedo hacer. Pero no, este ha sido un periodo en el que me he sentido
1: Muy acompañada.
0: muy acompañada. Y esto también me ha ayudado a mí a tomar mejores decisiones de mi día a
1: Claro.
0: día, a no mendigar amor, por ejemplo, a no conformarme con relaciones superficiales, hablando en amistades. Este año he estado soltera también, o sea, no he dedicado mi tiempo a la parte romántica,
1: Dios
0: solo con Dios.
1: probablemente te estaba preparando
0: Sí, o sea,
1: para
0: así, es
1: eso.
0: que ha sido un año muy lindo,
1: Aparte
0: porque es
1: que
0: que todo ha sido.
1: el tema de cuando a veces estamos tan metidos en el mundo y en el corre-corre y en lo que el mundo te dice que tienes que hacer, igual como Ana comentó en el principio, ella está técnicamente aún casada y está en un proceso de
0: Exacto.
1: nulidad y ella ya entiende lo que significa ese impacto que tiene en su alma, en la de su hijo, en la de su ex esposo y la importancia que hay que hacer esto. Entonces, probablemente ahorita es un tiempo de soltería para enamorarse más de Dios, para que si tienes que estar con alguien más, bueno, ya sea todo en orden.
0: Exacto.
1: Entonces.
0: Empezar las cosas bien desde el principio. Que antes por los aceleres y por las angustias, la ansiedad, que nada de esas cosas son de Dios.
1: No.
0: Nada de eso viene de Dios.
1: Correcto.
0: Y uno estaba de repente en una carrera caótica porque ya todo se va a acabar y porque llevo tanto soltera y porque ya cumplí 40. Entonces, ¿qué va a pasar conmigo? Ay, no, ya. O sea, este año. Ana, o sea, te
1: La
0: queda.
1: nueva,
0: Estás en
1: sí.
0: la mitad de tu vida. Dios quiera,
1: Dios
0: pues si es
1: quiera,
0: su voluntad, para tener otra mitad de vida maravillosa. Entonces, como que, ¿por qué voy a correr y por qué no invertirme este tiempo, espacio, con la cantidad de cosas que él me ha puesto al frente para llegar a esto que soy hoy? Ojo, sigo en construcción. Esto es un
1: No, es
0: proyecto
1: que
0: en
1: hasta que nos
0: construcción y en
1: muramos,
0: desarrollo.
1: la conversión es hasta que nos muramos.
0: Total, pero ha sido tan lindo y me siento tan bien que, pues, nada, o sea, la parte romántica apaga, pero me siento muy, muy acompañada. Y de
1: Qué bueno.
0: amigas que también viven, o sea, muchas demás amigas que viven también esto, es muy lindo, porque es que es una delicia tú salir a cenar.
1: Y ya
0: Y
1: es otro tema.
0: de repente estás hablando de la historia de un santo que es súper interesante, que tú te quedas, wow, o sea, cada cosa.
1: Exacto.
0: De repente alguien mencionó un testimonio de alguien que es justo algo que te llega, o ese testimonio te sirve para tú invitar a alguien, o mejor dicho, él cambia todo, cambia la conversación, cambia las canciones que oyes, cambia todo,
1: Sí.
0: cambia todo. Ojo, sigo bailando, sigo siendo arte, o sea,
1: Bueno,
0: ejercicio,
1: claro.
0: todo. Pero ya, no sé, es como un balance que al final me
1: Sí.
0: deja, cuando llego a mi cama, estoy en paz. O sea,
1: Qué belleza.
0: estoy en paz, es que en una tranquilidad que llego y descanso. Y gracias Dios por este día y ojalá me tenga la bendición de un mañana y me despertaré para seguir pero delicioso, o sea.
1: Sí, estos cambios son espectaculares, pero bueno, vamos con este punto espectacular, la cereza del pastel.

0: que dicen, que es Ana, como comenté, fue una de nuestras peregrinas. Entonces, Ana, primero, ¿por qué decidiste ir a Medjugorje?
1: Bueno, yo le hacía unos chistes a mis amigas que ya habían ido. Yo les decía, es que ustedes ya sintieron el llamado de la selva, yo no lo he sentido. A mí no me ha llamado. Pero era algo que tenía dentro de mí que me decía, prepárate. Y oh, entonces, wow. Yo, varios grupos de personas conocidas se adelantaron, fueron en abril, unos fueron al cierre del año pasado, este abril, y yo dije, y yo seguía el prepárate. Y yo, bueno, vamos a poner la atención, ¿qué significa prepárate? Y entonces yo dije, bueno, nos vamos a preparar. Entonces, mi rosario diario, que yo no lo hacía, por ahí uno que otro día como que se me perdieron, pero dije, bueno, voy a empezar a meditar, voy a empezar con la aplicación, a dejarlo, las meditaciones, a ver qué es lo que pasa. La relación con la Virgen ha sido particular en mi caso, y yo creo que es como un reflejo de la relación que tengo con mi mamá, que ha tenido subes y bajas, de una mamá con las mejores intenciones, pero que hacíamos tal vez un poquito de conflicto a la mitad. Okay. Entonces, claro, viene mamá María y no, yo siempre me iba a San José primero y obviamente a Dios, a Jesús. Pero yo dije, no, tengo que limar aquí asperezas y qué es lo que pasa. Y así empezó todo. Entonces, empecé a rezarle a la Virgen ya directamente. Me hacía...
0: Mucho gusto, soy Ana, ¿hola? Virgen.
1: Hola, mamita María, le decía, aquí estoy. Y ya en el Santísimo me hacía al frente de ella. Wow. Entonces, decía, bueno, ¿cómo me preparo? O sea, yo quiero ir, tengo la intención, tú no me has llamado, pero aquí estoy para prepararme, ¿cómo es la cosa? Entonces, mi rosario, empecé a leer como pequeños libros sobre María, a oírles historias, a preguntarle a la gente que había ido, qué esperaba, a las personas que van a retiros, y empecé por un ladito y por el otro. Llegó el momento de decidir como, ¿vas o no vas? O sea, yo al último día, o sea, como que ya era la última semana, ¿vas o no vas? Y yo, sí, voy. O sea, yo siempre decía, yo voy, pero sin pagar, sin reservar, sin haber llenado nada. Cuando, es que no, se abrieron 10 cubos. O sea, yo hasta el último momento ahí como ahí, yo, no, sí, voy. Entonces, listo. Y dije, bueno, ya. Yo, Virgen, yo ya me metí en esta vaca loca, tú guíame. Mira. Y sigo orando con fe, sin recibir ninguna respuesta, sin saber qué estaba haciendo, si estaba haciendo mal, nada. Un día, en Pilates, porque ya cuando uno está en este camino, uno ora todo el día. O sea, uno no existe como un momento de silencio, sino que yo estoy en Pilates, estoy orando, estoy ofreciendo cosas, o estoy haciendo el mercado, o algo. Yo siempre estoy como... No
0: con la caja vacía, sino
1: como pensa en oración. Me acuerdo mucho, estaba en Pilates y me llegó algo, mi niña, yo te invité. Y yo dije, esto se llamaba la selva, que no me había llegado. Pero fue lo más lindo, porque a partir de ahí entendí que su amor, o sea, que ella me mira, que ella me cobija con su manto, que ella me abraza, que me tiene ahí. Pero entendí que necesitaba tener mi corazón dispuesto para ese momento. Y el momento en que seguía haciéndolo con fe, pero que mi corazón ya estuvo dispuesto, me dijo, niña, yo te invité. Y ya, de ahí yo dije, ya, esto ya es otra cosa. Y fue muy lindo porque esa preparación incluyó más misas diarias, confesiones permanentes. Yo me acordaba una cosa, empecé a limpiarme, a descargarme, a ser más consciente de mi relación con Dios, a entender que por intercesión de ella es una forma directa de llegar a Jesús. Y me enamoré también de ella. Y me enamoré de... Es un amor diferente porque es un amor de rendición, de un abrazo de mamá, desde abrazo de la mamá, que todo está bien, que no importa, y que te mira con dulzura.

0: y que te habla con así como con tono tierno, como ese mi niña, yo te invité, que fue tiernísimo, que yo no puedo creer, o sea, la lágrima en Pilates, todo, wow. Fue divino. Y mi profesor no fue nada más que misa, rosario, y cuando se acercó el momento del viaje, yo dije, listo, vamos a hacerlo bien. Entonces, cuando llegué a Medjugorje, bueno, todo ese viaje no oí música que no fuera de Dios. O sea, okay. Quería estar en sintonía y creo que me aprendí muchas nuevas canciones muy lindas. Okay. el alcohol, o sea, me quité placeres simples, pero como la copa de vino en una cena, por ejemplo, pues desde Medjugorje, o sea, yo pise Medjugorje, no alcohol, nada de música que no fuera, siempre en oración. Siempre, o sea, siempre estar con mi mente como conectada. Yo dije, voy a ser la más nerd, y creo que fui la más nerd. Entonces, siempre estaba en primera fila, siempre estaba ahí.
1: Sí,
0: o sea,
1: sí, porque ahí yo soy a la una, tala, ting, ting, ting.
0: O sea, estaba puntual, la primera, sentada ahí en la clase, en las clases, en los testimonios. Siempre como enfocada. O sea, no, dije, esto no... Es decir, es que estoy en la tierra de María. ¿Cómo no voy a dedicarle mis 24/7 a este, a ellos? O sea, a María. Este, ¿Cómo no? Yo no me la creía. Pero entonces, claro, esto implicaba varias cosas antes. Yo dije, voy a hacer pequeños ofrecimientos también con la empacada de mi maleta.
1: Sí, vi.
0: Y me fui con un carry-on de esas maletas de mano. Con la ropa más sencilla que tengo, la más sencilla, o sea, casi que dos cosas de maquillaje, que fue un lipstick y un poquito de blush, nada más, nada para el pelo, nada de joyas, nada. Yo me fui lo más sencilla que pude, pero todo era con intención de, yo no necesito distracciones, y a mí estas cosas me distraen porque... Centra mi mente en qué accesorio me pongo. Ah, me voy a peinar así, me voy a maquillar así. Wow. Voy a combinar esto con esto. No, yo no quería estar distraída. Y esto empezó desde la empacada de mi maleta.
1: No, Ana.
0: Entonces,
1: o sea.
0: Entonces wow. Claro, todo era con la intención de.
1: Purificación, ¿verdad?
0: Sí. De reparación, de purificación, de. Estar ahí para ellos, y ellos no te van a ver cómo estás ni nada, que igual sigo siendo Ana, pero ese momento ellos eran los importantes, lo importante eran mis ejercicios espirituales, lo importante era la misa, lo importante era la Eucaristía, lo importante era la adoración, lo importante eran los testimonios, lo importante era ella y pues obviamente Jesús. Y por eso fue que yo empecé a sacar cosas que me distrajeran. Y en esa saca de cosas estuvo la Ana en su versión más sencilla, más simple, sin nada, en Medjugorje. Y ha sido el mejor viaje de mi vida. Oh, wow. De mi vida.
1: O sea, yo estoy aquí apuntando para la próxima. Porque yo soy la peor con la maleta, pero bueno. Seguimos en conversación.
0: No. O sea, no sé, esto fue algo que me salió del corazón en esa preparación. Fue algo que... Fueron cosas que salieron, nadie me lo dijo. O sea, son cosas que...
1: Yo creo que ahí eso es lo que realmente es tener un corazón dispuesto y un corazón abierto. Porque muchas veces nos vamos a un lugar como estos, como turistas, como siempre lo he dicho y lo he hablado en otros capítulos, y en verdad somos peregrinos.
0: Somos peregrinos.
1: Es una peregrinación. Y allá como que tratamos de dejarlo claro, pero en verdad es desde eso, desde lo sencillo, desde lo básico, desde una maleta.
0: Desde una maleta.
1: No, eso, ¿qué importa la pinta? ¿Qué importa? Lo que importa es esto, el corazón.
0: Exacto.
1: Me voy sin tanta carga para llenarme y llenarme de esto. Pero bueno, para cerrar, pero es súper importante. ¿Cuál fue el fruto mayor de Medjugorje?
0: Bueno, pasaron varias cosas.
1: Sí.
0: Cuando estábamos hablando de la Virgen, de los videntes, de todas las cinco rocas que pide la Virgen, de la Eucaristía, el Rosario, leer la palabra,
1: la confesión.
0: La confesión. y por último el ayuno. Uh-huh. Entonces yo dije, entonces yo iba chequeando, yo listo, vamos a leer más la Biblia, bueno, el rosario, la Eucaristía, vamos, vamos, vamos. Y el ayuno, Ana, ¿cómo está? No, estamos súper mal, o sea, ¿qué es esto? ¿Por qué? Porque el ayuno, yo he hecho ayunos, o sea, lo que llaman ayuno.
1: El
0: pero,
1: fasting.
0: Sí, uh-huh. Pero con muchas otras intenciones y tal vez hacía ayuno porque, ay, no voy a ayunar en la cuaresma, no voy a comer chocolate, pero al final... Yo estaba buscando, además después de la cuaresma, estar más flaca porque dejé comer chocolate. O sea, siempre era un propósito
1: erróneo, equivocado.
0: O sea, vanidad completamente. No sé, o sea, todo era o porque la articulación me dolía para que se me quitara el dolor. O sea, no sé. Cualquier motivo menos el de hacer un acto de reparación para Dios. Y... yo dije ese día, y ese día fue, eso fue un martes, dijeron, bueno, y entonces ella propone, ella, lo que la invitación es que sea los miércoles y los viernes, y bueno, en toda una explicación hermosísima, y yo dije, wow, este es mi momento de hacerlo.
1: En otro podcast vamos a hablar más intenso del ayuno, pero...
0: O sea, vamos a hacerlo, y entonces lo empecé el miércoles, sí. En silencio, nadie sabía, yo no puedo comer gluten, entonces me ayuno... fue de líquido, o sea,
1: agua.
0: Eso fue agua, no pan, y lo hice miércoles y jueves. Estos días yo seguí con la misma energía, o sea, o más, yo estaba feliz, yo estaba en mis oraciones, aunque no estaba adornada, yo sentía que yo irradiaba, o sea, sí, no estaba pintoreteana, pero irradiaba, o sea, irradiaba eso que solo puede venir de adentro y solo puede ser lo que Él nos llena. Y fueron dos días espectaculares porque tuve desafíos físicos, porque fueron dos actividades que requerían subidas al
1: monte
0: y al otro día la cruz.
1: Eran días de perder calorías porque era duro, las caminatas, todo, sí.
0: Y yo, y con más ganas y con más ofrecimiento y el viacrucis y el rosario, y ha sido una experiencia que... yo digo, sí, fue para Dios, pero el regalo al final fue para mí. O sea, mi corazón quedó, se explotó del amor y de la felicidad. Sí. O sea, es que ese es entendido. O sea, la persona que más nos conoce es Jesús. Y la persona que más nos ama es Él. O sea, uh-huh. Es con, así como estemos con todos los defectos, con todo lo lindo, con todo, es la persona que más nos ama y es la que más nos conoce. Y Él nos da este regalo de hacer un ayuno, poderlo hacer para reparar por todos nuestros pecados. Que sí, muy bonita la lista. Y esta reparación al final es para que tú estés sin ninguna carga, con tu corazón absolutamente limpio y solo lleno de su amor. O sea, es que es un regalo gigante lo que nos da. Nos da tantas herramientas y el ayuno es una de esas para nosotros. O sea, es que es wow. Pues,
1: ay, no, yo estoy aquí, que hablemos una hora más, por favor. Qué rico.
0: No puedo creer que ya se pasó el tiempo. No,
1: sí,
0: puede
1: ya,
0: ser.
1: Sí, ya nos toca casi acabar. Pero bueno, ay, Ana, me encantó tenerte aquí. De verdad que siento que podemos tener un montón de programas más porque... eso es, señores y señoras, eso es tener un corazón abierto, un corazón de querer cambiar, de querer hacer, de, ¿saben qué? Escuchar, abrir los oídos para que esa voz interna, ese Dios nos hable. Me encantan los ejemplos que pone Ana porque son tan sencillos, y a veces creemos que tenemos que subir montañas de rodillas y sangrar. Ojo, válido también, pero Dios es tan sencillo, es tan en lo básico, que me encanta todo esto que hemos estado hablando. Así que, Ana, en una frase muy corta, porque se nos acabó el tiempo.
0: Ay, Dios mío. Espíritu Santo, ilumíname.
1: Sí, ayúdame. ¿Qué le dices a esa gente que está ahí entre dejo el mundo o no, y qué hay detrás después de haber cruzado esa orilla y de haberte lanzado al agua?
0: Yo les digo que solo requiere un sí, solo se pide un sí, y tu vida va a ser un antes y un después, no es más, es un sí de corazón, un sí de abandono, un sí de haz tu voluntad y no la mía, para que vivas esta vida que es única. Solo tenemos este

0: paso por la tierra y ya, en este plano, para una eternidad espectacular. Entonces, solo di que sí.
1: Ay, qué belleza. Bueno, Anita, gracias por haber venido. Ay, me encantó tenerte como invitada. Gracias a ese honor que le das a Jesús, a la Virgen, que sigas ese caminar, esa construcción, esa conversión, porque todos lo necesitamos y solo los que hemos probado de esa agua eterna, de ese dulce, queremos siempre más. Y se te ven los ojos, o sea, qué belleza, qué delicia. Gracias a todos ustedes, gracias por habernos acompañado. En otro próximo capítulo, aquí los esperamos en Late con María, con un cafecito rico de Late con María. Buen provecho. Un beso a todos, saludos.
0: Chao. Cuídense, chao. Bueno.

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Que toda criatura bendiga y glorifique a María, la obra maestra de las manos de Dios, porque ella es la obra maestra de las manos de Dios, tanto en el orden de la gracia como en el de la gloria.

0: las intenciones para esta Santa Misa.
1: Nos unimos en la acción de gracias por el primer aniversario matrimonial de Reyes Gilberto Pacheco, Cetina y Silvia Grisel Tunkuk. ¿Están por aquí? Que levanten la mano.
2: Desde Mérida.
3: ¿Son de Mérida? ¿Son de Yucatán?
2: ¿Son de Yucatán? Sí, ¿verdad? Muy bien. Muy bien.
1: Pedimos por nuestros fieles difuntos, Juanita Flores Cruz, Jorge Israel Maldonado Suárez, Beatriz Otsuka Ancira, Lilia Benítez Rosales, María Cruz Carrión Rodríguez, Gildardo González Martínez, Juanita Elizabeth Fuentes López, Rosa Guadalupe Gutiérrez Martínez, Felipa Mata Reyes, Esther Torres Rafael, Pascual Torres, Manuela Torres, Agustín Vega, Antonio Espinosa, Leonarda Moreno Murillo, Eustolia Contreras Rodríguez, Amparo Muñiz Contreras, Aurelio Macías Rodríguez, María Magdalena Fuentes Riojas, María Encarnación Fuentes Riojas, Mónica Riojas Morales. Dale, Señor, el descanso eterno.
4: Y brille para ellos la luz perpetua.
1: Que descansen en paz.
4: Así sea.
2: Pues me da mucho gusto el estar aquí con ustedes en la fiesta patronal de Santiago Apóstol. Gracias, Padre Néstor, Padre Isaac, Señor Diácono, todos los agentes de pastoral, por invitarme para estar con ustedes. Siempre celebrar a nuestro santo patrono es motivo de orgullo, de alegría y pues también de aprender de él, de su modelo de vida cristiano. Creo que también tenemos aquí a sus graciosas majestades, ¿verdad? Estamos totalmente fashion aquí, ¿verdad? Que Dios las bendiga y las proteja. Y tenemos un grupo de catecúmenos, ¿verdad? Ya adultos, bueno, jóvenes todavía. Jóvenes que se van a confirmar. Entonces los acompañamos también en esta ceremonia para impartirles la confirmación. Y creo que también ministros, ¿verdad? Andan por ahí los ministros, acá están las fuerzas vivas, la pastoral juvenil. Eso, muy bien. No, acá están también los de pastoral juvenil, ¿verdad? Acá los del grupo. Mucho ánimo. En nombre del Padre, y del Hijo, y del Espíritu Santo.
4: Amén.
2: La paz esté con ustedes.
4: Y con tu espíritu.
2: Para celebrar dignamente sus sagrados misterios, pidámosle perdón al Señor de nuestras faltas. En un momentito de silencio.
5: Confiando en su misericordia, decimos, yo confieso
4: ante Dios Todopoderoso y ante ustedes, hermanos, que he pecado mucho de pensamiento, palabra, obra y omisión. Por mi culpa, por mi gran culpa. Por eso ruego a Santa María, siempre Virgen, a los ángeles, a los santos y a ustedes, hermanos, que intercedan por mí ante Dios nuestro Señor.
5: Dios Todopoderoso, tenga misericordia de nosotros, perdone nuestros pecados y nos lleve a la vida eterna.
4: Amén.

0: Padre Dios, todopoderoso y eterno, que consagraste las primicias de la predicación apostólica con la sangre del apóstol Santiago, concede a tu iglesia quedar fortalecida por su martirio y amparada siempre con su protección. Por nuestro Señor Jesucristo, tu Hijo, que contigo vive y reina en la unidad del Espíritu Santo y es Dios por los siglos de los siglos.
1: Amén. Pueden sentarse, participemos de la liturgia de la palabra. La palabra de Dios nos enseña que el tesoro del Evangelio ha sido confiado a los hombres frágiles para que resplandezca la fuerza de Dios. También nos recuerda que el verdadero discípulo alcanza la grandeza haciéndose servidor de todos, siguiendo el ejemplo de Cristo.
2: De la segunda carta del apóstol San Pablo a los Corintios. Hermanos, llevamos este tesoro en vasijas de barro, para que se vea que esta fuerza tan extraordinaria proviene de Dios y no de nosotros mismos. Por eso, sufrimos toda clase de pruebas, pero no nos angustiamos. Nos abruman las preocupaciones, pero no nos desesperamos. Nos vemos perseguidos, pero no desamparados. Derribados, pero no vencidos. Llevamos siempre y por todas partes la muerte de Jesús en nuestro cuerpo, para que en este mismo cuerpo se manifieste también la vida de Jesús. Nuestra vida es un continuo estar expuesto a la muerte por causa de Jesús, para que también la vida de Jesús se manifieste en nuestra carne mortal. De modo que la muerte actúa en nosotros y en ustedes la vida. Y como poseemos el mismo espíritu de fe que se expresa en aquel texto de la Escritura, creo, por eso hablo, también nosotros creemos y por eso hablamos, sabiendo que aquel que resucitó a Jesús nos resucitará también a nosotros con Jesús y nos colocará a su lado con ustedes. Y se multiplique la acción de gracias para gloria de Dios. Palabra de Dios.
1: Te alabamos, Señor.

0: El Señor esté con ustedes.
1: Y con tu espíritu.
0: Lectura del Santo Evangelio según el testimonio de San Mateo.
1: Gloria a ti, Señor.

0: En aquel tiempo se acercó a Jesús la madre de los hijos de Zebedeo, junto con ellos, y se postró para hacerle una petición. Él le preguntó: ¿qué deseas? Ella respondió: concédeme que estos dos hijos míos se sienten, uno a tu derecha y el otro a tu izquierda, en tu reino. Pero Jesús replicó: no saben ustedes lo que piden. ¿Podrán beber el cáliz que yo he de beber? Ellos contestaron: sí podemos. Y él les dijo: beberán mi cáliz, pero eso de sentarse a mi derecha o a mi izquierda no me toca a mí concederlo. Es para quien mi Padre lo tiene reservado. Al oír aquello, los otros 10 discípulos se indignaron contra los dos hermanos. Pero Jesús los llamó y les dijo: ya saben que los jefes de los pueblos los tiranizan y que los grandes los oprimen. Que no sea así entre ustedes. El que quiera ser grande entre ustedes, que sea el que lo sirva. Y el que quiera ser primero, que sea su esclavo. Así como el Hijo del Hombre no ha venido a ser servido, sino a servir y a dar la vida por la redención de todos. Palabra del Señor.
1: Gloria a ti, Señor Jesús.

0: ¿Y quién me los va a presentar? Acá está. Aquí. Órale, catequista.
1: Estos jóvenes fueron bautizados con la promesa de que serían educados en la fe y de que un día recibirían por la confirmación la plenitud del Espíritu Santo.

0: Ese fue el compromiso que sus papás y padrinos adquirieron en el bautismo. Como responsable de la instrucción catequética, tengo la satisfacción de poder decir a toda la comunidad aquí presente y también a su pastor, nuestro obispo Don Hilario, que estos jóvenes han recibido la catequesis conveniente a su edad.
1: Decimos, te damos gracias, Señor.
2: Te damos gracias, Señor.
1: Pueden sentarse. Pues tenemos muchos puntos de reflexión para esta tarde. Voy a empezar con la razón por la cual estamos aquí, Santiago Apóstol. Como otras veces les he dicho, celebrar nuestro santo patrono significa hacer las tres A: agradecer, aprender y asumir un compromiso de vida más fuerte. Agradecer a Dios el patrocinio, la protección, el acompañamiento de Santiago Apóstol. Alguien podría decir, pues yo ni devoción le tengo, yo nunca le he venido a rezar, ¿verdad? Vengo con la Virgen, vengo con San Francisco, vengo con el Santo Cristo, yo traigo mi Divina Misericordia, yo traigo mis santitos de uso personal, ¿verdad? San Judas Tadeo, Charbel, etc. Pero aunque ustedes digan eso, no tengo yo devoción de Santiago Apóstol, el que él esté aquí desde los orígenes significa que por medio de su intercesión esta comunidad crece, se desarrolla y él intercede por nosotros ante Dios para que tengamos las gracias necesarias, los dones, los ministerios para que podamos ser una comunidad viva, una familia de Dios. Como ustedes ya lo saben, por nuestro proyecto de pastoral, queremos ser personas dignas, vivir dignamente como hijos e hijas de Dios, tratarnos como hermanos, establecer lazos de hermandad para identificarnos como familia de Dios. Pues bien, yo creo que Santiago Apóstol, desde arriba, tiene nuestro manualito del proyecto Dios Santo. ¿Y en qué les ayudo a estos muchachos y muchachas? Entonces, aunque tú no tengas devoción, él sí nos tiene devoción. Somos parte de su intercesión y hay que agradecerla, ¿verdad? Y si te nace la devoción, pues qué padre, con mayor razón pedirle que interceda por nosotros y nos proteja. Aprender. ¿Qué aprendemos en este año de Santiago Apóstol? Yo les quiero proponer dos cualidades de él que son fundamentales para vivir nuestra vida cristiana católica con integridad y con entusiasmo. La primera, ser amigo íntimo de Jesús. Como sabemos por los evangelios, Jesús tenía muchos seguidores, tenía la gran muchedumbre de gente que iba tras Jesús, como mucha gente va tras los candidatos a los puestos públicos cuando hay campaña, van por la despensa, ¿verdad? Hay una muchedumbre que sigue a Jesús porque les multiplica el pan, porque les cura a sus enfermos, porque le expulsa a sus demonios, porque etcétera, etcétera. Entonces dicen, este rabino sí tiene perfil, ¿verdad? De rey, lo quieren hacer rey, pero no lo conocen mucho porque a la hora de los trancazos, el viernes de Dolores, pues fueron los que dijeron, crucifícalo, crucifícalo, porque otros les dieron otras despensas, ¿verdad? La competencia. Nosotros no somos muchedumbre, ¿verdad? Siguiendo a Jesús. Hay un círculo más cercano a Jesús que son los discípulos. También 72 discípulos, ¿verdad? Habla por ahí Lucas, que siguen a Jesús, son más cercanos, aprenden de Jesús, reciben ciertas encomiendas de Jesús, ya hacen algo de envío y bueno, están ahí aprendiendo de Jesús. Creo que muchos de los que estamos aquí, si no es que todos lo debemos ser, todos somos discípulos de Jesús. Nunca terminamos de aprender de Él. Siempre hay que ser discípulos. Pero sabemos que hay un círculo.

los que estamos bautizados, confirmados y que ya participamos activamente en la misa, comulgando, ¿verdad? Y lo hacemos de manera frecuente y con piedad, se supone que ya somos cristianos adultos, maduros, y que podemos ser apóstoles, porque lo vamos a escuchar, ¿verdad? El Espíritu viene sobre ustedes para confirmarlos en la fe y los envía apóstol para que hagan un servicio en la comunidad. Entonces todos los que estamos aquí tenemos que ser apóstoles. Alguno me dirá, no padre, nada más usted, porque usted es obispo sucesor de los 12 apóstoles. Bueno, te la pongo como buena, pero todos por nuestro sacerdocio bautismal tenemos esta encomienda de ser enviados a, o misioneros, a llevar el Evangelio. Entonces tenemos que aprender de, y luego de esos 12, sabemos que hay 3 que andan más cerca con Jesús en lugares o en momentos muy importantes: Pedro, Santiago y Juan. Están en momentos cruciales y Jesús les revela cosas muy íntimas. Vamos a decir que son los amigochos de Jesús, en buena onda, ¿sí? Ahorita vamos a ver que no tan buena onda, pero bueno. Entonces, Santiago Apóstol es de los más íntimos de Jesús. Hay que aprender de Santiago Apóstol a tener esta intimidad afectiva, espiritual, apostólica con Jesús nuestro Señor. Que no seamos apóstoles del montón, que seamos apóstoles que nos llevamos bien, de cerca, que Jesús es nuestro verdadero amigo. Y eso es importante porque dentro de las enseñanzas que tenemos de Jesús es: nadie tiene más amor que el que da la vida por sus amigos, por los que ama. Nosotros los cristianos católicos tratamos de vivir eso, no solamente con los que nos caen bien, ¿verdad? Con los de nuestro código postal, ¿verdad? O con los que son nuestros compadres y comadres, o como dicen, no sé si aquí lo digan, los que somos el cuadro chico, ¿verdad? Cuando dicen, vamos a juntarnos el cuadro chico, nada más, significa que somos 2 o 3 o 4 más íntimos, ¿verdad? Bueno, Jesús tenía su cuadro chico también. Nosotros como cristianos tenemos que ir ampliando ese cuadro chico. No podemos quedarnos con 2 o 3 amiguitos o amigochos, solamente por ellos voy a dar la vida. Tenemos que ser como Jesús. Porque luego Jesús también le dice a los apóstoles, ámense los unos a los otros como yo los he amado. Y Jesús nos ama hasta dar la vida. Hoy lo hemos escuchado. No he venido a ser servido, sino a servir y dar la vida por todos, no solamente los del cuadro chico. Entonces, hermanos y hermanas, si pertenecemos a esta parroquia de Santiago Apóstol, tenemos que ser muy buenos amigos de Jesús, íntimos, cercanos, de confianza, porque ciertamente el Señor te va a dar a conocer su corazón y te va a enviar, apóstol, a realizar un ministerio, o te va a dar los dones para un carisma, un servicio. Si nosotros no somos cercanos a Jesús, es bien difícil que demos la vida por los demás. Ustedes dirán, no, yo sí, por mi familia. Pues te diré, quién sabe. Ya en estos tiempos, ya no todo el mundo está dispuesto a eso. Y la segunda cosa que hay que aprender de Santiago Apóstol es la entrega generosa. Sabemos, por lo que hay en Hechos de los Apóstoles y la tradición, y lo vamos a escuchar también en las oraciones, fue el primer apóstol en morir por Jesús. Es el primero en entregar su vida por su amigo Jesús. Entonces también nosotros,
cristianos católicos de esta parroquia

de Santiago Apóstol, tenemos que ser personas con una entrega generosa. Dar nuestra vida, desgastarnos, ofrecernos, compartir de lo que somos y tenemos para bien de los demás, por amor a Cristo y gracias al amor de Cristo. Entonces, yo los invito a que tengan esas dos características y las vayan desarrollando como aprendizaje. Y tercero, asumir un nuevo compromiso. Entonces, hay que ver cada uno de ustedes en este próximo año de entre fiesta y fiesta. Generalmente lo hacemos con el año civil, ¿verdad? Los famosos propósitos de año nuevo que truenan para la segunda semana de enero, ¿verdad? Bueno, ahorita estamos en julio, no estaría mal que te propongas algo desde la espiritualidad de Santiago Apóstol. ¿A qué te está invitando Santiago Apóstol como compromiso de vida? Ponle tú un año de aquí a Navidad. ¿Qué podrás hacer? ¿De qué manera puedes corresponder? Por ejemplo, ustedes que se van a confirmar, ¿qué va a implicar el que ahora sean maduros en la fe? Que sean apóstoles. Ojalá que no sea como ocurre en otras partes, que es para palomear la tarjeta de vacunación espiritual, ¿verdad? ¿Sí? Es que me faltan sacramentos. ¡Ah! Y tengo que buscar dónde y que sea rápido, ¿verdad? Habría que poner en la munición: estos hermanos han recibido una adecuada y rápida preparación, ¿verdad? Ojalá que no sea porque andan tras otro sacramento, ¿verdad? A lo mejor se van a casar, ¿verdad? Entonces les apura por el sacramento. Ojalá que no sea solamente por eso, que no sea para un evento, sino que hoy, a partir de hoy, sea un compromiso. Y ahora que estoy lleno del Espíritu Santo, que mis papás a lo mejor se les olvidó porque soy el último de la casa, ¿verdad? O soy el del medio, ¿verdad? El del medio siempre lo dejan ahí, ¿verdad? O porque era rebelde cuando tenías 13, 14 años. No, ya no voy, no creo en Dios. Y bueno, ahora andas apurado, ¿verdad? Ojalá que sea un momento fuerte de tu vida espiritual bajo la guía de Santiago Apóstol. Los ministros extraordinarios de la comunión hoy renuevan un servicio, un ministerio. No es solamente onda de ustedes que les gusta y que les apasiona y que les hace cuchicuchi, ¿verdad? Es un ministerio instituido. La iglesia, a través del obispo, les está encargando: por favor, encárgate de este ministerio. Entonces yo les pediría que no fueran como la mamá de Santiago y Juan, ¿verdad? ¿Sí? Que vengan con el padre Néstor o con el padre Isaac y decirle: oiga, es que yo quiero estar junto a usted ahí arriba, ¿verdad? Yo siento que esa es mi vocación, ¿verdad? Estar ahí trepado, ¿verdad? Estar a su derecha o a su izquierda, ¿verdad? Tampoco sea los diáconos, ¿verdad? Que por estar por eso, ¿verdad? ¿Sí? Ojalá que no sea para, como dice Jesús, como los de este mundo, los empresarios, los políticos, las gentes de los medios de comunicación, los artistas, ciertos deportistas, ¿verdad? Porque quiero ser primero, quiero mandar. Quiero ser el que esté en el candelero. Hoy Jesús nos dice que no sea así, ¿verdad? Que su ministerio extraordinario de la comunión sea en verdad como Jesús: no he venido a ser servido, sino a servir y dar la vida. Que no, si quieren ser los primeros, que sean los últimos o los esclavos, pone Jesús. Si quieren ser los grandes, que sean los pequeños. ¿Sí? Y por favor, que haya congruencia, ¿verdad? Que no sea por encimita, ¿verdad? Nada más para taparle el ojo al macho. Que en verdad su ministerio responda
a esta vocación de servicio para los demás, para llevar la comunión a los demás. Es un ministerio muy bello, pero con mucha responsabilidad. ¿Por qué? Porque si somos descuidados, somos flojos, abusamos o algo, hay un tipo de falta que se llama sacrilegio. Están ustedes en sus manos lo más santo, lo más sagrado que tenemos. Y ojalá que ustedes sean los verdaderos guardianes de esa presencia eucarística. De las cosas más dolorosas que me ha tocado vivir aquí en Saltillo, no me había tocado antes, pues es precisamente los agravios a Jesús Eucaristía, los robos. Híjole, duele ese tipo de faltas, de sacrílega. Por favor, sean muy cuidadosos. Por favor, que su devoción sea sincera. Y por favor, que su vida interior y exterior sea congruente. ¿Cómo lo pide Jesús? No más, no menos. Y bueno, a las graciosas majestades, ¿verdad? Gracias por hacer este trabajo. Es un trabajo, ¿verdad? De promoción, de captar fondos, de liderazgo. Entonces, si se han lanzado para esto y están en el ranking de la corte de aquí local, pues también, ¿verdad? Que no sea solamente para hoy, para la foto, que sea también a lo largo del año, ¿sí? Yo sé que las Miss Universos andan del tingo al tango, ¿verdad? Puro paseo, ¿verdad? Ustedes no vayan a estar del tingo al tango con su corona y que ya, yo soy, ¿verdad? ¿Sí? Que las veamos efectivamente sirviendo, ayudando, acompañando, ¿verdad? El que quiere ser el primero, el que quiere ser reina, baronesa, condesa, princesa o duquesa, que sea humilde, que sea servidora de los demás, ¿verdad? Bueno, pues que el Señor los bendiga a todos, que todos descubran su compromiso. ¿Qué vas a hacer en este resto del año a raíz de la fiesta de Santiago Apóstol? Tan, tan. Vamos a iniciar el rito de la confirmación. Le pido a los dos padrinos, padrino y madrina, como dos madrinas de adelante, que enciendan la vela. ¿Sí trajeron vela? ¿Sí? ¿Sí alcanzó para la vela? ¿Sí? ¿O es reciclada? ¿Se trajeron la del bautismo ahí? No, también. Así le hacen en Monterrey, que son bien codos. Reciclan la vela. Ahorita lo tienen los padrinos. Los padrinos son los que tienen la vela y pasen con el padre Isaac para que se regrese, y se las van a pasar a las demás filas. También acá hay confirmación. Nomás de este lado. Ah, primera comunión. Ah, muy bien, también. Oye, no les dije nada a los de la comunidad. No, ya no les diga, padre, porque se nos dan aquí las 10. Ah, quinceañeras. Ok. Bueno. Pasen la luz, por favor. ¿Y yo que también? ¿A los de primera comunión también? ¿O no? ¿Los de primera comunión también traen vela? ¿Sí? ¿Sí alcanzó para la vela? Sí. Ah, bueno, también a los de primera comunión. Llévenle la luz a los de la primera comunión, por favor.

0: Ahí encienden los de ahí de la madrina de confirmación. ¿Qué? Mamá, mamá. ¿Eh? Ah, tú eres el padrino. Se lo encontraron en el Oxxo, ¿qué? Necesito padrino.com. No, hombre, hashtag es lo que hay. Bueno. Muy bien, se ponen de pie los que se van a confirmar, los que van a hacer la primera comunión, junto con su padrino o madrina, se ponen frente a frente, ¿verdad? Y le entregan la vela diciendo, ah, padrino, órale, pues a desquitar el título. Recibe esta luz. Muy bien. Es la luz de Cristo, la vida de la gracia, de la cual tú eres portador. Ah, tiene dos. Pues doble domingo, ¿eh? Estás a los dos. Como quiera supervisa de las limosnas, no se lo va a dar de la limosna. Chavos, junten, toman en su mano la vela y digan, yo recibo esta luz y me comprometo a cuidarla y compartirla. Muy bien. Ahora, antes de recibir ustedes el don del Espíritu Santo, ustedes de recibir a Jesús en la Eucaristía, ya suéltele la vela, madrina, suéltele la vela a la chava. Madrina, ¿eh? Madrina. Ah, es que la han tomado la foto. No, madrina. Y ya, vuéltense para acá. Madrina, suéltele la vela. ¿Ya? Vale. Conviene que renueven personalmente la profesión de fe que sus papás y padrinos hicieron en unión con toda la iglesia el día de su bautismo y renuncien a todo lo que aparta el reino de Dios, prometiendo seguir a Jesucristo con la fidelidad de los apóstoles, especialmente Santiago y todos los mártires. Les pregunto, ¿renuncian ustedes a Satanás y a todas sus obras y seducciones? Sí, renuncio. Fuerte. Les pregunto ahora por su fe. ¿Creen en Dios Padre Todopoderoso, Creador del cielo y de la tierra? ¿Creen en Jesucristo, su Hijo único, nuestro Señor, que nació de Santa María Virgen, padeció, fue sepultado, resucitó entre los muertos y está sentado a la derecha del Padre? ¿Creen en el Espíritu Santo, Señor y Dador de vida, que hoy les va a ser comunicado de un modo singular por el sacramento de la confirmación a estos jóvenes, como fue dado a los apóstoles el día de Pentecostés? ¿Creen en la Santa Iglesia Católica, en la comunión de los santos, en el perdón de los pecados, en la resurrección de los muertos y en la vida eterna? Esta es nuestra fe, fe que estamos contentos de profesar en Jesucristo nuestro Señor. Amén. Señor, dale, dale. Vamos acá al frente. Los de la comunión, ustedes dos ya apaguen la vela y se sientan. ¿Ustedes todavía no? Porque voy a hacer la imposición de mano. Ahí. Nos ponemos todos de pie. Oremos, hermanos, hermanas, a Dios Padre Todopoderoso, por estos hijos suyos que renacieron ya a la vida eterna en el bautismo, para que envíe abundantemente sobre ellos el Espíritu Santo, a fin de que este mismo Espíritu los fortalezca con la abundancia de sus dones, los consagre con su unción espiritual y haga de ellos imagen fiel de Jesucristo. Dios Todopoderoso, Padre nuestro Señor Jesucristo, que has hecho nacer de nuevo a sus hijos tuyos, por medio del agua del Espíritu Santo, librándolos del pecado, escucha nuestra oración, y envía sobre ellos el Espíritu Santo Paráclito, Espíritu de sabiduría y de inteligencia, Espíritu de consejo y de fortaleza, Espíritu de ciencia, de piedad y de tu santo temor. Por Jesucristo nuestro Señor.
1: Amén.
0: Pueden apagar la vela, la dejar ahí un ladito. Nos sentamos todos, por favor. Lee esto, por favor. ¿Hemos llegado?
2: Hemos llegado al punto culminante de la celebración del sacramento de la confirmación. El obispo ungirá a cada uno de los confirmandos con el santo crisma, trazando la señal de la cruz en su frente y diciéndole, recibe por esta señal el don del Espíritu Santo. De esta manera, el cristiano ya bautizado queda configurado con Cristo, que fue ungido por el Espíritu Santo para cumplir fielmente su misión y los compromisos que adquirió en el bautismo.
0: Muy bien, van haciendo la fila aquí, el padrino con... ¿Pasa con las dos de una vez? Padrino, madrina, me dices, me presentas a tu ahijado, ¿verdad? Gracias a Dios traen ahí el nombre. Si no lo conoces, pregúntale, oye, ¿cómo te llamas? ¿Verdad? Porque a veces hay padrinos que los consiguieron aquí en el Oxxo y todo eso. La primera vez que lo ven, ¿verdad? O nada más saben quién es la Chiquis, la Güera, la Bibis, el Peso Pluma, el Bandido, el Killer, ¿verdad? El Kevin, ¿verdad? Entonces, bueno, me dice su nombre de bautismo, ¿verdad? No el nombre artístico, nombre de bautismo sin apellidos, no es necesario los apellidos. Y luego, chavos, voy a hacer la señal de la cruz en tu frente, poner mi mano en tu cabeza, diciéndote, recibe por esa señal, don el Espíritu Santo, y ustedes dicen, amén, fuerte, con ganas, están llenos del Espíritu, no es unción de los enfermos. Amén, ¿verdad? ¿Sí? Y luego los voy a saludar. La paz esté contigo. Y tú me dices, y con tu espíritu. Bueno.
1: Con el Espíritu Santo. La paz esté contigo. Muy bien. ¿Y él quién es?
3: Raúl de Jesús.
1: Raúl de Jesús. Recibe por esa señal el don del Espíritu Santo.
3: Amén.
1: La paz esté contigo. Pasen a saludar. ¿A quién me presentas?
3: Carla Patricia.
1: Carla Patricia, recibe por la señal el don del Espíritu Santo.
4: Amén.
1: La paz esté contigo.
4: Y con su espíritu.
1: ¿Qué son?
4: Amigos.
1: Amigos, bueno, ahí te la encargo.
4: Sí,
1: no, nomás la lleves a los bailes. También traerla aquí. Ven con Dios.
4: Gracias.
1: ¿A quién me presentas?
5: Edwin
1: Emanuel. Recibe por la señal el don del Espíritu Santo. La paz esté contigo. Ven con Dios. ¿A quién me presentas?
6: Diana Alejandra.
1: Diana Alejandra, recibe por esa señal el don del Espíritu Santo.
6: Amén.
1: La paz esté contigo.
6: Y con tu espíritu.
1: Ustedes son compadres, ¿verdad? ¿No? ¿Qué son? ¿A quién me presentas?
7: César.
1: César, recibe por esa señal el don del Espíritu Santo. La paz esté contigo.
7: Y con tu
1: espíritu. Vaya con Dios. ¿A quién me presentas?
8: Axel.
1: Axel, recibe por esa señal el don del Espíritu Santo.
7: Amén.
1: La paz esté contigo.
7: Y con tu espíritu.
1: Ven con Dios. ¿Qué son todos? ¿Sé tú?
7: Sí.
1: Muy bien. ¿Y los ministros?
7: Sí. Colegio Universal.
1: ¿Colegio Universal y luego los ministros? Hasta el final. Nos ponemos de pie para la oración universal. Hermanas, hermanos, edificados sobre el cimiento de los apóstoles, oremos al Padre por su pueblo santo, diciendo, escúchanos, Señor.
9: Escúchanos, Señor.
10: Padre Santo, que quisiste que tu Hijo resucitado de entre los muertos se manifestara en primer lugar a los apóstoles, haz que también nosotros seamos sus testigos hasta los confines del mundo. Oremos.
9: Escúchanos, Señor.
10: Padre Santo, que enviaste a tu Hijo al mundo para dar la buena nueva a los pobres, haz que sepamos proclamar el Evangelio a todas las criaturas. Oremos.
9: Escúchanos, Señor.
10: Tú que enviaste a tu Hijo a sembrar la semilla de la palabra, danos también a nosotros sembrar tu semilla en nuestro trabajo, para que alegres demos fruto con nuestra perseverancia. Oremos.
9: Escúchanos, Señor.
10: Tú que enviaste a tu Hijo para que reconciliara el mundo contigo, haz que también nosotros cooperemos a la reconciliación de los hombres. Oremos.
9: Escúchanos, Señor.
10: Tú que a tu Hijo le has sentado a tu derecha, admite a los difuntos en tu reino de felicidad. Oremos.
9: Escúchanos, Señor.
10: Tú que nos llamas porque nos amas, ponemos en tu corazón la vocación y el ministerio sacerdotal de Monseñor Hilario, obispo de nuestra diócesis, Monseñor Néstor, vicario general de nuestra diócesis y nuestro párroco, Padre Isaac, vicario parroquial. Oremos.
9: Escúchanos, Señor.
0: Dios Todopoderoso, por intercesión de tu apóstol Santiago, no permitas que seamos perturbados por ningún peligro, tú que nos has afianzado sobre la roca de la fe apostólica. Por Jesucristo nuestro

0: Oremos, hermanos, hermanas, para que este sacrificio mío y de ustedes sea agradable a Dios Padre Todopoderoso.
1: El Señor reciba de tus manos este sacrificio para alabanza y gloria de su nombre, para nuestro bien y el de toda su santa Iglesia.
0: Purifícanos, Señor, con el bautismo salvador de la pasión de tu Hijo, para que en la fiesta de Santiago, el primer apóstol que participó en el cáliz redentor de Cristo, podamos ofrecerte un sacrificio agradable a ti, por Jesucristo nuestro Señor.
1: Amén.
0: Señor, esté con ustedes.
1: Y con tu espíritu.
0: Levantemos el corazón.
1: Lo tenemos levantado hacia el Señor.
0: Demos gracias al Señor nuestro Dios.
1: Es justo y necesario.
0: En verdad es justo y necesario, nuestro deber y salvación, darte gracias siempre y en todo lugar, Señor Padre Santo, Dios Todopoderoso y Eterno, por Cristo Señor nuestro. Porque cimentaste tu iglesia sobre la roca de los apóstoles, para que ella fuera en el mundo signo permanente de tu santidad y anunciara a todos los hombres tu mensaje de salvación. Por eso, ahora y siempre, con toda la multitud de los ángeles, te celebramos llenos de profunda devoción y te aclamamos cantando.

Santo eres en verdad, Padre, y con razón te alaban todas tus criaturas, ya que por Jesucristo, tu Hijo, Señor nuestro, con la fuerza del Espíritu Santo, das vida y santificas todo, y congregas a tu pueblo sin cesar para que ofrezca en tu honor un sacrificio sin mancha desde donde sale el sol hasta el ocaso. Por eso, Padre, te suplicamos que santifiques con el mismo Espíritu estos dones que hemos separado para ti, de manera que se conviertan en el cuerpo y la sangre de Jesucristo, Hijo tuyo y Señor nuestro, que nos mandó celebrar estos misterios. Porque Él mismo, la noche en que iba a ser entregado, tomó pan y, dando gracias, te bendijo, lo partió y lo dio a sus discípulos, diciendo: tomen y coman todos de él, porque esto es mi cuerpo que será entregado por ustedes.

Del mismo modo, acabada la cena, tomó el cáliz, dando gracias te bendijo y lo pasó a sus discípulos, diciendo: Tomen y beban todos de él, porque este es el cáliz de mi sangre, sangre de la alianza nueva y eterna, que será derramada por ustedes y por muchos para el perdón de los pecados. Hagan esto en conmemoración mía.

0: Este es el sacramento de nuestra fe.
1: Anunciamos tu muerte, proclamamos tu resurrección. Ven, Señor Jesús.
0: Así pues, Padre, al celebrar ahora el memorial de la pasión salvadora de tu Hijo, de su admirable resurrección y ascensión al cielo, mientras esperamos su venida gloriosa, te ofrecemos en esta acción de gracias el sacrificio vivo y santo. Dirige tu mirada sobre la ofrenda de tu Iglesia y reconoce en ella la víctima por cuya inmolación quisiste devolvernos tu amistad, para que, fortalecidos con el cuerpo y la sangre de tu Hijo y llenos de su Espíritu Santo, formemos en Cristo un solo cuerpo y un solo Espíritu.
2: Que Él nos transforme en ofrenda permanente para que gocemos de tu heredad, junto con tus elegidos, con María, la Virgen Madre de Dios, su esposo San José, los apóstoles y los mártires, Santiago Apóstol y todos los santos por cuya intercesión confiamos obtener siempre tu ayuda.
3: Pedimos, Padre, que esa víctima de reconciliación traiga la paz y la salvación al mundo entero. Confirma en la fe y en la caridad a tu Iglesia peregrina en la tierra, a tu servidor el Papa León, a nuestro obispo Don Hilario, al orden episcopal, a los presbíteros y diáconos y a todo el pueblo redimido por ti. Atiende los deseos y súplicas de esta familia que has congregado en tu presencia. Reúne en torno a ti, Padre misericordioso, a todos tus hijos dispersos por el mundo, a nuestros hermanos difuntos y a cuantos murieron en tu amistad, recíbelos en tu reino, donde esperamos gozar todos juntos de la plenitud eterna de tu gloria. Por Cristo, Señor nuestro, por quien concedes al mundo todos los bienes.
0: Por Cristo, con Él y en Él, a ti Dios Padre omnipotente, en la unidad del Espíritu Santo, todo honor y toda gloria por los siglos de los siglos.
4: Amén.
0: El amor de Dios ha sido derramado en nuestros corazones con el Espíritu Santo que se nos ha dado. A ustedes, jóvenes, hoy de manera especial como sacramento, pero a todos, en cada Eucaristía, somos vivificados por el Espíritu. Animados por este amor de Dios, digamos con fe y esperanza: Padre nuestro,
1: santificado sea tu nombre, venga a nosotros tu reino, hágase tu voluntad en la tierra como en el cielo. Danos hoy nuestro pan de cada día, perdona nuestras ofensas como también nosotros perdonamos a los que nos ofenden. No nos dejes caer en la tentación y líbranos del mal.
0: Líbranos de todos los males, Señor, y concédenos la paz en nuestros días, para que, ayudados por tu misericordia, vivamos siempre libres de pecado y protegidos de toda perturbación, mientras esperamos la gloriosa venida de nuestro Salvador Jesucristo.
1: Tuyo es el reino, tuyo el poder y la gloria por siempre, Señor.
0: Señor Jesucristo, que dijiste a tus apóstoles: la paz les dejo, mi paz les doy. No tengas en cuenta nuestros pecados, sino la fe de tu Iglesia, y conforme a tu palabra, concédele la paz y la unidad, tú que vives y reinas por los siglos de los siglos.
1: Amén.
0: La paz del Señor esté siempre con ustedes.
1: Y con tu espíritu.
5: Como hermanos en Cristo, compartimos un saludo de paz. Señor.

0: Este es el Cordero de Dios que quita el pecado del mundo. Dichosos los invitados a la cena del Señor.
1: Señor, no soy digno de que entres en mi casa, pero una palabra tuya bastará para sanarme.
2: Para la distribución de la Santa Eucaristía, les pedimos que primero permitan a dos ministros llegar a la parte media del templo y posterior hacen las filas como lo acostumbramos.

0: Oremos.
1: De pie.
0: Por intercesión del apóstol Santiago, en cuya festividad hemos recibido con alegría tus santos sacramentos, concédenos, Padre Dios, tu protección y tu ayuda. Por Jesucristo nuestro Señor.
1: Amén.
0: Nos sentamos, vamos a proceder a la bendición de los nuevos, de la renovación de los ministros extraordinarios de la comunión.
2: Monseñor Hilario González García, por la gracia de Dios y de la sede apostólica, obispo de Saltillo, designación de ministros extraordinarios de la comunión.

0: Reverendo Monseñor Don Néstor Daniel Martínez Sánchez, presbítero, señor cura párroco, en la parroquia Santiago Apóstol. En virtud de la facultad ordinaria que me concede el derecho en los cánones 230, parágrafo 3 y 910 del Código de Derecho Canónico, concedo la licencia necesaria para que las personas enlistadas a continuación, Claudia Judith de Los Ángeles Orón, María Concepción Villegas Vitales, María de Lourdes García García, María Lorena Aldape Martínez, Marta María Barrios Gutiérrez, Ángel Tomás Cepeda Rodríguez, Ernesto Guadalupe Barrera Fuentes, Martín Rolando Rodríguez Garza, Amalia Ortegón González, Blanca Estela Garza Chavarría, Claudia García Liñán, Julia Rosa Tenorio Flores, María del Socorro González Mendoza, Melba Aide Barbosa Moreno, Rebeca Montemayor Pérez, Armando Medrano Guerrero, Jorge Humberto Guzmán Vázquez, Virgilio Manuel Jaime Benítez, Laura Angélica Loya Guerrero, María de Jesús Fuentes Díaz. Puedan distribuir la Sagrada Comunión en los lugares de esa parroquia que tú mismo les asignes, recomendándoles vivamente lo siguiente: que conozcan y usen el ritual para la comunión fuera de la misa, en lo que se refiere al ministro extraordinario, que cada ministro tenga una teca o caja metálica pequeña para llevar la Santa Comunión, propiedad del templo, y la entregue al terminar el tiempo de su permiso. Que los fieles sean informados sobre este permiso para evitar admiración o escándalo. Que lo desempeñen con el debido respeto y veneración al Santísimo Sacramento y en conformidad con lo establecido por el ritual. Cuando fuera de la misa ejerzan este ministerio, antes de impartir la Sagrada Comunión, presidan una celebración de la Palabra de Dios. Que reciban esta encomienda con el rito previsto en el ritual de los sacramentos. En esta renovación vale este permiso por un año más. Saltillo, Coahuila, a 25 de julio del 2026.
1: Querida comunidad de Santiago Apóstol, estos hermanos y hermanas, a ellos se les va a confiar el ministerio de poder comulgar la Eucaristía por sí mismos, distribuir a los demás, llevar a los enfermos, administrar el viático. Ustedes, queridas hermanas, estimados hermanos, que son llamados a tan alto servicio en la Iglesia, deben procurar aventajar a los demás en el testimonio de fe y vida cristiana y vivir con más fervor este misterio de unidad y de amor. Pues nos hacemos un solo cuerpo los que participamos de un mismo pan y un mismo cáliz. Al distribuir a los demás la Eucaristía, ejercitarán la caridad fraterna, según el precepto del Señor que dijo a sus discípulos cuando les entregaba su cuerpo: les doy un mandamiento nuevo, que se amen los unos a los otros como yo los he amado. Les pregunto, ¿quieren recibir el encargo de distribuir a sus hermanos el cuerpo del Señor para servicio y edificación de la Iglesia? ¿Están dispuestos a procurar diligentemente todo cuidado y reverencia en la distribución de la Eucaristía? Nos ponemos de pie, hermanos y hermanas, para hacer oración por ellos. Supliquemos con fe a Dios Padre que se digne bendecir a estos hermanos nuestros y hermanas nuestras que han sido elegidos para distribuir la Eucaristía. Dios de toda clemencia, Maestro y Guía de tu Iglesia, dígnate bendecir a estos hermanos para que distribuyendo fielmente a sus

0: Hermanos, el alimento de la vida, y confortados con el poder de este sacramento, tengan parte en el banquete del cielo. Por Jesucristo nuestro Señor.
1: Amén.
0: Felicidades, pues echarle ganas.

0: De esta manera estamos concluyendo nuestras fiestas patronales, agradecidos con Dios por vivir tantas experiencias a lo largo de este novenario. Hoy, con gratitud de nuestro corazón, le decimos al Señor gracias y seguimos poniéndonos bajo el amparo y la intercesión de Santiago Apóstol. Muy agradecido con todos y cada uno de los agentes de pastoral que le han dicho en todo momento al Señor sí. Sí a toda propuesta pastoral impulsada desde nuestra parroquia, especialmente vivir todo lo que se desprende de estas fiestas patronales, ocasión para encontrarnos, para conocernos, para dialogar, para trabajar juntos, para demostrar que unidos podemos lograr grandes cosas. Gracias a todos los agentes de pastoral por su sí constante, que esto nos motive a seguir caminando juntos, así como lo hemos manifestado ahora que celebramos el 135 aniversario de nuestra diócesis. Somos iglesia y caminamos juntos hacia la patria celestial. Gracias, Monseñor, por estar entre nosotros, por hacer esta celebración tan hermosa. Nos sentimos cobijados y bendecidos por su guía pastoral. Siempre lo tenemos presente en todo lo que hacemos. También que juntos podamos caminar, cuente con nosotros, y sabemos que nosotros contamos con usted.
1: Muchas gracias, Padre. Muchas gracias, hermanos y hermanas.

Vamos a hacer la bendición final. Le pido a Reyes Gilberto Silva de Grisel que ahorita después de la bendición pase para darles una bendición por su aniversario de matrimonio. ¿Misal?

0: Señor esté con ustedes.
1: Y con tu espíritu.
0: A cada invocación digan amén. Que Dios, que los ha edificado a ustedes sobre el cimiento de los apóstoles, por la intercesión gloriosa de Santiago Apóstol, se digne bendecirlos.
2: Amén.
0: Que Dios les conceda ser testigos de la verdad ante el mundo, el mismo que los enriqueció con las palabras y ejemplos de sus apóstoles.
2: Amén.
0: Que pueden llegar a la patria eterna por la intercesión de aquellos cuya palabra los ha hecho mantenerse firmes en la fe.
2: Amén.
0: La bendición de Dios Todopoderoso, Padre, Hijo y Espíritu Santo, descienda sobre ustedes, su familia, su trabajo y permanezca para siempre.
2: Así sea.
3: En la alegría del Señor podemos ir en paz. Nuestra Santa Misa ha terminado.
2: Demos gracias a Dios.
3: Bendecida tarde para todos.

Proclama mi alma la grandeza del Señor. Se alegra mi espíritu en Dios mi Salvador, porque ha mirado la humillación de su esclava. Desde ahora me felicitarán todas las generaciones, porque el Poderoso ha hecho obras grandes por mí. Su nombre es santo, y su misericordia llega a sus fieles de generación en generación. Él hace proezas con su brazo, dispersa a los soberbios de corazón, derriba del trono a los poderosos y enaltece a los humildes. A los hambrientos los colma de bienes y a los ricos los despide vacíos. Auxilia a Israel, su siervo, acordándose de su misericordia, como lo había prometido a nuestros padres, en favor de Abraham y su descendencia por siempre. Amén.

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Hace 3 años fui llamado a esta comunidad para prestar un servicio y ya me quedé aquí en esta comunidad. Me siento muy contento, muy completo como ministro, servidor, el párroco y de nuestro Señor Jesucristo. Me he sentido muy complacido de trabajar con todos ellos como equipo, dando todo lo que tenemos que dar a partir de este llamado que nos hizo nuestro Señor para este servicio. Después del tiempo que pasamos de la pandemia, me he sentido muy fortalecido y acompañado de nuestro Señor. Muchas señales de nuestra Madre Santísima en este caminar. Cuando tenía yo preocupación, ¿dónde vamos a seguir? Él me señaló el camino, por este lado te necesitamos y aquí estamos tratando de dar lo mejor de que tenemos cada uno de nosotros. Y hacemos una invitación a la comunidad que se acerque, que busque al Señor, a nuestra Madre Santísima. Ellos siempre están al pendiente de nosotros y siempre van a responder a nuestro llamado. Que se acerquen a nuestras horas santas, a nuestras jornadas de oración, para que si no lo han buscado, que lo busquen, que lo van a encontrar. Él se deja encontrar muy fácilmente.

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Mi experiencia que quiero compartirles con ustedes a los pies de nuestra querida Virgen del Carmen, patrona de nuestra diócesis, de nuestra querida isla de Ciudad del Carmen. Mi vocación surgió hace ya muchos años a los pies de la Virgen del Carmen. Yo soy nativo de aquí, de esta isla, hijo de esta perla del Golfo, y la verdad, cuando sentí el llamado del Señor, me puse en sus benditas manos para que ella interceda por mí ante su Hijo Jesucristo. Pues si ella quería que yo pudiera servirle a su Hijo y que nuestro Señor quisiera que yo le sirviera como sacerdote, pues aquí estoy. A lo largo de toda mi vida siempre la Virgen del Carmen ha estado presente en mi mente y en mi corazón. De hecho, yo salí de esta comunidad parroquial hace muchos años. Estaba yo en un grupo de coros de aquí del mismo santuario hace muchísimos años, en 1996. Cuando sentí el llamado, pues simplemente me puse en las manos de la Virgen del Carmen y pues yo decía, pues si le sirvo a tu Hijo, pues aquí estoy.

Y pues simplemente pudiera yo decirles a ustedes que ojalá que en su vida también la Virgen María la tengan presente. Ella siempre nos cuida, nos proteja y es la que nos va a llevar de la mano a su Hijo Jesucristo. Que nuestra Virgen del Carmen, aquí en este santuario mariano, aquí en la Perla del Golfo, ella siga escuchando las multitudes de oraciones que la gente viene a presentarle para que ella, como Madre Amorosa, pues interceda ante su Hijo Jesús. Les envío un saludo muy fraterno desde la casita, el corazón de la fe católica en la Isla del Carmen, el santuario de Nuestra Señora del Carmen.

0: todos. Ella es cristiana y ella es pía. Y hoy vamos a hablar sobre Jesús y María y todos los santos.
1: Y José, sí, y Dios.
0: Sí. Pía, ¿de qué quieres hablar ahorita?
1: Jesús. Jesús murió por nuestros pecados. Y luego, al tercer día, resucitó de entre los muertos.
0: Él cuidaba a los pobres
1: y a los enfermos.
0: Y sanó a todos los que necesitaban ser sanados. ¿Quieres
1: hablar de María ahora?
0: Está bien.
1: María era la mamá de Jesús.
0: Ella nos ayuda a hacer cosas que pensamos que no podemos hacer.
1: María tuvo a su hijo, Jesús, en el establo. Era una noche fría. ¿Quieres hablar de José ahora?
0: Hazlo.

0: José era el papá de Jesús. José le enseñó a Jesús cómo hacer muchas cosas. A construir cosas. ¿De qué quieres hablar ahora? Los ángeles bajan del cielo y nos cuidan todos los días y todas las noches y se aseguran de que estemos a salvo. Y nos ayudan a levantarnos cuando caemos.
1: Sí, y cuando tienes miedo, puedes rezar, ángel de mi guarda, dulce compañía, no me desampares ni de noche ni de día, para que siempre esté a mi lado, para iluminar el camino, el mundo, para guiarme.
0: ¿Qué santo te gusta más?
1: La Virgen María.
0: Me gustan todos los santos, aunque conozco pocos.
1: Me gusta la Virgen María, Jesús, claro, y Dios, y Santa Rosa, y luego todos los santos.
0: Me gusta Santa Teresita. ¿De qué quieres hablar otra vez? ¿Qué haces en la escuela todos los días?
1: Rezamos y vamos a misa todos los días de la semana.
0: ¿Cuál es tu materia favorita?
1: Matemáticas.
0: La mía probablemente es ciencias, porque haces muchas cosas padres. Y también me gusta literatura.
1: El único libro grande que me gusta es la Biblia.
0: Lo mejor de la escuela es ir a la iglesia diario.
1: Sí, lo mismo.
0: ¿Cuál es tu favorito? ¿Cómo se llama?
1: ¿Instrumentos?
0: Sí. Yudme.
1: Olvidé el nombre, es el que te gusta. Este, esto es un palo y esto es como esta cosa y lo pones así, un violín, algo así.
0: Oh, un violín.
1: Violín.
0: ¿Quieres decir algo acerca de Jesús?
1: Realmente quiero ver cómo se ve Jesús en María y en Dios y todo. Sí, pero...
0: No lo he hecho.
1: Sí.
0: No sé, tienes que esperar mucho tiempo. Tengo muchas ganas de ver cómo son, porque no creo que se parezcan a las estatuas.
1: Sí, no lo son. Son como más bonitas.
0: ¿Más bonita?
1: Sí.
0: ¿Quieres jugar? ¿Primero un decenio del rosario?
1: Bueno. Ave María.
0: Llena de gracia, Señor, contigo. Bendita tú de las mujeres y bendito fruto Jesús. Santa María, Madre de Dios, ruega por nosotros pecadores ahora y al morir. Amén.
1: Gloria al Padre, y al Hijo, y al Espíritu Santo. Como era en el principio, ahora y siempre, por los siglos de los siglos. Amén.
0: Perdona pecados y líbranos del infierno. Llévanos al cielo y ten piedad.
1: Bien. Y vamos a tomar un momento de silencio para rezar lo que tú quieras rezar.

0: ¿Qué te gusta de Jesús?
1: Me gusta que nos salvó del pecado y así podemos entrar al cielo. Antes de que Él muriera, no podíamos entrar al cielo.
0: Y también, cuando mueres, vas al purgatorio por mucho tiempo. Podría ser un tiempo largo, o podría ser un tiempo corto, o podría ser un tiempo intermedio. Pero si eres realmente santo, cuando mueras, podrás ir directo al cielo.
1: Sí.
0: Quiero ver cómo es el cielo.
1: Sí. Así.
0: ¿Quieres hablar de cómo Dios creó el clima?
1: Sí. Y la lluvia no es mala, pero Dios hizo llover porque el planeta necesitaba agua y algunas plantas.
0: Y el sol entra en las flores y las flores se comen como una parte del sol.
1: Comen, pero ¿cómo? Necesitan.
0: Sí.
1: Y Dios hizo la lluvia, no es mala. Como te digo, Dios hizo la lluvia. Porque los árboles están vivos. Dios hizo el sol, como para los árboles después de que llueve. Sale el sol. Y un arco iris. ¿Y puedes recordar el arco iris? Eso significa que Dios nunca volverá a inundar la tierra cuando ves el arco iris. Dios hizo la nieve. Para que sea divertida. A algunos niños les gusta, pero a casi todos los niños les gusta.
0: Sí. Y Jesús dice, si no te cae bien alguien, entonces no te cae bien él, porque Dios los hizo.
1: Sí, y tus enemigos, si no te caen bien, tienes que
0: orar por ellos.
1: Sí. Y si hay una persona mala, hay. En vez de, o sea, si son malos contigo, solo ora por ellos.
0: Y tal vez regresen a Dios.
1: Y enséñales sobre Dios, como estamos enseñando ahorita a todos.
0: Adiós.

Que toda criatura bendiga y glorifique a María, la obra maestra de las manos de Dios, porque ella es la obra maestra de las manos de Dios, tanto en el orden de la gracia como en el de la gloria.

0: Sean bienvenidos, hermanos, a la casa de la familia de Dios. Hoy nos encontramos esta noche para celebrar el martirio del beato José María Escoto. Jesús es el primer mártir, testigo del amor de Dios, que entregó su vida en la cruz para salvar a la humanidad. José María es el primero de nuestra comunidad, que le imitó en el martirio, dispuestos a ser nosotros también testigos. Como en nuestro paisano, comencemos esta santa misa.
1: Además de las intenciones de cada uno de ustedes, vamos a pedir por todos los bienhechores del día de hoy, la familia Angulo Guzmán, por el eterno descanso de José Galán, Ernestina Ayala, Noé Rivera, Federico Rivera, Ignacia Tello, Adelmo López, Abelino López, Catalina Arrañaga, Refugio Borunda, Esperanza y Alfonso García, Pedro Vázquez y Luz Curiel. En el nombre del Padre, y del Hijo, y del

Espíritu Santo. El Señor que dirige nuestros corazones para que amemos a Dios esté con todos ustedes. Un gusto saludarlos en este día. Hoy celebramos al apóstol Santiago, un mártir, el primero de los apóstoles que fue martirizado. No es el primer mártir cristiano, el primero fue San Esteban, pero en el año 43 o 44, digamos unos 10 años después de la muerte de Cristo, Herodes mandó matar al apóstol Santiago, hermano del apóstol San Juan. Ambos habían sido discípulos de Juan el Bautista y Jesús, junto con Pedro, los había llamado en las orillas del mar de Galilea cuando todo estaba comenzando. Pues a él lo celebramos en este día. Iniciemos nuestra celebración pidiendo con humildad al Señor el perdón de nuestros pecados. Yo confieso ante Dios Todopoderoso y ante ustedes, hermanos, que he pecado mucho de pensamiento, palabra, obra y omisión. Por mi grande culpa. Por eso ruego a Santa María, siempre Virgen, a los ángeles, a los santos y a ustedes, hermanos, que intercedan por mí ante Dios nuestro Señor. Dios Todopoderoso tenga misericordia de nosotros, perdone nuestros pecados y nos lleve a la vida eterna. Amén.

0: Oremos. Dios Todopoderoso y Eterno, que consagraste las primicias de la predicación apostólica con la sangre del apóstol Santiago, concede a tu Iglesia quedar fortalecida por su martirio y amparada siempre con su protección. Por nuestro Señor Jesucristo, tu Hijo, que vive y reina contigo en la unidad del Espíritu Santo y es Dios por los siglos de los siglos.
1: Amén. Anunciar y vivir de acuerdo a lo que Dios Padre nos pide a través de su palabra puede ocasionarnos problemas, incluso hasta la muerte. Piensa que no se puede quedar bien con Dios y con los hombres. ¿Tú a quién quieres agradar con tu vida? Escuchemos.
2: De la segunda carta del apóstol San Pablo a los Corintios. Hermanos, llevamos este tesoro en vasijas de barro para que se vea que esta fuerza tan extraordinaria proviene de Dios y no de nosotros mismos. Por eso sufrimos toda clase de pruebas, pero no nos angustiamos. Nos abrumamos las preocupaciones, pero no nos desesperamos. Nos vemos perseguidos, pero no desamparados. Derribados, pero no vencidos. Llevamos siempre y por todas las partes la muerte de Jesús en nuestro cuerpo, para que en ese mismo cuerpo se manifieste también la vida de Jesús. Nuestra vida es un continuo estar expuesto a la muerte por causa de Jesús, para que también la vida de Jesús se manifieste en nuestra carne mortal, de modo que la muerte actúe en nosotros y en ustedes la vida. Y como poseemos el mismo espíritu de fe que se expresa en aquel texto de la Escritura, creo, por eso hablo. También nosotros creemos y por eso hablamos, sabiendo que aquel que resucitó a Jesús nos resucitará también a nosotros con Jesús y nos colocará a su lado con ustedes. Y todo eso para bien de ustedes, de manera que al extenderse la gracia a más y más personas, se multiplique la acción de la gloria de Dios. Palabra de Dios.

Cuando el Señor nos hizo volver del cautiverio, creíamos soñar. Entonces no cesaba de reír nuestra boca, ni se cansaba entonces la lengua de cantar.

Aún los mismos paganos con asombro decían: grandes cosas ha hecho por ellos el Señor. Y estábamos alegres, pues ha hecho grandes cosas por su pueblo el Señor.

Como cambian los ríos la suerte del desierto, cambia también ahora nuestra suerte, Señor. Y entre gritos de júbilo cosecharán aquellos que siembran con dolor.

En aquel tiempo se acercó a Jesús la madre de los hijos de Zebedeo junto con ellos y se postró para hacerle una petición. Él le preguntó, ¿qué deseas? Ella respondió, concédeme que estos dos hijos míos se sienten uno a tu derecha y el otro a tu izquierda en tu reino. Pero Jesús replicó, ¿no saben ustedes lo que piden? ¿Podrán beber el cáliz que yo he de beber? Ellos contestaron, sí podemos. Y él les dijo, beberán mi cáliz, pero eso de sentarse a mi derecha o a mi izquierda no me toca a mí concederlo, es para quien mi Padre lo tiene reservado. Al oír aquello, los otros 10 discípulos se indignaron contra los dos hermanos, pero Jesús los llamó y les dijo, ya saben que los jefes de los pueblos los tiranizan y que los grandes los oprimen. Que no sea así entre ustedes. El que quiera ser grande entre ustedes, que sea el que lo sirva. Y el que quiera ser primero, que sea su esclavo. Así como el Hijo del Hombre no ha venido a ser servido, sino a servir y a dar la vida por la redención de todos.

Siéntense, por favor. Un gusto estar en esta comunidad de Agua Caliente, donde además de agua caliente hay aire caliente, ¿verdad? Está un poco más cálido que allá arriba donde yo radico, en Arandas. Hoy, 25 de julio, es un día muy especial. Es el día, como les decía al inicio, en que celebramos el martirio del primer apóstol mártir. No del primer mártir cristiano, pero sí del primero de los apóstoles que fue martirizado, Santiago. El apóstol Santiago es muy significativo para nuestras comunidades, para los habitantes de la península ibérica. A finales del primer milenio cristiano, Santiago fue muy significativo. Una leyenda habla de que el mismo apóstol Santiago se apareció y luchó junto con ellos, con los españoles, diríamos hoy nosotros, contra los musulmanes, en un intento por reconquistar la tierra que les había pertenecido unos 3 siglos atrás. Cuando los españoles llegaron aquí a nuestra patria, su grito de guerra también tenía que ver con Santiago. El grito de Santiago Apóstol, la invocación del apóstol Santiago. Y

Los españoles, podríamos decir más que los españoles, los castellanos, dejaron en muchos lados, en muchos pueblos, la imagen del apóstol Santiago como un protector de los pueblos, un protector de la paz, un protector de la cristiandad, de la fe cristiana. Y por eso les digo que es muy significativo hoy, 25 de julio, celebrar a Santiago Apóstol, un defensor en la tradición ibérica, un defensor de la fe católica, también aquí en nuestra patria mexicana. Un día como hoy, hace 100 años, justamente hace 100 años, los obispos de México, los 38 obispos que había en México, entre titulares y eméritos, emitieron la carta pastoral colectiva en la que daban una orden impresionante, inédita. Nunca en la historia de la cristiandad había ocurrido algo así. La orden era que el día 31 de agosto, perdón, 31 de julio, fuera el último día de culto público. Es decir, dieron un anuncio para que dentro de una semana ya no hubiera celebraciones en los templos de México. Se suspendía el culto público. Una medida impresionante, dolorosa. Una medida que el presidente Plutarco Elías Calles decía que era una tontería, era un suicidio. El presidente Plutarco Elías Calles afirmó que en cada semana sin culto el número de creyentes católicos disminuía un 3%. Fueron 100 las semanas sin culto en México. 100. Teóricamente, ese 3% pues tendría que haber sido el 300% de pérdida de la Iglesia Católica. Bueno, así lo manejó él. ¿Por qué los obispos suspendieron los cultos un día como hoy, hace 100 años? Básicamente, como un acto de protesta contra la ley Calles, una ley publicada el 2 de julio de 1926. Esa ley pretendía, mandaba en 33 artículos, que nadie en la calle trajera una insignia religiosa, porque eso era publicidad o propaganda religiosa y era un delito. Si tú traías un rosario allá fuera de un templo o fuera de tu casa, o una cruz o una estampita en el sombrero, como se usaba en aquellos tiempos, y no hace mucho, yo creo que los mayores todavía recordarán que en los sombreros se ponían las estampitas o una cruz de palma o así. Ah, bueno, si tú traías eso, o eras un danzante que hacía una danza, o eras un peregrino que avanzaba hacia el templo, eso era motivo de delito y te podían llevar a la cárcel o te podían multar. Y si un sacerdote o una religiosa o algún otro ministro andaba con un escapulario o con su hábito clerical o su hábito de religioso o religiosa, motivo de cárcel. Cuando en 1979 el Papa Juan Pablo II vino a México, lo multaron por usar en público su sotana blanca. Y el entonces presidente López Portillo, él pagó la multa como un signo de amabilidad. Desde luego no era el único que traía sotana en esos días, pero todavía estaban vigentes esas leyes. Las modificó Carlos Salinas de Gortari en 1992. Carlos Salinas de Gortari hizo muchas reformas.

reformas. A muchos no les gustaron esas reformas, pero muchas de ellas hicieron mucho bien al país. ¿Por qué hizo esas reformas? Tal vez porque se sentía debilitado, tal vez porque realmente buscaba el bien de nuestra patria. El hecho es que algunos no le han perdonado que haya modificado la legislación en materia religiosa. Y todavía ustedes pueden oír en la televisión o en la radio comentaristas contrarios a Carlos Salinas por ese motivo, también por otros, claro. Bueno, ¿qué más contenía la ley Calles? La ley Calles limitaba el número de templos abiertos al culto en nuestro país. Imagínense ustedes, si una población o una diócesis, por decir una cantidad, tenía 100 templos, solamente le iban a autorizar 10 templos. Si una diócesis tenía 100 sacerdotes, solamente le darían permiso a 10 sacerdotes para ejercer su ministerio. En principio, la ley era limitar el número de sacerdotes. Pero estados como Tabasco o Veracruz dijeron, aquí ni un sacerdote y ni un templo. En Tabasco demolieron todos los templos, todos, excepto uno. Se les escapó uno. Y en Tabasco obligaron a que los sacerdotes, para que pudieran ejercer, tendrían que estar casados. Algo contrario a las normas de la Iglesia Católica. Además, por ejemplo, en San Luis Potosí, la legislación mandaba que si tú te ibas a confesar, a tu lado debería estar un policía. Entonces el sacerdote, tú que te ibas a confesar, y un policía, para que oyera y que tú no fueras a decir cosas contrarias a la paz de la República. Esto era la ley Calles, reducción del número de sacerdotes, reducción del número de templos abiertos, prohibición de toda actividad religiosa fuera de los templos. Reconocía, establecía que los templos eran no propiedad de la comunidad que los construyó, de los donadores del terreno o de los materiales, sino del gobierno, y él podría decidir para qué los usaba, si como escuelas, museos, caballerizas, bodegas o lo que fuera. La ley Calles también prohibía a las publicaciones impresas, a los periódicos religiosos que hablaran de política, y a las publicaciones impresas no religiosas les prohibía que hablaran de religión. Prohibía sindicatos católicos, escuelas católicas, todo lo que fuera católico debía ausentarse de la vida real, no podía estar existiendo. La religión solamente se practicaría en los templos y en las casas, en los templos que el gobierno permitiera, dirigido por los sacerdotes que el gobierno permitiera y bajo la vigilancia del gobierno. Porque también había un número en esa ley de Plutarco Elías Calles que exigía a la autoridad municipal que fuera ella la que reconociera quién era ministro de culto y quién no. Así que si el presidente municipal no quería reconocer ningún sacerdote católico y en cambio tenía por ahí un amigo, a ese amigo le podría decir, yo te reconozco a ti como ministro del culto católico, sin ser sacerdote. Y la ley lo amparaba. La ley Calles excluía el papel de los obispos en la dirección de las parroquias. La ley Calles excluía también el carácter sacerdotal para ser

ministros de culto. Es decir, la ley Calles estaba escrita de tal manera que el presidente municipal, la autoridad, podría reconocer como ministro de culto a alguien que no fuera sacerdote y descartar al que sí lo fuera. La ley estaba redactada de tal manera que ignoraba la autoridad del obispo a la hora de distribuir sus sacerdotes o dar normas sobre las parroquias. Y la Iglesia Católica, si no tiene obispos, no puede ser Iglesia Católica. Y la Iglesia Católica, si no tiene ministros ordenados, no puede ser Iglesia Católica. Y ustedes se preguntarán, ¿y por qué todo esto? ¿Por qué el presidente quería hacer esto? Porque para los revolucionarios, ellos decían, se sentían orgullosos de ser socialistas y miraban de reojo a Rusia, que ya para entonces era socialista, comunista. Ellos, los revolucionarios, los constitucionalistas como Carranza, como Obregón, como Calles, ellos lo que querían es que fuéramos socialistas. Y los socialistas son ateos. Ellos creían que la religión era un invento. Para los socialistas de entonces y para los de hoy, que nos gobiernan, la religión era y es un invento. Así pensaban ellos. Un invento que los obispos y los sacerdotes lo llevaban adelante para recaudar dinero, para mandarlo a Roma o para gastárselo ellos. Así veían a la religión, como una farsa, como una mentira. Para ellos, Dios no existe. Para ellos, no debemos hablar de los mandamientos de Dios. El único mandamiento es poner a todas las personas iguales, igualdad absoluta. Trabajadores y flojos ganando igual, listos o inteligentes con los mismos beneficios, igualdad absoluta, el comunismo. Para ellos no debía existir la familia, eso de que un hombre, una mujer y sus hijos, no, ellos decían, todos los hombres con cualquier mujer, todas las mujeres con cualquier hombre, los hijos tienen que ser de todos, los hijos no tienen por qué ser de un papá y una mamá, el dueño es el Estado, el dueño es la comunidad. Por eso los comunistas lo que quisieron fue apoderarse de la educación y dar la educación que a ellos les pareciera, ignorando el parecer de los papás. Eso era lo que pensaban ellos. Para ellos, ellos se sentían científicos. El marxismo así se presentaba, como el marxismo científico, socialismo científico. No tenía mucho de científico, pero así se presentaba. Y eso era lo que querían hacer los revolucionarios mexicanos, acabar con la religión, acabar con la familia, acabar con la propiedad privada, acabar con los valores tradicionales e inventar algo nuevo. Revolución es revolver todo y cambiarlo todo. Eso era lo que ellos querían. Y por eso se fueron contra la religión católica, que era la que tenía la mayoría de los mexicanos, el 98%. Entonces, los obispos protestaron contra esa ley y dijeron, lo que el gobierno nos autoriza de templos abiertos y de sacerdotes autorizados, eso y nada es lo mismo. Así que el gobierno nomás nos permite una cantidad, nosotros cerramos aún esa cantidad. El gobierno prohibía que hubiera matrimonios o confesiones fuera de los templos. No estaba permitido hacerlo fuera de los templos.
Así que imagínense el conflicto de las personas, sin sacramentos, sin quien los confesara, sin quien los casara, sin quien bautizara, sin quien les celebrara la misa.

escuchar. Él dijo, ya está declarado, ya está anunciado, no vamos a prorrogar la ley, no la vamos a modificar. Y los diputados estaban por lo mismo. Decían, no vamos a modificar la ley. Si ustedes están pidiendo la modificación de la ley, son delincuentes, son rebeldes a la autoridad, no tienen derecho. La gente se desesperó y a consecuencia de eso se fueron levantando en armas. Además, cuando la iglesia dio esa orden hace 100 años de suspender los cultos, el gobierno dijo, ah, si ustedes cierran los templos son de la nación, yo voy a mandar a policías y a notarios a que levanten el inventario de los templos y lo cierren para que no se pierdan las cosas. Eso enfureció más a la gente y eso originó la persecución religiosa en México, la rebelión cristera. ¿Qué tiene que ver eso con José María Scott? Él volvió a la fe justo en ese año de 1926. Se casó con Rosa Orozco en Guadalajara. Él, que había estado alejado de la fe y a lo mejor tenía ideas parecidas a las de los revolucionarios, se acercó de nuevo a Dios, se casó con Rosa. Y para sorpresa, apenas ellos habían arreglado su vida cuando vino la suspensión de cultos. Ellos ocultamente participaban en las misas secretas, las misas clandestinas en Guadalajara, cuando podían, como podían. 10 años después, es decir, hace 90 años, el 29 de julio de 1936, en España, fue martirizado nuestro mártir José María Escoto. ¿Qué pasó allá? ¿Qué había pasado aquí? Lo mismo que pasó aquí, pasó en España. En España también había grupos socialistas muy fuertes que querían crear un país socialista. Y para eso se fueron contra el catolicismo también. Francisco Franco se levantó en armas contra ellos y terminó triunfando después de una sangrienta guerra que culminó en 1939. Pero lo mismo que sucedió en México de 1926 a 1929, y luego de 1933 a 1938 y en otros lados hasta 1940, eso mismo ocurrió en España. Las mismas ideas provocaron los mismos sufrimientos, las mismas persecuciones, los mismos mártires. Un mexicano que aquí en México no sufrió el martirio, lo sufrió en España. No fue el único, pues, pero él, nuestro mártir, allá sufrió el martirio a causa de una ideología socialista que hoy muchos tienen en su corazón. Hoy en nuestra patria hay muchos socialismos, muchas personas que le están apostando al socialismo. El socialismo provoca los mismos males que trata de combatir. Causa mayores sufrimientos a las poblaciones, arrasa con la libertad, destruye la fe, quiere aniquilar los valores de las familias. Esto que vivieron nuestros antepasados hace 100 años, que fue muy doloroso, y que vivieron los españoles hace 90 años, pues no queremos que se repita. Aunque tengamos mártires, resultado de esa persecución, no queremos que se repita. Nosotros queremos Dios, tener Dios. Nosotros queremos tener fe.
pues que la

0: apóstol Santiago nos ayude a defender esa fe, la fe cristiana, la fe católica. Que José María Escoto nos ayude a defender la fe, que podamos entender lo que tenemos que hacer, que podamos pensar aquello que vivieron nuestros antepasados y que a muchos se nos ha olvidado, porque la mayoría de nosotros ya no recordamos, porque no se lo oímos a nuestros abuelos, porque no se lo preguntamos a nuestros bisabuelos, porque ellos tenían miedo y guardaron silencio. Sin embargo, es importante que conozcamos la historia de nuestro país de hace 100 años para que no la repitamos, para que estemos atentos ante las ideologías socialistas y nosotros nos consolidemos en nuestra fe católica. Que la sangre de los mártires nos fortalezca para que podamos llegar a buen puerto. Pónganse de pie. Dirijamos nuestra súplica confiada al Señor por intercesión del apóstol Santiago, por intercesión también de nuestro mártir, el beato José María Escoto. Decimos, te rogamos, óyenos.
1: Te rogamos, óyenos.
2: Para que el Papa, los obispos y sacerdotes, viviendo lo que predican, sean claros ejemplos de fe ante el pueblo cristiano. Oremos.
1: Te rogamos, óyenos.
2: Para que los que nos gobiernan trabajen sin miedo para implantar la justicia y la paz en nuestros pueblos y comunidades. Oremos.
1: Te rogamos, óyenos.
2: Para que quienes hemos sido bautizados en la fe de nuestro Señor Jesucristo, no nos desanimemos ante las tentaciones que puedan surgir a causa de la propia debilidad o de la circunstancia que lo rodean. Oremos.
1: Te rogamos, óyenos.
2: Para que el Señor, que escogió un estilo de vida virginal y pobre, suscite en los jóvenes de nuestras comunidades el deseo de consagrarse exclusivamente a su amor y al servicio de su Iglesia. Oremos.
1: Te rogamos, óyenos.
2: Por los matrimonios de nuestra comunidad, para que a ejemplo del Beato José María, busquen a Jesucristo y no tengan miedo de seguirlo y servirlo. Oremos.
1: Te rogamos, óyenos.
0: Escucha, Padre bueno, esta súplica que te dirige tu Iglesia reunida en oración por Jesucristo nuestro Señor.
1: Amén.
0: Siéntense, por favor.
2: Mazorca, frijol, hortaliza, instrumento de agricultos. Presentamos, Señor, este maíz, frijol, hortaliza e instrumentos de agricultor que representan la comida y vida humilde del campesino de esta comunidad y de la que formó parte en su infancia y adolescencia Gabriel, hoy Beato José María. Jarra de agua. Traemos a tu altar el agua caliente, de donde obtuvo su nombre esta comunidad, que vio nacer y crecer a José María, hoy Beato. Mancuerna. Traemos al altar del Señor una mancuerna que representa la vida piadosa, ejemplar y de servicio de 8 años de matrimonio entre Gabriel y Rosa. Hábito. Presentamos al Señor el hábito de novicio, que nos recuerda la renuncia al mundo y la opción por Jesús, que hizo José María Escoto Ruiz. Rifle y gasolina. La cruz del martirio para el Beato José María fueron las balas de aquellos rifles y aquella gasolina. Hoy, Señor, te los presentamos, diciéndote con ello que nosotros también queremos ofrecer nuestra vida por ti. Pan y vino. Al presentarte, Señor, este pan y vino, que se convertirán en tu cuerpo y sangre, queremos imitar al Beato José María, que siendo un fervoroso cristiano, llegaba a comulgarte diariamente.

0: Oren, hermanos, para que este sacrificio mío y de ustedes sea agradable a Dios, Padre Todopoderoso.
1: El Señor reciba de tus manos este sacrificio para alabanza y gloria de su nombre, para nuestro bien y de toda su santa iglesia.
0: Purifícanos, Señor, con el bautismo salvador de la pasión de tu Hijo, para que en la fiesta de Santiago, el primer apóstol que participó en el cáliz redentor de Cristo, podamos ofrecerte un sacrificio agradable a ti, por Jesucristo nuestro Señor.
1: Amén.
0: El Señor esté con ustedes.
1: Y con tu espíritu.
0: Levantemos el corazón.
1: Lo tenemos levantado hacia el Señor.
0: Demos gracias al Señor nuestro Dios.
1: Es justo y necesario.
0: En verdad es justo y necesario. Es nuestro deber y salvación darte gracias siempre y en todo lugar, Señor Padre Santo, Dios Todopoderoso y Eterno. Porque tú, Pastor Eterno, no abandonas a tu rebaño, sino que por medio de los santos apóstoles lo cuidas y lo proteges siempre, para que sea gobernado por aquellos mismos pastores que le diste como vicarios de tu Hijo. Por eso, con los ángeles y los arcángeles, con los tronos y dominaciones y con todos los coros celestiales, cantamos sin cesar el himno de tu gloria.

Padre misericordioso, te pedimos humildemente por Jesucristo, tu Hijo, nuestro Señor, que aceptes y bendigas estos dones, ese sacrificio santo y puro que te ofrecemos, ante todo por tu Iglesia Santa y Católica, para que le concedas la paz, la protejas, la congregues en la unidad y la gobiernes en el mundo entero, con tu servidor, el Papa León, con nuestro obispo José Leopoldo, su obispo auxiliar Trinidad Antonio y todos los demás obispos que, fieles a la verdad, promueven la fe católica y apostólica. Acuérdate, Señor, de tus hijos y de todos los aquí reunidos, cuya fe y entrega bien conoces, por ellos y por todos los suyos, por el perdón de sus pecados y la salvación que esperan, te ofrecemos y ellos mismos te ofrecen este sacrificio de alabanza a ti, eterno Dios, vivo y verdadero. Reunidos en comunión con toda la Iglesia, veneramos la memoria, ante todo, de la gloriosa siempre Virgen María, Madre de Jesucristo, nuestro Dios y Señor. La de su esposo San José, la de los santos apóstoles y mártires Pedro y Pablo, Andrés, Santiago y Juan, Tomás, Santiago, Felipe, Bartolomé, Mateo, Simón y Tadeo, Lino, Cleto, Clemente, Sixto, Cornelio, Cipriano, Lorenzo, Crisógono, Juan y Pablo, Cosme y Damián, y la de todos los santos, por sus méritos y oraciones, concédenos en todo tu protección. Acepta, Señor, en tu bondad esta ofrenda de tus siervos y de toda tu familia santa. Ordena en tu paz nuestros días, líbranos de la condenación eterna y cuéntanos entre tus elegidos. Bendice y santifica esta ofrenda, Padre, haciéndola perfecta, espiritual y digna de ti, que se convierta para nosotros en el cuerpo y la sangre de tu Hijo amado, Jesucristo nuestro Señor, el cual, la víspera de su pasión, tomó pan en sus santas y venerables manos, y elevando los ojos hacia el cielo, hacia ti, Dios Padre suyo todopoderoso, dando gracias te bendijo, lo partió y lo dio a sus discípulos diciendo: tomen y coman todos de él, porque esto es mi cuerpo que será entregado por ustedes.

Del mismo modo, acabada la cena, tomó este cáliz glorioso en sus santas y venerables manos. Dando gracias, te bendijo y lo dio a sus discípulos, diciendo: Tomen y beban todos de él, porque este es el cáliz de mi sangre, sangre de la alianza nueva y eterna, que será derramada por ustedes y por muchos para el perdón de los pecados. Hagan esto en conmemoración mía.

Este es el misterio de la fe. Cristo se entregó por nosotros. Salvador del mundo, sálvanos, tú que nos has liberado por tu cruz y resurrección. Por eso, Padre, nosotros, tus siervos y todo tu pueblo santo, al celebrar este memorial de la muerte gloriosa de Jesucristo, tu Hijo, nuestro Señor, de su santa resurrección del lugar de los muertos y de su admirable ascensión a los cielos, te ofrecemos, Dios de gloria y majestad, de los mismos bienes que nos has dado, el sacrificio puro, inmaculado y santo, pan de vida eterna y cáliz de eterna salvación. Mira con ojos de bondad esta ofrenda y acéptala como aceptaste los dones del justo Abel, el sacrificio de Abraham, nuestro padre en la fe, y la oblación pura de tu sumo sacerdote Melquisedec. Te pedimos humildemente, Dios Todopoderoso, que esta ofrenda sea llevada a tu presencia hasta el altar del cielo por manos de tu ángel, para que cuando recibimos el cuerpo y la sangre de tu Hijo al participar aquí de este altar, seamos colmados de gracia y bendición. Acuérdate también, Señor, de tus hijos que nos han precedido con el signo de la fe y duermen ya el sueño de la paz. A ellos, Señor, y a cuantos descansan en Cristo, concédeles el lugar del consuelo, de la luz y de la paz. Y a nosotros, pecadores siervos tuyos, que confiamos en tu infinita misericordia, admítenos en la asamblea de los santos apóstoles y mártires, Juan el Bautista, Esteban, Matías y Bernabé, Ignacio, Alejandro, Marcelino y Pedro, Felicidad y Perpetua, Águeda, Lucía, Inés, Cecilia, Anastasia, el Beato José María Escoto y todos los santos, y acéptanos en su compañía, no por nuestros méritos, sino conforme a tu bondad, por Cristo, Señor nuestro, por quien sigues creando todos los bienes, los santificas, los llenas de vida, los bendices y los repartes entre nosotros. Por Cristo, con Él y

Antes de participar en el banquete de la Eucaristía, signo de reconciliación y vínculo de unión fraterna, oremos juntos como el Señor nos

0: Líbranos de todos los males, Señor, y concédenos la paz en nuestros días, para que, ayudados por tu misericordia, vivamos siempre libres de pecado y protegidos de toda perturbación, mientras esperamos la gloriosa venida de nuestro Salvador Jesucristo. Señor Jesucristo, que dijiste a tus apóstoles: la paz les dejo, mi paz les doy. No tengas en cuenta nuestros pecados, sino la fe de tu Iglesia, y conforme a tu palabra, concédele la paz y la unidad. Tú que vives y reinas por los siglos de los siglos.
1: Amén.
0: La paz del Señor esté con todos ustedes.
1: Y con tu espíritu.

Este es el Cordero de Dios, que quita el pecado del mundo. Dichosos los invitados a la cena del Señor. Señor.

0: enfermos. Por intercesión del apóstol Santiago, en cuya festividad hemos recibido con alegría tus santos sacramentos, concédenos, Señor, tu protección y tu ayuda. Por Jesucristo nuestro Señor. A cada invocación inclinen un poco la cabeza y respondan amén. Que Dios, que los ha edificado a ustedes sobre el cimiento de los apóstoles por la intercesión gloriosa de Santo Santiago, se digne bendecirlos. Amén. Que Dios les conceda ser testigos de la verdad ante el mundo, el mismo que los enriqueció con las palabras y ejemplos de sus apóstoles.
1: Amén.
0: Que puedan llegar a la patria eterna por la intercesión de aquellos cuya palabra los ha hecho mantenerse firmes en la fe.
1: Amén.
0: Y la bendición de Dios Todopoderoso, Padre, Hijo y Espíritu Santo, descienda sobre ustedes y permanezca para siempre.
1: Amén.
0: Agradezco muchísimo la invitación por parte de los organizadores para presidir esta Santa Misa en este hermoso lugar. Y le pido a Dios que a cada uno de ustedes y a sus familiares les conceda siempre la protección del Beato José María Escoto y que sean muchos los que sigan su ejemplo, esos que a veces se alejan de Dios, que puedan como él regresar a la fe y encontrar el gozo y la vocación en la presencia de la compañía del Señor. Pueden ir en paz.
2: Como siempre es un placer, que usted comparta estas celebraciones con nosotros. Sabemos lo importante que es usted para nuestra comunidad al traernos esa reliquia. Queremos trabajar juntos con usted para poder llevar a José María a ser santo. Entonces, pues él ya está haciendo su chamba y nosotros tenemos que hacer la nuestra. Le pedimos su consejo, le pedimos su cobijo y muchas gracias por estar aquí. Nos fortalece muchísimo y asimismo le agradezco a usted y a todas las personas que hoy nos han acompañado, porque hay un gozo enorme en nuestro corazón en esta comunidad.
0: Muchísimas gracias, sí, por la invitación. Miren, ¿cómo un beato llega a ser santo? Pues hay que invocarlo a él y a sus compañeros mártires, y si se verifica el milagro, entonces ese milagro es el detonante para su canonización. Es importante que él sea santo, pero a la hora de la hora es más importante que nosotros lo seamos. Muchísimas gracias. ¿A quién dispararon? Buenas noches.

Proclama mi alma la grandeza del Señor. Se alegra mi espíritu en Dios mi Salvador, porque ha mirado la humillación de su esclava. Desde ahora me felicitarán todas las generaciones, porque el Poderoso ha hecho obras grandes por mí. Su nombre es santo, y su misericordia llega a sus fieles de generación en generación. Él hace proezas con su brazo, dispersa a los soberbios de corazón, derriba del trono a los poderosos y enaltece a los humildes. A los hambrientos los colma de bienes y a los ricos los despide vacíos. Auxilia a Israel, su siervo, acordándose de su misericordia, como lo había prometido a nuestros padres, en favor de Abraham y su descendencia por siempre. Amén.

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Amén.

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1: Queridos hijos, alégrense conmigo, porque el Altísimo me permite estar con ustedes para guiarlos hacia Él, que es el camino, la verdad y la vida. Alégrense, hijitos, y permanezcan gozosos aún en las dificultades. Y tendrán fuerza, porque serán conscientes de que son pasajeros y sabrán ofrecerlo todo a Dios. Por eso no olviden, yo soy su madre y los amo. Gracias por haber respondido a mi llamado.

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0: Saludos familia de Top Catholic Music, bienvenido una vez más aquí a este tu episodio, a través de nuestros hermanos de Maravisión TV. Hoy te habla Oliver Barón, pero vamos al inicio, ¿verdad, Oscar?
1: Claro.
0: Sin pedirle al Espíritu Santo que sea el que nos guíe y sea el que sea que toque esos corazones a cada uno de los fieles.
1: Importantísimo, el Espíritu Santo tiene que estar completamente con nosotros en todo momento. Él es el que nos da la fuerza y además Jesús lo dijo, yo les enviaré a Paráclito Consolador y Él, que ojalá que nos llene con sus dones y frutos del Espíritu Santo el día de hoy.
0: Así es, entonces juntos decimos, ven Espíritu Santo, llena los corazones de tus fieles y enciende en ellos el fuego de tu amor. Envía tu Espíritu y todo será creado.
1: Y se renovará la faz de la tierra.
0: Señor, que has instruido los corazones de tus fieles con la luz del Espíritu Santo, concédenos que sintamos rectamente de su consuelo por Jesucristo nuestro Señor.
1: Amén. Y tenemos también que pedirle a nuestra Madre María Santísima que nos acompañe en todo momento, que nos cubra con su manto celestial, que esté con nosotros, que siempre nos lleve a su Hijo Jesús. Y decimos, Dios te salve María, llena eres de gracia, el Señor es contigo, bendita tú eres entre todas las mujeres y bendito es el fruto de tu vientre, Jesús. Santa María, Madre de Dios, ruega, Señora, por nosotros pecadores, ahora y en la hora de nuestra muerte. Amén.
0: Bueno, qué alegría poder compartir con ustedes un nuevo episodio aquí en Top Catholic Music. Estamos súper contentos, ¿verdad, Oscar?
1: Cada día nos sorprende el Señor. Cada día, no sé si vos te programabas cuánto tiempo íbamos a estar en este programa, pero es increíble cómo el Señor nos sigue
0: bendiciendo.
1: Así mismo.
0: Nos sigue bendiciendo y una alegría para nosotros. Hoy nos acompaña una cantante joven, con mucha alegría, con mucha felicidad. Y este tema del día de hoy es, soy un instrumento de Dios, porque así lo expresa ella en sus canciones.
1: Correcto.
0: Ella viene de una familia de Argentina, es una joven argentina, que nos da mucha alegría a nosotros presentarla, y ella, Ailén López. Un saludo, Ailén.
1: Ailén, ¿qué tal? ¿Cómo estás?
2: Hola, ¿todo bien? ¿Ustedes cómo andan por allá?
1: Bueno, muy, muy alegres, muy felices porque te tenemos aquí. ¿Qué te digo? Y dejar que, como te decía anteriormente, que dejamos que el Señor fluya y bienvenida, sinceramente, queremos saber tus inicios, quién eres, cómo el Señor te llenó de su Espíritu Santo para que estés interpretando su amor, su paz, su tranquilidad, su mensaje encima de todas las cosas y evangelizando.
2: Sí, por supuesto. Bueno, muchísimas gracias. Yo, como les decía antes, estoy muy agradecida de que me hayan invitado. La verdad que es un gusto, un placer, y siento que cada vez que me invitan a hacer algo así, estoy cumpliendo lo que Dios me inscribió en el corazón. Yo siento desde muy chica, que quiero estar en un escenario, que quiero cantar, que quería hacer cosas, que la música siempre fue algo como muy, muy catártico para mí, componer. Empecé a componer a los 16 años, pero ya desde muy chiquita igualmente empezaba como a cantar, inventarme canciones. En su momento me había inventado canciones así sobre amor y cosas así que eran como muy, siendo muy chiquita, como muy gracioso porque no tenía esas experiencias.
1: Claro.
2: Pero yo las inventaba y las cantaba en el momento. No tenía ninguna rima, nada, porque era algo que fluía en el momento. Y yo nací en una familia católica, entonces Dios está en mi vida desde siempre. Y mi familia, como ya lo conté muchas veces, está llena de artistas, está lleno de gente que le gusta fluir justamente en el arte, y muchos justamente también lo hacen por Dios. Mi abuela era pintora, por ejemplo, y ella creaba todo, como que todas sus pinturas tenían algo siempre para Dios. Incluso yo me tengo acá en mi cuarto una que ella hizo la Anunciación y también hizo como la Ascensión de Jesús. Entonces, por ejemplo, yo los tengo acá y para mí son nada, una cosa que te eleva tremendo. Y también, bueno, mi familia, músicos, siempre nos llevamos muy bien por ese lado y siempre nos andamos apoyando los unos a los otros. Mis primos tuvieron bandas y tocan mucha música. Tengo primas que ilustran, que pintan. O sea, el arte siempre fue algo muy, muy, no sé, como notorio en ese lado de mi familia y como que siempre me lo inculcaron a mí y gracias a Dios yo tengo como ese talento porque ahora ya lo reconozco, antes me daba mucha vergüenza, pero bueno, después de muchas veces de hablarlo con amigos fue como, no, está bien, sí, es un don que tengo, lo tengo que trabajar nomás. Pasa que a veces uno se le mete el chip de que tiene que ser perfecto, si no, entonces no es un don. Y la realidad es que no, es un don porque te lo regala Dios y listo. Pero bueno, siempre muy acompañada por la familia, que para mí es el pilar más importante de mi vida, por mis amigos, la gente que quiero. Y bueno, y ahora encarando este nuevo proyecto en la cual me lanzo y digo, bueno, empezamos a cantarle a Dios oficialmente y a sacar las canciones que hace tanto tiempo tengo guardado. Así que un poquito eso. No sé si quieren saber algo específico, pero yo siempre, miren que arranco y largo, no paro.
1: No, pero está bien. ¿Por qué? Porque vos misma lo dijiste, que estábamos en familia, en casa, como amigos. Y yo creo que, déjame decirte, estás empezando muy bien porque... bajo la mano de un gran productor, ¿verdad? Entonces creo que es importante ese lanzamiento que estás teniendo. Ahora, yo me pregunto, y después de hacer esas composiciones de amor, ¿cuándo pasó a hacer composiciones de amor a Dios? Uh-huh. ¿En qué momento fue que el Señor dijo, no, por ahí no, ¿sabes qué? Cantame a mí, eso es lo que vas a hacer. ¿Cómo fue? ¿Cómo sucedió?
2: Mira, qué linda pregunta. Vos sabés que, bueno, yo les contaba antes que yo soy del movimiento de Schoenstatt, de la Virgen. Y entonces, allá en el santuario, nosotros hacemos lo que se llama la Alianza de Amor con María. Y yo me agarró en un momento muy fuerte porque fue en 2020, ¿vieron? Que fue correcto. La cuarentena, todo el COVID, bueno, sí. Fue bastante terrible, pero a su vez ese año falleció mi abuela, que fue siempre fue mi fuente de admiración humana, uh-huh. Porque ella, una mujer de muchísima fe, muy profunda y siempre buscando que hacer lo correcto, según lo que Dios mandaba y confiando mucho y como inculcando eso en la familia desde la acción y no solo desde el decir. Y bueno, y ese año falleció y para mí fue un golpe fuerte porque ella también era muy mariana, iba ahí al santuario. Pero tuve una experiencia muy fuerte con la Virgen, particularmente más allá de que hoy desde que nací, desde muy chiquitita, ahí la pude experimentar muy fuerte y cuando yo... ahí a mis recién 17 años cumplidos, cuando yo hago la alianza con ella, me empieza a salir otro tipo de canción, de repente. Y fue a través de ella que empecé a cantarle a Dios, en realidad. Ahí surgió una canción que hice diciéndole que quería dejar mis miedos atrás, que quería tomar la mano de ella... que quería entregarle mi corazón, que quería el suyo también, y que podamos ir, nada, como descubriendo todo eso, como que yo en ella descubrí un amor tan hermoso, y a su vez eso me fue llevando a Dios necesariamente, porque claro. La Virgen es un puente. Claro. Y ni bien pasé de la Virgen, pasé enseguida a Dios, básicamente. Excelente. Así que de ahí me enamoré de la Virgen, y cuando te enamoras de ella, te lleva a Jesús y te enamoras más todavía. y es como que nunca paras de enamorarte. Yo cada vez que me voy viendo cada año, me enamoro más de Dios. Y en cuanto más difícil es como que el amor más maduro se vuelve hacia Él. Entonces, nada, es muy hermoso.
0: qué lindo, ¿no? Qué lindo, Ailén. Sí. Y de verdad que por eso, bueno, las cosas de Dios son de Dios, ¿no?
1: Así es.
0: María es un puente.
1: Así es.
0: Siempre... en todo momento hacia Dios, ¿no? Pero en el día de hoy este tema, Ailén, es soy un instrumento de Dios. Y ese instrumento de Dios te lo puso María. Qué más bonito que sea la madre, ¿verdad? Que te guíe, que te agarre por los brazos y te lleve a ese camino de evangelizar a través de la música, que es un tema muy importante, muy lindo para nosotros, porque este programa promueve esos valores, Ailén, promueve los valores a través de la música católica. Y en ese caminar, porque te vemos, una muchacha joven con un carisma que transmite esa alegría, que vives a Cristo en tu corazón y de agarrada de María. ¿Cómo es la vida de Ailén a esos 22 años? ¿Cómo ha transcurrido? ¿Cuáles han sido esos desafíos para ti? Sabemos que tu familia es la que te apoya y eso es un valor importante en la sociedad hoy en día. La familia también que acobija a los hijos. Nosotros como padres también nosotros llevamos ese valor a nuestros hijos. ¿Cómo ha sido ese desafío, Ailén, en transcurso de tu vida?
2: Bien. ¡Qué pregunta! Y mira, fueron muchos desafíos, pero la realidad es que desafíos fueron no tanto impuestos por la gente, por el exterior, sino todo lo contrario. Fueron desafíos internos míos que me los imponía yo. ¿Vieron como cuando estás descubriendo cuál es el problema y de repente ves una mano así? Y era yo. Era yo el problema. Entonces como que me daba cuenta que era yo la que me frenaba todo el tiempo a ser feliz. Uh-huh. Y yo hice un discernimiento vocacional este año. Hay un programa que se llama Chosen, que lo hace Martín Fernández, uh-huh, que es acá argentino, un genio, un testimonio tremendo tiene, y yo conecté un montón porque tenemos como heridas muy parecidas, no por el contexto, sino por la herida en sí. Entonces, sentí como que ahí Dios me dijo, yo tengo un plan para vos, vos estás teniéndole miedo a ese plan y le estás teniendo miedo a la felicidad. Claro, no era que me estaba escapando solo del sufrimiento, sino que tenía miedo a ser feliz. Pero por una cuestión de decir, mirá si se termina esa felicidad. Claro, porque uno piensa de que la felicidad tiene que ser algo constante, eterno, un gozo en el cual uno está. Como que tenemos mal concebida la felicidad. Y siento que yo con la música era eso, que yo no me estaba dejando ser instrumento porque, claro, no encontraba como esa felicidad que el mundo te dice que tenés que tener. Y también esta cuestión que yo les decía, este perfeccionismo de decir, no, porque si no me sale bien esta nota, ay, mira, ya la hice mal, ay, la desafiné, ay, no, que la guitarra la toqué mal, que toqué esto, o sea, todo era muy ansioso y muy duro, muy rígido, me hacía mucho daño yo misma. Y después decía, ¿ves que te sale todo mal? ¿Ves que estás haciendo todo mal? Era mi propia mente la que hacía eso y al final me impedía poder ser verdaderamente instrumento. Y fue Dios el que, de la mano de mi familia y de mis amigos, me fue diciendo como, no, pero vos realmente podés hacer esto y te sale esto, podés ir haciéndolo. Y lo fui descubriendo y aparte justamente, como decían, fue María la que me fue enseñando este camino así, a poder volverme instrumento. Yo aprendí a tocar la guitarra

0: y vamos a agarrar la guitarra o vamos a agarrar el piano, lo que se venga, y empiezo a escribir, y ahí arranca. Entonces me empiezo a grabar, veo si me gusta, veo si estoy diciendo todo lo que quiero decir, y me doy cuenta que ahí cuando más fácil sale, que es como me pasó en la primera canción que acabo de lanzar, cuando más fácil sale es porque Dios ya la tenía ahí y me dejó clara la idea y entonces pude avanzar enseguida. Entonces me doy cuenta que ahí es el camino. Pero bueno, no es fácil cuando uno es creado para algo, no es fácil distinguirlo por el ruido externo e interno que uno tiene, ¿viste? Y lo tenés que ir descubriendo, tenés que ir viendo qué es lo que Dios realmente puso en tu corazón. Y yo creo que Él me puso esto en mi corazón, entonces dije, bueno, vamos a ir para adelante. Con miedo, pero para adelante.
1: No, pero fíjate que lo que estás diciendo es lindo, porque primero dijiste, me abandoné en las manos de María. Y después dijiste, bueno, y tenía miedo, y vamos para adelante. Entonces, ¿qué pasó ahí? Te abandonaste. Te
0: Claro.
1: abandonaste y dijiste, ya, sedúceme, me rindo y aquí voy. Ahora, yo
0: Sí.
1: te pregunto, ¿cuál es esa canción? ¿Me la puedes cantar?
0: Sí, por supuesto, obvio.
1: Dale.
0: La que lanzamos con Jonathan primero es El Reino del Amor, justo.
1: Correcto.
0: Entonces, sí, si quieren, yo
1: Dale,
0: ahora les canto.
1: dale, dale, dale.
0: Bueno. Sí, es una canción que surge justo en un medio de mucho miedo, de mucho dolor, y es re tremendo cómo Dios opera en todo eso. ¿Se escucha bien ahí?
1: Sí, claro, ahí está bien.
0: Buenísimo.

0: Bendito sea Dios. Yo voy a decirte algo. Yo estaba escuchando tu canción en este momento y yo quiero confirmarte que tenés un don grandísimo. Dios, el Espíritu Santo, te dio un don grandísimo, un don precioso. Tu tono de voz, tus modismos al momento de cantar, fantástico. A mí me encantó y yo que medio sé un poquito de música, y te no creas, pero yo te felicito y le doy gracias a Dios por tu voz, por tu canto y por tus cuerdas vocales, ¿oíste?
1: No, muchísimas gracias lo que me decís, realmente.
2: Él es el maestro, gracias. ¿Viste? Él es el maestro. Él.
0: No.
2: Dice que no, pero él es el maestro.
0: No.
1: Sí, me imagino. No. Pero bueno, hay que ser humildes.
0: Por eso, pero de verdad te lo decimos. Es un mensaje tan poderoso tu canción, el rendir todo honor y toda la gloria al Señor por medio de ese canto y reconocer todo su amor. Es fantástico.
2: No, y es bonito también, Ailén, saber que hay jóvenes hoy en día, ¿no?
0: Sí.
2: Que ponen sus dones, su talento.
0: Claro.
2: A través de los servicios del Señor. Y que también hay jóvenes que están buscando necesidades. Y tú eres un instrumento en este entonces para los jóvenes y para muchos en el mundo entero.
0: Sí, sí. Importante, yo quería hacerte esa pregunta. Tus amigos.
1: Sí.
0: O sea, ¿Cómo haces para lidiar con, me entiendes? Me imagino que vos tenés amigos que no están dentro de la iglesia, que no están dentro de, que siguen a la iglesia. Me imagino que tienes ese conflicto porque me imagino, como pasa aquí, pasa en todos lados, que hay unos que no creen, otros que te dicen, ¿qué estás haciendo ahí? ¿Cómo haces para lidiar con eso tus amigos? ¿O simplemente te has centrado en tener amistad dentro de la iglesia?
1: Mira, qué linda pregunta, me gustó. Vos sabés que es algo que yo siempre hablé mucho dentro de mi entorno. Yo decía, qué difícil es cuando uno realmente quiere vivir la fe y no tiene amigos que también están buscando vivir y llegar a un camino de santidad a través de, bueno, la iglesia, de los sacramentos, de la misma forma en que uno lo intenta hacer también. Y tengo muchos amigos así, pero yo creo que lo que siempre primero dejo en claro es que yo soy católica y que yo creo en Dios. Eso es lo primero que yo dejo en claro. Entonces, como para decir, bueno, yo soy esto, si vos me querés dar tu amistad, buenísimo. Si no, ya tenés otro lugar. Pero yo no voy a cambiar mis creencias por lo que vos no tenés. Entonces, no quiero. Pero tengo amigos que no creen o que tal vez creen, pero no de la misma forma o no practican o lo que fuera. Y yo siempre como que intento demostrar con mis acciones a Dios. Como decirlo. Una amiga una vez me dijo algo re lindo que fue como... me dice, yo cuando pienso en Dios y te veo a vos, me doy cuenta que Él está en vos un montón. Y a mí eso me chocó un montón porque fue como, qué lindo, porque la verdad es que

0: yo intento serlo. Obvio que tengo mis defectos y obvio que tengo mis debilidades como siempre y mis malos días como tenemos todos y nos podemos equivocar, pero como que poder ser también instrumento ahí en el lugar donde uno más le cuesta, que es donde Dios está intentando entrar ahí, dando fuerte a la puerta y que nadie le abre. Y es difícil, porque mismo así nosotros que somos católicos nos cuesta abrirle las puertas a Dios, mucho más la gente que realmente no lo vive. Entonces, intento como demostrar un poco con mis acciones. O por ejemplo, como demostrar, no sé, si se hace un chiste que sea, no sé, muy grosero, y digo, bueno, no me río. Entonces ya con eso estoy demostrando que no estoy de acuerdo, por ejemplo. Como que lo fui trabajando mucho. Es algo que me cuesta porque nunca supe bien cómo actuar. Como demostrarlo a Dios en eso. Pero re bien. Todas las amistades que yo tengo, todos me aprecian. E incluso siendo así, las canciones que yo estoy publicando, las escuchan, les dan me gusta, me dicen, yo te estoy poniendo me gusta, te estoy poniendo comentarios. Me apoyan un montón y me doy cuenta que por más que ellos no creen tal vez, o no van a la iglesia o lo que fuera, sí son amistades, porque quieren el bien mío y yo quiero el de ellos, y realmente sé que también Dios está operando en ellos ahí. Entonces, como que por ahí eso me deja más tranquila y bueno. Es difícil, pero bueno, es así.
1: Claro,
0: como,
1: claro.
0: Como, bueno.
2: ¿Sabe que se dice que una palabra convence, pero sí, tu testimonio
1: arrastra?
2: Y eso es lo que estás haciendo, Ellen. Y es el deber de nosotros como cristianos católicos también, ¿no? Demostrar y ser coherente con lo que nosotros profesamos en la vida. Porque eso también Totalmente. Es parte fundamental de nuestra vida cristiana.
1: Exacto, ¿no? Y tu estilo de evangelizar, tu evangelización es una evangelización tan diferente, tan profunda y tan necesaria entre los jóvenes en este momento. Uh-huh. Por eso te hacía esa pregunta, porque algunas veces, yo por lo menos que estoy medio entradito en edad, tú sabes.
0: Estás regio.
1: entrarle a un joven, tú sabes, de 22 años, vos sabes, entrarle y decirle, o 21 años, Dios te ama, ¿qué me va a decir a mí? Sí o no, no sé si pasa, sí. pero pasa. Entonces, te digo porque yo pasé por esa edad. Yo conocí al Señor a los 19 y entonces me pasaba lo mismo. Y yo me imagino que tu tipo de evangelización debe ser una evangelización, voy a decirlo así, dura. Debe ser tremenda porque tenés que cuidarte tanto, digo yo.
0: Sí.
1: ¿Me entendés? Por lo que el hecho de profesar tu evangelización, tu fe y evangelizando con tu testimonio, que para nosotros es súper importante. Y yo le doy gracias a Dios porque te tenemos aquí. Porque estás evangelizando desde ahí donde vos estás a tantos jóvenes que necesitan escuchar que Dios lo ama y que tiene un plan perfecto para ellos.
0: Y eso intento. Es complicado porque incluso a veces a mí me cuesta creerlo. y tambaleo también y tengo mis momentos de crisis y todo, pero nunca, creo que nunca voy a poder abandonar a Dios porque Él siempre me va a estar agarrando de la mano, ¿viste? Es como que yo no puedo confiar en mis propias fuerzas, pero confío perfectamente en que Dios me va a agarrar y que cuando voy a caer, Él me va a sostener y no, nunca voy a poder dejarlo, realmente. Entonces, siento que en eso sí, yo intento hacer lo posible. Pero, ¿viste? A veces uno tiene un mal día y después decís, capaz que podría haber sido un poquito mejor y como profesar un poquito mejor, ¿viste?
1: Claro.
0: Pero bueno, qué sé yo, es como que uno hace lo que puede.
1: Claro.
2: Pero es que en la vida cristiana, nuestra vida es así.
1: Es así.
2: Somos de lo humano, pero nosotros como cristianos sabemos que a veces en esa humanidad caemos en desánimo, tristeza, dolor, pero contamos con un Cristo que nos ama.
1: Exacto.
2: Entonces, en esa alegría es donde nosotros transmitimos, ¿verdad?, esa enseñanza y más con la música católica,
1: claro,
2: que toca esos corazones. Y en ese sentido, Ailén, tú como joven, ¿verdad?, que imagino que lleva esa energía a mil, ¿verdad? Porque eso también es importante.
1: Sí.
2: ¿Qué tú quieres transmitir con tus canciones a todos esos jóvenes? ¿Qué quieres transmitir tus canciones?
0: Wow. Bueno, primero, lo que siento que más quiero transmitir es todo lo que Dios me hace sentir. Uh-huh. Y es ese amor profundo e incondicional que no merezco, pero que se me fue regalado y lo acepto y lo abrazo porque es hermoso y porque no puedo no aceptarlo, no puedo. Por un lado eso, por otro lado paz, porque estamos en un mundo lleno de ansiedad, lleno de dolor, de sufrimiento, en guerra física y espiritual constantemente, y quiero transmitir un poco de paz, porque también en mi interior yo batallo con eso. Realmente. También esperanza, porque, bueno, la realidad es que también los jóvenes estamos muy atacados por todo esto, estas enfermedades como la ansiedad, la depresión, y bueno, lamentablemente muchos índices de suicidios hay en juventud, y la verdad es que para poder combatir eso, siento que la música es una gran herramienta. Porque no sé si alguna vez les pasó, pero yo a veces estando enojada o estando triste, me puse a escuchar una canción, cualquiera que sea, no necesariamente católica, pero cualquiera que sea, que me levantara el ánimo y ya totalmente cambiaba, pero totalmente. Entonces, si tiene ese poder, y más, si se lo estás haciendo para Dios y estás haciendo y lo estás escuchando, lo puedes vivir mejor y te puede hacer mejor a vos. Entonces yo creo que principalmente eso, y lo estoy haciendo tanto para Dios como para los demás, y buscando todo el tiempo no satisfacer mi ego, que me cuesta muchísimo. Creo que es nuestra mayor lucha el ego, claro. Pero realmente creo que eso quiero intentar llevar un poco los valores cristianos, lo que Dios nos enseña. Y bueno, y eso, principalmente lo que Dios siempre me hizo sentir y me hizo vivir verdaderamente. Él, no sé, es increíble. Es increíble, totalmente.
1: Es lo que te decía anteriormente, como que como el Señor hace todas las cosas nuevas todos los días. Yo no sé, reinventarte todos los días. No sé, me imagino, vos que escribís tus canciones, yo no sé la cantidad de ideas, canciones, motivos, o no sé qué haces primero, si la melodía o las letras, cómo sale, cómo el Señor te la está dando. Pero yo quiero, fíjate, que ahora mismo que estabas hablando de eso, me acordé de una vez que me fui a confesar con un sacerdote y yo le estaba confesando y yo le decía, no puede ser que sea así. Siendo joven, teniendo como unos 23, 25 años, y el sacerdote me dijo, a ver, enséñame tu espalda. Y me enseñó la espalda y me dice, ah, sí, me lo imaginé. Digo, ¿qué? Ah, no sos un ángel. Entonces, estamos aquí en la lucha, y como decís vos, en la lucha, y tantos jóvenes que están en esa lucha. Y es, yo pienso que es tu alegría, la alegría que vos impregnás, inspirás en tus cantos. Uh-huh. Te lo digo, transmite increíblemente paz. Uh-huh. Y vuelvo y repito, le doy gracias a Dios por tenerte otra vez con nosotros aquí y tenerte aquí. Ojalá que no sea la primera vez. Y que sigamos compartiendo. Nuestra página está abierta para toda tu música y para nosotros es súper importante transmitir eso, que el Señor nos sigue amando y nos sigue esperando y que estás con las manos abiertas esperándonos. Oliver.
2: Así es. Y Ailén, háblanos un poquito entonces de esa otra canción tan hermosa, que de verdad es una canción muy hermosa, que nos enseña a amar, ¿verdad? Háblanos de dónde nació esa canción y nos regala esa letra tan hermosa que has compuesto para la juventud y para la no juventud también.
1: Así es, todos somos jóvenes, sí. El Señor.
0: Sí, totalmente. Bueno, esta canción surge que yo tenía un deseo de hacer una canción.

0: jazzera, porque me gusta mucho el jazz.
1: Okay.
0: Y quería hacer algo así. Y una vez en Instagram había visto una chica que es cristiana y que compone canciones de jazz, pero ella es mucho más pro. Yo, yeah, bueno, claro, intenté hacer lo que pude. Pero ella como que tiene como un buen recorrido en el jazz y nada, es increíble. Y escuché y dije, ah, es verdad que se puede tipo incursionar en otros géneros como esto, que no necesariamente tienen que ser solo letras mundanas, puede ser algo para Dios también. Y dije, bueno, a ver cómo me surge. Y me acuerdo que dije, bueno, quiero componer esta canción. Y agarré y me puse una base de jazz de un chico que estaba tocando el piano. Y dije, como no lo voy a poder hacer yo porque, no sé, capaz que me voy a sesgar un poco y no, que tiene que sonar así o que tengo que hacer esto o lo que fuera. Dije, no, agarro algo que ya está hecho y veo. Entonces, en base a eso, ese audio que estaba escuchando, como que empecé a armar una melodía y dije, ok. Y yo ya tenía algo escrito. Hacía unos días había escrito algunas cosas que era justamente lo primero que digo, que es la belleza de descubrirte en todo lo que me rodea. Y había dicho, bueno, eso está bueno. Y vamos a ver cómo lo puedo, como qué melodía le puedo poner, dije, como para que suene bien. Y bueno, y de a poquito fue queriendo. Y yo tengo bueno, por eso yo digo que mi familia es lo mejor que hay porque ellos me enseñaron un montón de cosas. Y una de las cosas que más me enseñan es amar la naturaleza y como valorar todo lo que nosotros tenemos a nuestro alrededor, todo lo que es material e inmaterial. Entonces yo quería hablar de eso. Por ejemplo, una mirada de un otro a veces te llena el alma también. Una mirada de complicidad, un abrazo. Yo decía, bueno, el abrazo de mi mamá porque, bueno, es distinto el abrazo de la madre. Obvio que el abrazo de mi papá también, pero es como que, bueno, yo estuve en la panza de mi mamá, claro, compartimos otras cosas, ¿viste?
1: Claro, claro.
0: Y como hablar un poco desde la calma, hablar del viento. A mí me encantan las mariposas, me encantan las flores, los árboles, y como que prestarle atención. Yo decía justamente, en su momento tuve un taller de oración, porque quería como aprender un poco a orar mejor. Entonces fui, bueno, en mi movimiento teníamos este taller y bueno, lo hicimos y una era, por ejemplo, la contemplación de la naturaleza y como decir, wow, es verdad, qué grande que es Dios en todo lo creado. Y justo una amiga, cuando yo saco esta canción, me dice, ay, me encanta que hayas sacado esto porque yo, a Dios también yo lo veo en todo. Yo lo veo hasta en las frutas, en las verduras, en lo que comemos. Me decía, o sea, ya en cosas recontra específicas. Y me decía, por ejemplo, que haya creado la naranja. Y la naranja tiene vitamina C y nos ayuda justamente en el invierno a que nuestro sistema inmunológico esté mejor. Entonces, por eso sale en el invierno y como las estaciones y todo. Yo digo, wow, es verdad. O sea, ¿cómo le llegó a ella, incluso a llegar a eso? Y yo, wow, qué grande, literal. Y la verdad es que dije, sí, es real que Dios está en todo y quería como mostrar un poquito eso. Y yo digo, bueno, a través de todo lo que Dios me regaló por amor, en ese amor también me está enseñando a cómo lo tengo que amar.
1: Correcto.
0: Y entonces yo quiero aprender a amar.
1: ¿La
0: y
1: cantás? Dije, bueno, ¿la cantás?
0: Sí, sí,
1: dale,
0: obvio.
1: Dale. Cantala.
0: Dale, obvio. Sí, dice todo esto que estuve diciendo, pero es no, así básicamente.
1: Dale.
0: Sí, es increíble. A ver. Bueno.

0: Qué lindo esa línea de jazz que dijiste vos, tenés toda la razón. Nosotros estábamos aquí como... Na, na, na, na.
1: Sí.
0: Va por ahí, o sea, está linda, linda, linda, linda. Y buena Ay, idea, el señor ahí sí, sí. impregnándote, ¿ah?
1: Mm-hmm. ¿Eh? Sí, no, sí, a mí mucho no me sale tocarla en la guitarra, pero bueno, Jonathan lo hizo mejor en la producción, se escucha bien el bajo y todo, como la batería y como sí. bien jazzera, pero aparte lo que es como divertido es como medio Disney también, porque sí, es como sí. muy así como, sí, como tierna,
0: sí,
1: ¿viste?
0: Exactamente, sí. Oíme, y yo te pregunto, dentro de tu experiencia, de las canciones, cuando cantás, cuando te invitan a cantar, no sé, ¿tenés algún testimonio de, supongamos, de alguna canción que de las tuyas que ha llegado y alguien te dice, ¿sabes qué? Me impactó, o qué sé yo, o te han escrito, no sé, ¿nos podrías compartir algo?
1: Sí, por supuesto. Bueno, yo, si Dios quiere, la próxima canción que saldría, que estamos trabajando con Jonathan, es la primera canción con la que me doy a conocer en mi movimiento, en oh. así a cantarla, por ejemplo.
0: Correcto.
1: Que se llama Yo creo en ti, que uh-huh. surge de una experiencia muy fuerte que tuve en un Carmelo,
0: okay.
1: que bueno, fue bastante potente ahí con Jesús, la verdad. Y nada, me acuerdo que una amiga agarró y me dijo, no, esta canción la quiero que la toques para cuando yo me haga miembro que no sé qué cosa ahí en Schoenstatt. Y entonces yo le dije, uy, como que le re gustó. Y yo dije, qué loco. Como yo que tenía tanto miedo porque yo decía, ay, capaz que no les gusta, capaz que está mal. O sea, uh-huh. la realidad es que la primera vez que mi mamá la escuchó, se puso a llorar, cosa que no solía pasar con otras canciones que yo había escrito antes. Uh-huh. Ahora ya pasa con la mayoría, pero ahí esa era de las primeras, así como católicas, y como uh-huh. esa fue la más fuerte y todo. Y me acuerdo que claro, bueno, pero viste que uno dice a veces, bueno, el parámetro de mi mamá, bueno, es mi mamá, pero los claro. demás, qué sé yo.

0: Claro. Y nada, me acuerdo que fue como re loco decir, wow, o sea, a alguien le gusta realmente algo que hice, y que surge algo súper profundo de mí que me daba mucho miedo mostrar. Y dije, wow, qué locura. Y ese año empecé como a mejorar mucho más y a componer mucho más. Y bueno, y después ahí ya al año siguiente empiezan a salir temas como estos que salieron ahora, que también me gustan mucho. Y nada, eso fue loquísimo, por ejemplo. Y bueno, no, también un testimonio, gente escribiéndome, diciéndome que le encantaba cómo yo cantaba, como que tenía una dulzura especial y todo. Y para mí era re motivador, porque yo siempre me critico. Digo, ay, no, ahora canté, por ejemplo, ahora cuando estábamos cantando dije, sí, uy, no, esto me salió mal. Siempre me pasa eso, siempre. Entonces como que intento decir, bueno, esto no viene del buen espíritu, como que se vaya un poquito, ¿viste?
1: Exacto.
0: Salga lo que salga, porque la realidad es que lo estoy haciendo para Dios y ahí está el ego. Entonces también, exacto, hay que aprender a decir, bueno, ándate.
1: Exacto, exacto.
0: Entonces, bueno, como que pasan esas cosas y yo dije, wow, qué lindo que a la gente le llegó a pesar de todos los errores que yo dije que cometí con esta canción. Y la verdad es que no, que a la gente le gustó mucho y eso me inspiró un montón y dije, bueno, este será el camino que Dios me está marcando entonces. Bueno. Así que nada, gente que se me cruzaba y me decía, vos sos la cantante, ahora en la iglesia, tipo, si vos sos la que cante, yo, sí, pero cantas un montón, digo. Claro. Y bueno, me cansaba, gracias.
2: Qué bueno. Ailén, ¿pero qué te parece si nos puedes regalar un poquito ese coro de esa canción, Creo en Ti? Esa primicia.
0: Les hago un spoiler.
1: Dale, por lo menos el
2: para
1: coro.
2: Para que todo el que esté viendo este programa y escuchando, ¿verdad? A través de Maravisión TV,
1: sí,
2: bueno, se inspire y toque el corazón y bueno,
1: claro,
2: le dé like también a este programa tan,
1: sí,
2: hermoso,
1: claro,
2: que promovemos para cada uno de ustedes.
1: No, y también a Elin también. Que
2: así es.
1: Sos un amor, sinceramente. Dios te bendiga.
0: Ay, gracias. Muchas gracias, qué tierno. No, la verdad que...
1: Un corito. No tiene que ser,
0: sí,
1: todo.
0: Sí, ahora les toco un pedacito.
1: Dale.
0: No, yo estoy muy agradecida a ustedes. La realidad, me están haciendo pasar un momento muy lindo, así que también quería decírselo porque... vieron que a veces uno le da un poquito de miedo a veces a dónde,
1: sí,
0: va y qué te,
1: sí,
0: pueden preguntar o lo que fuera. Me lo están haciendo re fácil, la verdad. Me está re gustando. Okay. Lo estoy disfrutando,
2: bueno,
0: mucho.
2: Bueno,
0: les canto un corito así, lo tienen como ahí, resonando un poquito.
1: Sí.
0: Bueno, a ver.

0: ¡Wow!
1: un poquito.
2: promete.
0: No, que promete, claro
2: yo,
0: que
2: yo
0: promete.
2: Creo que cuando lancemos esto en las redes... Ay.
0: Cuidado. Yo creo, te voy a decir algo. Ese pequeño coro que hiciste me recordó mi encuentro personal con Cristo.
1: No.
0: Te lo digo sinceramente, porque cuando yo conocí al Señor, fue eso. Igualito a lo que acabas de cantar. Igualito. Yo creo en ti. Y no te quiero decir de dónde me sacó, porque no te lo... Bueno, va a haber un día que lo voy a contar.
1: Pero que esté yo, por favor.
0: Dale,
1: así la escucho.
0: Yo te invito.

0: Pero te invito. Y es eso, eso mismo que acabas de cantar. Es el encuentro personal que tiene uno con Cristo. No sé si te pasa, el Señor te tocó en tu momento, me tocó a mí, te tocó a vos, Elín. Y yo creo que el Señor, Dios quiere, la Virgen Santísima, el Espíritu Santo, te sigue ungiendo como te está ungiendo hasta este momento. Gracias, gracias, gracias por estar con nosotros. De verdad, no creo en las casualidades, creo en las diosilidades y Dios te bendiga.
1: Así es.
2: Ay, igualmente.
1: Y bueno,
2: muchas gracias.
1: Compártenos tus redes sociales, Elén, para que todo el que esté escuchando este programa también pueda buscarte y compartir con muchas otras personas y también siga pues promoviendo la música católica.
2: Sí, sí, por supuesto. Bueno, en YouTube me pueden encontrar como Ailén López. Y bueno, saqué solo dos canciones, que son El Reino del Amor y Me Enseñas a Amarlas, que recién canté, con Jonathan Narváez, gran productor.
0: Sí.
2: Y bueno, después en mis redes tengo Instagram y TikTok, que ahí es el mismo nombre, que es ailu.lpzz. Y después creo que no tengo nada más. Creo que eso solo. Eso y el YouTube, me parece, nada más.
1: Qué bueno.
2: Y en mi biografía de Instagram tengo ahí también todos los links a donde en general pongo de entrevistas o de canciones o, bueno, mi Spotify y todo eso, que me pueden ir a escuchar en Spotify si quieren. Así que ahí está todo.
1: Qué perfecto, bueno. Perfecto. ¿Y cuáles son tus nuevos proyectos, Ailén? ¿Nos puedes comentar un poquito?
2: Bueno, este que les canté.
0: Claro.
2: Este que les canté. Y la realidad es que hay muchas canciones que tengo muchas ganas que podamos hacer. Me gusta porque son todas canciones muy distintas en cuanto a ritmo y todo. Esta, por ejemplo, siento que es muy distinta a las otras dos que saqué.
0: Sí, claro que
2: y, y ya se escucha ya desde el acústico. Y cuando ahora esté bien, bien producida, van a ver que se va a escuchar mucho más lindo, si Dios quiere. Porque estaba un poquito nerviosa recién. Entonces no me salió tan bien como quería, pero no importa.
0: Te salió bien, te salió bien.
2: Gracias, gracias. Tenés razón. Bueno, y eso. Y después la idea es ir sacando más canciones de a poquito, a los tiempos de Dios. Y bueno, también hay muchas canciones que no necesariamente son algo directo que te digan Dios. Capaz sí o capaz no, pero a veces tienen algo conectado con o la religiosidad o, por ejemplo, una crítica a la sociedad o se habla del amor del presente que uno vive y como de distintas cosas que no necesariamente en sí son católicas, pero creo que transmiten lindos mensajes y entonces también veo un poquito a Dios en eso. Y tal vez también me gustaría que salgan. Pero bueno, están en manos de Dios. Veremos si salen por ahí también. Así que esos son los proyectos para este año. Y bueno, y seguir disfrutando mucho de la música y de compartir con gente. Y si se puede empezar a sacar algunos videos de YouTube, contar así algunas cosas de las canciones, componer y como mostrar un poquito de los procesos, a ver cómo surgen y como que eso es lo que se me va ocurriendo que puede venir esta segunda mitad de año.
1: Qué bendición, de verdad que sí. Para nosotros es una alegría también y esta es tu casa, Todd Catholic Music. Es una plataforma que también busca promover a todos los artistas católicos que también busquen llenar muchos corazones.
0: Así
1: un saludo también a nuestro hermano Jonathan Narváez, que también estuvo con nosotros compartiendo
0: con nosotros también,
1: aquí en este programa su testimonio tan bonito y que sigamos nosotros creciendo para la gloria de Dios. Porque así como los músicos también se llenan de ego, esta parte también, nosotros también nos queremos crecer un poquito de ego.
0: Sí.
1: Pero nosotros sabemos que trabajamos para la gloria de Dios.
0: Así es.
1: Y esto es todo para la gloria de Dios.
0: Así mismo es.
2: Sí.
0: Por nosotros, ¿qué queremos decirte? Queremos darte gracias. Primeramente, darle gracias a Dios, a la Virgen Santísima, por tu tiempo, por este espacio, por compartir con nosotros, por tu evangelización y sobre todo por tus dones y frutos que el Señor te ha regalado. Gracias, gracias por compartir con nosotros y esperamos que nos vamos a reencontrar y cuando tú hagas tus nuevos relanzamientos, nos digan, muchachos, ¿qué les parece si hacemos algo? Y con gusto nos tienes a tu orden.
1: Así es.
2: Ay, por favor, gracias. La verdad, un gusto. Yo también muy agradecida con Dios

0: Siento que cada de estos espacios que Dios me va regalando en el cual puedo mostrar un poco lo que soy, me siento como un pez en el agua. No sé, es muy raro porque nunca lo viví, sin embargo siento como que, no sé, como que es algo que es natural por alguna razón, que Él solo sabe. Y estoy muy agradecida porque me cambia el día entero. Capaz arranco toda media nerviosa y todo medio así, y después ya estoy como re contenta y me siento re bien y charlo con ustedes y la paso re bien. Y es todo, la verdad, muy lindo, me gusta mucho. Y estoy muy agradecida porque me trajeron a este punto en el cual ya no los puedo soltar. Entonces, estoy muy agradecida porque esta vez sé que todo va a salir bien porque los tengo bien agarraditos de la mano. Y ellos a mí siempre.
1: Así
0: que,
1: es.
0: Y a ustedes también.
2: Gracias.
0: Les agradezco
2: gracias.
0: Muchísimo realmente el espacio, el contacto, el buen trato y la simpatía. Qué lindas las preguntas también que se les fueron ocurriendo, me gustan mucho. Me hubiera gustado también preguntarle yo cosas a ustedes, pero sé que no hay tanto tiempo.
2: La próxima.
0: Pero la próxima sí, y charlamos un poquito más.
2: Claro que sí.
0: Así que, bueno, veremos capaz una próxima con más canciones, claro, y si Dios quiere. Así que nada, así muy agradecida con él y con la Mater, como le decimos nosotros en Renstad. Así que nada, muchas gracias.
3: Bueno, ya el tiempo se nos está acabando, Oscar.
2: Así es.
3: Y Ailén, gracias nuevamente, de verdad que sí, súper agradecido por aceptar esta invitación. Y bueno, queremos que finalice con un mensaje de esperanza para todos esos jóvenes que nos están viendo en este programa a través de Maravisión TV.
0: Bueno, mensaje de esperanza. Que la tormenta es fuerte y a veces te quiere tumbar como les pasó a los apóstoles en el barco, cuando estaban yendo en la barca, perdón, y uno tiene mucho miedo. Pero Jesús estaba tranquilo y él se despertó y dijo, paremos todo, muchachos, tranquilo, está todo bien. Entonces, eso, es como sí, capaz ahora no estás pudiendo ver todo lo que hay después, porque te está tapando una pared, te está tapando la niebla o lo que fuera. Sí, capaz no puedes ver, pero puedes ver a tu costado que tenés a Jesús al lado, que te está acompañando y que Él sí lo está pudiendo ver. Entonces, si Él lo está pudiendo ver, déjate llevar como un niño se deja llevar por su padre. Yo creo que eso es el mejor mensaje que puedo dar en ese sentido. Creo que eso es lo que también a mí me ayuda a seguir. Así que va a ser como un consejo doble.
2: Doble flecha, de allá para acá. Exacto. De allá para acá.
0: Totalmente.
2: Okay,
0: creo
2: perfecto.
0: Que es un poquito eso.
3: Bueno, qué bueno. Bueno, qué alegría, de verdad. Gracias, de verdad, a todos. Gracias a Maravisión TV también por ser parte de este proyecto de Talk Catholic Music. Gracias a la familia de Chantal también, que une la familia con esa alegría y ese amor de María. Gracias nuevamente a Ailén. Recuerden seguir todas sus redes sociales de Ailén López. Dale like para que pueda promover mucho la música católica. También recuerde seguir a Talk Catholic Music, compartir en sus redes sociales para llegar a muchos más corazones. Y esto ha sido el final del día de hoy, Ailén. Gracias desde Argentina. Aquí estamos siempre en sintonía de Miami, Florida.
2: Gracias.
0: Bueno, gracias.
2: Te agradecemos gracias, por estar gracias. Con nosotros. Dios te bendiga, Dios te guarde y que la Virgen Santísima te cubre con su manto celestial.
0: Gracias. Igualmente para ustedes.
3: Amén.
0: Realmente.
3: Amén. Así ha sido todo. Gracias por todo. Que Dios lo bendiga y pase bien.
2: Pase bien.

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Pues quiero compartirte algo maravilloso que ha pasado en mi vida desde la primera vez que yo vine a Medjugorje. Yo vine a Medjugorje en 1985. Eran prácticamente casi 4 años que habían empezado las apariciones. Esto que vemos aquí, pues nada más estaba el templo, la parroquia. Lo demás era una pequeña villa de casas pequeñas en donde las familias nos recibían en su casa. Yo era una jovencita que había venido a tener una experiencia a Roma con el Papa Juan Pablo II en una, como lo que podríamos llamar, prejornada juvenil. Y ahí habló muy fuerte el Señor a mi corazón, en donde ahí Jesús puso el deseo de dedicarme de tiempo completo a la evangelización. Y vine aquí a Medjugorje, me trajo la madre aquí a Medjugorje. Para mí fue una experiencia muy fuerte que me llevó a no nada más aprender a relacionarme con Jesús, sino también a conocer a nuestra madre. Fue maravilloso, fue muy fuerte la experiencia. Eso fue en 1985. Y ahora que estoy regresando, que ya son varias veces, yo he venido aquí como no sé si 5, 6, 7 veces, que hoy le preguntaba a la madre, ¿por qué siempre que vengo a Europa me traes a tu casa? ¿Por qué siempre quieres que yo regrese a Medjugorje? Y es que ella trae mucha urgencia de que hablemos de Jesús. Es que ella trae mucha urgencia de que nos convirtamos, porque si cambio yo, cambian los demás. Y necesitamos realmente tener ese encuentro con Dios. Lo que pasa aquí en Medjugorje es que María te lleva a que conozcas a su Hijo. En primer lugar, te toca el corazón y te lleva a descubrir que necesitas de la misericordia. Y entonces por aquí, por esa parte de ahí, hay muchos confesionarios, ¿sabes? Hay un montón de sacerdotes en todos los idiomas que ni... Yo ayer pasé por ahí y vi un idioma que decía, Dios mío, ¿eso en dónde lo hablan? Aquí te vas a encontrar hablando de todos los idiomas y un montón de sacerdotes que están esperando para darte la misericordia de Dios. Entonces aquí ves los confesionarios más grandes del mundo. ¿Por qué? Porque nace el deseo de pedirle perdón a Dios porque te duele haberle fallado al Señor. Y luego después, aquí donde estamos, todas las tardes a las 5, se reza el rosario. Aquí, no sé, 5,000 gentes o no sé cuántas que caben aquí, pero todo esto se llena a rezar el rosario desde las 5 y a las 6, la celebración eucarística, que la vives de una manera impresionante. ¿Por qué? Porque María te lleva al centro, que es su Hijo Jesús, ¿ok? Y entonces aquí ves caminando a la gente con el rosario en la mano, que es como tener el rosario en la mano, es como tener a María tomada de la mano. Ves por la calle hombres, mujeres, niños, jóvenes, adultos rezando el rosario. Y ahí descubres que María nos va llevando, ¿sabes?, a amarla, porque el rosario meditas la vida de Jesús. El rosario te lleva a enamorarte de Jesús y es lo que ella quiere. Subes al cerro de las apariciones rezando el rosario con una dificultad, porque ahí hay unas piedras que de veras te cuesta. Y es que ese cerro te enseña que llegar al cielo cuesta y que tenemos que aprender a sacrificarnos en la vida para poder llegar al encuentro con Dios a través de la madre. Por último, yo quiero decirte algo que la misma María en el Evangelio de San Juan, capítulo 2, en las bodas de Caná, en el versículo 5, nos va a decir.

decir, hagan todo lo que él les diga. ¿Qué dice María aquí en Medjugorje? Porque todos los días se aparece a algunos videntes, ¿verdad? Pero ¿qué es lo que dice María? Hagan todo lo que Jesús les dice. Nos va nada más ratificando, nos va volviendo a repetir lo que Jesús quiere que hagamos. ¿Qué quiere que hagamos? Que abramos el corazón, que nos convirtamos, que volvamos a Dios, que transformemos el mundo dando testimonio, pero con esta arma poderosa, mira, el rosario y sobre todo con la palabra y al centro la Eucaristía. Yo te quiero invitar de verdad a que si algún día quieres ir a peregrinar a algún sitio, ven aquí, porque aquí no nada más, puede ser que a lo mejor llegues de curioso o llegues de turista religioso, pero aquí va a pasar algo en tu vida y va a pasar algo en tu corazón. Sobre todo, amar más a María para entregarle tu vida a Jesucristo. Que Dios te bendiga. Bienvenido, bienvenida a Medjugorje.

oraciones de Santa Brígida durante 12 años. Oh Jesús, ahora deseo rezar la oración del Señor 7 veces junto con el amor con que tú santificaste esta oración en tu corazón. Tómala de mis labios hasta tu sagrado corazón, mejórala y complétala para que le brinde tanto honor y felicidad a la Trinidad en la tierra, como tú garantizaste con esta oración. Que ésta se derrame sobre tu santa humanidad para la glorificación de tus dolorosas heridas y la preciosísima sangre que tú derramaste en ellas. Amén. La circuncisión. Padre nuestro que estás en el cielo, santificado sea tu nombre. Venga a nosotros tu reino. Hágase tu voluntad en la tierra como en el cielo. Danos hoy nuestro pan de cada día. Perdona nuestras ofensas, como también nosotros perdonamos a los que nos ofenden. No nos dejes caer en tentación y líbranos del mal. Amén. Dios te salve María, llena eres de gracia, el Señor es contigo. Bendita eres entre todas las mujeres y bendito es el fruto de tu vientre, Jesús. Santa María, Madre de Dios, ruega por nosotros los pecadores, ahora y en la hora de nuestra muerte. Amén. Padre eterno, por medio de las manos inmaculadas de María y el Sagrado Corazón de Jesús, te ofrezco las primeras heridas, los primeros dolores y el primer derrame de sangre como expiación de los pecados de mi infancia y de toda la humanidad, como protección contra el primer pecado mortal, especialmente entre mis parientes. La agonía de Jesús en el huerto de los olivos. Padre nuestro que estás en el cielo, santificado sea tu nombre. Venga a nosotros tu reino. Hágase tu voluntad en la tierra como en el cielo. Danos hoy nuestro pan de cada día y perdona nuestras ofensas como también nosotros perdonamos a los que nos ofenden. No nos dejes caer en la tentación y líbranos del mal. Amén. Dios te salve María, llena eres de gracia, el Señor es contigo. Bendita eres entre todas las mujeres, y bendito es el fruto de tu vientre, Jesús. Santa María, Madre de Dios, ruega por nosotros los pecadores, ahora y en la hora de nuestra muerte. Amén. Padre eterno, por medio de las manos inmaculadas de María y el Sagrado Corazón de Jesús, te ofrezco el intenso sufrimiento del corazón de Jesús en el huerto de los olivos, y cada gota de sudor de sangre como expiación de mis pecados y del corazón y los de toda la humanidad, como protección contra tales pecados y para que se extienda el amor divino y fraterno. La flagelación. Padre nuestro que estás en el cielo, santificado sea tu nombre. Venga a nosotros tu reino. Hágase tu voluntad en la tierra como en el cielo. Danos hoy nuestro pan de cada día y perdona nuestras ofensas como también nosotros perdonamos a los que nos ofenden.

dolores y la preciosísima sangre de la flagelación como expiación de mis pecados de la carne y los de toda la humanidad, como protección contra tales pecados y la preservación de la inocencia, especialmente entre mis parientes. La coronación de espinas. Padre nuestro, que estás en el cielo, santificado sea tu nombre. Venga a nosotros tu reino. Hágase tu voluntad en la tierra como en el cielo. Danos hoy nuestro pan de cada día y perdona nuestras ofensas como también nosotros perdonamos a los que nos ofenden. No nos dejes caer en la tentación y líbranos del mal. Amén. Dios te salve María, llena eres de gracia, el Señor es contigo. Bendita eres entre todas las mujeres y bendito es el fruto de tu vientre, Jesús. Santa María, Madre de Dios, ruega por nosotros los pecadores, ahora y en la hora de nuestra muerte. Amén. Padre eterno, por medio de las manos inmaculadas de María y el Sagrado Corazón de Jesús, te ofrezco las heridas, los dolores y la preciosísima sangre de la Sagrada Cabeza de Jesús, luego de la coronación de espinas, como expiación de mis pecados del Espíritu y los de toda la humanidad, como protección contra tales pecados y para que se extienda el reino de Cristo aquí en la tierra. Cargando la cruz. Padre nuestro que estás en el cielo, santificado sea tu nombre. Venga a nosotros tu reino. Hágase tu voluntad en la tierra como en el cielo. Danos hoy nuestro pan de cada día y perdona nuestras ofensas como también nosotros perdonamos a los que nos ofenden. No nos dejes caer en la tentación y líbranos del mal. Amén. Dios te salve María, llena eres de gracia, el Señor es contigo. Bendita eres entre todas las mujeres y bendito es el fruto de tu vientre, Jesús. Santa María, Madre de Dios, ruega por nosotros los pecadores, ahora y en la hora de nuestra muerte. Amén. Padre eterno, por medio de las manos inmaculadas de María y el Sagrado Corazón de Jesús, te ofrezco los sufrimientos en el camino a la cruz, especialmente la santa herida en su hombro y la preciosísima sangre como expiación de mi negación de la cruz y la de toda la humanidad. Todas mis protestas contra tus planes divinos y todos los demás pecados de palabra, como protección contra tales pecados y para un verdadero amor a la cruz. La crucifixión de Jesús. Padre nuestro que estás en el cielo, santificado sea tu nombre. Venga a nosotros tu reino. Hágase tu voluntad en la tierra como en el cielo. Danos hoy nuestro pan de cada día y perdona nuestras ofensas como también nosotros perdonamos a los que nos ofenden. No nos dejes caer en la tentación y líbranos del mal. Amén. Dios te salve María, llena eres de gracia, el Señor es contigo. Bendita eres entre todas las mujeres y bendito es el fruto de tu vientre, Jesús. Santa María, Madre de Dios, ruega por nosotros los pecadores, ahora y en la hora de nuestra muerte. Amén. Padre eterno, por medio de las manos inmaculadas de María y el Sagrado Corazón de Jesús, te ofrezco a tu Hijo en la cruz, cuando lo clavaron y lo levantaron, las heridas en sus manos y en sus pies y los tres hilos de la preciosísima sangre que derramó ahí por nosotros, las extremas torturas del cuerpo y del alma, su muerte preciosa y su renovación no sangrienta en todas las santas misas de la tierra, como expiación de todas las heridas contra los votos y normas dentro de las órdenes, como reparación de mis pecados y los de todo el mundo, por los enfermos y moribundos, por todos los santos sacerdotes y laicos, por las intenciones del Santo Padre, por la restauración de las familias cristianas, para el fortalecimiento de la fe, por nuestro país y por la unión de todas las naciones en Cristo y su Iglesia, así como también por la diáspora. La llaga del costado de Jesús. Padre nuestro que estás en el cielo, santificado sea tu nombre, venga a nosotros tu reino.
Hágase tu voluntad en la tierra como en el cielo.

0: Danos hoy nuestro pan de cada día y perdona nuestras ofensas como también nosotros perdonamos a los que nos ofenden. No nos dejes caer en la tentación y líbranos del mal. Amén. Dios te salve María, llena eres de gracia, el Señor es contigo. Bendita eres entre todas las mujeres y bendito es el fruto de tu vientre, Jesús. Santa María, Madre de Dios, ruega por nosotros los pecadores, ahora y en la hora de nuestra muerte. Amén. Padre eterno, acepta con dignas por las necesidades de la Santa Iglesia y como expiación de los pecados de toda la humanidad, la preciosísima sangre y el agua que manó la herida del Sagrado Corazón de Jesús. Sé misericordioso para con nosotros, sangre de Cristo, el último contenido precioso de su Sagrado Corazón. Lávame de todas mis culpas de pecado y las de los demás. Agua del costado de Cristo, lávame totalmente de las penitencias del pecado y extingue las llamas del purgatorio para mí y para todas las almas del purgatorio. Amén. Promesas. El alma que las reza no sufrirá ningún purgatorio. El alma que las reza será aceptada entre los mártires como si hubiera derramado su propia sangre por la fe. El alma que las reza puede elegir a otros tres a quienes Jesús mantendrá luego en un estado de gracia suficiente para que se santifiquen. Ninguna de las cuatro generaciones siguientes al alma que las reza se perderá. El alma que las reza será consciente de su muerte un mes antes de que ocurra.
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Que toda criatura bendiga y glorifique a María, la obra maestra de las manos de Dios, porque ella es la obra maestra de las manos de Dios, tanto en el orden de la gracia como en el de la gloria.

0: En nombre del Padre, del Hijo y del Espíritu Santo. Amén. Alabado sea el Santísimo Sacramento del altar. En los cielos y en la tierra y en todo lugar. Padre nuestro que estás en el cielo, santificado sea tu nombre. Venga a nosotros tu reino. Hágase, Señor, tu voluntad en la tierra como en el cielo.
1: Danos hoy nuestro pan de cada día y perdona nuestras ofensas, como también nosotros perdonamos a los que nos ofenden. No nos dejes caer en la tentación y líbranos de todo el mal. Amén.
0: Dios te salve María, llena eres de gracia, el Señor es contigo. Bendita eres entre todas las mujeres y bendito es el fruto de tu vientre Jesús.
1: Santa María, Madre de Dios, ruega por nosotros los pecadores, ahora y en la hora de nuestra muerte. Amén.
0: Gloria al Padre, al Hijo y al Espíritu Santo.
1: Como era en el principio, ahora y siempre, por los siglos de los siglos. Amén.
0: Alabado sea el Santísimo Sacramento del altar.
1: En el cielo, en la tierra y en todo lugar.
0: Padre nuestro que estás en el cielo, santificado sea tu nombre. Venga a nosotros tu reino, hágase Señor tu voluntad en la tierra como en el cielo.
1: Danos hoy nuestro pan de cada día y perdona nuestras ofensas, como también nosotros perdonamos a los que nos ofenden. No nos dejes caer en la tentación y líbranos de todo el mal. Amén.
0: Dios te salve María, llena eres de gracia, el Señor es contigo. Bendita eres entre todas las mujeres y bendito es el fruto de tu vientre Jesús.
1: Santa María, Madre de Dios, ruega por nosotros los pecadores, ahora y en la hora de nuestra muerte. Amén.
0: Gloria al Padre, al Hijo y al Espíritu Santo.
1: Como era en el principio, ahora y siempre, por los siglos de los siglos. Amén.
0: Alabado sea el Santísimo Sacramento del altar.
1: En el cielo, en la tierra y en todo lugar.
0: Padre nuestro que estás en el cielo, santificado sea tu nombre. Venga a nosotros tu reino, hágase Señor tu voluntad en la tierra como en el cielo.
1: Danos hoy nuestro pan de cada día y perdona nuestras ofensas, como también nosotros perdonamos a los que nos ofenden. No nos dejes caer en la tentación y líbranos de todo el mal. Amén.
0: Dios te salve María, llena eres de gracia, el Señor es contigo. Bendita eres entre todas las mujeres y bendito es el fruto de tu vientre Jesús.
1: Santa María, Madre de Dios, ruega por nosotros los pecadores, ahora y en la hora de nuestra muerte. Amén.
0: Gloria al Padre, al Hijo y al Espíritu Santo.
1: Como era en el principio, ahora y siempre, por los siglos de los siglos. Amén. Los invitamos a la hora santa. Estamos nuevamente ante la presencia de nuestro divino Rey sacramentado. Venimos a ofrecerle estos momentos de adoración para llevarle consuelo por la enormidad de pecados que se cometen en el mundo. Deseamos, Señor, alegrar tu corazón divino, entregándote en esta hora santa nuestros corazones llenos de miseria, con el deseo de recibir tus gracias para que nos purifiques y nos muevas a una renovación total de nuestras vidas.
0: Te adoramos, corazón de Jesús sacramentado, unido a los nueve coros de tus ángeles que te ensalzan en el paraíso. Te bendecimos, corazón de Jesús sacramentado, unidos en amor y reparación ferviente con María Inmaculada, Reina del cielo en las alturas y soberana del cielo terrenal de tus sagrarios. Sobre todo, Señor, con ella venimos a cantarte tus misericordias infinitas y a llorar en tus agonías místicas, los pecados de ingratitud del mundo entero y tus soledades en la hostia.
1: Altísimo Señor, que supiste juntar a un tiempo en el altar, ser cordero y pastor, quisiera con fervor amar y recibir a quien por mí quiso morir. En unión con María, queremos en esta hora santa recorrer la vía dolorosa para convertirla con las glorias de la Inmaculada y nuestros consuelos en el camino de tus victorias, para hacer de tu Calvario el tabor del triunfo de tu sagrado corazón.
0: Jesús amado, después de 20 siglos no te conocemos todavía lo bastante en tu Santísima Eucaristía. Perdona y acepta en desagravio la visión amorosa de María, las adoraciones estáticas de tu corazón de madre.
1: Jesús benditísimo, no obstante tus larguezas y las maravillosas invenciones de tu ternura, no te amamos aún con la generosidad sin límites con que deberíamos corresponderte. Perdona y acepta, en compensación de nuestra frialdad, los fuegos divinos que abrazaron las entrañas y el alma de María el día de su anunciación venturosa.
0: Jesús, hostia, amor de nuestros amores, vida de nuestra vida, aparta de tus ojos hermosísimos, de nuestros culpables desvíos, de tantas tibiezas, de tantos desmayos en nuestros propósitos de virtud, en nuestras promesas de santidad, y perdona en obsequio a la Madre, cuyo corazón inmaculado te ofrecemos en reparación de caridad y en homenaje de la más cumplida y fervorosa adoración. Jesús divino, en honor de la Inmaculada, en agradecimiento por los cuidados de la Virgen, en obsequio a la encantadora Nazarena, te rogamos, Señor, que perdones los incontables olvidos de tu ley que han incurrido estos hijos tuyos, que vienen a llorar sus faltas y las de tantos hermanos culpables en el cáliz de oro del corazón de María.
1: Recoge en él nuestro llanto de arrepentimiento y prometemos reinar, prométenos reinar, Jesús, con más intensidad de fe, de amor, de humildad y de pureza en nuestras almas, en nuestras familias, en la sociedad entera, por el amor y los martirios de la Virgen Madre. Señor, te amamos mucho, pero queremos amarte más todavía en respuesta a tu divino corazón que solicita los nuestros. Pero sabiendo que nuestra pobreza es tan grande, te queremos ofrecer el don incomparable, casi divino, del corazón inmaculado de María. Pídele tú a ella que al ofrecerse por nosotros en esta hora santa, nos consiga la gracia inapreciable de amar con santa pasión y de hacer amar con celo infatigable al corazón de tu Hijo Salvador. Nadie más que María tiene ciertamente el derecho de hablar de las intimidades del corazón de Jesús y de sus propias angustias redentoras. Pidámosle que nos platique lo que se encuentra en su corazón de madre.
0: Yo soy, desde el día de la anunciación del ángel, la madre del amor, hermoso, y quiero que las almas se abracen en las llamas de mi caridad. En esta hora, mil veces sublime y venturosa, desde el 25 de marzo, en que Jesús y yo formamos una sola corriente de vida, pensé en ustedes, que me llaman su madre, y dicen verdad porque lo soy. Desde entonces he sollozado, hijos míos, he quemado con mis lágrimas ardientes las mejillas de Jesús infante, en Belén inolvidable, al arrollarle entonces, al contemplarle, Dios e Hijo mío, entre mis brazos, al besarle en su frente divina, yo le ofrecía, previendo con entera certidumbre, el desidio de siglos y más siglos que destrozaría, con dardo de pecado, el corazón de vuestro Salvador. Yo, su madre, le levantaba en alto al Padre rogándole, con martirio del alma, lo aceptara por redención de los hijos ingratos. Besé sus manos, que me acariciaban, y marqué sus llagas con mis besos. Puse mis labios en sus pies, reparando de antemano con mis besos las heridas de los hierros inclementes. Ungí su frente con mis lloros y puse mi cabeza torturada con pensamientos de agonía, y luego mi boca abrazada en sed de amor en su costado ardiente celestial. Y en ese Getsemaní de deliciosas amarguras, ahí Jesús y yo, su madre, resolvimos, amando y padeciendo, la resurrección de tantos pródigos del hogar, de tantos renegados de la cruz y del altar.
1: Oh noche de paz y de tortura salvadora, la que envolvió en tinieblas la cuna de Jesús, extática y de rodillas, María velaba el reposo del niño del eterno y meditaba en otro Belén, en otra cuna de reposo aparente y de perpetuo sacrificio, el sagrario, contemplando en lontananza a través de los siglos, veía a la Virgen amante y dolorida, ese portal permanente, indestructible, donde Jesús infante nacería millares y millones de veces entre las sombras de un altar humilde, para ser aprisionado enseguida en la cárcel inerte, pero dulcísimo, de incontables tabernáculos, en cada uno de ellos el Dios prisionero, Jesús, infinitamente pequeño, sigue dormitando, mientras su corazón divino vela sobre nosotros y sobre su cuna sagrario, vela la reina de sus amores, la Virgen María. Oh sí, Jesús, Eucaristía, al lado del dorado copón que te aprisiona, está tu madre. Ella te nos regala en esta hostia sacrosanta. Bendícela, Señor, en nombre nuestro, ya que tú también le debes el haber realizado tu anhelo de encontrar tus delicias entre los hijos de los hombres. Cántale con los ángeles de tu santuario, ensálzala con los ángeles de tu paraíso, glorifícala con los hijos, con los desterrados que la llaman madre, gimiendo en este valle de lágrimas, en obsequio a ella, a quien no puedes negarle nada. Danos, Señor, el reinado de tu corazón en la Eucaristía. No quieras permitir que queden defraudadas tus esperanzas y las de tu madre, siempre omnipotente en la causa de tu gloria. Reina, Jesús sacramentado, entre los afligidos, como un consuelo es aquel pan consagrado de cada día que nos da la reina de los dolores. Reina, Jesús sacramentado, entre los niños, como un preservativo de inocencia perfecta y de candor, mediante aquel pan consagrado de cada día que nos da la reina de las vírgenes. Reina, Jesús sacramentado, entre los pobres y desamparados, como un aliento en tantas penalidades, mediante aquel pan consagrado de cada día que da la humilde reina de los pastores de Belén. Reina, Jesús sacramentado, entre los sacerdotes, como un fuego en amor de santidad y celo, mediante aquel pan consagrado de cada día que nos da la reina de los apóstoles.
0: Yo, su madre, le pedí durante 3 días en Jerusalén y mi alma padeció agonías inenarrables, el saberle ausente, vivir a distancia de él, no verle, no sentirle, no poseerle. Después de haberle estrechado sobre el corazón, después de haberle visto sonreír y llorar, después de haberle entregado toda el alma en un beso de cariño, ¡qué suplicio tan tremendo! Mas, ¿qué podré decirles si les cuento los dolores de mi alma maternal, destrozada en la tarde del Jueves Santo, con la suprema despedida? Ni qué dolor superó jamás a mi dolor, cuando al amanecer del Viernes Santo me trajo la visión de sus ignomías, de su desolación infinita, que Dios Padre quiso poner ante mis ojos de madre, la más triste y dolorida de todas las madres de la tierra. Digan ustedes que me aman, díganme en esta hora santa si es posible, si conocen un dolor semejante a ese dolor. Hijitos míos, no quisiera saber jamás cuán mortal es esa angustia. Jesús es de ustedes. Yo, María, se los he entregado. Es enteramente de ustedes. No quieran jamás perderle por culpa grave. Los que han conservado todavía la pureza bautismal, la inocencia, no le lastimen con la cruel lanzada del primer pecado mortal que desgarra el costado del amabilísimo Jesús. Esa primera hora de orgullo, de placer en contra de su ley, ese primer pecado atraviesa con dardo de fuego su corazón tiernísimo. Pero si hubieran caído, si se han manchado, yo los conjuro a que laven con lágrimas esa afrenta quemante de su rostro de Jesús. Vuelvan a él, hijos míos, vengan pronto y abrácense a sus pies. No lo dejen más, él los ama tanto, ámenlo también ustedes. Y en especial, óiganme ustedes, madres, de un hombre que debe ser el templo santo de Jesús. Cuiden que el esposo y los hijos no pierdan por tibieza la compasión dolorosa de mi Hijo Dios. Quererme siempre en ellos. Sí, que se quede eternamente con el Padre, con la Madre, con los hijos del hogar cristiano que le adoran. Que se quede en los días del invierno y del pesar, en los días de primavera y alegría. Almas queridas, únanse con pasión divina a Jesucristo. Dejen que Él los encadene para siempre, sobre el corazón, entre sus brazos. No le pierdan jamás.
1: Digámosle todos juntos a nuestro divino Señor sacramentado, Reina Jesús sacramentado, en los hogares, como virtud de fe vivísima en las almas de los padres y los hijos, mediante aquel pan consagrado de cada día que nos da la Reina del Edén de Nazaret. Reina Jesús sacramentado, en el episcopado, en tu vicario, en tu iglesia, con un pentecostés de caridad abrazadora, mediante aquel pan consagrado de cada día que nos da la Reina omnipotente del cenáculo. Jesús amabilísimo y adorable del Belén de los Sagrarios, paga los desvelos, los besos de ternura, los abrazos, las lágrimas de tu madre, sus deliquios de amor junto a tu cuna, coronando a María Inmaculada con las glorias y los triunfos de tu sagrado, de tu corazón sacrosanto. María desea quejarse con nosotros. Su voz doliente es la de una madre cruelmente herida. Pide compasión a los hijos fieles por la decepción de los otros, de los pródigos, que en el mismo hogar oprimen con amarguras su corazón santísimo. La historia de Jesús de Nazaret no es historia antigua, es hoy una triste historia de dolores que cercan al Hijo y a su Madre con el mismo vallado de agudísimas espinas. Que nos hable la Virgen dolorida.
0: Una tierra extraña, una tierra de gentiles, de enemigos, brindó un asilo a mi Hijo. Dios allá en Egipto. El desierto mitigó sus ardores y sus oasis tuvieron manantiales que nos negaron los ingratos, los preferidos nazarenos. ¿Cómo hirió el corazón de vuestro Dios ese desdén de soberbia, esa envidia enconada de los de su propia casa, ahí donde hubieran debido aclamarlo, batiendo palmas? Tramaron con ira en su contra y buscaron piedras para lastimarlo. y un horrendo abismo para despeñarlo de su gloria. Lloramos juntos, Jesús y María, los desvíos de los nuestros, el desprecio altivo e injurioso de aquel Nazaret de tantos y de suavísimos recuerdos. La soledad nos hizo silenciosa compañía, y el odio nos tejió en este terruño de ternuras nuestra primera corona de espinas. Ahí donde yo, su madre, lo contemplé niño y adolescente, encantador entre las flores y las ovejitas de esa ondada, perfumada, ahí donde canté su hermosura divina a coro de los ángeles. Le vi maldecido y tuve que llorar el desconocimiento con que Nazaret rechazó al manso Redentor. Su pena y la mía se ahondaban pensando en las edades por venir, previniendo que tantos hijos, a su vez, en el seno mismo de Israel y de la Iglesia, la ley de gracia y la verdad del Señor Jesús. Oh sí, los vi huyendo del cercado del pastor, lejos y olvidados del hogar del Padre Celestial. Ustedes, hijos míos, ¿por qué son los hermanos menores de Jesús? Mi primogénito, que ha venido en busca de su corazón divino, consuélenlo en su desamparo. Tomen mi amor, mis finezas y mis sacrificios, y póngalos en el ara del altar, como un holocausto de reparación cumplida. Yo, su reina, les pide para él una íntima plegaria. Yo, la Inmaculada, la Virgen Madre, quiero pedirla con ustedes.
1: Digamos todos juntos, en unión con María: Jesús de Nazaret retorna y queda encadenado como rey entre nosotros. No cedas, mil veces no, al clamor de un mundo malo que te arroja o te hiere con desprecio de altivez satánica. Serán muchos, Señor, los que te maldigan y maldigan tu nombre y nieguen tu evangelio. Pero mira, estamos tan resueltos, somos tan tuyos los que te suplicamos que no te vayas jamás de nuestro lado. ¿Qué haría el mundo sin ti, que eres su cielo? ¿Qué haría sino gemir entre cadenas por haberte desterrado? Siendo tú su libertad, los desgraciados que así pudieron ofenderte no saben lo que han hecho. Perdónalos, Salvador benigno, y retorna y queda encadenado como rey entre nosotros. Ah, los mismos que, como los nazarenos ingratos, te arrojaron de tu suelo y de tu casa, extrañarán un día el calor de tu corazón, que salva y que perdona. Recordarán que tú has dicho la verdad, enseñando la justicia y prodigando la misericordia, y entonces muchos de esos mismos te llamarán y te rogarán con lágrimas que vuelvas. Retorna, Jesús, retorna entonces perdonando, y queda para siempre encadenado como rey entre nosotros. Sí, para siempre, no te vayas, no nos dejes jamás, Maestro. Por eso venimos en nombre de todos los ingratos de la tierra y para ellos. Y nosotros te pedimos tu corazón divino, Señor Jesús. Venimos a buscarte en nombre de muchos enfermos del alma, de muchos que vacilan entre los dos abismos, el del pecado y el del infierno. Y para ellos y nosotros te pedimos
0: tu corazón divino, Señor Jesús.
1: Llegamos a tus pies en nombre de los agonizantes que en vida te insultaron, que en su juventud te hirieron y olvidaron. Pobrecitos, necesitan clemencia infinita, y por esto, para ellos y nosotros te pedimos
0: tu corazón divino, Señor Jesús.
1: Nos acercamos a tu sagrario en nombre de tantos padres que han olvidado sus deberes para contigo. En nombre de tantas madres que padecen de amargura, de amarga incertidumbre por el porvenir eterno del esposo y de los hijos, para ellos nosotros te pedimos
0: tu corazón divino, Señor Jesús.
1: Hemos venido llenos de confianza en tu misericordia a pedirte sin vacilaciones grandes prodigios y aquellos milagros de ternura prometida a la hora santa y a la comunión frecuente y cotidiana. Venimos a pedir tu reinado en la conversión de muchos y de grandes pecadores. Para ellos nosotros te pedimos
0: tu corazón divino, Señor Jesús.
1: Aquí nos tienes, Señor, traídos por tu madre, inspirados por ella, venimos a pedirte por las almas buenas, por tus apóstoles, por el sacerdocio, por los corazones que te han consagrado y que te hicieron promesa de vivir en santidad. Para ellos y nosotros te pedimos
0: tu corazón divino, Señor Jesús.
1: Y en fin, oh Dios sacramentado, venimos en demanda del triunfo grande, universal, decisivo de tu corazón en tu santa iglesia, en tu Eucaristía, en tu Evangelio, en tu vicario, para los niños y gobernantes, para los ricos y los pobres, para los cristianos, los herejes y los gentiles, para todos Jesús, para todos y en especial para nosotros, tus amigos, te pedimos
0: tu corazón divino, Señor Jesús. Dánoslo hoy, Señor, en nombre y por amor al corazón de María Inmaculada.
1: Una hora santa es una hora solemne de meditación de amor que lleva a Jesucristo. ¿Qué camino puede llevarnos a Él que no sea el de María, su dulce madre? Y en estos días en que nos rodean tinieblas tan espesas de ignorancia y de pecado, pongamos atento el oído a las insinuaciones de esta amable soberana. Que nos enseñe, pues, los peligros del desierto. Ella, que lo atravesó, llevando sobre su pecho virginal, sano y salvo, al Hijo de su corazón inmaculado. Oigámosla.
0: Hijos de mi amor y de mis angustias, escúchenme. No hay sino un mal grave, imperdonable, solo uno. Y es perder a Jesús, cuyo corazón es la vida, el amor y el paraíso.

0: Corazón de Jesús, en ti confiamos. En los momentos de vacilación e incertidumbre,
1: corazón de Jesús, en ti confiamos.
0: En las horas de hastío y de cansancio,
1: corazón de Jesús, en ti confiamos.
0: En las ocasiones tan frecuentes de olvido de nosotros mismos,
1: corazón de Jesús, en ti confiamos.
0: En los días de desaliento, en tu santo servicio,
1: corazón de Jesús, en ti confiamos.
0: En las horas de fragilidad y de caída,
1: corazón de Jesús, en ti confiamos.
0: En los momentos de duda peligrosa o de temible ilusión,
1: corazón de Jesús, en ti confiamos.
0: En los días de enfermedad o en los peligros de muerte,
1: corazón de Jesús, en ti confiamos.
0: En nuestros postreros instantes, en las convulsiones de la suprema agonía,
1: corazón de Jesús, en ti confiamos.
0: Jesús, amor de nuestra vida y amor de nuestros amores, confiamos nuestra existencia, nuestras tribulaciones y la esperanza final de nuestro cielo en tu benigno, en tu dulce, en tu misericordioso corazón. Las agonías de la Virgen fueron más amargas y más hondas que el océano. Las lágrimas de su alma virgen, maternal y mártir, si se convirtieran en luz, formarían muchos soles. Que ella nos diga: háblanos tú, María, reina de los mártires.
1: Mis dolores son inenarrables, porque no son míos. Son las agonías del corazón de mi Jesús que inundan, como un mar embravecido, mi corazón de madre. Es el dolor infinito de un Hijo de Dios que ha torturado mi alma con aflicciones sin medida. ¿Y cómo no iba a ser así cuando he visto bañado en sangre, cubierto de baldones, vejado con maldiciones, pisoteado por los soberbios, escarnecido por el fango de los caminos, al Hijo de mis entrañas, a mi Dios y a mi todo? Lo he visto a través de mis lágrimas, lo he visto por iluminación de lo alto, en la vía perpetuamente dolorosa, de siglos y más siglos, siempre jadeante, siempre desolado y triste, bajo el madero infame de todas las pérfidas. Lo he visto en la tananza concluida su vida terrena y la pasión de su calvario. Lo he visto, hijos míos, en la cuesta de ese Gólgata perpetuo, seguido por los hipócritas, por los impuros, por los sacrílegos, por los traidores, por los blasfemos y todos, con ira en el alma, con hiel en las palabras, le insultaban a él, que bendecía entre sollozos y que perdonaba agonizando. Lo he visto, oh dolor, buscando con la mirada desde millares de sagrarios empolvados, desde la prisión del tabernáculo, casi siempre solitario, buscando en la distancia los ojos del amigo, del hermano, de la esposa, del consolador y del apóstol. ¿Cuántas veces no han encontrado sino el silencio, el olvido y la soledad de un hielo que ha renovado la profunda herida de su pecado destrozado? Y lo he visto morir inútilmente, estérilmente, para tantos infelices pecadores, para tantos hijos renegados de su templo, desde su cruz y de su ley. Por lo menos ustedes, sus amigos, que traen el lienzo de pureza y de cariño de la amantísima Verónica, ustedes que lo conocen de cerca, suban conmigo, su madre, suban hasta su costado abierto y pónganle ahí, en un beso apasionado, el alma enardecida de una vida de caridad. Vengan, lloremos juntos tanta desventura. Vengan y amémoslo en nombre de un mundo que le dio la muerte con apostasía de perversa ingratitud.
0: No lo olvidemos, la historia de la terrible noche del Jueves Santo, del pretorio, de la Vía Dolorosa, es historia escrita hoy con caracteres de culpa deicida,

0: Es culpa nuestra, pecaron nuestros padres, pecaron los verdugos y nosotros seguimos recayendo en el pecado. Reparemos y lavemos, si es preciso, con sangre, nuestra propia afrenta. Digámosle a Jesús sacramentado una palabra de amoroso desagravio. Señor, acuérdate que dijiste que habías venido a dar vida, a dar la vida y darla con suprema abundancia inagotable. Dijiste que venías en busca de las ovejas descarriadas de Israel. No las desampares entre las espinas del camino extraviado. Tú prometiste celebrar en el hogar de tus ternuras la llegada del hijo pródigo arrepentido, con cantares y festejos de ángeles, cuando eras invitado a la mesa de tus enemigos, los pecadores, aceptabas el convite para conquistarlos con palabras de ternura y de esperanza. Recuerda que buscaste siempre con marcada preferencia a los más caídos. Recuerda a la Magdalena, la Samaritana, el buen ladrón y tantos más que saborearon la suavidad infinita de tu evangelio. Acuérdate, Señor, de tu vida sacramental como hostia redentora. Perdiste la vida terrena para perdonar al hombre y expiraste convidando al cielo de tu Padre a un desdichado que endulzó tu agonía y compró tu paraíso con una sola palabra de arrepentimiento. Arrepentimiento humilde. Te pedimos, por María Inmaculada y por tu corazón piadoso, que no seas nuestro juez, sino nuestro humilde Salvador. Te pedimos, en especial, por aquellos que han sabido consolarte con la comunión reparadora y con la bellísima plegaria de la hora santa. Cumple con ellos y los suyos tus promesas de misericordia.
1: El Hijo de María es Dios en su mente y debe de ser en su triunfo. En su muerte y debe de ser en su triunfo. Los resplandores que cubren el sepulcro despedazado envuelven su cruz, su iglesia, su tabernáculo, y glorifican a la Virgen María. Por ese triunfo del Señor crucificado, es un triunfo secreto y misterioso, es una victoria íntima como la gracia y como las almas. Así es como ese Dios realmente presente, pero oculto en esa hostia, va dominando todas las tempestades del infierno. Todas mueren ante el humilde sagrario, y esa gran victoria inamovible y eterna es también la victoria y la exaltación de la mujer purísima, de María Inmaculada, unida a Él. Inefables alegrías de su gloria y de su triunfo. Terminemos esta hora santa con una plegaria de alabanza, diciéndole con júbilo:
0: bendito y alabado sea, Señor Jesús.
1: Bendito y alabado sea, Señor Jesús.
0: En el nombre del Padre, y del Hijo, y del Espíritu Santo. Amén.

Soberano Señor sacramentado, aquí está un pecador arrepentido de haber tus mandamientos quebrantado y de tus leyes divinas infringido. Aquí me tienes a tus pies postrado, porque me pesa que te he ofendido. Pequé, Señor, he caído. En tu desgracia imploro tu perdón. Dame tu gracia. Padre nuestro que estás en el cielo, santificado sea tu nombre.

0: Venga a nosotros tu reino, hágase Señor tu voluntad en la tierra como en el cielo.
1: Danos hoy nuestro pan de cada día, perdona nuestras ofensas, como también nosotros perdonamos a los que nos ofenden. No nos dejes caer en la tentación y líbranos del mal. Amén.
0: Dios te salve María, llena eres de gracia, el Señor es contigo. Bendita eres entre todas las mujeres y bendito es el fruto de tu vientre Jesús.
1: Santa María, Madre de Dios y Madre nuestra, ruega por nosotros los pecadores, ahora y en la hora de nuestra muerte. Amén.
0: Gloria al Padre, al Hijo y al Espíritu Santo.
1: Como era en un principio, es ahora y siempre, por los siglos de los siglos. Amén.

0: Quédate con nosotros, Señor, esta noche. Quédate para adorar y alabar y dar gracias por nosotros mientras que dormimos, para hacer que baje del cielo tu misericordia sobre el mundo, para socorrer desde los tabernáculos de la tierra a las benditas almas que sufren en el purgatorio su prolongada noche de sufrimientos y penas. Quédate con nosotros para apartar la justa ira de Dios de nuestras populosas ciudades, con sus densísimas nubes de vicios y crímenes que claman venganza del cielo. Quédate con nosotros para guardar a los inocentes, para sostener a los tentados, para levantar a los caídos, para subyugar el poder del demonio, para impedir el pecado. Quédate con nosotros para confortar a los que sufren, para bendecir a los que yacen en el lecho del dolor, para recibir a las miles de almas que se presentarán ante ti para ser juzgadas. Oh buen pastor, quédate con tus ovejas, defiéndelas de los peligros que las rodean y amenazan, pero sobre todo, quédate con los que sufren y los agonizantes. Danos una noche tranquila y un fin perfecto. Sé nuestro misericordioso Padre hasta lo último, para que sin temor podamos aparecer delante de ti como nuestro juez. Quédate, Señor, en el corazón de los que estamos aquí presentes, así sea.
1: Padre nuestro que estás en el cielo, santificado sea tu nombre. Venga a nosotros tu reino, hágase tu voluntad en la tierra como en el cielo.
0: Danos hoy nuestro pan de cada día. Perdona nuestras ofensas como también nosotros perdonamos a los que nos ofenden. No nos dejes caer en la tentación y líbranos del mal. Amén.
1: Dios te salve María, llena eres de gracia, el Señor está contigo. Bendita tú eres entre todas las mujeres y bendito es el fruto de tu vientre Jesús.
0: Santa María, Madre de Dios, ruega Señora por nosotros los pecadores, ahora y en la hora de nuestra muerte. Amén.
1: Gloria al Padre, gloria al Hijo y gloria al Espíritu Santo.
0: Como era en un principio, ahora y siempre, por los siglos de los siglos. Amén.
1: Señor Jesús, en esta noche, Señor Jesús, queremos ofrecerte en reparación de nuestros pecados y los pecados del mundo entero esta adoración de alabanza, de bendición, de amor, Señor Jesús, porque tú nos das amor. Gracias, Señor Jesús, por habernos permitido de nuevo estar en esta hermosa capilla de María Visión. Señor Jesús, nos unimos a todos y cada uno de nuestros hermanos que se han comunicado en esta noche para darte gracias y también para pedirte algún favor. Hoy nos unimos con María Imelda, Imelda de la Paz, que se comunicó de México, del Estado de México, y te pide por la familia Paz Carrera Villadolid, por sus necesidades, Señor Jesús. María se comunicó de Zamora, Michoacán, y te pide por las necesidades de Estela Pérez Hernández, la familia Castillo Delgado, la familia Pérez Hernández, y también por el eterno descanso de Manuel Enrique. Guadalupe Calderón se comunicó de Zapotitic, Jalisco. Te pide por todos los enfermos de México y el mundo entero la salud de cada uno de ellos, Señor Jesús, si es para bien y gloria tuya, Señor Jesús. También te pide por las ánimas del purgatorio, en especial las más necesitadas de tu infinita misericordia. Te lo pedimos, Señor Jesús.

0: Ángeles Madrigal. Evelia Benítez, de Jalisco, pide por la salud de Esperanza Benítez López. Te lo pedimos, Señor.
1: Rosalba Pérez se ha comunicado de Chihuahua. Ella te pide por las necesidades de Concepción Rubio, Diana Tarango, Lorena Pérez, Araceli Pérez, Emilia Meléndez Ruiz, Jorge Ortega, por Óscar, por el sacerdote David Jaime, por Raimundo Cristal. María se ha comunicado de México. Ella pide por la familia Hit Pérez, familia López, familia Garavito, Lizama, y también te pide la salud de todos los enfermos, Señor Jesús. Celia Borjorges se comunicó de Baja California. Ella te pide por Celia Zamurio Cataceta. También te pide por Carlos Raimundo, por Heredia, por Norma de Anda Rubio. Te lo pedimos, Señor Jesús.
0: Beatriz Rangel de Guanajuato pide por su salud. Y por las necesidades de Viridiana Cuellar, Edgar Carmona, Olivia Velarde, Abraham Cuellar, Juan Carlos Hernández Trejo, Elías Cuellar Ventura, Margarita Sánchez, por la salud de Juan Francisco González Olvera, Laura Rangel, y por el eterno descanso de Ricardo Rangel Rodríguez. Iván Revelero de Jalisco pide por las necesidades de la familia Revelero. Edgar Carmona García de Jalisco pide por la familia y las necesidades de Carmona García, Daira López Moreno del Toro. Te lo pedimos, Señor.
1: Alicia López Delgado se ha comunicado de Irapuato, Guanajuato. Ella pide por Mayra Lucero Barajas, Mayra Lucero Barajas López, por la salud espiritual y física de ella misma. Te pide por el eterno descanso de Araceli López Delgado, por el eterno descanso de Manuel López Cortés. Francisco Hernández se ha comunicado de León, Guanajuato. Pide por la familia Hernández Hernández, Hernández Pérez, Pérez Lira, Alejandro Hernández. La salud de Timotea Barajas Reyes, por los enfermos, por Blanca Esterla Hernández, también por las ánimas del purgatorio. María Guadalupe Mendoza Osornio se ha comunicado de Tulancingo, Hidalgo. Pide por la familia Gómez Mendoza. También te pide por la salud y la sanación y todas sus necesidades de ella misma, de María Guadalupe Mendoza Osornio. Te pide la salud de Gregorio Gómez Mendoza, por el eterno descanso de las ánimas del purgatorio, por el eterno descanso de Liborio Mendoza Romero. Te lo pedimos, Señor Jesús.
0: Elizabeth Pinzón pide por las necesidades y salud de Óscar Guillermo Aceituno Pinzón, Aceituno Arias, Flavio Vázquez Gómez, Yolanda Guillén, por la salud de Guillermo Villarreal y Carmen Ramírez. Ellos se comunican de Zapopan. Sandra Luz González, del Estado de México, pide por la salud y necesidades de los trabajadores de María Visión, por la salud de González López Gerardo y González López, por Blanca Estela Martínez, por sus necesidades. Ella se comunica de Monterrey. María del Carmen de la Torre Jiménez, de San Miguel, Jalisco, pide por las necesidades de Juanita Padilla, Irma Margarita y personal del call center, y pide por las ánimas del purgatorio. Guadalupe Montero, por su salud. Ella se comunica de Tabasco. Por las necesidades y salud de Armando Millán Hernández, de México. Por la salud y necesidades de la familia Millán, Salomón por el mundo entero, por los sacerdotes, por la familia de María Visión.

0: y por las ánimas benditas del purgatorio. Te lo pedimos, Señor.
1: Esther Núñez se ha comunicado de Guadalajara, pide por la salud de Ricardo Núñez Gómez, el eterno descanso de Juan Antonio Galindo Hernández, también por el eterno descanso de Rubén Mijares Gómez. María de los Ángeles Martínez se comunicó de Callejón de la Calera, Michoacán, pide por la familia Ayar Martínez, por la salud y necesidades de Hilda García, Leticia Ordaz Castellanos. Ramona Velázquez se comunicó de Bahía de Banderas, Nayarit, pide por las necesidades de la familia Hernández Velázquez, José Guadalupe Hernández, Víctor Manuel Hernández Velázquez y Salvador González Velázquez. Te lo pedimos, Señor Jesús.
0: Margarita Ramos de Michoacán pide por las ánimas benditas del purgatorio y por el eterno descanso de Martín Ramos. De Laredo, Tamaulipas, se comunicó Rebeca Isabel Garza. Pide por las necesidades de la familia Garza Reséndez, Hugo César García, Juan Romero, por Calderón Garza y Garza Vallejo, por sus necesidades. Por la salud de María de Jesús Langarica de Villa Corona, por las necesidades de la familia Langarica Bernal, por Óscar Langarica, familia Alex Bernal, Aldo Bernal, por las necesidades de Villa Corona, por los párrocos de María Visión y el eterno descanso de los padres de la familia Langarica Bernal, Yamilet Langarica. Te lo pedimos, Señor.
1: María Rosano, Señor Jesús, se ha comunicado de Tonalá, pide por las necesidades de la familia Martínez, por la familia Valeriano Martínez, también te pide por la salud de Caro Valeriano. María Guadalupe se ha comunicado del Estado de México y pide por las necesidades de López Figueroa, la conversión de los pecadores, la salud de Julio Sánchez Durán, la salud de Sánchez López. María Jesús se comunicó de Guanajuato y pide las necesidades de Ayala Martínez, también te pide por los enfermos y los agonizantes. Te lo pedimos, Señor Jesús.
0: Rosario Rojo García de San Luis Potosí pide por las necesidades de Raúl Rojo García, familia Rojo García, Julio César Rojo García, Carmen Molina Rodríguez, Azul de la Rosa Molina de San Luis Potosí. Pide por las necesidades de la Rosa Molina, familia Mendoza Zárate, Saraí Mendoza. Olivia Valer Velarde Delgado de Guadalajara. Pide por las necesidades de la familia Villarreal Velarde, familia Rábago Ibarra, familia Villarreal Rubio, familia Delgado Ballín, familia Velarde González, familia Velarde Delgado, por la salud de Olivia Delgado Ballín y por el eterno descanso de Javier Velarde González, Manuel Velarde González y familia Rábago Ibarra. Eric Gutiérrez Águila de Michoacán pide por las necesidades de Lucero Gutiérrez Aguilar, por la salud de Celia Aguilar Rangel. Te lo pedimos, Señor.
1: Juana se ha comunicado de México y pide por las necesidades de León Alcántara, Guadalupe Velázquez, te pide la conversión de los pecadores, te pide por Carol Jazmín Valenzuela Velázquez. Cirila se ha comunicado de Veracruz, pide las necesidades de Córdoba Bautista, la salud de Blanca Mayú Rodríguez Solarte. María de los Ángeles se comunicó de León, Guanajuato, pide por las necesidades de la familia Padilla Márquez, Liliana Padilla.

0: Padilla, María del Socorro Márquez Padilla, por su eterno descanso, por el eterno descanso de José Elías Muñoz Loza, también por el eterno descanso de Salvador Padilla Márquez, y te pide por todos los enfermos. Te lo pedimos, Señor Jesús.
1: También te pedimos, Señor, por Rebeca Garza, por su salud. Ella se comunica de Nuevo Laredo. Por las necesidades y salud de Hugo César García Mendiola Baldomero Flores, familia Calderón Garza, Garza Vallejo, Fernando Martínez, de la Ciudad de México, pide por la salud de Luis Emanuel Silas Martínez. Graciela Vargas, de Guadalajara, pide por las necesidades y salud de la familia Vargas Huerta, González de la Cruz, Carlos Vargas Flores. Gilma Palma, de Puebla, pide por la salud de Jorge Alfonso Cerón Melgoza, Jesús Melgoza Cortés. María Moreno Ruiz, de Guanajuato, pide por la salud y necesidades de Adriana Falcón Navarro, Luis Alfonso Peña, de México, por la salud y necesidades de José Alfonso Peña Quirós, familia Peña Quirós y Peña Ramírez. Te lo pedimos, Señor.

Oración de la noche. No me debo enojar con mi hermano. Te agradezco, Señor, por esta jornada que ya termina con tu favor. Me llenaste de toda clase de bienes espirituales y celestiales por medio de tu palabra, la Eucaristía, los sacramentos, el trabajo y la convivencia con mi familia. Te amo, te adoro y te bendigo porque hoy me enseñaste que necesito vivir la justicia con mis semejantes y que no debo de enojarme con mis hermanos. Esta casualidad es indispensable para vivir en armonía con mis semejantes, pues solo así podré construir tu reino con un celo incalculable y hacer que todos te conozcan. Pero antes hay que anunciar tu palabra y orar sin cesar. Señor, antes de irme a mi descanso, te pido perdón por mi falta de paciencia con mi familia y amigos. Tú me conoces y sabes que me cuesta mucho trabajo ser paciente. El enojo me brota con facilidad y con fuerza. Así es como caigo en lo injusto y en las faltas de caridad. Perdóname, Señor, dame tu gracia para descansar profundamente, reparar mis fuerzas y ser mañana un mejor discípulo tuyo, dando testimonio de paciencia y delicadeza en el trato con todos. Gracias, Señor, porque tú eres justo, bueno y misericordioso con todos. Por eso me pides que sea comprensivo con mis hermanos, ya que debo olvidar que también tengo muchos errores y muchas cosas que mejorar para ser una verdadera luz en medio del mundo. Amén.

En tus brazos encuentro el alivio a mis necesidades. En esta hora de la noche, siento que tu fuerza me sostiene. Anhelaba este momento para platicar contigo, para contarte mi sentir y poner ante tus plantas todo lo que me hizo feliz y todo lo que me inquietó durante el día. Hago un alto para reflexionar sobre mi trabajo de la jornada y me queda la esperanza de traer algo digno de tu grandeza. Tal vez solo te presento mis enfermedades y mis dolencias, pero lo hago porque sé que tú eres el único médico de almas y me darás el alivio que necesito. Solo puedo reconocerme pecador ante ti, por eso te ruego que aceptes mi arrepentimiento y que me sostengas para que el día de mañana vuelva a ponerme de pie para alabarte, para orar contigo y entregarme fortalecido a los deberes de un nuevo día. Gracias, Señor, por visitarme, por aceptarme con todas mis imperfecciones. Permite que en el diálogo contigo te escuche con atención y me entregue a tu protección. Señor y Dios mío, en ti confío.

Nútreme con tu amor para que me sacie de ti. Es muy grato llegar a esta hora para encontrarme contigo, Señor. Te agradezco la manera en la que te acercaste para fortalecerme. Te hiciste pan para que mis brazos y mis piernas se robustecieran en el trabajo dentro de tu viña y contribuyera a la construcción de tu reino. Te pido perdón por las ocasiones en que desperdicié la oportunidad para hacerlo. Estoy agradecida de que pueda apagar la sed generada por el cansancio de la vida con el vino consagrado, y ahora pueda estar frente a ti, arrepentida por dejarme llevar por las limitaciones y descuidar mi comportamiento. Te ruego que me perdones las faltas cometidas, especialmente el desperdicio que hago de tus cuidados. Me encomiendo a tu protección para que mañana pueda abrir los ojos y entregarme a tu santa voluntad. Amén. Gracias, Señor, por ser un Padre providente al que solo le ocupa mi santidad. Gracias por alimentar mi vida con tu paz. Te ruego que me ayudes a prolongar este momento de oración durante la vigilia del sueño para recuperar las fuerzas y continuar esmerándome y agradarte. Amén.

Solo tú eres mi Señor. Los sonidos del día van disminuyendo, Señor, y hago silencio en mi interior para escucharte con claridad, para platicarte las cosas que me suceden, que me inquietan y que solo tú puedes comprender. Tal vez durante el día me olvidé de seguir tus pasos y de maravillarme con tu poderosa presencia. Sin embargo, te agradezco que no me hagas a un lado, sino que me auxilias cada vez que me veo tentado por la duda y me apresuro a cerrar la página donde se escribe mi historia de amor por ti. Perdóname por las faltas cometidas en contra tuya, por olvidarme de invocar tu santo nombre y pensar que en las cosas de este mundo está la felicidad. Qué equivocado estoy cuando pienso de esta manera. Te suplico que permanezcas cerca de mí y que me permitas que me olvide que solo tú eres mi Señor. Que no permitas que me olvide que solo tú eres mi Señor. Gracias, Señor, por darme la paz, por darle la paz a mi corazón y por brindarme estos momentos en los que busco renovar mis fuerzas para tomarme de tu mano y disponerme al descanso en tu nombre. Permite que concilie pronto el sueño y que mis pensamientos se eleven hacia ti.

0: porque ya ha llegado la hora de darle descanso a este cuerpo que me has dado. Te agradezco por todas las actividades que he realizado con tu infinita bondad y te las ofrezco por las manos de mi dulce y tierna madre, María. Dar testimonio de mi fe no ha sido sencillo, pero me conforta saber que me amas, aunque los demás me rechacen a causa de mi fidelidad a ti. En tu palabra me dices que soy muy valioso ante tus ojos, pues me has hecho a tu imagen y semejanza. Es por ello que siento que valgo más que cualquier ser vivo en este mundo. Señor, te pido que en esta noche me ayudes a alejarme de todo aquello que me pone en peligro mi alma y mi cuerpo. Enséñame a dominar mis pasiones y a llenarme solo de ti, que mañana pueda pregonar todo cuanto de ti he recibido. En tus manos confío mi ser y a toda mi familia. Vela mi descanso y fortalece mi amor. Creo en ti, Señor, pues tú eres el único y verdadero Dios. Amén. Gracias, Señor, por el don tan grande que me has dado al creer en ti y en tu santa iglesia. Gracias por recordarme que no debo tener miedo, pues valgo mucho y tú siempre vas conmigo. Amén.
1: El amor no tiene medida. El sol ya se ha ocultado y llega la oscuridad de la noche. Bendito seas, mi Señor, por la grandiosa creación que hoy me ha permitido contemplar. Esta jornada que ya culmina ha sido de mucho aprendizaje para mí. En primer lugar, pude reconocer que no soy perfecto y que hay muchas cosas que debo cambiar para poder ayudar a los que me necesitan. En segundo lugar, aprendí la importancia de no juzgar a mis hermanos por sus apariencias y acciones. Jesús mío, esta noche me rindo a tus pies y te pido que me ayudes a amar a todos los que me rodean. Dado que me los has dado como hermanos, haz que pueda amarlos con la medida de tu amor y que por intercesión de la gloriosa Virgen María, quien ama por completo a todos los hombres, no los juzgue ni los condene. Dame una visión clara para que cuando me dé cuenta de mi propia debilidad, logre tener compasión y no criticar a los otros, sino que siempre pueda reconocer que yo también tengo errores. Sáname, Señor, mientras duermo, para que mañana pueda amar siempre con la medida de tu amor. Ángel de mi guarda, vela mi descanso y cuida siempre de mi familia. Gracias, Señor, por tus grandiosas enseñanzas, pero sobre todo porque siempre estás a mi lado. Gracias también porque me ayudas a sacar las vigas de mi corazón que no me permiten amarte y ayudar a los demás.
0: Que mis frutos no sean solo para beneficio personal. Mi Señor, ahora que me dispongo para el descanso de esta noche, te doy gracias porque a pesar de que no soy digno, me has hecho un instrumento tuyo para que los demás encuentren paz. Es por eso que te pido desde el fondo de mi corazón que cortes de raíz todo lo que no sirve en mí, pues soy consciente de que muchas veces he dado frutos malos a consecuencia de mi pecado, de mi egoísmo y de mi soberbia. Busco que los frutos sean para mí, para mi beneficio personal, y me comporto como esos lobos que mencionas en el Evangelio de hoy. Mi querido Señor, Haz que no me preocupe solo por mí, sino también por este, sino que también esté al pendiente del bienestar de los demás. Y sobre todo, que mis actitudes y testimonio lleven a los demás a conocerte, para que así descubran que eres un Dios que siembra amor, alegría y paz. Señor, cobíjame esta noche en tu gracia y restaura mis fuerzas para que el día de mañana, si es tu santa voluntad, todo lo haga con amor y empeño para la cosecha de la vida eterna. Amén. Gracias, Señor, por ser tú mi sembrador y enseñarme cuáles deben ser los frutos que debo dar a los demás. Misericordia, paciencia, agradecimiento, mansedumbre, bondad y solidaridad. Amén.
1: ¿Qué ofrenda te daré, Señor? Mi bello Jesús, en esta noche la luna se eleva en el cielo para indicarme que ha llegado el momento de reponer mis fuerzas. Pero antes, mi Señor, quiero compartirte que hoy, después de visitarte en el sagrario, ha surgido en mi alma una inquietud. ¿Qué ofrenda te presentaré para darte gracias por mi curación? Y pensé que no habría mejor ofrenda que presentarte mi propia vida, mi alma purificada, mi corazón limpio, mi mente sana y mis fuerzas nuevas. Pues tú eres quien cura todo en mí. Sé que si ofrezco todo esto en tu servicio, me volverás a curar cuando yo lo necesite, porque mi sanación lleva un proceso y si me alejo de ti, mi alma volverá a enfermarse. Mi Jesús querido, toma todo mi ser como ofrenda. Desde hoy me pongo a tu santo servicio para ayudarte a sanar a otras almas que también han sido contagiadas con la lepra del pecado, por lo que únicamente sirven para aumentar el dolor en el mundo. Señor, sé que no soy digno de que entres en mi casa, pero una palabra tuya bastará para sanarme. Gracias, Señor, por escuchar las oraciones que salen desde el fondo de mi corazón y atenderme con tanta misericordia, pues tu amor está sobre toda debilidad humana.

0: Rezaremos el Santo Rosario por la paz del mundo entero. Por la señal de la Santa Cruz de nuestros enemigos, líbranos, Señor Dios nuestro. En nombre del Padre, del Hijo y del Espíritu Santo. Amén. Señor mío Jesucristo, Dios y hombre verdadero, Creador, Padre y Redentor mío, por ser tú quien eres y porque te amo sobre todas las cosas, me pesa de todo corazón haberte ofendido. Me propongo firmemente nunca más pecar, confesarme, cumplir la penitencia que me fuera impuesta y apartarme de todas las ocasiones de ofenderte. Te ofrezco mi vida, obras y trabajos en reparación de todos mis pecados. Confío en que en tu bondad y misericordia infinita me los perdonarás por los méritos de tu preciosísima sangre y me darás la gracia para enmendarme y perseverar en tu santo servicio hasta el fin de mi vida. Amén. Abre, Señor, mis labios.
1: Y mi boca proclamará tu alabanza.
0: Dios mío, ven en mi auxilio.
1: Señor, date prisa en socorrerme.

0: socorrerme.
1: Gloria al Padre, al Hijo y al Espíritu Santo.
0: Como era en un principio, es ahora y siempre, por los siglos de los siglos. Amén.
1: Hoy rezaremos los misterios gloriosos. La resurrección del Señor. Primer misterio, la resurrección del Señor. El ángel se dirigió a las mujeres y les dijo: no teman, pues sé que buscan a Jesús el crucificado. No está aquí, ha resucitado como lo había dicho. Señor, creo, pero aumenta mi fe. Padre nuestro que estás en el cielo, santificado sea tu nombre. Venga a nosotros tu reino. Hágase, Señor, tu voluntad en la tierra como en el cielo.
0: Danos hoy nuestro pan de cada día. Perdona nuestras ofensas, como también nosotros perdonamos a los que nos ofenden. No nos dejes caer en la tentación y líbranos del mal. Amén.
1: Dios te salve, María, llena eres de gracia, el Señor es contigo. Bendita eres entre todas las mujeres y bendito es el fruto de tu vientre, Jesús.
0: Santa María, Madre de Dios y Madre nuestra, ruega por nosotros los pecadores, ahora y en la hora de nuestra muerte. Amén.
1: Dios te salve, María, llena eres de gracia, el Señor es contigo. Bendita eres entre todas las mujeres y bendito es el fruto de tu vientre, Jesús.
0: Santa María, Madre de Dios y Madre nuestra, ruega por nosotros los pecadores, ahora y en la hora de nuestra muerte. Amén.
1: Dios te salve, María, llena eres de gracia, el Señor es contigo. Bendita eres entre todas las mujeres y bendito es el fruto de tu vientre, Jesús.
0: Santa María, Madre de Dios y Madre nuestra, ruega por nosotros los pecadores, ahora y en la hora de nuestra muerte. Amén.
1: Dios te salve, María, llena eres de gracia, el Señor es contigo. Bendita eres entre todas las mujeres y bendito es el fruto de tu vientre, Jesús.
0: Santa María, Madre de Dios y Madre nuestra, ruega por nosotros los pecadores, ahora y en la hora de nuestra muerte. Amén.
1: Dios te salve, María, llena eres de gracia, el Señor es contigo. Bendita eres entre todas las mujeres y bendito es el fruto de tu vientre, Jesús.
0: Santa María, Madre de Dios y Madre nuestra, ruega por nosotros los pecadores, ahora y en la hora de nuestra muerte. Amén.
1: Dios te salve, María, llena eres de gracia, el Señor es contigo. Bendita eres entre todas las mujeres. Bendito es el fruto de tu vientre, Jesús.
0: Santa María, Madre de Dios y Madre nuestra, ruega por nosotros los pecadores, ahora y en la hora de nuestra muerte. Amén.
1: Dios te salve, María, llena eres de gracia, el Señor es contigo. Bendita eres entre todas las mujeres y bendito es el fruto de tu vientre, Jesús.
0: Santa María, Madre de Dios y Madre nuestra, ruega por nosotros los pecadores, ahora y en la hora de nuestra muerte. Amén.
1: Dios te salve, María, llena eres de gracia, el Señor es contigo. Bendita eres entre todas las mujeres y bendito es el fruto de tu vientre, Jesús.
0: Santa María, Madre de Dios y Madre nuestra, ruega por nosotros los pecadores, ahora y en la hora de nuestra muerte. Amén.
1: Dios te salve, María, llena eres de gracia, el Señor es contigo. Bendita eres entre todas las mujeres y bendito es el fruto de tu vientre, Jesús.
0: Santa María, Madre de Dios y Madre nuestra, ruega por nosotros los pecadores, ahora y en la hora de nuestra muerte. Amén.
1: Dios te salve, María, llena eres de gracia, el Señor es contigo. Bendita eres entre todas las mujeres y bendito es el fruto de tu vientre, Jesús.
0: Santa María, Madre de Dios y Madre nuestra, ruega por nosotros los pecadores, ahora y en la hora de nuestra muerte. Amén.
1: Gloria al Padre, al Hijo y al Espíritu Santo.
0: Como era en un principio, es ahora y siempre, por los siglos de los siglos. Amén.
1: María, Madre de Gracia, Madre de Misericordia.
0: En la vida y en la muerte, ampáranos, Gran Señora.
1: Oh Jesús mío, perdona nuestros pecados, líbranos del fuego del infierno. Lleva al cielo a todas las almas, socorre especialmente a las más necesitadas de tu divina misericordia. Sagrado Corazón de Jesús,
0: en vos confío.
1: Segundo misterio, la ascensión del Señor. Este Jesús, que de entre ustedes se ha sido llevado al cielo, volverá así, tal como lo han visto, marchar al cielo. Señor, llévame contigo a la casa del Eterno Padre.

0: Padre nuestro que estás en el cielo, santificado sea tu nombre. Venga a nosotros tu reino, hágase tu voluntad en la tierra como en el cielo.
1: Danos hoy nuestro pan de cada día, perdona nuestras ofensas como también nosotros perdonamos a los que nos ofenden. No nos dejes caer en la tentación y líbranos del mal. Amén.
0: Dios te salve María, llena eres de gracia, el Señor está contigo. Bendita tú eres entre todas las mujeres y bendito es el fruto de tu vientre, Jesús.
1: Santa María, Madre de Dios, ruega, Señora, por nosotros los pecadores, ahora y en la hora de nuestra muerte. Amén.
0: Dios te salve, María, llena eres de gracia, el Señor está contigo. Bendita tú eres entre todas las mujeres y bendito es el fruto de tu vientre, Jesús.
1: Santa María, Madre de Dios, ruega, Señora, por nosotros los pecadores, ahora y en la hora de nuestra muerte. Amén.
0: Dios te salve, María, llena eres de gracia, el Señor está contigo. Bendita tú eres entre todas las mujeres y bendito es el fruto de tu vientre, Jesús.
1: Santa María, Madre de Dios, ruega, Señora, por nosotros los pecadores, ahora y en la hora de nuestra muerte. Amén.
0: Dios te salve, María, llena eres de gracia, el Señor está contigo. Bendita tú eres entre todas las mujeres y bendito es el fruto de tu vientre, Jesús.
1: Santa María, Madre de Dios, ruega, Señora, por nosotros los pecadores, ahora y en la hora de nuestra muerte. Amén.
0: Dios te salve, María, llena eres de gracia, el Señor está contigo. Bendita tú eres entre todas las mujeres y bendito es el fruto de tu vientre, Jesús.
1: Santa María, Madre de Dios, ruega, Señora, por nosotros los pecadores, ahora y en la hora de nuestra muerte. Amén.
0: Dios te salve, María, llena eres de gracia, el Señor está contigo. Bendita tú eres entre todas las mujeres y bendito es el fruto de tu vientre, Jesús.
1: Santa María, Madre de Dios, ruega, Señora, por nosotros los pecadores, ahora y en la hora de nuestra muerte. Amén.
0: Dios te salve, María, llena eres de gracia, el Señor está contigo. Bendita tú eres entre todas las mujeres y bendito es el fruto de tu vientre, Jesús.
1: Santa María, Madre de Dios, ruega, Señora, por nosotros los pecadores, ahora y en la hora de nuestra muerte. Amén.
0: Dios te salve, María, llena eres de gracia, el Señor está contigo. Bendita tú eres entre todas las mujeres y bendito es el fruto de tu vientre, Jesús.
1: Santa María, Madre de Dios, ruega, Señora, por nosotros los pecadores, ahora y en la hora de nuestra muerte. Amén.
0: Dios te salve, María, llena eres de gracia, el Señor está contigo. Bendita tú eres entre todas las mujeres y bendito es el fruto de tu vientre, Jesús.
1: Santa María, Madre de Dios, ruega, Señora, por nosotros los pecadores, ahora y en la hora de nuestra muerte. Amén.
0: Dios te salve, María, llena eres de gracia, el Señor está contigo. Bendita tú eres entre todas las mujeres y bendito es el fruto de tu vientre, Jesús.
1: Gloria, Santa María, Madre de Dios, ruega, Señora, por nosotros los pecadores, ahora y en la hora de nuestra muerte. Amén.
0: Gloria al Padre, al Hijo y al Espíritu Santo.
1: Como era en un principio, ahora y siempre, por los siglos de los siglos. Amén.
0: María, Madre de Gracia, Madre de Misericordia,
1: en la vida y en la muerte, ampáranos, Gran Señor.
0: Sagrado Corazón de Jesús,
1: en vos confío.
0: Inmaculado Corazón de María,
1: sé la salvación del alma mía.
0: Bendito Señor San José,
1: aumenta nuestra fe.
0: Oh Jesús mío, perdona nuestros pecados, líbranos del fuego del infierno, lleva al cielo a todas las almas, socorre especialmente a las más necesitadas de tu infinita misericordia. Mi corazón en amarte eternamente se ocupe.
1: Y mi lengua en alabarte, Madre mía de Guadalupe. Tercer misterio. La venida del Espíritu Santo. Se les apareció unas lenguas como de fuego que se repartieron y posaron sobre cada uno de ellos, y se llenaron todos del Espíritu Santo. Señor Jesús, manda tu Espíritu Santo sobre cada uno de nosotros. Padre nuestro que estás en el cielo, santificado sea tu nombre. Venga a nosotros tu reino, hágase, Señor, tu voluntad en la tierra como en el cielo.
0: Danos hoy nuestro pan de cada día, perdona nuestras ofensas como también nosotros perdonamos a los que nos ofenden. no nos dejes caer en la tentación y líbranos del mal. Amén.
1: Dios te salve María, llena eres de gracia, el Señor es contigo. Bendita eres entre todas las mujeres y bendito es el fruto de tu vientre Jesús.
0: Santa María, Madre de Dios y Madre nuestra, ruega por nosotros los pecadores, ahora y en la hora de nuestra muerte. Amén.
1: Dios te salve María, llena eres de gracia, el Señor es contigo. Bendita eres entre todas las mujeres y bendito es el fruto de tu vientre Jesús.
0: Santa María, Madre de Dios y Madre nuestra, ruega por nosotros los pecadores, ahora y en la hora de nuestra muerte. Amén.
1: Dios te salve María, llena eres de gracia, el Señor es contigo. Bendita eres entre todas las mujeres y bendito es el fruto de tu vientre Jesús.
0: Santa María, Madre de Dios y Madre nuestra, ruega por nosotros los pecadores, ahora y en la hora de nuestra muerte. Amén.
1: Dios te salve María, llena eres de gracia, el Señor es contigo. Bendita eres entre todas las mujeres y bendito es el fruto de tu vientre Jesús.
0: Santa María, Madre de Dios y Madre nuestra, ruega por nosotros los pecadores, ahora y en la hora de nuestra muerte. Amén.
1: Dios te salve María, llena eres de gracia, el Señor es contigo. Bendita eres entre todas las mujeres y bendito es el fruto de tu vientre Jesús.
0: Santa María, Madre de Dios y Madre nuestra, ruega por nosotros los pecadores, ahora y en la hora de nuestra muerte. Amén.
1: Dios te salve María, llena eres de gracia, el Señor es contigo. Bendita eres entre todas las mujeres y bendito es el fruto de tu vientre Jesús.
0: Santa María, Madre de Dios y Madre nuestra, ruega por nosotros los pecadores, ahora y en la hora de nuestra muerte. Amén.
1: Dios te salve María, llena eres de gracia, el Señor es contigo. Bendita eres entre todas las mujeres y bendito es el fruto de tu vientre Jesús.
0: Santa María, Madre de Dios y Madre nuestra, ruega por nosotros los pecadores, ahora y en la hora de nuestra muerte. Amén.
1: Dios te salve María, llena eres de gracia, el Señor es contigo. Bendita eres entre todas las mujeres y bendito es el fruto de tu vientre Jesús. Santa María, Madre de Dios.
0: Santa María, Madre de Dios y Madre nuestra, ruega por nosotros los pecadores, ahora y en la hora de nuestra muerte. Amén.
1: Dios te salve María, llena eres de gracia, el Señor es contigo. Bendita eres entre todas las mujeres y bendito es el fruto de tu vientre Jesús.
0: Santa María, Madre de Dios y Madre nuestra, ruega por nosotros los pecadores, ahora y en la hora de nuestra muerte. Amén.
1: Dios te salve María, llena eres de gracia, el Señor es contigo. Bendita eres entre todas las mujeres y bendito es el fruto de tu vientre Jesús.
0: Santa María, Madre de Dios y Madre nuestra, ruega por nosotros los pecadores, ahora y en la hora de nuestra muerte. Amén.
1: Gloria al Padre, al Hijo y al Espíritu Santo.
0: Como era en un principio, es ahora y siempre, por los siglos de los siglos. Amén.
1: María, Madre de Gracia, Madre de Misericordia.
0: En la vida y en la muerte, ampáranos, Gran Señora.
1: Oh Jesús mío, perdona nuestros pecados, líbranos del fuego del infierno. Lleva al cielo a todas las almas, socorre especialmente a las más necesitadas de tu infinita misericordia. Sagrado corazón de Jesús,
0: en vos confío.
1: Cuarto misterio, la asunción de María Santísima. ¿Quién es esta que se asoma como el alba, hermosa como la luna, refulgente como el sol? Madre mía, guárdame en tu amado corazón. Padre nuestro.
0: Padre nuestro que estás en el cielo, santificado sea tu nombre, venga a nosotros tu reino, hágase tu voluntad en la tierra como en el cielo.
1: Danos hoy nuestro pan de cada día, perdona nuestras ofensas como también nosotros perdonamos a los que nos ofenden. No nos dejes caer en la tentación y líbranos del mal. Amén.
0: Dios te salve María, llena eres de gracia, el Señor está contigo. Bendita tú eres entre todas las mujeres y bendito es el fruto de tu vientre Jesús.
1: Santa María, Madre de Dios, ruega Señora por nosotros los pecadores, ahora y en la hora de nuestra muerte. Amén.
0: Dios te salve María, llena eres de gracia, el Señor está contigo. Bendita tú eres entre todas las mujeres y bendito es el fruto de tu vientre Jesús.
1: Santa María, Madre de Dios, ruega, Señora, por nosotros los pecadores, ahora y en la hora de nuestra muerte. muerte.

0: Dios te salve María, llena eres de gracia, el Señor está contigo, bendita tú eres entre todas las mujeres y bendito es el fruto de tu vientre, Jesús.
1: Santa María, Madre de Dios, ruega, Señora, por nosotros los pecadores, ahora y en la hora de nuestra muerte. Amén.
0: Dios te salve María, llena eres de gracia, el Señor está contigo, bendita tú eres entre todas las mujeres y bendito es el fruto de tu vientre, Jesús.
1: Santa María, Madre de Dios, ruega, Señora, por nosotros los pecadores, ahora y en la hora de nuestra muerte. Amén.
0: Dios te salve, María, llena eres de gracia. El Señor está contigo, bendita tú eres entre todas las mujeres y bendito es el fruto de tu vientre, Jesús.
1: Santa María, Madre de Dios, ruega, Señora, por nosotros los pecadores, ahora y en la hora de nuestra muerte. Amén.
0: Dios te salve, María, llena eres de gracia. El Señor está contigo, bendita tú eres entre todas las mujeres y bendito es el fruto de tu vientre, Jesús.
1: Santa María, Madre de Dios, ruega, Señora, por nosotros los pecadores, ahora y en la hora de nuestra muerte. Amén.
0: Dios te salve, María, llena eres de gracia. El Señor está contigo, bendita tú eres entre todas las mujeres y bendito es el fruto de tu vientre, Jesús.
1: Santa María, Madre de Dios, ruega, Señora, por nosotros los pecadores, ahora y en la hora de nuestra muerte. Amén.
0: Dios te salve, María, llena eres de gracia. El Señor está contigo, bendita tú eres entre todas las mujeres y bendito es el fruto de tu vientre, Jesús.
1: Santa María, Madre de Dios, ruega, Señora, por nosotros los pecadores, ahora y en la hora de nuestra muerte. Amén.
0: Dios te salve, María, llena eres de gracia. El Señor está contigo, bendita tú eres entre todas las mujeres y bendito es el fruto de tu vientre, Jesús.
1: Santa María, Madre de Dios, ruega, Señora, por nosotros los pecadores, ahora y en la hora de nuestra muerte. Amén.
0: Dios te salve, María, llena eres de gracia. El Señor está contigo, bendita tú eres entre todas las mujeres y bendito es el fruto de tu vientre, Jesús.
1: Santa María, Madre, Gloria, Santa María, Madre de Dios, ruega, Señora, por nosotros los pecadores, ahora y en la hora de nuestra muerte. Amén. Gloria al Padre, al Hijo y al Espíritu Santo.
0: Como era en un principio, es ahora y siempre, por los siglos de los siglos. Amén.
1: María, Madre de Gracia, Madre de Misericordia,
0: en la vida y en la muerte, ampáranos, Gran Señora. Oh Jesús mío, perdona nuestros pecados, líbranos del fuego del infierno, lleva al cielo a todas las almas, socorre especialmente a las más necesitadas de tu infinita misericordia.
1: Sagrado Corazón de Jesús,
0: en vos confío.
1: Quinto misterio, la coronación de la Virgen María. Un gran signo apareció en el cielo, una mujer vestida de sol con la luna bajo sus pies, una corona de dos estrellas sobre su cabeza. Madre mía, ayúdame a perseverar hasta el fin. Padre nuestro que estás en el cielo, santificado sea tu nombre. Venga a nosotros tu reino, hágase, Señor, tu voluntad en la tierra como en el cielo.
0: Danos hoy nuestro pan de cada día, perdona nuestras ofensas como también nosotros perdonamos a los que nos ofenden. No nos dejes caer en la tentación y líbranos del mal. Amén.
1: Dios te salve María, llena eres de gracia, el Señor es contigo. Bendita eres entre todas las mujeres y bendito es el fruto de tu vientre, Jesús.
0: Santa María, Madre de Dios y Madre nuestra, ruega por nosotros los pecadores, ahora y en la hora de nuestra muerte. Amén.
1: Dios te salve María, llena eres de gracia, el Señor es contigo. Bendita eres entre todas las mujeres y bendito es el fruto de tu vientre, Jesús.
0: Santa María, Madre de Dios y Madre nuestra, ruega por nosotros los pecadores, ahora y en la hora de nuestra muerte. Amén.
1: Dios te salve María, llena eres de gracia, el Señor es contigo. Bendita eres entre todas las mujeres y bendito es el fruto de tu vientre, Jesús.
0: Santa María, Madre de Dios y Madre nuestra, ruega por nosotros los pecadores, ahora y en la hora de nuestra muerte. Amén.
1: Dios te salve María, llena eres de gracia, el Señor es contigo. Bendita eres entre todas las mujeres y bendito es el fruto de tu vientre, Jesús.
0: Santa María, Madre de Dios y Madre nuestra, ruega por nosotros los pecadores, ahora y en la hora de nuestra muerte. Amén.
1: Dios te salve María, llena eres de gracia, el Señor es contigo. Bendita eres entre todas las mujeres y bendito es el fruto de tu vientre, Jesús.
0: Santa María, Madre de Dios y Madre nuestra, ruega por nosotros los pecadores, ahora y en la hora de nuestra muerte. Amén.
1: Dios te salve María, llena eres de gracia, el Señor es contigo. Bendita eres entre todas las mujeres y bendito es el fruto de tu vientre, Jesús.
0: Santa María, Madre de Dios y Madre nuestra, ruega por nosotros los pecadores, ahora y en la hora de nuestra muerte. Amén.
1: Dios te salve María, llena eres de gracia, el Señor es contigo. Bendita eres entre todas las mujeres y bendito es el fruto de tu vientre, Jesús.
0: Santa María, Madre de Dios y Madre nuestra, ruega por nosotros los pecadores, ahora y en la hora de nuestra muerte. Amén.
1: Dios te salve María, llena eres de gracia, el Señor es contigo. Bendita eres entre todas las mujeres y bendito es el fruto de tu vientre, Jesús.
0: Santa María, Madre de Dios y Madre nuestra, ruega por nosotros los pecadores, ahora y en la hora de nuestra muerte. Amén.
1: Dios te salve María, llena eres de gracia, el Señor es contigo. Bendita eres entre todas las mujeres y bendito es el fruto de tu vientre, Jesús.
0: Santa María, Madre de Dios y Madre nuestra, ruega por nosotros los pecadores, ahora y en la hora de nuestra muerte. Amén.
1: Dios te salve María, llena eres de gracia, el Señor es contigo. Bendita eres entre todas las mujeres y bendito es el fruto de tu vientre, Jesús.
0: Santa María, Madre de Dios y Madre nuestra, ruega por nosotros los pecadores, ahora y en la hora de nuestra muerte. Amén.
1: Gloria al Padre, al Hijo y al Espíritu Santo.
0: Como era en un principio, es ahora y siempre, por los siglos de los siglos. Amén.
1: María, Madre de Gracia, Madre de Misericordia,
0: en la vida y en la muerte, ampáranos, Gran Señora.
1: Oh Jesús mío, perdona nuestros pecados, líbranos del fuego del infierno. Lleva al cielo a todas las almas, socorre especialmente a las más necesitadas de tu misericordia.

0: Padre nuestro que estás en el cielo, santificado sea tu nombre. Venga a nosotros tu reino, hágase Señor tu voluntad en la tierra como en el cielo.
1: Danos hoy nuestro pan de cada día, perdona nuestras ofensas, como también nosotros perdonamos a los que nos ofenden. No nos dejes caer en la tentación y líbranos del mal. Amén.
0: Dios te salve María Santísima, hija de Dios Padre Virgen, Dios Purísima antes del parto. En tus manos ponemos nuestra fe para que la ilumines. Llena eres de gracia, el Señor es contigo. Bendita eres entre todas las mujeres y bendito es el fruto de tu vientre, Jesús.
1: Santa María, Madre de Dios y Madre nuestra, ruega por nosotros los pecadores, ahora y en la hora de nuestra muerte. Amén.
0: Dios te salve, María Santísima, Madre de Dios, Hijo, Virgen Purísima. En el parto, en tus manos ponemos nuestra esperanza para que la alientes. Llena eres de gracia, el Señor es contigo. Bendita eres entre todas las mujeres y bendito es el fruto de tu vientre, Jesús.
1: Santa María, Madre de Dios y Madre nuestra, ruega por nosotros los pecadores, ahora y en la hora de nuestra muerte. Amén.
0: Dios te salve, María Santísima, Esposa de Dios, Espíritu Santo. Virgen Purísima después del parto, en tus manos ponemos nuestra caridad para que la inflames en el fuego del divino amor. Llena eres de gracia, el Señor es contigo. Bendita eres entre todas las mujeres y bendito es el fruto de tu vientre, Jesús.
1: Santa María, Madre de Dios y Madre nuestra, ruega por nosotros los pecadores, ahora y en la hora de nuestra muerte. Amén.
0: Dios te salve, María Santísima, templo y sagrario de la Santísima Trinidad, Virgen concebida sin pecado original. Dios te salve, Reina y Madre, Madre de misericordia, vida, dulzura y esperanza nuestra. Dios te salve, a ti llamamos los desterrados hijos de Eva, a ti suspiramos gimiendo y llorando en este valle de lágrimas. Ea pues, Señora abogada nuestra, vuelve a nosotros esos tus ojos misericordiosos. Después de este destierro, muéstranos a Jesús, fruto bendito de tu vientre, oh clemente, oh piadosa. Oh dulce Virgen María, ruega por nosotros, Santa Madre de Dios, para que seamos dignos de alcanzar las divinas gracias y promesas de nuestro Señor Jesucristo. Amén. De tus purísimos ojos penden nuestras felicidades.
1: Míranos, Madre mía, y no nos desampares.
0: Señor, ten piedad.
1: Señor, ten piedad.
0: Cristo, ten piedad.
1: Cristo, ten piedad.
0: Señor, ten piedad.
1: Señor, ten piedad.
0: Cristo, óyenos.
1: Cristo, óyenos.
0: Cristo, escúchanos.
1: Cristo, escúchanos.
0: Dios Padre Celestial,
1: ten piedad de nosotros.
0: Dios Hijo Redentor del mundo,
1: ten piedad de nosotros.
0: Dios Espíritu Santo,
1: ten piedad de nosotros.
0: Santísima Trinidad, que eres un solo Dios,
1: ten piedad de nosotros.
0: Santa María,
1: ruega por nosotros.
0: Santa Madre de Dios,
1: ruega por nosotros.
0: Santa Virgen de las Vírgenes,
1: ruega por nosotros.
0: Santa Madre de Dios,
1: ruega por nosotros.
0: Madre de Cristo,
1: ruega por nosotros.
0: Madre de la Iglesia,
1: ruega por nosotros.
0: Madre de la Divina Gracia,
1: ruega por nosotros.
0: Madre Purísima,
1: ruega por nosotros.
0: Madre Castísima,
1: ruega por nosotros.
0: Madre Virgen,
1: ruega por nosotros.
0: Madre sin corrupción,
1: ruega por nosotros.
0: Madre Inmaculada,
1: ruega por nosotros.
0: Madre Amable,
1: ruega por nosotros.
0: Madre Admirable,
1: ruega por nosotros.
0: Madre del Buen Consejo,
1: ruega por nosotros.
0: Madre del Creador,
1: ruega por nosotros.
0: Madre del Salvador,
1: ruega por nosotros.
0: Virgen Prudentísima,
1: ruega por nosotros.
0: Virgen Venerable,
1: ruega por nosotros.
0: Virgen Laudable,
1: ruega por nosotros.
0: Virgen Poderosa,
1: ruega por nosotros.
0: Virgen Fiel,
1: ruega por nosotros.
0: Espejo de Justicia,
1: ruega por nosotros.
0: Trono de Sabiduría,
1: ruega por nosotros.
0: Causa de nuestra alegría,
1: ruega por nosotros.
0: Vaso Espiritual,
1: ruega por nosotros.
0: Vaso Honorable,
1: ruega por nosotros.
0: Vaso Insigne Devoción,
1: ruega por nosotros.
0: Rosa Mística,
1: ruega por nosotros.
0: Torre de David,
1: ruega por nosotros.
0: Torre de Marfil,
1: ruega por nosotros.
0: Casa de Oro,
1: ruega por nosotros.
0: Puerta del Cielo,
1: ruega por nosotros.
0: Estrella de la Mañana,
1: ruega por nosotros.
0: Salud de los enfermos,
1: ruega por nosotros.
0: Refugio de los pecadores,
1: ruega por nosotros.
0: Consuelo de los afligidos,
1: ruega por nosotros.
0: Auxilio de los cristianos,
1: ruega por nosotros.
0: Reina de los ángeles,
1: ruega por nosotros.
0: Reina de los patriarcas,
1: Ruega por nosotros.
0: Reina de los profetas.
1: Ruega por nosotros.
0: Reina de los apóstoles.
1: Ruega por nosotros.
0: Cordero de Dios que quita los pecados del mundo.
1: Perdónanos, Señor.
0: Cordero de Dios que quita los pecados del mundo, escúchanos, Señor. Cordero de Dios que quita los pecados del mundo, ten piedad y misericordia de nosotros. Bajo tu amparo nos acogemos, Santa Madre de Dios. No desprecies las súplicas que te dirigimos en nuestras necesidades. Antes bien, líbranos de todos los peligros, oh Virgen gloriosa y bendita. Ruega por nosotros, Santa Madre de Dios, para que seamos dignos de alcanzar las promesas de nuestro Señor Jesucristo. Amén. Te suplicamos, Señor, que derrames tu gracia en nuestras almas, para que los que por el anuncio del ángel hemos conocido la encarnación de tu Hijo Jesucristo, por su pasión y su cruz seamos llevados a la gloria de la resurrección. Por el mismo Jesucristo nuestro Señor. Amén. Por estos misterios santos que hemos hecho recuerdo, te pedimos, oh María, de la fe santa, el aumento, la exaltación de la Iglesia, del Papa, el mejor acierto, de la nación mexicana, la unión y el feliz gobierno, que el gentil conozca a Dios, que el hereje vea sus yerros, que todos los pecadores tengamos arrepentimiento, que los cautivos cristianos sean libres del cautiverio, goce puerto el navegante y dé salud a los enfermos, que en el purgatorio logren las ánimas refrigerio, y que este santo ejercicio tenga efecto tan completo en toda la cristiandad, que alcancemos por su medio el ir a alabar a Dios en tu compañía en el cielo. Amén. Bendita sea tu pureza, eternamente lo sea, pues todo un Dios se recrea en tan grandiosa belleza. A ti, celestial princesa, Virgen Sagrada María, yo te ofrezco desde este día alma, vida y corazón. Mírame con compasión, no me dejes, madre mía, caer en la tentación. Dulce madre, no te alejes, tu vista de mí no apartes. Ven conmigo a todas partes y sola nunca nos dejes. Ya que nos proteges tanto como verdadera madre, haz que me bendiga el Padre, el Hijo y el Espíritu Santo. Amén.

como hablarías a lo más íntimo de tus amigos, como hablarías a tu madre, a tu hermano. ¿Necesitas hacerme en favor de alguien una súplica cualquiera? Dime su nombre. Bien sea el de tus padres, bien el de tus hermanos o amigos. Dime enseguida qué quisieras que hiciese actualmente por ellos. Pide mucho. No vaciles en pedir. Me gustan los corazones generosos que no llegan a olvidarse en cierto modo de sí mismos para atender a las necesidades ajenas. Háblame pues con sencillez, con llaneza, de los pobres a quienes quisieras consolar, de los enfermos a quienes ves padecer, de los extraviados que anhelas volver al buen camino, de los amigos ausentes que quisieras ver a tu lado. Dime por todos una palabra siquiera, pero palabra de amigo, palabra entrañable y fervorosa. Recuérdame que he prometido escuchar toda súplica que salga del corazón, y no ha de salir del corazón el ruego que me dirijas por aquellos a quienes tu corazón más especialmente ama. Y para ti, ¿no necesitas alguna gracia? Hazme si quieres una sola lista de tus necesidades y ven, léela en mi presencia. Dime francamente si sientes soberbia, amor a la sensualidad y al regalo, que eres tal vez egoísta, inconstante, negligente, y pídeme luego que venga en ayuda de los esfuerzos, pocos o muchos, que haces para librarte de tales miserias. No te avergüences, pobre alma. Hay en el cielo tantos justos, tantos santos de primer orden, que tuvieron esos mismos defectos, pero rogaron con humildad y poco a poco se vieron libres. Ni menos vaciles en pedirme bienes espirituales y corporales, salud, memoria, feliz éxito en tus trabajos, negocios o estudios. Todo eso puedo dar y lo doy, y deseo que me lo pidas en cuanto no se oponga antes bien, ayude a tu santificación. Hoy por hoy, ¿qué necesitas? ¿Qué puedo hacer por tu bien? Si supiera los deseos que tengo de favorecerte, ¿traes ahora mismo entre tus manos algún proyecto? Cuéntamelo todo, minuciosamente. ¿Qué te preocupa? ¿Qué piensas? ¿Qué deseas? ¿Qué quieres que haga por tus padres, por tus hermanos, por tus hijos, por tus amigos, por tus superiores? ¿Qué desearías hacer por ellos y por mí? ¿No sientes deseo de mi gloria? ¿No quisieras poder hacer algún bien a tus prójimos, a tus amigos, a quienes tú amas mucho y que viven quizás olvidados de mí? Dime qué cosa llama hoy particularmente tu atención. ¿Qué anhelas más vivamente? ¿Y con qué medios cuentas para conseguirlo? Dime si te sale mal tu empresa, y yo te daré las causas del mal éxito. ¿No quisieras interesarme algo en tu favor? Hijo mío, soy dueño de los corazones y suavemente los llevo sin perjuicio de su libertad, a donde me place. ¿Sientes acaso tristeza o mal humor? Cuéntame, alma desconsolada, tus tristezas, con todos sus pormenores. ¿Quién te hirió? ¿Quién lastimó tu amor propio? ¿Quién te ha menospreciado? Acércate a mi corazón, que tiene bálsamo eficaz para curar todas esas heridas del tuyo. Dame cuenta de todo, y acabarás en breve por decirme que a semejanza de mí, todo lo perdonas, todo lo olvidas, y en pago recibirás mi consoladora bendición. ¿Temes por ventura? ¿Sientes en tu alma aquellas vagas melancolías que no por ser injustificadas dejan de ser desgarradoras? Échate en brazos de mi amorosa providencia,
Contigo estoy aquí, a tu lado.

Todo me tienes, todo lo veo, todo lo oigo, ni un momento te desamparo. Sientes desvío de parte de personas que antes te quisieron bien y ahora olvidadizas se alejan de ti, sin que les hayas hecho, sin que les hayas dado el menor motivo. Ruega por ellas, y yo las volveré a tu trato si no han de ser obstáculo a tu santificación. ¿No tienes tal vez alegría alguna que comunicarme? ¿Por qué no me haces participante de ella? Porque el bienhechor le gusta verse correspondido. ¿Tampoco tienes promesa alguna que hacerme? Leo, ya lo sabes, en el fondo de tu corazón, a los hombres se les engaña fácilmente. A Dios no. Háblame pues con toda sinceridad. ¿Tienes firme resolución de no exponerte ya más a aquella ocasión de pecado, de privarte de aquel objeto que te dañó, de no leer más aquel libro que exaltó tu imaginación, de no tratar más aquella persona que turbó la paz de tu alma? ¿Volverás a ser dulce, amable y condescendiente con aquella otra persona a quien por haberte faltado has mirado hasta hoy como enemiga? Ahora bien, hijo mío, vuelve a tus ocupaciones habitualmente, a tu taller, a tu familia, a tu estudio, pero no olvides los 15 minutos de grata conversación que hemos tenido aquí, los dos, en la soledad del santuario. Amén.

0: Señor Jesús, nos seguimos uniendo a nuestros hermanos que se siguen comunicando para agradecerte y también para pedirte algún favor. Mira, Patricia Vázquez Ramírez se comunicó de Monterrey. Ella te pide por la salud de Ramón Vázquez Arredondo. También por Ramón Vázquez Ramírez. Por el eterno descanso de Sandra Luz Vázquez Ramírez y por toda la familia Vázquez Ramírez. De Guadalajara, Señor Jesús, se comunicó Patricia Pacheco Salcedo. Te pide por la familia Pacheco Salcedo, por la familia Campbell Pacheco, Sergio Campbell Valencia, la familia Campbell Valencia, por los sacerdotes, por la hermana Adriana, por las personas con cáncer, por María Visión y su personal, por el personal de Concenter. Irene García Salazar se comunicó de Torreón, Coahuila, y pide por la salud de Emilio Emanuel García Bretado, Alejandro García García, Juanita Bretado García. Te pide por las almas del purgatorio y por la ánima sola. Te lo pedimos, Señor Jesús.
1: Francisca de San Antonio, Jalisco, pide por las necesidades de ella y por la salud de Ana María Álvarez de Toribio Álvarez. Juana Rosa Guzmán de Zapopan, Jalisco, pide por las necesidades de la familia Guzmán Hernández y por el eterno descanso del señor Ignacio Guzmán y Marilena Guzmán Angélica Hernández. Reginaldo Castro de Zapopan, Jalisco, pide por las necesidades de la familia Castro Campos, por el eterno descanso del señor Jesús Castro e Inés Ruiz Isabel Campos. Rebeca Isabel Garza de Nuevo Laredo, Tamaulipas, pide por su salud y la salud de Hugo César García de Baldomero Flores y por la salud de la familia de la Garza Ornelas y por ella misma y por la salud de la familia Calderón Garza, Garza Vallejo. Leticia Zapata de Michoacán pide por las necesidades

0: de la familia Méndez Zapata, especialmente por el niño Joel Méndez, y por la salud del señor Miguel Zaragoza. Juanita Barocio, de La Barca, Jalisco, pide por las necesidades de la familia del río Barocio, por la salud de Fátima, de Blanca Leticia, de Juan Carlos García, y por el eterno descanso del señor Ignacio del Río Tamayo y de Martín del Río. Te lo pedimos, Señor.
1: Martín Trujillo Mariel se comunicó de Veracruz. Pide por el padre Pascual Sandoval Rodríguez, por Marco Antonio Lara Pulido, por Víctor Rodríguez Raigosa, por Dulce Espinosa, Dulce Aurora Urreta, por el señor Mendoza, sus necesidades, por Jorge Quiñoz Reyes, por todos los que participan en la Santa Misa de la parroquia de San Miguel Arcángel, por Rebeca Montiel, la familia Trujillo Mariel, la familia Jiménez Peña. Señor Jesús, de León, Guanajuato, la familia Mantiel, la familia Ledesma, Nieto, Sáenz, Ogasa, León Naranjo, las necesidades de Urrieta Espinosa, Susilla Rebolledo, Soto Lara Morales, del Valle, Mauchet Andrade, Oliver Madaguié, Kat Alonso, la salud de Abadía Gorcuria, por los agonizantes y por todos los enfermos, también por las almas del purgatorio y la ánima sola. Guadalupe Cuevas se comunicó de Zamora, Michoacán. Te pide por la familia Gómez García Rodríguez, García Rodríguez García, Cuevas Anguiano, por el personal de María Visión y por la salud de Guadalupe Cuevas. Te lo pedimos, Señor Jesús.
0: También, Señor, te pedimos por la salud de Ángeles Muñiz Méndez, por su pronta recuperación, y por José de Zacatecas, por las necesidades de la familia Dorante, conversión de los pecadores, por la salud de José María Alcántar, la salud de la familia Alcántar Dorante, por Matilde de Celaya.

Proclama mi alma la grandeza del Señor. Se alegra mi espíritu en Dios mi Salvador, porque ha mirado la humillación de su esclava. Desde ahora me felicitarán todas las generaciones, porque el Poderoso ha hecho obras grandes por mí. Su nombre es santo, y su misericordia llega a sus fieles de generación en generación. Él hace proezas con su brazo, dispersa a los soberbios de corazón, derriba del trono a los poderosos y enaltece a los humildes. A los hambrientos los colma de bienes y a los ricos los despide vacíos. Auxilia a Israel, su siervo, acordándose de su misericordia, como lo había prometido a nuestros padres, en favor de Abraham y su descendencia por siempre. Amén.

que toda criatura bendiga y glorifique a María, la obra maestra de las manos de Dios, porque ella es la obra maestra de las manos de Dios, tanto en el orden de la gracia como en el de la gloria.

Una devoción especial se comenzó a esparcir por el mundo entero a partir del diario de una joven monja polaca en 1930. El mensaje no es nada nuevo, es lo que la Iglesia siempre ha enseñado por medio de las Sagradas Escrituras y la tradición. Dios es misericordioso y perdona. También nosotros debemos ser misericordiosos y debemos perdonar. Pero la devoción a la Divina Misericordia, este mensaje toma un enfoque poderoso que llama a las personas a un entendimiento más profundo sobre el amor ilimitado de Dios y la disponibilidad de este amor a todos, especialmente a los más pecadores. Santa María Faustina Kowalska escribió un diario de alrededor de 600 páginas que relatan las revelaciones que ella recibió sobre la misericordia de Dios.

0: Alienta a las personas a decir la coronilla que te he dado. Quien la recite recibirá gran misericordia a la hora de la muerte. Los sacerdotes la recomendarán a los pecadores como su último refugio de salvación. Aun si el pecador más empedernido hubiese recitado esta coronilla al menos una vez, recibirá la gracia de mi infinita misericordia. Deseo conceder gracias inimaginables a aquellos que confían en mi misericordia. Escribe que cuando digan esta coronilla en presencia del moribundo, yo me pondré entre mi Padre y él, no como justo juez, sino como misericordioso Salvador. Padre nuestro que estás en el cielo, santificado sea tu nombre, venga a nosotros tu reino, hágase tu voluntad así en la tierra como en el cielo. Danos hoy nuestro pan de cada día, perdona nuestras ofensas, como también nosotros perdonamos a los que nos ofenden. No nos dejes caer en la tentación y líbranos del mal. Amén.
1: Dios te salve María, llena eres de gracia, el Señor es contigo. Bendita tú eres entre todas las mujeres, y bendito es el fruto de tu vientre, Jesús. Santa María, Madre de Dios, ruega por nosotros los pecadores, ahora y en la hora de nuestra muerte. Amén.
0: Creo en Dios Padre Todopoderoso, Creador del cielo y de la tierra, y en Jesucristo, su único Hijo, nuestro Señor, que fue concebido por obra y gracia del Espíritu Santo. Nació de Santa María Virgen, padeció bajo el poder de Poncio Pilato, fue crucificado, muerto y sepultado, descendió a los infiernos, al tercer día resucitó de entre los muertos, subió a los cielos, está sentado a la diestra de Dios Padre Todopoderoso. Desde allí ha de venir a juzgar a los vivos y a los muertos. Creo en el Espíritu Santo, en la Santa Iglesia Católica, en la comunión de los santos, en el perdón de los pecados, en la resurrección de la carne y en la vida eterna. Amén.

0: Cuanto más confía un alma, tanto más recibirá. Con la sencillez de una niña, háblame de todo, porque tengo el oído y el corazón vueltos hacia ti, y tus palabras me son agradables.
1: Padre eterno, te ofrezco el cuerpo y la sangre, el alma y la divinidad de tu amadísimo Hijo, nuestro Señor Jesucristo, como propiciación de nuestros pecados y los pecados del mundo entero. Por su dolorosa pasión,
2: ten misericordia de nosotros y del mundo entero.
1: Por su dolorosa pasión,
2: ten misericordia de nosotros y del mundo entero.
1: Por su dolorosa pasión,
2: ten misericordia de nosotros y del mundo entero.
1: Por su dolorosa pasión,
2: ten misericordia de nosotros y del mundo entero.
1: Por su dolorosa pasión,
2: ten misericordia de nosotros y del mundo entero.
1: Por su dolorosa pasión,
2: ten misericordia de nosotros y del mundo entero.
1: Por su dolorosa pasión,
2: ten misericordia de nosotros y del mundo entero.
1: Por su dolorosa pasión,
2: ten misericordia de nosotros y del mundo entero.
1: Por su dolorosa pasión,
2: ten misericordia de nosotros y del mundo entero.
1: Por su dolorosa pasión,
2: ten misericordia de nosotros y del mundo entero.
0: Ofrezco a los hombres un recipiente con el que han de venir a la fuente de la misericordia para recoger gracias. Ese recipiente es esta imagen con la firma: Jesús, en ti confío.
1: Padre eterno, te ofrezco el cuerpo y la sangre, el alma y la divinidad de tu amadísimo Hijo, nuestro Señor Jesucristo, como propiciación de nuestros pecados y los pecados del mundo entero. Por su dolorosa pasión,
2: ten misericordia de nosotros y del mundo entero.
1: Por su dolorosa pasión,
2: ten misericordia de nosotros y del mundo entero.
1: Por su dolorosa pasión,
2: ten misericordia de nosotros y del mundo entero.
1: Por su dolorosa pasión,
2: ten misericordia de nosotros y del mundo entero.
1: Por su dolorosa pasión,
2: ten misericordia de nosotros y del mundo entero.
1: Por su dolorosa pasión,
2: ten misericordia de nosotros y del mundo entero.
1: Por su dolorosa pasión,
2: ten misericordia de nosotros y del mundo entero.
1: Por su dolorosa pasión,
2: ten misericordia de nosotros y del mundo entero.
1: Por su dolorosa pasión,
2: ten misericordia de nosotros y del mundo entero.
1: Por su dolorosa pasión,
2: ten misericordia de nosotros y del mundo entero.
0: Hija mía, habla al mundo entero de la inconcebible misericordia mía. Deseo que la fiesta de la misericordia sea refugio y amparo para todas las almas y especialmente para los pecadores.
1: Padre eterno, te ofrezco el cuerpo y la sangre, el alma y la divinidad de tu amadísimo Hijo, nuestro Señor Jesucristo, como propiciación de nuestros pecados y los pecados del mundo entero. Por su dolorosa pasión,
2: ten misericordia de nosotros y del mundo entero.

0: mundo entero.
1: Por su dolorosa pasión,
0: ten misericordia de nosotros y del mundo entero.
1: Por su dolorosa pasión,
0: ten misericordia de nosotros y del mundo entero.
1: Por su dolorosa pasión,
0: ten misericordia de nosotros y del mundo entero.
1: Por su dolorosa pasión,
0: ten misericordia de nosotros y del mundo entero.
1: Por su dolorosa pasión,
0: ten misericordia de nosotros y del mundo entero.
1: Por su dolorosa pasión,
0: ten misericordia de nosotros y del mundo entero.
1: Por su dolorosa pasión,
0: ten misericordia de nosotros y del mundo entero.
1: Por su dolorosa pasión,
0: ten misericordia de nosotros y del mundo entero.
1: Por su dolorosa pasión,
0: ten misericordia de nosotros y del mundo entero.
2: Una hora de meditación de mi dolorosa pasión tiene mayor mérito que un año entero de flagelaciones a sangre.

0: Santo Dios, Santo fuerte, Santo inmortal,
1: ten piedad de nosotros y del mundo entero.
0: Santo Dios, Santo fuerte, Santo inmortal,
1: ten piedad de nosotros y del mundo entero.
0: Santo Dios, Santo fuerte, Santo inmortal,
1: ten piedad de nosotros y del mundo entero.
0: Oh sangre y agua que brotaste del corazón de Jesús como una fuente de misericordia para nosotros,
1: en vos confío.

El Dios de la creación se revela como Dios de la redención, como Dios que es fiel a sí mismo, fiel a su amor al hombre y al mundo, ya revelado el día de la creación. El suyo es amor que no retrocede ante nada de lo que en él mismo exige la justicia.

Proclama mi alma la grandeza del Señor. Se alegra mi espíritu en Dios mi Salvador, porque ha mirado la humillación de su esclava. Desde ahora me felicitarán todas las generaciones, porque el Poderoso ha hecho obras grandes por mí. Su nombre es santo, y su misericordia llega a sus fieles de generación en generación. Él hace proezas con su brazo, dispersa a los soberbios de corazón, derriba del trono a los poderosos y enaltece a los humildes. A los hambrientos los colma de bienes y a los ricos los despide vacíos. Auxilia a Israel, su siervo, acordándose de su misericordia, como lo había prometido a nuestros padres, en favor de Abraham y su descendencia por siempre. Amén.

que toda criatura bendiga y glorifique a María, la obra maestra de las manos de Dios, porque ella es la obra maestra de las manos de Dios, tanto en el orden de la gracia como en el de la gloria.

Por la señal de la Santa Cruz de nuestros enemigos, líbranos, Señor Dios nuestro, en el nombre del Padre, y del Hijo, y del Espíritu Santo. Amén. El ángel del Señor anunció a María y concibió por obra del Espíritu Santo. Dios te salve María, llena eres de gracia. El Señor es contigo, bendita eres entre todas las mujeres y bendito sea el fruto de tu vientre Jesús. Santa María, Madre de Dios y Madre nuestra, ruega Señora por nosotros pecadores, ahora y en la hora de nuestra muerte. Amén. He aquí la esclava del Señor, hágase en mí según tu palabra. Dios te salve María, llena eres de gracia, el Señor es contigo, bendita eres entre todas las mujeres y bendito sea el fruto de tu vientre Jesús. Santa María, Madre de Dios y Madre nuestra, ruega Señora por nosotros pecadores, ahora y en la hora de nuestra muerte. Amén. Ruega por nosotros, Santa Madre de Dios, para que seamos dignos de alcanzar las divinas gracias y promesas de nuestro Señor Jesucristo. Amén. Derrama, Señor, tu gracia sobre nosotros, que hemos conocido por el anuncio del ángel la encarnación de tu Hijo, para que lleguemos por su pasión y su cruz a la gloria de la resurrección. Por el mismo Jesucristo nuestro Señor. Amén. Gloria al Padre, y al Hijo, y al Espíritu Santo, como era en un principio, ahora y siempre, por los siglos de los siglos. Amén. Gloria al Padre, y al Hijo, y al Espíritu Santo, como era en un principio, ahora y siempre, por los siglos de los siglos. Amén. Gloria al Padre, y al Hijo, y al Espíritu Santo, como era en un principio, ahora y siempre, por los siglos de los siglos. Amén. En el nombre del Padre, y del Hijo, y del Espíritu Santo. Amén. Sitio de Jericó. Dios mío, yo creo, adoro, espero y te amo. Te pido perdón por los que no creen, no adoran, no esperan y no te aman. Dios mío, yo creo, adoro, espero y te amo. Te pido perdón por los que no creen, no adoran, no esperan y no te aman. Dios mío, yo creo, adoro, espero y te amo.

amo. Te pido perdón por los que no creen, no adoran, no esperan y no te aman. Santísima Trinidad, Padre, Hijo y Espíritu Santo, los adoro profundamente y les ofrezco el preciosísimo cuerpo, sangre, alma y divinidad de Jesucristo, presente en todos los sagrarios de la tierra, en reparación de los ultrajes, sacrilegios e indiferencias con que él mismo es ofendido, y por los méritos infinitos de su Santísimo Corazón y del Corazón Inmaculado de María, les pido la conversión de los pobres pecadores. Comunión espiritual. Yo quisiera, Señor, recibirte con aquella pureza, humildad y devoción con que te recibió tu Santísima Madre, con el espíritu y fervor de los santos. Oración para la lucha espiritual. En tu divina voluntad, Espíritu Santo, te pido con fe y confianza por el tormento que le causó la llaga de su mano derecha, por la salud de alma y cuerpo de nuestra Santa Madre Iglesia, de nosotros, de nuestras familias y del mundo entero, especialmente por quienes está haciendo este sitio de Jericó. Oración a San Miguel Arcángel. Gloriosísimo Príncipe de los Ejércitos Celestiales, San Miguel Arcángel, defiéndenos en la lucha, sé nuestro amparo contra las perversiones y acechanzas del demonio, que Dios manifieste sobre él su poder, es nuestra humilde súplica. Y tú, Príncipe de la Milicia Celestial, con el poder que Dios te ha conferido, arroja al infierno a Satanás y a todos los espíritus malignos que vagan por el mundo para la perdición de las almas. Amén. Himno al Espíritu Santo. Ven, Espíritu Creador, visita las almas de tus fieles y llena la divina gracia a los corazones que tú mismo creaste. Tú eres nuestro Consolador, don del Dios Altísimo, fuente viva, fuego, caridad y espiritual unción. Tú derramas sobre nosotros tus siete dones, tú el dedo de la mano de Dios, tú el prometido del Padre, tú que pones a nuestros labios los tesoros de tu palabra, enciende con tu luz nuestros sentidos, infunde tu amor en nuestros corazones y con tu perpetuo auxilio fortalece nuestra débil carne. Aleja de nosotros al enemigo, danos pronto la paz. Sé tú mismo nuestro guía y puestos bajo tu dirección, evitaremos todo lo nocivo. Por ti conozcamos al Padre y también al Hijo, y que en ti, Espíritu de ambos, creamos en todo tiempo. Gloria a Dios Padre y al Hijo que resucitó y al Espíritu Consolador por los siglos infinitos. Amén. Envía tu Espíritu y todo será creado y renovarás la faz de la tierra. Oración. Oh Dios, que has instruido los corazones de tus fieles con la luz del Espíritu Santo, concédenos según el mismo Espíritu conocer las cosas rectas y gozar siempre de sus divinos consuelos. Por Jesucristo nuestro Señor. Amén. Jesús manso y humilde de corazón, haz mi corazón semejante al tuyo. Jesús manso y humilde de corazón, haz mi corazón semejante al tuyo. Jesús manso y humilde de corazón, haz mi corazón semejante al tuyo. En tu divina voluntad, Espíritu Santo, te pido con fe y confianza por el tormento que le causó la llaga de su mano izquierda, por la salud de alma y cuerpo de nuestra Santa Madre Iglesia, de nosotros, de nuestras familias y del mundo entero, especialmente por quienes está haciendo este sitio de Jericó. Oración de expulsión de todo espíritu maligno. En el nombre de Jesucristo, yo ato y rechazo todos los espíritus, espíritus de confusión, espíritus de distracción, espíritus de enfermedad, espíritus de división, espíritus de temor, espíritus de incredulidad, espíritus sordomudos, espíritus de desobediencia, espíritus de falta de perdón, espíritus de rencor, espíritus de amargura, espíritus de envidia, espíritus de orgullo,
espíritus de la ganería,

espíritu de lujuria, espíritu de avaricia, espíritu de terquedad, espíritu de apatía, espíritu de complejo de inferioridad, espíritu de culpabilidad, espíritu de rechazo, espíritu de timidez, espíritu de fracaso, espíritu de sentirse indigno, espíritu de condenación, espíritu de odiarse a sí mismos, espíritu de desesperanza, espíritu de perfeccionismo, espíritu de glotonería, espíritu de ocultismo, espíritu de deshacedores de mis obras y proyectos, espíritu que vaga hoy para dar perdición, evasión, hipocresía, frialdad, soberbia, vigilancia y falsa información y voluntad maligna. Por la sangre de Jesucristo, en el nombre de Jesucristo, yo ato y rechazo todos los espíritus con atribuciones semejantes a estas. Por la sangre de Jesucristo, en el nombre de Jesucristo, yo ato y rechazo todos los espíritus, espíritus familiares, espíritus acompañantes, espíritus principales y espíritus de aflicción. Por la sangre de Jesucristo, preciosa sangre de Cristo, sálvanos. Preciosa sangre de Cristo, sálvanos. Preciosa sangre de Cristo, sálvanos. En tu divina voluntad, Espíritu Santo, te pido con fe y confianza por el tormento que le causó la llaga de su pie derecho, por la salud de alma y cuerpo de nuestra Santa Madre Iglesia, de nosotros, de nuestras familias y del mundo entero, especialmente por quienes está haciendo este sitio de Jericó. Oración de protección. Santísima Trinidad, cúbreme con la sangre preciosa de tu Cordero Inmaculado, guárdame con la armadura de tu salvación completa, protégeme con el precioso manto de la Santísima Virgen María, pon tus ángeles guardianes y guerreros en torno a mí, para protegerme de todo mal y peligro, de toda perturbación en este momento de oración. Te lo pido en el nombre de nuestro Señor Jesucristo, protégenos Señor Jesús, colócanos a mí a cada uno de los míos, dentro de una cápsula inmersos y sellados por tu divina sangre, acompañados por la Santísima Trinidad, la Corte, la Virgen María y la Corte Celestial. Sella Jesús con tu preciosa sangre en nuestra casa, los vehículos que vamos a ocupar, los lugares en donde vamos a estar, los caminos que vamos a recorrer. Sella con tu sangre todos los sitios concernientes a nuestras personas y a nuestra misión. Amén. María Auxiliadora, ruega por nosotros. María Auxiliadora, ruega por nosotros. María Auxiliadora, ruega por nosotros. En tu divina voluntad, Espíritu Santo, te pido con fe y confianza por el tormento que le causó la llaga de su pie izquierdo, por la salud de alma y cuerpo de nuestra Santa Madre Iglesia, de nosotros, de nuestras familias y del mundo entero, especialmente por quienes está haciendo este sitio de Jericó. Oración para romper ataduras malignas. Invocaciones al Espíritu Santo. Envíanos, Señor, a tu Santo Espíritu. Espíritu Santo, ven y toma posesión de nosotros. Inflama nuestros espíritus para que cada día seamos más espirituales y menos carnales. Toma posesión de nuestra mente para que nuestros pensamientos sean acordes a ti. Toma posesión de nuestros sentimientos para que amemos con el amor del corazón de Jesús. Toma posesión de nuestros sentimientos. Toma posesión de nuestros cuerpos para que el día de hoy te podamos servir con salud y virtud. Toma posesión de nuestro tiempo, toma posesión de nuestro trabajo, toma posesión de nuestro apostolado, toma posesión de nuestros problemas y preocupaciones, toma posesión de nuestras posesiones, toma posesión de todos los aspectos de nuestra vida. Esposa del Espíritu Santo, cúbrenos con tu manto. Esposa del Espíritu Santo,
cúbrenos con tu manto. Esposa del Espíritu Santo, cúbrenos con tu manto. En tu divina voluntad, Espíritu Santo, te pido con fe y confianza por el tormento que le causó la corona de espinas.

Unión de brujas, maleficios, hechizos, magia, ataduras, trampas, artimañas, impedimentos, obstáculos y deseos de vudú, por la sangre de Jesucristo, en el nombre de Jesucristo, yo rompo y rechazo todos los enlaces y sus efectos psíquicos, clarividentes, astrólogos, médiums, practicantes de ocultismo, cultos satánicos, adivinos, ouija, tarot, y juegos misteriosos de cualquier clase. Por la sangre de Jesucristo, ven Espíritu Santo, y en esta casa de esquina a esquina, de cielo a piso, San Miguel, San Gabriel y San Rafael, y todos los santos arcángeles, vengan y peleen esta batalla por mí, y pido la ayuda de todos los santos ángeles, de todas dominaciones, potestades, tronos y principados, que sean mis escudos de defensa, contra todos los espíritus malignos. Oh buen Jesús, óyenos. Oh buen Jesús, óyenos. Oh buen Jesús, óyenos. En tu divina voluntad, Espíritu Santo, te pido con fe y confianza por el tormento que le causó en el rostro, en la llaga de su hombro y en su espalda, por la salud de alma y cuerpo de nuestra Santa Madre Iglesia, de nosotros, de nuestras familias y del mundo entero, especialmente por quienes está haciendo este sitio de Jericó. Oración de conclusión de la ruptura de ataduras. Con el poder de la sangre de Jesús, ato a Satanás y a todos los espíritus del mal que vienen de las alturas, del aire, del agua, del fuego, del suelo, del subsuelo, del mundo de las tinieblas, del oculto, del Seol, del infierno, de las fuerzas desencadenadas de la naturaleza, de la herencia de mis antepasados, de las consecuencias del pecado y de todo lo que quiera causarme daño. Por el poder de la preciosa sangre de Jesús, queda anulado todo poder de venganza, de conocimiento, de intercomunicación y de invocaciones de Satanás y los espíritus malignos, para que no nos afecten física ni espiritualmente. Por el poder de la preciosa sangre de Jesús, queda anulada toda consecuencia de mal deseo, maldición, hechicería, control mental o cualquier clase de ocultismo que se haya ejercido o se esté ejerciendo contra mí o contra los míos. Gracias, Santísima Trinidad. Gracias, Virgen María. Gracias, San Miguel Arcángel. Amén. Santísima Trinidad, origen de todo ser, espero que por tu infinita piedad te dé ver por toda una eternidad. Santísima Trinidad, origen de todo ser, espero que por tu infinita piedad te dé ver por toda una eternidad. Santísima Trinidad, origen de todo ser, espero que por tu infinita piedad te dé ver por toda una eternidad. Tedium. A ti, Señor Dios eterno, alegres te cantamos a ti nuestra alabanza, a ti Padre del cielo, te aclama la creación. Postrados ante ti, los ángeles te adoran y cantan sin cesar. Santo, santo, santo es el Señor Dios del universo. Llenos están el cielo y la tierra de tu gloria. A ti Señor te alaba el coro celestial de los apóstoles. La multitud de los profetas te enaltece y el ejército glorioso de los mártires te aclama. A ti la Iglesia Santa por todos los confines extendida, con júbilo te adora y canta tu grandeza. Padre infinitamente santo, Hijo eterno unigénito de Dios, Santo Espíritu de amor y de consuelo, oh Cristo, tú eres el Rey de la gloria, tú el Hijo y palabra del Padre, tú el Rey de toda la creación, tú para salvar al hombre, tomaste la condición de esclavo en el seno de una virgen, tú destruiste la muerte y abriste a los creyentes las puertas de la gloria. Tú vives ahora inmortal y glorioso en el reino del Padre. Tú vendrás algún día como juez universal. Muéstrate pues amigo y defensor de los hombres que salvaste y recíbelos por siempre allá en tu reino, con tus santos elegidos. Salva a tu pueblo, Señor, y bendice a tu heredad. Sé su pastor y guíalos por siempre. Día tras día te bendecirá.

Diremos y alabaremos tu nombre por siempre, jamás. Dígnate, Señor, guardarnos del pecado este día. Ten piedad de nosotros. Que tu misericordia, Señor, venga sobre nosotros como lo esperamos de ti. A ti, Señor, me acojo. No quede yo nunca defraudado. Amén. En el nombre del Padre, y del Hijo, y del Espíritu Santo. Amén. Padre nuestro, que estás en el cielo, santificado sea tu nombre. Venga a nosotros tu reino. Hágase, Señor, tu voluntad aquí en la tierra como en el cielo. Danos hoy el pan nuestro de cada día. Perdona nuestras ofensas, como también nosotros perdonamos a los que nos ofenden. No nos dejes caer en la tentación, mas líbranos de todo mal. Amén. Dios te salve María, llena eres de gracia, el Señor es contigo. Bendita eres entre todas las mujeres, y bendito es el fruto de tu vientre Jesús. Santa María, Madre de Dios y Madre nuestra, ruega Señora por nosotros pecadores, ahora y en la hora de nuestra muerte. Amén. Gloria al Padre, y al Hijo, y al Espíritu Santo, como era en un principio, ahora y siempre, por los siglos de los siglos. Amén. Dulce Madre, no te alejes, tu vista de nosotros no apartes, ven con nosotros a todas partes, y solos nunca nos dejes, ya que nos proteges tanto como verdadera Madre. Haz que nos bendiga el Padre y el Hijo y el Espíritu Santo. Amén. Señor, te damos gracias por permitirnos estar nuevamente ante tu presencia. Te damos gracias por el don de la vida. Te damos gracias por todos y cada uno de los milagros que has hecho a lo largo de nuestras vidas. Señor Jesús, te pedimos paciencia y sobre todo fe para no caer en la desesperación de cuando te estamos pidiendo un milagro y este tarda en llegar. Danos a saber en nuestras mentes y en nuestros corazones que tus tiempos no son nuestros tiempos. Y si es que tú nos concedes ese milagro, entra en nuestra limitada inteligencia para saber entender que es porque no conviene a nuestra salvación. Y que sin embargo tienes algo mucho mejor preparado para nosotros. Señor Jesús, ponemos a tus pies todas las intenciones y peticiones de nuestros hermanos que se comunican en este bendito canal y las propias. Y que sea cual sea tu voluntad, la aceptemos con agrado. Señor Jesús, te pedimos por las necesidades espirituales, temporales y corporales de la familia Segura Barraza, por Francisca Barraza Márquez, César Pablo Segura Barraza, César Emiliano Segura Castellanos, Laura Elisa Segura Barraza, Sofía Alejandra Segura Barraza, Alejandra Esmeralda Segura Barraza, María José Segura Barraza, Luca Maximiliano Segura Castellanos, Víctor Hugo Segura Barraza, Margarita Cisneros, María Cristina Castellanos, Jesús Heredia, Marcelino, por el eterno descanso de Pablo Segura Villanueva, por las necesidades de la familia de la Cima de Arenal, Jalisco, Alan Godínez Jiménez, te pide por las necesidades de él y de la familia y por un trabajo para las familias Godínez Padilla, Padilla Rojas, Godínez Cruz, Reyes Cumplido, por Nadia Godínez, Margarita Ruiz y Hugo Bustamante. Norma Angélica Saucedo de Zapopan, te pide por las necesidades de ella, de Juana Carranza, María del Refugio, Roberto Gutiérrez,
Carmen Gutiérrez, Antonio Saucedo y Ángeles Ortiz Muñiz. Te pedimos por la salud de Ángeles Ortiz Muñiz, Francisco Villarreal, de Camato, California. Te pide por las necesidades de la familia Villarreal Mejía, Villarreal Mejía, Ortiz Meléndez y por María Concepción Mejía. Concepción Quintero de Guanajuato, te pide por las necesidades de ella y de la familia Armendáriz Quintero, Concepción López, López Quintero, Juana Guadalupe Armendáriz. Gumaro Rodríguez de Zacatecas, te pide por su salud. Julio Ortega de California, te pide por las necesidades de él, de Brenda, Isabela y Julián, y por el eterno descanso de Irma y Eulalio. Yadira Calderón, te pide por las necesidades de la familia Sánchez Rievelin, Isla Cordero, Isla Rievelin, Rafael Rievelin. Leticia Samarripa de Guanajuato, te pide por las necesidades de ella y de la familia Vilán Samarripa, por el eterno descanso de Enrique Samarripa, y Raúl Milán. María de Jesús Mancilla de Guadalajara, te pide por las necesidades de ella, de Mónica Guzmán, Abraham, Gustavo, Joaquín Guzmán Mancilla, y por la salud de Justo Guzmán. Gudelia Villalbazo del estado de Hidalgo, te pide por las necesidades de Emiliano González Moreno, Ailis, Isabela, Lucía, Geraldín, Regina, André, y por la salud de Emiliano. María Concepción Barrero de Pachuca Hidalgo, te pide por las necesidades de la familia Meta Barrera y te da gracias por los beneficios recibidos. Te pide por Norma Benítez Barrera, Soledad, Mariela Guerrero González. Te pedimos, Señor, por don Emilio, por la señora Mónica, por sus familias, por las necesidades de la familia Burillo Alemán, las necesidades de la familia Burillo Montaño. Te pedimos, Señor, derrames una lluvia de bendiciones espirituales, temporales y corporales en todos los bienhechores de María Visión y sus familias. Te pedimos, Señor, por Guadalupe Marín, por sus hijos Brandon, Brenda y Viridiana, por su mamá, la señora Carolina, por sus hijas, por la conversión de su nieto Héctor, por el eterno descanso de su hijo Rubén. Te pedimos, Señor, por Xochitl Ceballos de Ciudad Juárez, por sus hijos Cristina, Nacho y Patti. Te pedimos, Señor, por Guadalupe Zúñiga de Pachuca Hidalgo, por las necesidades de ella y de su familia. Te pedimos, Señor, por Lourdes Laureán, por las necesidades de ella y de su hija. Te pedimos, Señor, por Mónica Ortiz, por sus hijos Vicente y Alan, por su mamá, por sus hermanas. Te pedimos, Señor, por la familia Blanco del Villar, por Alicia, por Luis Gerardo, por Emilio, por Fernanda, por su hija Fernanda, por todas sus necesidades. Te pedimos por las necesidades de Marusi Jalil y de la familia Hernández Jalil, en especial por la salud de su nieto Salvador. Te pedimos, Señor, por Laura Alicia Rangel y su familia, por Lucy, Dorita y sus familias. Te pedimos, Señor, por la familia Hernández Paz y Rodríguez Paz de San Antonio Tlayacapán, municipio de Chapala, Jalisco. Te pedimos, Señor, por las familias Guerrero Salinas,
Guerrero Sánchez, Guerrero Degollado, Guerrero García, Guerrero Gutiérrez, Montelongo Guerrero, Velarde Amador y Amador Guerrero. Te pedimos, Señor, por las necesidades de la familia Batres Guerrero, en especial por la salud de Julieta y de Fernando. Te pedimos, Señor, por las necesidades de todas aquellas personas que se encomiendan a nuestras oraciones, ya que tú sabes quiénes son y tú sabes en qué momento remediárselas. Te pedimos, Señor, por el Papa, por todos los cardenales, sacerdotes, religiosos, religiosas, misioneros, laicos comprometidos, para que sigas derramando sabiduría en ellos y sigan llevando tu palabra a toda la humanidad. Te pedimos por todos los enfermos que se encuentran en los hospitales, por los que están desahuciados, por los que no tienen quien los cuide, para que sientan tu presencia, Señor, y depositen su confianza en ti, en que si es tu voluntad, tú los vas a sanar. Te pedimos, Señor, por la paz en todos aquellos países donde haya conflictos bélicos y desastres naturales. Te pedimos, Señor, por el personal de María Visión y sus familias, por todas sus necesidades. Y a ti, mamita María, te damos gracias por todas las intercesiones que día con día haces a nuestro favor. Te pedimos que tomes en tus benditas manos todas las necesidades de nosotros, tus hijos, en especial en tu advocación salud los enfermos, ruega por nosotros, y en tu advocación reina la paz, ruega por la paz del mundo. El Señor es mi pastor, nada me falta, en verdes pastos Él me hace reposar, a donde brota agua fresca me conduce, fortalece mi alma, me guía por el recto sendero, por amor de su nombre. Aunque pase por quebradas oscuras, no temo ningún mal, porque tú estás conmigo, tu bastón y tu vara me protegen. Me sirves a la mesa frente a mis adversarios, con aceite perfumas mi cabeza y rellenas mi copa. Me acompañan tu bondad y tu favor. Durante toda mi vida, mi mansión será la casa del Señor por largo, largo tiempo. Amén. En el nombre del Padre, y del Hijo, y del Espíritu Santo. Amén. Padre nuestro, que estás en el cielo, santificado sea tu nombre. Venga a nosotros tu reino. Hágase, Señor, tu voluntad aquí en la tierra como en el cielo. Danos hoy el pan nuestro de cada día. Perdona nuestras ofensas, como también nosotros perdonamos a los que nos ofenden. No nos dejes caer en la tentación, mas líbranos de todo mal. Amén. Dios te salve María, llena eres de gracia, el Señor es contigo. Bendita eres entre todas las mujeres, y bendito es el fruto de tu vientre Jesús. Santa María, Madre de Dios y Madre nuestra, ruega, Señora, por nosotros pecadores, ahora y en la hora de nuestra muerte. Amén. Gloria al Padre, y al Hijo, y al Espíritu Santo, como era en un principio, ahora y siempre, por los siglos de los siglos. Amén. Dulce Madre, no te alejes, tu vista de nosotros no aparte, ven con nosotros a todas partes y solos nunca nos dejes, ya que nos proteges tanto. Como verdadera Madre, haz que nos bendiga el Padre y el Hijo y el Espíritu Santo. Amén. Doy una mirada a mi pasado y me estremezco. Cuántas culpas, cuántas gracias perdidas. El infierno a la verdad merezco, mas no quiero agregar nuevos pecados desconfiando de ti, Salvador mío. Solo quiero decirte a cada hora, Sagrado Corazón de Jesús, en vos confío, que mis plegarias asciendan hasta tu trono y por María consiga lo que anhelo, reparar, consolarte, amarte mucho, con ese amor con que se alcance el cielo. Amén. Sacratísimo Corazón de Jesús, en vos confío.
Sacratísimo corazón de Jesús, en vos confío. Sacratísimo corazón de Jesús, en vos confío. Santo Dios, Santo fuerte, Santo inmortal, ten piedad y misericordia de nosotros y del mundo entero. Santo Dios, Santo fuerte, Santo inmortal, ten piedad y misericordia de nosotros y del mundo entero. Santo Dios, Santo fuerte, Santo inmortal, ten piedad y misericordia de nosotros y del mundo entero. Oh sangre y agua que brotaste del sagrado corazón de Jesús, como una fuente de misericordia para nosotros, confiamos en ti. Amén, amén, amén.

santos. No mire ni siquiera. No mide ni siquiera tu pecado ni el mío. Este es el momento de la gracia. Él lo hace posible porque es Dios. Este es el momento en que le traes tus heridas, le traes tus cansancios, tus fatigas.

es una realidad. Yo soy tu luz, tu camino, tu verdad, tu dirección. Yo soy tu esperanza, tu alegría que has perdido en el camino. Yo soy tu amor a la vida. Yo soy tu médico. Yo soy tu Dios. Yo soy tu seguridad y tu cobijo.

rendir mi corazón ante ti con un corazón contrito y humillado, Señor, como si yo fuese un niño. Dios, yo quiero conocerte, contemplarte, maravillarme, Señor, y conocer esas delicias de que los santos hablan. Yo quiero, Señor,

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Este es el momento de la gracia. Él lo hace posible porque es Dios. Este es el momento en que le traes tus heridas, le traes tus cansancios, tus fatigas,

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Yo soy tu esperanza, tu alegría que has perdido en el camino. Yo soy tu amor a la vida. Yo soy tu médico. Yo soy tu Dios. Yo soy tu seguridad y tu cobijo.

Proclama mi alma la grandeza del Señor. Se alegra mi espíritu en Dios mi Salvador, porque ha mirado la humillación de su esclava. Desde ahora me felicitarán todas las generaciones, porque el Poderoso ha hecho obras grandes por mí. Su nombre es santo, y su misericordia llega a sus fieles de generación en generación. Él hace proezas con su brazo, dispersa a los soberbios de corazón, derriba del trono a los poderosos y enaltece a los humildes. A los hambrientos los colma de bienes y a los ricos los despide vacíos. Auxilia a Israel, su siervo, acordándose de su misericordia, como lo había prometido a nuestros padres, en favor de Abraham y su descendencia por siempre. Amén.

crujir del cañón y retiemble en sus centros la tierra al sonoro rugir del cañón.

Muy buenos días, mis queridos todos. Bienvenidos a esta Eucaristía de este domingo 17 del tiempo ordinario. Doy la bienvenida a todos los niños, a sus padres, a los jóvenes, a los adultos, a los ancianos, a los enfermos, a todos aquellos que hoy queréis estar aquí en torno a esta mesa, que desde la parroquia de Nuestra Señora del Pilar, en Sevilla, España, el Padre Joaquín María tiene la alegría de presidir esta celebración en torno a este altar, donde el Señor nos ha invitado a todos para alimentar nuestra vida. En nombre del Padre, y del Hijo, y del Espíritu Santo, la paz, la caridad y la fe de parte de Dios Padre y de Jesucristo el Señor estén con todos vosotros. Tú que nos has hecho renacer por el agua y el Espíritu, Señor, ten piedad. Tú que has renovado la creación entera con tu resurrección, Cristo, ten piedad. Tú que das la alegría a los vivos y la vida a los muertos con tu resurrección, Señor, ten piedad. Dios Todopoderoso, tenga misericordia de nosotros, perdone nuestros pecados y nos lleve a la vida eterna. Gloria a Dios en el cielo y en la tierra, paz a los hombres que ama el Señor. Por tu inmensa gloria te alabamos, te bendecimos.

Decimos, te adoramos, te glorificamos. Te damos gracias, Señor Dios, Rey Celestial, Dios Padre Todopoderoso, Señor Hijo Único Jesucristo, Señor Dios, Cordero de Dios, Hijo del Padre, tú que quitas el pecado del mundo, ten piedad de nosotros. Tú que quitas el pecado del mundo, atiende nuestra súplica. Tú que estás sentado a la derecha del Padre, ten piedad de nosotros. Porque solo tú eres santo, solo tú, Señor, solo tú, Altísimo Jesucristo, con el Espíritu Santo, en la gloria de Dios Padre. Amén. Oremos. Oh Dios, protector de los que en ti esperan, y sin el que nada es fuerte ni santo, multiplica sobre nosotros tu misericordia, para que, instruidos y guiados por ti, de tal modo nos sirvamos de los bienes pasajeros que podamos adherirnos ya a los eternos. Por nuestro Señor Jesucristo, tu Hijo, que contigo vive y reina la unidad del Espíritu Santo y es Dios por los siglos de los siglos. Lectura del primer libro de los Reyes. Capítulo tercero y siguientes. En aquellos días el Señor se apareció de noche en sueños a Salomón y le dijo: «Pídeme lo que deseas que te dé». Salomón respondió: «Señor mi Dios, tú has hecho rey a tu siervo en lugar de David mi padre. Pero yo soy un muchacho joven y no sé por dónde empezar o terminar. Tu siervo está en medio de tu pueblo, el que tú elegiste, un pueblo tan numeroso que no se puede contar ni calcular. Concede pues a tu siervo un corazón atento para juzgar a tu pueblo y discernir entre el bien y el mal. Pues cierto, ¿quién podrá hacer justicia a este pueblo tuyo tan inmenso?». Agradó al Señor esta súplica de Salomón. Entonces le dijo Dios: «Por haberme pedido esto, y no una vida larga o riquezas para ti, por no haberme pedido la vida de tus enemigos, sino inteligencia para atender a la justicia, yo obraré según tu palabra. Te concedo, pues, un corazón sabio e inteligente, como no ha habido antes de ti, ni surgirá otro igual después de ti». Palabra de Dios. Salmo 118. ¿Cuánto amo tu ley, Señor? Mi porción es el Señor. He resuelto guardar tus palabras. Más estimo yo la ley de tu boca que miles de monedas de oro y plata. ¿Cuánto amo tu ley, Señor? Que tu bondad me consuele, según la promesa hecha a tu siervo. Cuando me alcance tu compasión, viviré, y tu ley será mi delicia. ¿Cuánto amo tu ley, Señor? Yo amo tus mandatos, más que el oro purísimo. Por eso aprecio tus decretos y detesto el camino de la mentira. ¿Cuánto amo tu ley, Señor? Lectura de la carta del apóstol San Pablo a los Romanos, capítulo 8, versículos del 28 al 30. Hermanos, sabemos que a los que aman a Dios, todo les sirve para el bien, a los cuales ha llamado conforme a su designio. Porque a los que había conocido de antemano, los predestinó a reproducir la imagen de su Hijo, para que Él fuera el primogénito entre muchos hermanos. Y a los que predestinó, los llamó. A los que llamó, los justificó. A los que justificó, los glorificó. Palabra de Dios.
El Señor esté con vosotros. Del Santo Evangelio según San Mateo. Capítulo 13, versículos del 44 al 52. En aquel tiempo dijo Jesús a la gente: el reino de los cielos se parece a un tesoro escondido en el campo. El que lo encuentra lo vuelve a esconder y, lleno de alegría, va a vender todo lo que tiene y compra el campo. El reino de los cielos se parece también a un comerciante de perlas finas que, al encontrar una de gran valor, se va a vender todo lo que tiene y la compra. El reino de los cielos se parece también a la red que echan en el mar y recoge toda clase de peces. Cuando está llena, la arrastran a la orilla, se sientan y reúnen los buenos en cestos y los malos los tiran. Lo mismo sucederá al final de los tiempos. Saldrán los ángeles separando a los malos de los buenos y los echarán al horno del fuego. Allí será el llanto y el rechinar de dientes. ¿Habéis entendido todo esto? Ellos le responden: sí. Él les dijo: pues bien, un escriba que se ha hecho discípulo del reino de los cielos es como un padre de familia que va sacando de su tesoro lo nuevo y lo antiguo. Palabra del Señor. Mis queridos todos, hoy da la casualidad también que celebramos la fiesta de los abuelos de Jesús, San Joaquín y Santa Ana. Si ayer celebramos la fiesta del apóstol Santiago, hoy celebramos la fiesta de los abuelos, porque así los últimos papas quisieron hacerlo ver. ¿Qué importantes son los abuelos? Son como columnas que sostienen no solamente a los hijos, sino a la siguiente generación, a los nietos. Y lo sostienen con su testimonio, con su cariño, con su sabiduría. Esa sabiduría que aparece en esta primera lectura que le pide Salomón a Dios. Dios le dice: a ver, te he proclamado rey, ¿qué quiere que te regale? Y Salomón le dice: Señor, dame sabiduría. Un corazón sabio e inteligente para poder guiar a este pueblo. Pues eso es lo que hacen los abuelos. Esa sabiduría, yo he visto muchos abuelos, administrando esta sabiduría a sus nietos. No solamente a sus hijos, sino a sus nietos. Así que hoy vamos a pedir de manera especial por todos los abuelos y también por los que llevan el nombre de Joaquín y Ana. Yo de manera especial me tengo que acordar hoy de mis padres, que desde el cielo se unen en esta Eucaristía, y de mi hermana Ana y mi sobrina Ana, y de un servidor que lleva el nombre también de Joaquín. Así que vamos a pedir hoy de manera especial por esta misión tan importante. Yo muchas veces, cuando los abuelos se acercan a mí, dice: no sé qué hago en este mundo. Y yo digo: ¿y tú tienes nietos? Dice: sí. Digo: pues no te vas a aburrir, ya tienes ahí tu tarea. No solamente de ayudarles, sino también de rezar por ellos y de rezar por los hijos. Un padre y un abuelo, una madre y una abuela, nunca se aburren. Siempre tienen tarea y tienen trabajo. Y en el Evangelio de hoy nos encontramos con este pasaje de San Mateo, donde nos habla de a qué se parece el reino de los cielos. ¿Qué importancia tiene el reino de los cielos, ¿no? Si se parece a un tesoro escondido, o se parece a un comerciante en perlas finas que encuentra una de gran valor. Cuando uno descubre la importancia del reino de Dios, todo lo demás queda supeditado en segundo lugar. Cuando tú descubres el valor de Cristo en tu vida, todo lo demás queda en segundo lugar. ¿Por qué? Porque ese es el que te llena. Es el que te da la fuerza, el que te envía su espíritu, el que te alimenta con la Eucaristía, el que te renueva con el sacramento del perdón cuando has caído. Ese es el reino de Dios.

de Dios que se va extendiendo desde que Cristo llegó a este mundo de manera particular con su palabra, con la palabra de Jesús. Esa palabra que va entrando en nuestro corazón día a día y nos va haciendo nuestro corazón como el suyo. Va moldeando nuestro corazón como el suyo. Por eso, primero es Dios, segundo es Dios y tercero es Dios. Es decir, lo más importante es el Señor. Cuando tú pones al Señor en el centro de tu vida, tu matrimonio va bien, tus hijos van bien, tu pareja va bien, tu familia va bien, tu trabajo va bien y todo va bien. ¿Por qué? Porque es el Señor el que sostiene tu vida. Y esto es muy importante, ¿eh? Así que vamos a pedirle al Señor que Él sea siempre nuestro tesoro, que sea siempre nuestra perla valiosa, que jamás, jamás pongamos a nada ni a nadie antes que a Él. Y si así lo hacemos, pues todo se potencia. Cuando uno se centra en Dios, gira todo positivamente en torno a Él. Él nos va, Él te va guiando, Él te va ayudando, Él te va sosteniendo, Él te va indicando el camino. ¿De acuerdo? Pues que así sea. Vamos ahora a renovar nuestra fe respondiendo si creo. ¿Crees en Dios Padre Todopoderoso, Creador del cielo y de la tierra? Sí creo. ¿Crees en Jesucristo, su único Hijo, nuestro Señor, que nació de Santa María Virgen, murió, fue sepultado, resucitó entre los muertos y está sentado a la derecha del Padre? Sí creo. ¿Crees en el Espíritu Santo, en la Santa Iglesia Católica, en la comunión de los santos, en el perdón de los pecados, en la resurrección de la carne y en la vida eterna? Sí creo. Bendito sea, Señor Dios del universo, por este pan, fruto de la tierra y del trabajo del hombre que recibimos en tu generosidad y que ahora te presentamos. Él será para nosotros pan de vida. Bendito sea, Señor Dios del universo, por este vino, fruto de la vida y del trabajo del hombre que recibimos en tu generosidad y que ahora te presentamos. Él será para nosotros bebida de salvación. Orad, hermanos, para que este sacrificio mío y vuestro sea agradable a Dios Padre Todopoderoso. Recibe, Señor, las ofrendas que te presentamos gracias a tu generosidad, para que estos santos misterios, donde tu poder actúa eficazmente, santifiquen los días de nuestra vida y nos conduzcan a las alegrías eternas. Por Jesucristo nuestro Señor. El Señor esté con vosotros. Levantemos el corazón. Demos gracias al Señor nuestro Dios. En verdad, Padre bueno, hoy estamos de fiesta. Nuestro corazón está lleno de agradecimiento y con Jesús te cantamos nuestra alegría diciéndote: Gloria a ti, Señor, porque nos amas. Tú nos amas tanto que has hecho para nosotros este mundo inmenso y maravilloso. Por eso te decimos: Gloria a ti, Señor, porque nos amas. Tú nos amas tanto que nos das a tu Hijo Jesús para que Él nos acompañe hasta ti. Por eso te decimos: Gloria a ti, Señor, porque nos amas. Tú nos amas tanto que nos reúnes con Jesús como a los hijos de una misma familia. Por eso te decimos: Gloria a ti, Señor, porque nos amas. Por ese amor tan grande, queremos darte gracias y cantarte con los ángeles y los santos que te adoran en el cielo. Santo, santo, santo es el Señor Dios del universo. Llenos están el cielo y la tierra de tu gloria. Hosanna en el cielo. Bendito el que viene en nombre del Señor. Hosanna en el cielo. Bendito sea Jesús, tu enviado, el amigo de los niños y de los pobres. Él vino para enseñarnos cómo debemos amarte a ti y amarnos los unos a los otros.
Él vino para arrancar de nuestros corazones el mal que nos impide ser amigos y el odio que no nos deja ser felices. Él ha prometido que su Espíritu Santo estará siempre con nosotros para que vivamos como verdaderos hijos tuyos. A ti, Dios y Padre nuestro, te pedimos que nos envíes tu Espíritu para que este pan y este vino se conviertan en el cuerpo y la sangre de Jesús nuestro Señor. El mismo Jesús, poco antes de morir, nos dio la prueba de tu amor. Cuando estaba sentado a la mesa con sus discípulos, tomó el pan. Dijo una oración para bendecirte y darte gracias. Lo partió y lo dio a sus discípulos, diciéndoles: tomad y comed todos de él, porque esto es mi cuerpo, que será entregado por vosotros. Señor mío y Dios mío. Después tomó el cáliz lleno de vino y dándote gracias de nuevo lo pasó a sus discípulos diciendo: tomad y bebed todos de él, porque este es el cáliz de mi sangre, sangre de la alianza nueva y eterna, que será derramada por vosotros y por muchos para el perdón de los pecados. Haced esto en conmemoración mía.

Y este es el sacramento de nuestra fe. Por eso, Padre bueno, recordamos ahora la muerte y resurrección de Jesús, el Salvador del mundo. Él se ha puesto en nuestras manos para que te lo ofrezcamos como sacrificio nuestro y junto con Él nos ofrezcamos a ti. Escúchanos, Señor Dios nuestro, danos tu espíritu de amor a los que participamos en esta comida, para que vivamos cada día más unidos en la Iglesia. Te pedimos por el Papa León, por nuestro obispo José Ángel, sus obispos auxiliares y todos los que trabajan por tu pueblo. No te olvides de las personas que amamos ni de aquellas a las que deberíamos querer más. Acuérdate también de los que ya murieron y recíbelos con amor en tu casa. Y hoy, Señor, te pido de manera particular por mis padres, Joaquín y Ana María. Y un día reúnenos cerca de ti, con María la Virgen, Madre de Dios y Madre nuestra, para celebrar en tu reino la gran fiesta del cielo. Entonces, todos los amigos de Jesús, nuestro Señor, podremos cantarte sin fin. Por Cristo, con Él y en Él, a ti, Dios Padre omnipotente, en la unidad del Espíritu Santo, todo honor y toda gloria por los siglos de los siglos. Llenos de alegría por ser hijos de Dios, digamos confiadamente la oración que Cristo nos enseñó. Padre nuestro, que estás en el cielo, santificado sea tu nombre. Venga a nosotros tu reino. Hágase tu voluntad en la tierra como en el cielo. Danos hoy nuestro pan de cada día. Perdona nuestras ofensas, como también nosotros perdonamos a los que nos ofenden. No nos dejes caer la tentación y líbranos del mal. Líbranos sobre todos los males y concédenos la paz en nuestros días, para que, ayudados por tu misericordia, vivamos siempre libres de pecado y protegidos de toda perturbación, mientras esperamos la gloriosa venida de nuestro Salvador Jesucristo. Señor Jesucristo, que dijiste a tus apóstoles: la paz os dejo, mi paz os doy. No tengas en cuenta nuestros pecados, sino la fe de tu Iglesia. Conforme a tu palabra, concédenos la paz y la unidad, tú que vives y reinas por los siglos de los siglos. La paz del Señor esté siempre con vosotros. Y ahora, como hermanos, nos damos la paz. Cordero de Dios, que quitas el pecado del mundo, ten piedad de nosotros. Cordero de Dios, que quitas el pecado del mundo, ten piedad de nosotros. Cordero de Dios, que quitas el pecado del mundo, danos la paz. Este es Jesucristo, el Cordero de Dios, que quita el pecado del mundo. Dichosos los llamados a la cena del Señor. Señor, no soy digno de que entres en mi casa, pero una palabra tuya bastará para sanarme. El cuerpo y la sangre de Cristo nos guarden para la vida eterna. Amén. Y ahora es el momento de recibir a Cristo en tu alma mediante la comunión espiritual. Y para ello decimos juntos: creo, Jesús mío, que estás realmente presente en el Santísimo Sacramento del altar. Ayúdame a amarte sobre todas las cosas. Y deseo recibirte en mi alma. Pero como ahora no puedo recibirte sacramentalmente, vienes espiritualmente a mi corazón. Y como ya te he recibido, te abrazo y me uno del todo a ti. Señor, no permitas que me aparte de ti. Amén.

Oremos. Hemos recibido, Señor, el Santo Sacramento, memorial perpetuo de la pasión de tu Hijo. Concédenos que este don que Él mismo nos entregó, con amor inefable, sea provechoso para nuestra salvación. Por Jesucristo nuestro Señor. Volvemos nuestra oración a María, nuestra Madre, a quien saludamos diciéndole: Dios te salve, María, llena eres de gracia, el Señor es contigo. Bendita tú eres entre todas las mujeres, y bendito es el fruto de tu vientre, Jesús. Santa María, Madre de Dios, ruega por nosotros, pecadores, ahora y en la hora de nuestra muerte. Amén. Y antes de terminar nuestra Eucaristía con la bendición final, quisiera pediros una ayuda económica a todos aquellos que podáis. Hay muchas necesidades en esta parroquia en la que estoy, que tiene pocos ingresos. Es un templo, es un complejo parroquial de 2.500 metros cuadrados, que sigue teniendo sus goteras y sus problemas, pero más que eso, hay que ayudar a los jóvenes para sus retiros, hay que ayudar a los adultos para sus retiros, hay que ayudar a las personas que se acercan para echarle una mano. Es decir, os pediría vuestra colaboración económica para poder seguir haciendo el bien a través de este servidor. ¿Y cómo se puede hacer llegar esa ayuda a esta parroquia? Pues mirad, aquí tenemos un Bizum, que es el 10182 para los que estáis en España, la cuenta de la parroquia que está aquí, esta es la cuenta de la parroquia, o se puede hacer también a través de PayPal, pues parroquiapilarsevilla@gmail.com, o mediante la web donoamiiglesia.es. La cámara enfocará al final ese cartel para que podáis tenerlo ahí de referencia, ¿no? Os doy las gracias, sé que muchos de vosotros tenéis la posibilidad de poder compartir y de ser generosos, pues el Señor bendiga pues toda esa ayuda que podáis dar para que otros se acerquen más a Dios, lo conozcan y puedan cubrirse las necesidades muchas veces básicas y fundamentales que hay personas que no la tienen. Así que os doy las gracias ya de antemano por vuestra generosidad. Le pido al Señor que os recompense abundantemente y que os dé la alegría de poder compartir. Así que mil gracias de antemano. El Señor esté con vosotros. Y que la bendición de Dios Todopoderoso, Padre, Hijo y Espíritu Santo, descienda sobre vosotros y os acompañe siempre. Por favor, sed felices. Podemos ir en paz.

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Muy buenos días, queridos hermanos. Bonito domingo para todos ustedes. Le damos gracias a Dios porque estamos vivos. Le damos gracias a Dios por todos los beneficios que el Señor nos ha regalado. Quiero darles la bienvenida, recordarles que hoy domingo estoy aquí en el albergue de 12 del mediodía a 5 de la tarde. Cualquier asunto que gusten en vivo tratar, aquí estoy. Confesiones, una bendición de un carro, padre me reza, padre una foto, aquí estoy, de 12 a 5. También les platico que hoy tenemos misa ahorita a las 8 de la mañana, en un ratito ya, y también tenemos misa a las 5 de la tarde. Hoy vamos a vender en tomatadas, o sea, como enchiladas, pero de salsa de tomate. Así que les damos la bienvenida a todos los que vengan a misa y se queden a desayunar, pues gracias a ustedes hemos comprado sillas, mesas, vasijas y muchas cosas que se necesitan en un albergue. También

antes de comenzar esta explicación, quiero decirles que últimamente abundan los videos falsos creados con inteligencia artificial utilizando mi persona, mi imagen o mi voz modificada con inteligencia artificial, por medio de las cuales a ustedes les ofrecen medicamentos, que una cura, que el padre Arturo habla de las personas que se vacunaron del COVID, que el padre Arturo lo golpearon, que al padre Arturo lo metieron a la cárcel. Todas esas cosas son falsas. Yo les vuelvo a invitar, lo he dicho muchas veces, vean los sitios oficiales. A las 6:45 de la mañana se estrena este programa Despertando Católicos y luego la misa. En Facebook a las 8 de la mañana y en María Visión a las 7:30 de la mañana. Todos los videos que ustedes vean fuera de mis sitios oficiales no son reales o son robados. No caigan en esas trampas de estas personas que no tienen corazón, que inventan y que le sacan el dinero a las personas. Tengan mucho cuidado, por favor, duden de todos esos videos que no son verídicos, que no son verdad y que utilizan la imagen del padre Arturo de manera equívoca y confunden a las personas. Ojalá una abuelita me esté viendo, porque luego me dicen, ay, padre, mándeme la medicina para la diabetes, para la artritis. Yo todos los días lo veo, pues se nota que no me ves, porque pues, si estás creyendo eso y todo esto lo he dicho y lo he dicho y lo he dicho y lo seguiré diciendo. Muchas, muchas gracias por estar aquí todos los días. Les platico que yo les había dicho que Bendito Corazón ya se iba a estrenar próximamente. Bueno, ahorita ya nomás estamos esperando que nos dé la fecha, la aplicación, pues sí, la aplicación para decirles en dónde va a salir la película. Sigan viendo todos los días Despertando Católicos y cuando menos acuerden les tengo la noticia. También hace poco vi una foto de una agencia de viajes que está ofreciendo un viaje donde yo voy a ir. Eso es mentira. Yo no estoy yendo a ningún viaje ni a acompañar a ningún grupo. Solamente acompaño a los viajeros que van en mis grupos, en los viajes que yo ofrezco. No alcanzo a ir con los demás, así que tengan mucho cuidado con estas estafas, por favor. Bienvenidos sean todos ustedes, vamos a escuchar la palabra de Dios. Hoy es 26 de julio del año 2026. Bienvenidos. Del primer libro de los Reyes. En aquellos días el Señor se le apareció al rey Salomón en sueños y le dijo, Salomón, pídeme lo que quieras y yo te lo daré. Salomón le respondió, Señor, tú trataste con misericordia a tu siervo David, mi padre, porque se portó contigo con lealtad, con justicia y rectitud de corazón. Más aún, también ahora lo sigues tratando con misericordia porque has hecho que un hijo suyo lo suceda en el trono. Sí, tú quisiste, Señor y Dios mío, que yo, tu siervo, sucediera en el trono a mi padre David. Pero yo no soy más que un muchacho y no sé cómo actuar. Soy tu siervo y me encuentro perdido en medio de este pueblo tuyo tan numeroso que es imposible contarlo. Por eso te pido que me concedas sabiduría de corazón para que sepa gobernar a tu pueblo y discernir entre el bien y el mal. Pues sin ella, ¿quién será capaz de gobernar a este pueblo tuyo tan grande? El Señor le agradó que Salomón le hubiera pedido sabiduría y le dijo, por haberme pedido esto, y no una larga vida, ni riquezas, ni la muerte de tus enemigos, sino sabiduría para gobernar, yo te concedo lo que me has pedido. Te doy un corazón sabio y prudente, como no lo ha habido antes, ni lo habrá después de ti. Te voy a conceder además lo que no me has pedido, tanta gloria y riqueza, que no habrá rey que se pueda comparar contigo. Palabra de Dios. Te alabamos, Señor. Del Salmo 118. Yo amo, Señor, tus mandamientos. Yo amo, Señor, tus mandamientos. Segunda lectura de la carta del apóstol San Pablo a los romanos. Hermanos, ya sabemos que todo contribuye para bien de los que aman a Dios, de aquellos que han sido llamados por Él según su designio salvador. En efecto,
A quienes conoce de antemano los predestina para que reproduzcan en sí mismos la imagen de su propio Hijo, a fin de que Él sea el primogénito entre los muchos hermanos. A quienes predestina los llama, a quienes llama los justifica y a quienes justifica los glorifica. Palabra de Dios, te alabamos, Señor. El Señor esté con ustedes y con tu espíritu. Lectura del Santo Evangelio según San Mateo. Gloria a ti, Señor. En aquel tiempo Jesús dijo a sus discípulos: El reino de los cielos se parece a un tesoro escondido en un campo. El que lo encuentra lo vuelve a esconder y lleno de alegría va y vende cuanto tiene y compra aquel campo. El reino de los cielos se parece también a un comerciante en perlas finas, que al encontrar una perla muy valiosa va y vende cuanto tiene y la compra. También se parece el reino de los cielos a la red de los pescadores que echan en el mar y recogen toda clase de peces. Cuando se llena la red, los pescadores la sacan a la playa y se sientan a escoger los pescados, ponen los buenos en canastos y tiran los malos. Lo mismo sucederá al final de los tiempos. Vendrán los ángeles, separarán a los malos de los buenos y los arrojarán al horno encendido. Allí será el llanto y la desesperación. ¿Han entendido todo esto? Ellos contestaron, sí. Entonces él les dijo, por eso todo escriba instruido en las cosas del reino de los cielos es semejante al padre de familia que va sacando de su tesoro cosas nuevas y cosas antiguas. Palabra del Señor. Gloria a ti, Señor Jesús. Ay, hermanos, qué bonitas lecturas la primera y el Evangelio. La primera lectura, el gran rey Salomón. Salomón, hijo del rey David. El rey David es el rey más querido por el pueblo judío, pero el rey Salomón no se queda atrás. Es un rey que construye el templo, ¿verdad? Para Dios. Y Salomón es un muchacho, dice, yo apenas soy un muchacho, Dios lo prueba, le dice, ¿qué quieres que te dé? ¿Quieres riqueza? ¿Quieres mujeres? ¿Quieres poder? ¿Qué quieres? Le dice, dame sabiduría para gobernar a tu pueblo porque yo apenas soy un muchacho. Y Dios pues le concede todo por haber sido humilde en su pedir, ¿no? Humilde en su pedir. Yo quiero fijarme hoy en el Evangelio. El Evangelio, nuestro Señor Jesucristo utiliza tres ejemplos muy fáciles de entender para cualquier persona, como ustedes o como yo, para poder dar a entender el reino de Dios. A ver, hermanos, nosotros hemos escuchado mucho ya la palabra ¿qué es el reino de Dios? Y hay muchas interpretaciones y muchas reflexiones y el reino y el reino y el reino y el reino. Pero el tema más interesante que viene Jesús a este mundo a anunciar no es solamente la paz o la tranquilidad o el sentido de la vida, no viene solamente a darle oxígeno a la ley. Lo más importante que viene Jesús a este mundo es a darnos a conocer que hay un reino después de esta vida, el reino de Dios. Y este reino es el punto central de todo lo que predica Jesús. ¿Por qué? Porque Jesús vino a este mundo no solamente a hacer milagros, pues los hizo y son muy fuertes. Jesús vino a este mundo también a curar enfermos, pero no los curó a todos, sino a algunos. Fíjense nomás, ¿eh? Cristo vino a este mundo y llamó a 12 apóstoles, pero al final nos llamó a todos. Cristo vino a este mundo y mostró su gloria en la transfiguración, caminando sobre las aguas y haciendo cosas increíbles, sorprendentes a la mirada humana. Pero el tema más interesante, y es lo que yo quiero hoy darle al clavo con el martillo, es el tema del reino de Dios. A ver, fíjense nomás la tristeza con la que la gente vivía hasta Cristo. Por eso a Cristo le van a decir, tú tienes palabras de vida eterna, Señor. ¿Con quién iremos si solo tú tienes palabras de vida eterna? Hermanos, imagínense la gente que viene a este mundo y que por desgracia nadie le habla de Cristo o le hablan mal de Dios.
¿En qué va a basar su vida? Miren, hoy tenemos más que nunca, aunque somos el siglo XXI, nosotros somos hijos del siglo XXI y es el siglo de mayor comunicación. Vean ustedes ahorita un celular, hacemos una videollamada, se mandamos un mensaje de WhatsApp, ponemos a ver al padre Arturo aquí, o sea, por medio de los celulares estamos sumamente comunicados, ¿no? Todo nos llega en el instante que está pasando. Antiguamente la gente tenía que esperar al periódico que llegara mañana o a las noticias de en la noche para saber qué había pasado durante el día. Hoy no. Hoy con un celular puedes ver en el momento lo que está pasando, en cierto lugar o en el otro lado del mundo incluso. Y somos el siglo más comunicado, pero también somos el siglo de las enfermedades mentales. Y hoy, aunque mucha gente está comunicada, también mucha gente tiene un vacío existencial muy grande. En los tiempos de Cristo, la gente había dos corrientes, los que creían en la vida eterna y los que no creían en la vida eterna. Hoy hay mucha gente que pudiendo conocer el mensaje de Cristo, sin embargo, se queda sin el mensaje de Cristo y basa su vida en cosas pasajeras o en cosas que parecen buenas o que son buenas, pero que no llenan el vacío existencial de las personas. Por ejemplo, hay quien está enfocadísimo o enfocadísima en el amor de una mujer. Ahí está el hombre, el novio, el muchacho, ahí se siente muy contento porque lo besa, porque lo abraza, porque lo quiere mucho, porque andan de la mano. O la mujer también está enamoradísima de él y ella se siente querida, se siente afortunada, se siente acompañada. ¡Pum! Se muere un día la persona. ¿Y el otro cómo va a quedar? Hay quien tiene todo su corazón y su mirada y su mente puesta en sus hijos y que mis hijos y mis hijos y mis hijos y mis nietos y mis nietos. Y un día se le va la niña, se le va el hijo, se le van acá, se le van allá, se queda solo completamente. Otros tienen basado en su dinero, en su profesión, en sus negocios, en su sabiduría. Todo eso es bueno, pero al final de la vida eso no le da sentido a la vida. Y por eso Cristo vino a decir sobre el reino de los cielos. O sea, esta vida hay que vivirla plenamente. Hay que amar, hay que querer, hay que viajar, hay que conocer, hay que comer, hay que respetar a los demás, pero también hay que conocer a Dios. Porque si tú te la estás llevando, si tú te llevas tu vida sin Dios, vas a terminar siendo una persona muy vacía, muy triste, y te vas a morir sin haber conocido lo maravilloso que ha sido Dios con nosotros. Y ese no nomás es trabajo mío, ese es trabajo tuyo. Por eso, hoy el Evangelio dice muy claramente, fíjense, a mí me llega gente aquí al albergue y también donde los veo, mucha gente con cara de yegua, que me dicen, oiga padre, yo quiero creer más en Dios. Bueno, pues tienes que esforzarte, tienes que estudiar, tienes que... No, no, no, pero yo quiero esto y esto y esto. O sea, hay gente hoy que piensa que las cosas de Dios son... Aquí tengo una medicina, pero no la alcanzo. Es como agarrar una cucharadita, así como a los niños cuando estaban malos. A ver, mijo, tenga. Ahí le va. Chúpele bien, mijo. A ver, ahí te van dos pastillas. Tómate una cada 8 días para que se... cada 8 horas para que se te quite lo idiota. Son pastillas quita idiotas. No existen, aunque me encantaría que existieran, pero no existen. Hoy mucha gente no se quiere esforzar por conocer a Cristo, mucho menos por seguirlo, y ni hablemos de imitarlo. No, no, no, no, no. Hoy estamos llenos de gente que no le interesan las cosas de Dios, ni Dios mismo, ni conocerlo, ni seguirlo, ni imitarlo, ni buscar a Dios. Hoy hemos hecho muchas leyes mensas, que no son leyes, que nos justifican para no hacer nada con Dios. Vean ustedes, vayan a un velorio, en todos los velorios, ay, ya se fue al cielo y ya lo recibió San Pedro y ay, ya volvieron a estar juntos otra vez marido y mujer ahí y ya se fue, ya va a estar feliz allá donde está con sus padres que ya murieron. Pero si este era un patán, era una vieja patana, sinvergüenza, malvada, grosera, hocicona, metiche, idiota y no buscó a Dios en toda su vida.
Claro que no va a estar ni descansando ni con Dios. Así, hoy dice el reino de los cielos, voy a empezar de atrás, el reino de los cielos se parece a un grupo de pescadores que regresan a la playa y se sientan después de pescar y ponen a los pescados y a los buenos los guardan y a los malos los avientan a la basura. Así también va a pasar, dice, así va a ser las buenas.

que no. Exacto. Una cosa es lo que se dice y otra cosa es lo que se ve. Yo puedo decir, ay, mira, yo estoy muy guapa, yo estoy muy guapo. Bueno, pues mira cuánta autoestima tienes, pero la verdad es que no es así. Así estamos con Dios. Hermanos, hoy el Evangelio utiliza dos ejemplos. La primera es la de un comerciante en perlas finas y la segunda es la del reino de los... Primero, el reino de los cielos se parece a un tesoro escondido en un campo. Hermanos, ¿ustedes creen que alguien se encontró un tesoro por casualidad? Pues algunas veces sí, pero la mayoría de las personas que han encontrado un tesoro, y no me refiero a andar buscando, desenterrando, nuestro Señor Jesucristo utiliza la palabra tesoro como a las cosas buenas de la vida que han pasado. Todos ustedes, los que ven este programa y tienen un buen trabajo, tienen una gran empresa, tienen una gran mujer o un gran hombre por pareja, o tienen una gran empresa, una gran capacidad, ¿a poco se las heredaron? ¿A poco la encontraron a la vuelta de la esquina? Todos ustedes, los que hoy económicamente, intelectualmente, afectivamente están bien, le lucharon, le batallaron, le sufrieron, empezaron de abajo, fueron hasta humillados, denostados, te dijeron, tú no vas a poder, tú no sirves para eso. Si yo ya les he contado a mí en el seminario, a algunos de mis formadores, me dijeron que yo era un peligro para la iglesia y que yo le iba a hacer mucho daño a la iglesia y a la gente y que mejor no fuera sacerdote. Si yo les hubiera hecho caso, todo eso me costó lágrimas, me costó humillaciones, me costó tristeza, me costó enfrentar a esas personas nefastas y decirles, no, no soy eso que ustedes piensan, yo voy a seguir adelante y aquí estoy, hermanos. Y estoy en YouTube y somos uno de los canales más vistos del mundo, pero nos ha costado mucho esfuerzo. Por eso, hermanos, el poder tener el reino de los cielos en nuestras vidas es entender que hay un Dios que nos ama, que hay un Dios que nos quiere, que hay un Dios que nos espera y que el día de tu muerte podrás ver a Dios. Pero eso no lo entiende todo mundo, no lo comprende la gente. Hoy vivimos como alma que lleva el diablo, ¿verdad? Corre para acá, corre para allá, sube para acá, sube para allá. Groseros, majaderos, le tocan el claxon a todo mundo, ofendiendo, robando, inventando a los demás cosas que ni siquiera, que ni al caso van. Y hoy el Evangelio nos habla de esto, pero cuando una persona se pone a buscar a Dios, se va a desestabilizar. O sea, primero vas a estar desestabilizado, vas a decir, pero ¿cómo quiere el Padre que yo vaya a misa el domingo? Si el domingo es el día que yo vendo. Ah, ¿nomás el domingo? ¿No vendes de lunes a sábado? Bueno, sí vendo, Padre. Bueno, entonces el domingo, ¿no? Entonces va a haber una, hasta cierto punto, una desestabilización en las personas. Dios nos desestabiliza de nuestras seguridades. Miren, les pregunto, porque muchas personas que ven este programa, a ver, abuelas y abuelos, usted, don Chana y don Maclovio, usted que tiene 70 años de edad, o 65 y más, y tiene mucho dinero en el banco, ¿no daría ese dinero por otros 10 años más de vida? Yo creo que sí. ¿No daría ese dinero por tener con usted a sus padres o a sus hermanos o a su pareja? Yo creo que sí. ¿No daría ese dinero para poder llegar al cielo? Yo creo que sí. Porque miren, todos ustedes los que hoy tenemos menos de 65 años y nos desbaratamos y desestabilizamos nuestra vida con tal de tener dinero, va a llegar el día que vas a tener mucho dinero. Y algunos ni eso, pero van a estar vacíos espiritualmente. Vacíos, simples, solos, sin entender para dónde caminar o para dónde darle. Por eso dice, dichoso el que busca al Señor. A ver. Buscar a Dios es buscar un tesoro. ¿Por dónde empezamos? Es difícil. Buscar a Dios, dichoso el que busca al Señor, dice. Buscar es trabajo, buscar es esfuerzo, buscar es tiempo, buscar es dedicación. Así es. Yo, por ejemplo, una persona que va a su parroquia los domingos a misa, que ya se inscribió a un grupo, que ya le gusta servir en su comunidad, esa persona le está dedicando tiempo a la búsqueda de Dios. Claro, yo les he dicho a todos ustedes, y más ahorita en vacaciones,
Un buen comienzo para que tú te acerques a Dios.

Sería una tanda de ejercicios espirituales de 3 días, de 5 días, de 8 días. Los padres jesuitas tienen varias casas aquí en México, en Guadalajara, en Ciudad de México, en Monterrey, no me acuerdo en dónde más, donde ellos ofrecen ejercicios espirituales para laicos. Búsquenlos. Y eso sería un buen comienzo. Entren a la página de los jesuitas. Pero también, no nomás eso, tú que vas a tu parroquia, que eres catequista, que eres adorador, que perteneces a un grupo, que eres del pastoral juvenil, social, de la pastoral litúrgica, de la pastoral, de la catequesis, de lo que sea, pues al profética, pastoral profética, estás dando tu tiempo, estás buscando ese tesoro. Porque todos los que buscamos a Dios somos personas que empeñamos nuestro tiempo. Imagínense, a mí hay gente que me dice, no, pues yo no puedo, yo no tengo tiempo, pero padre, yo voy con usted y usted me explica, ¿cómo ve? No, no, no, no, espérate, si yo no soy tu mamá, ni tu papá, ni quiero serlo, ¿verdad? Porque una me dijo, pues no es mi mamá, pero yo quisiera que usted fuera como mi papá o mi mamá. No, no, no, no, no, tú quieres que sea eso, pues yo no, no quiero ni puedo. Hermanos, Dios es un tesoro oculto que quiere ser encontrado, o sea, no nos vamos a encontrar a Dios en la vuelta de la esquina, ni lo vamos a encontrar delante de nosotros parado hablándonos, o nos va a hablar en sueños. No, no, no, no. Las cosas de Dios es un tesoro oculto que puedes ir encontrando a lo largo de tu vida, pero con el esfuerzo que requiere encontrar un tesoro. Encontrar un tesoro, como dice el Evangelio, dice, se parece a aquel que encuentra un tesoro, dice, va y vende cuanto tiene, y lleno de alegría, compra aquel campo. O sea, vender lo que tenemos es vender nuestras seguridades. Hace poco tiempo, una persona me escribió y me sorprendió lo que me dijo. Pero me ha pasado varias veces esto. Me dijo, padre, yo viví en unión libre 20 años, 30 años, 10 años. Y yo soy una mujer que ama a Dios. Y también me ha tocado hombres, ¿eh? Hace poco me escribió un hombre. Yo no respondo los WhatsApp, pero los vamos leyendo y voy leyendo y algunos tomo de allí para platicarles. Y me dijo, me pegó muy duro, padre, lo que dijo usted de no comulgar por amar más a un hombre o a una mujer, vivir en unión libre o en amaciato. Y yo un día me animé, nunca le había levantado la voz a él o a ella porque le tenía mucho miedo y le dije, ¿sabes qué? Yo me quiero casar por la iglesia porque yo quiero comulgar. Necesito la Sagrada Comunión. Y por estar contigo, no puedo hacerlo. ¿Nos casamos o nos dejamos? Y a varios han tomado la decisión de casarse y me da mucho gusto. Luego me escriben, padre, gracias a una homilía que usted dijo, nos vamos a casar en 3 meses y estamos muy contentos. O ya nos casamos y ya comulgamos, padre, y volví a llorar. Fue como mi primera comunión otra vez. Estoy muy agradecido, me siento muy bien, padre. Temblé cuando comulgué porque sentí el amor de Dios en mi corazón. Bueno, qué bonito, ¿no? Pero qué esfuerzo tan grande. Pero también hay quien me ha dicho, padre, yo le dije esto y me dijo, ¿sabes qué? Yo no me voy a casar por la iglesia contigo. Le dijo, pues entonces aquí nos separamos, tus hijos ya están grandes, ya crecieron, ya todo bien, ahí nos vemos. Te amé, pero no te amo más que a Dios. Y me separé, padre, y hoy soy una persona plena, me siento feliz, me siento libre, estoy buscando a Dios. Bueno, pues está bien, sí, ¿por qué? Porque también buscar a Dios requiere esfuerzos, requiere empeño, requiere dedicación y requiere vender lo que tenemos para comprar aquel pedazo donde está el reino de Dios. Una persona que es cómodamente católica no es católica, es una falsa, es una mentira eso, es una mentira. Las cosas de Dios requieren esfuerzo, requieren renuncias, requieren dedicación. Una persona que está buscando a Dios tiene que saber que tiene que caminar con Dios y que requiere, de esto lo anoté, trabajar, elegir y decidir. O sea, trabajar por Dios, elegir a Dios, porque aunque Dios es lo mejor que puedes elegir, hay otras elecciones menores, claro. Ustedes, por ejemplo, miren, una persona que no se casa por la iglesia, pero tampoco se deja, yo siempre he dicho que esa vieja quiere más a ese viejo que a Dios. Y ese hombre que no se quiere casar por la iglesia con esta vieja, quiere decir que este viejo ama más a esta vieja que a Dios nuestro Señor. Y díganme lo que quieran, pero eso es la verdad.
Una persona que no va a misa el domingo y prefiere su partido, su juego, su salidita, sus vacaciones, su playita, lo que sea, que a Dios, que la misa del domingo, quiere decir que ama más eso que a Dios mismo. Así de sencillo. Alguna vez puede ser que andes donde no hay misa o se te pasó. Oye, pero todos los domingos, todos los domingos, pues entonces eres una persona que no ama a Dios. Aunque digas lo que digas y te justifiques que Dios está en todos lados y que sí, pero Dios está real y verdaderamente presente en el Santísimo Sacramento del altar que celebramos los domingos en la Santa Misa. Así que tú que no vas, no estás haciendo nada para buscar a Dios. No hay renuncia. No eliges, decides por otras cosas. Hermanos, y luego el segundo ejemplo que a mí me gustó mucho que Cristo dijo, dice: el reino de los cielos se parece a un comerciante en perlas finas que al encontrar una perla muy valiosa va y vende cuanto tiene y la compra. O sea, y aquí es a donde yo quiero llegar. No se puede buscar ni explorar sin pasión. Se necesita ser un apasionado de Cristo, un apasionado del Señor. ¿Y qué quiere decir eso? Buscar a Dios y ver la palabra de Dios como algo nuevo. Hay personas que van a la iglesia, ya se saben los evangelios de memoria, y empieza el Padre: el Señor.

Señor, en aquel tiempo Jesús dijo a sus discípulos: El reino de los cielos se parece a un comerciante en perlas finas, que cuando encuentra una perla fina, va y vende cuanto tiene y la compra. El reino de los... Y entonces la señora, doña Chana, que está ahí en misa, don Maclovio, dicen: Ah, el evangelio de la perla, ah, el evangelio de esto, ah, ya sé de lo que va a hablar, ¿verdad? Entonces, hay gente que tiene así los brazos cruzados como yo porque dicen, ya me sé todo, a mí nadie me enseña nada. Por eso el Evangelio termina hablando del escriba, dice. El reino de los cielos es semejante a un padre de familia que va sacando de su tesoro cosas nuevas y cosas antiguas. O sea, tenemos que actualizar el Evangelio a nuestro tiempo, a este momento. Aunque tú ya te sabes el Evangelio de memoria, pero tienes que actualizarlo a lo que estás viviendo y ser un apasionado de Cristo. Hoy la Iglesia Católica sufre porque no tenemos apasionados de Cristo. Ni a veces, miren, cuando un obispo es bueno, trabajador, entregado, un sacerdote, un laico, una monja, se le nota la pasión de lo que hace. Pero también hoy hay laicos cara de yegua. Yo les puedo mandar una. Yo quisiera tomarles fotos a los que van a misa para mostrarles las caras largas que luego veo, que no llevan una enseñanza a su corazón. Hoy la iglesia urge, urgen apasionados por el amor de Cristo, entregados y abnegados al amor del Señor. Hermanos, pues les invito a ustedes que no se dejen llevar por la rutina de ir a misa y no comprender las maravillosas enseñanzas que Dios tiene para nosotros. Tarde. El Señor esté con ustedes y con tu espíritu. Y la bendición de Dios Padre, Hijo, Espíritu Santo, descienda sobre ustedes y permanezca para siempre. Hasta mañana. Muchas gracias.

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iniciando en esta mañana con nuestra caravana por la paz y rezando el Santo Rosario por la vida religiosa. El Papa San Juan Pablo II nos decía que la Iglesia contaba con una gran sementera que fortalecía a toda la Iglesia. Estas mujeres que con gran amor se consagran al servicio de la Iglesia en distintos ministerios.

Es por eso que en este día nuestra parroquia quiere dedicar esta oración con todo el corazón para todas aquellas mujeres y hombres que se dedican a la vida consagrada. Que el Señor las bendiga y que sigan siendo esa gran semilla que florece en medio del desierto de la iglesia, los hermosos lirios de la santidad que bendicen y hacen grande la gracia para todo nuestro mundo. Que Dios les bendiga y reciban sinceramente nuestra oración. Que el Señor de la Ascensión siempre esté con ustedes.

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En mi vida, Dios representa a mi familia, el amor y todo, mis amigos. Dios me ha ayudado en mi vida diaria a solucionar problemas con mi familia, a tener una relación buena con todos y básicamente a tener paz en mi vida. Y Dios es muy necesario para nosotros ahorita como jóvenes, ya que nos guía por un buen camino.

Que toda criatura bendiga y glorifique a María, la obra maestra de las manos de Dios, porque ella es la obra maestra de las manos de Dios, tanto en el orden de la gracia como en el de la gloria.

0: Señor Dios nuestro. En el nombre del Padre, del Hijo y del Espíritu Santo. Amén. Amén. Señor mío Jesucristo, Dios y hombre verdadero, Creador y Redentor mío, por ser tú quien eres y porque te amo sobre todas las cosas, me pesa de todo corazón de haberte ofendido. Propongo enmendarme y confesarme a su tiempo. Ofrezco cuanto hiciere en satisfacción de mis pecados y confío en tu bondad y misericordia infinita, que me perdonarás por tu preciosa sangre y me darás gracia para nunca más pecar. Amén. Gloria al Padre, al Hijo y al Espíritu Santo.
1: Como era en un principio, ahora y siempre, por los siglos de los siglos. Amén.
0: María, Madre de Gracia y Madre de Misericordia.
1: En la vida y en la muerte, ampáranos, Gran Señora.
0: Beato José María Escoto Ruiz.
1: Ruega por nosotros y bendice a nuestras familias.

0: primer misterio, la resurrección de nuestro Señor Jesucristo. Padre nuestro que estás en el cielo, santificado sea tu nombre. Venga a nosotros tu reino, hágase Señor tu voluntad así en la tierra como en el cielo.
1: Danos hoy nuestro pan de cada día, perdona nuestras ofensas como también nosotros perdonamos a los que nos ofenden. No nos dejes caer en la tentación y líbranos del mal.
0: Dios te salve María, llena eres de gracia, el Señor es contigo. Bendita eres entre todas las mujeres y bendito el fruto de tu vientre Jesús.
1: Santa María, Madre de Dios, Madre nuestra, ruega, Señora, por nosotros, pecadores, ahora y en la hora de nuestra muerte. Amén.
0: Dios te salve, María, llena eres de gracia, el Señor es contigo. Bendita eres entre todas las mujeres y bendito el fruto de tu vientre, Jesús.
1: Santa María, Madre de Dios y Madre nuestra, ruega, Señora, por nosotros, pecadores, ahora y en la hora de nuestra muerte. Amén.
0: Dios te salve, María, llena eres de gracia, el Señor es contigo. Bendita eres entre todas las mujeres y bendito el fruto de tu vientre, Jesús.
1: Santa María, Madre de Dios y Madre nuestra, ruega, Señora, por nosotros pecadores, ahora y en la hora de nuestra muerte. Amén.
0: Dios te salve, María, llena eres de gracia, el Señor es contigo. Bendita eres entre todas las mujeres y bendito el fruto de tu vientre, Jesús.
1: Santa María, Madre de Dios y Madre nuestra, ruega, Señora, por nosotros pecadores, ahora y en la hora de nuestra muerte. Amén.
0: Dios te salve, María, llena eres de gracia, el Señor es contigo. Bendita eres entre todas las mujeres y bendito el fruto de tu vientre, Jesús.
1: Santa María, Madre de Dios y Madre nuestra, ruega, Señora, por nosotros pecadores, ahora y en la hora de nuestra muerte. Amén.
0: Dios te salve, María, llena eres de gracia, el Señor es contigo. Bendita eres entre todas las mujeres y bendito el fruto de tu vientre, Jesús.
1: Santa María, Madre de Dios y Madre nuestra, ruega, Señora, por nosotros pecadores, ahora y en la hora de nuestra muerte. Amén.
0: Dios te salve, María, llena eres de gracia, el Señor es contigo. Bendita eres entre todas las mujeres y bendito el fruto de tu vientre, Jesús.
1: Santa María, Madre de Dios y Madre nuestra, ruega, Señora, por nosotros pecadores, ahora y en la hora de nuestra muerte. Amén.
0: Dios te salve, María, llena eres de gracia, el Señor es contigo. Bendita eres entre todas las mujeres y bendito el fruto de tu vientre, Jesús.
1: Santa María, Madre de Dios y Madre nuestra, ruega, Señora, por nosotros pecadores, ahora y en la hora de nuestra muerte. Amén.
0: Dios te salve, María, llena eres de gracia, el Señor es contigo. Bendita eres entre todas las mujeres y bendito el fruto de tu vientre, Jesús.
1: Santa María, Madre de Dios y Madre nuestra, ruega, Señora, por nosotros pecadores, ahora y en la hora de nuestra muerte. Amén.
0: Dios te salve, María, llena eres de gracia, el Señor es contigo. Bendita eres entre todas las mujeres y bendito el fruto de tu vientre, Jesús.
1: Santa María, Madre de Dios y Madre nuestra, ruega, Señora, por nosotros pecadores, ahora y en la hora de nuestra muerte. Amén.
0: Gloria al Padre, al Hijo y al Espíritu Santo.
1: Como era en un principio, ahora y siempre, por los siglos de los siglos. Amén.
0: María, Madre de Gracia y Madre de Misericordia.
1: En la vida y en la muerte, ampáranos, Gran Señora.
0: Beato José María Escoto Ruiz.
1: Ruega por nosotros y bendice a nuestras familias.

0: Segundo misterio, la ascensión de nuestro Señor Jesucristo. Padre nuestro,
1: que estás en el cielo, santificado sea tu nombre. Venga a nosotros tu reino, hágase tu voluntad en la tierra como en el cielo.
0: Danos hoy nuestro pan de cada día. Perdona nuestras ofensas como también nosotros perdonamos a los que nos ofenden. No nos dejes caer en la tentación y líbranos del mal.
1: Dios te salve María, llena eres de gracia, Señor es contigo. Bendita entre las mujeres y bendito el fruto de tu vientre, Jesús.
0: Santa María, Madre de Dios y Madre nuestra, ruega, Señora, por nosotros los pecadores, ahora y en la hora de nuestra muerte. Amén.
1: Dios te salve María, llena eres de gracias, el Señor es contigo. Bendita eres entre todas las mujeres y bendito el fruto de tu vientre, Jesús.
0: Santa María, Madre de Dios y Madre nuestra, ruega, Señora, por nosotros los pecadores, ahora y en la hora de nuestra muerte. Amén.
1: Dios te salve María, llena eres de gracias, Señor es contigo. Bendita eres entre todas las mujeres y bendito el fruto de tu vientre, Jesús.
0: Santa María, Madre de Dios y Madre nuestra, ruega, Señora, por nosotros los pecadores, ahora y en la hora de nuestra muerte. Amén.
1: Dios te salve María, llena eres de gracias, Señor es contigo. Bendita eres entre todas las mujeres y bendito el fruto de tu vientre, Jesús.
0: Santa María, Madre de Dios y Madre nuestra, ruega, Señora, por nosotros los pecadores, ahora y en la hora de nuestra muerte. Amén.
1: Dios te salve María, llena eres de gracias, el Señor es contigo. Bendita eres entre todas las mujeres y bendito el fruto de tu vientre, Jesús.
0: Santa María, Madre de Dios y Madre nuestra, ruega, Señora, por nosotros los pecadores, ahora y en la hora de nuestra muerte. Amén.
1: Dios te salve María, llena eres de gracia, el Señor es contigo. Bendita eres entre todas las mujeres y bendito el fruto de tu vientre, Jesús.
0: Santa María, Madre de Dios y Madre nuestra, ruega, Señora, por nosotros los pecadores, ahora y en la hora de nuestra muerte. Amén.
1: Dios te salve María, llena eres de gracias, el Señor es contigo. Bendita eres entre todas las mujeres y bendito el fruto de tu vientre, Jesús.
0: Santa María, Madre de Dios y Madre nuestra, ruega, Señora, por nosotros los pecadores, ahora y en la hora de nuestra muerte. Amén.
1: Dios te salve María, llena eres de gracias, el Señor es contigo. Bendita eres entre todas las mujeres y bendito el fruto de tu vientre, Jesús.
0: Santa María, Madre de Dios y Madre nuestra, ruega, Señora, por nosotros los pecadores, ahora y en la hora de nuestra muerte. Amén.
1: Dios te salve María, llena eres de gracias, el Señor es contigo. Bendita eres entre todas las mujeres y bendito el fruto de tu vientre, Jesús.
0: Santa María, Madre de Dios y Madre nuestra, ruega, Señora, por nosotros los pecadores, ahora y en la hora de nuestra muerte. Amén.
1: Dios te salve María, llena eres de gracias, el Señor es contigo. Bendita eres entre todas las mujeres y bendito el fruto de tu vientre, Jesús.
0: Santa María, Madre de Dios y Madre nuestra, ruega, Señora, por nosotros los pecadores, ahora y en la hora de nuestra muerte. Amén.
1: Dios te salve María, llena eres de gracias, el Señor es contigo. Bendita eres entre todas las mujeres y bendito el fruto de tu vientre, Jesús.
0: Gloria al Padre, al Hijo y al Espíritu Santo.
1: Como era en un principio, ahora y siempre, por los siglos de los siglos. Amén.
0: María, Madre de Gracia y Madre de Misericordia.
1: En la vida y en la muerte, ampáranos, Gran Señora.
0: Beato José María Escoto Ruiz.
1: Ruega por nosotros y bendice nuestras familias.

0: tercer misterio, la venida del Espíritu Santo el día de Pentecostés. Padre nuestro que estás en el cielo, santificado sea tu nombre. Venga a nosotros tu reino, hágase Señor tu voluntad así en la tierra como en el cielo.
1: Danos hoy nuestro pan de cada día, perdona nuestras ofensas como también nosotros perdonamos a los que nos ofenden. No nos dejes caer en la tentación y líbranos del mal.
0: Dios te salve María, llena eres de gracia, el Señor es contigo. Bendita eres entre todas las mujeres y bendito el fruto de tu vientre, Jesús.
1: Santa María, Madre de Dios y Madre nuestra, ruega, Señora, por nosotros pecadores, ahora y en la hora de nuestra muerte. Amén.
0: Dios te salve, María, llena eres de gracia, el Señor es contigo. Bendita eres entre todas las mujeres y bendito el fruto de tu vientre, Jesús.
1: Santa María, Madre de Dios y Madre nuestra, ruega, Señora, por nosotros pecadores, ahora y en la hora de nuestra muerte. Amén.
0: Dios te salve, María, llena eres de gracia, el Señor es contigo. Bendita eres entre todas las mujeres y bendito el fruto de tu vientre, Jesús.
1: Santa María, Madre de Dios y Madre nuestra, ruega, Señora, por nosotros pecadores, ahora y en la hora de nuestra muerte. Amén.
0: Dios te salve, María, llena eres de gracia, el Señor es contigo. Bendita eres entre todas las mujeres y bendito el fruto de tu vientre, Jesús.
1: Santa María, Madre de Dios y Madre nuestra, ruega, Señora, por nosotros pecadores, ahora y en la hora de nuestra muerte. Amén.
0: Dios te salve, María, llena eres de gracia, el Señor es contigo. Bendita eres entre todas las mujeres y bendito el fruto de tu vientre, Jesús.
1: Santa María, Madre de Dios y Madre nuestra, ruega, Señora, por nosotros pecadores, ahora y en la hora de nuestra muerte. Amén.
0: Dios te salve, María, llena eres de gracia, el Señor es contigo. Bendita eres entre todas las mujeres y bendito el fruto de tu vientre, Jesús.
1: Santa María, Madre de Dios y Madre nuestra, ruega, Señora, por nosotros pecadores, ahora y en la hora de nuestra muerte. Amén.
0: Dios te salve, María, llena eres de gracia, el Señor es contigo. Bendita eres entre todas las mujeres y bendito el fruto de tu vientre, Jesús.
1: Santa María, Madre de Dios y Madre nuestra, ruega, Señora, por nosotros pecadores, ahora y en la hora de nuestra muerte. Amén.
0: Dios te salve, María, llena eres de gracia, el Señor es contigo. Bendita eres entre todas las mujeres y bendito el fruto de tu vientre, Jesús.
1: Santa María, Madre de Dios y Madre nuestra, ruega, Señora, por nosotros pecadores, ahora y en la hora de nuestra muerte. Amén.
0: Dios te salve, María, llena eres de gracia, el Señor es contigo. Bendita eres entre todas las mujeres y bendito el fruto de tu vientre, Jesús.
1: Santa María, Madre de Dios y Madre nuestra, ruega, Señora, por nosotros pecadores, ahora y en la hora de nuestra muerte. Amén.
0: Dios te salve, María, llena eres de gracia, el Señor es contigo. Bendita eres entre todas las mujeres y bendito el fruto de tu vientre, Jesús.
1: Santa María, Madre de Dios y Madre nuestra, ruega, Señora, por nosotros pecadores, ahora y en la hora de nuestra muerte. Amén.
0: Gloria al Padre, al Hijo y al Espíritu Santo.
1: Como era en un principio, ahora y siempre, por los siglos de los siglos. Amén.
0: María, Madre de Gracia y Madre de Misericordia.
1: En la vida y en la muerte, ampáranos, Gran Señora.
0: Beato José María Escoto Ruiz.
1: Ruega por nosotros y bendice nuestras familias.

0: Cuarto misterio, la asunción de María Santísima en cuerpo y alma a los cielos. Padre nuestro,
1: que estás en el cielo, santificado sea tu nombre. Venga a nosotros tu reino, hágase tu voluntad en la tierra como en el cielo.
0: Danos hoy nuestro pan de cada día, perdona nuestras ofensas como también nosotros perdonamos a los que nos ofenden. No nos dejes caer en la tentación y líbranos del mal.
1: Dios te salve María, llena eres de gracias, el Señor es contigo. Bendita eres entre todas las mujeres y bendito el fruto de tu vientre Jesús.
0: Santa María, Madre de Dios y Madre nuestra, ruega, Señora, por nosotros los pecadores, ahora y en la hora de nuestra muerte. Amén.
1: Dios te salve María, llena eres de gracias, el Señor es contigo. Bendita eres entre todas las mujeres y bendito el fruto de tu vientre, Jesús.
0: Santa María, Madre de Dios y Madre nuestra, ruega, Señora, por nosotros los pecadores, ahora y en la hora de nuestra muerte. Amén.
1: Dios te salve María, llena eres de gracias, el Señor es contigo. Bendita eres entre todas las mujeres y bendito el fruto de tu vientre, Jesús.
0: Santa María, Madre de Dios y Madre nuestra, ruega, Señora, por nosotros los pecadores, ahora y en la hora de nuestra muerte. Amén.
1: Dios te salve, María, llena eres de gracias, el Señor es contigo. Bendita eres entre todas las mujeres y bendito el fruto de tu vientre, Jesús.
0: Santa María, Madre de Dios y Madre nuestra, ruega, Señora, por nosotros los pecadores, ahora y en la hora de nuestra muerte. Amén.
1: Dios te salve María, llena eres de gracias, el Señor es contigo. Bendita eres entre todas las mujeres y bendito el fruto de tu vientre, Jesús.
0: Santa María, Madre de Dios y Madre nuestra, ruega, Señora, por nosotros los pecadores, ahora y en la hora de nuestra muerte. Amén.
1: Dios te salve María, llena eres de gracias, el Señor es contigo. Bendita eres entre todas las mujeres y bendito el fruto de tu vientre, Jesús.
0: Santa María, Madre de Dios y Madre nuestra, ruega, Señora, por nosotros los pecadores, ahora y en la hora de nuestra muerte. Amén.
1: Dios te salve María, llena eres de gracias, el Señor es contigo. Bendita eres entre todas las mujeres y bendito el fruto de tu vientre, Jesús.
0: Santa María, Madre de Dios y Madre nuestra, ruega, Señora, por nosotros los pecadores, ahora y en la hora de nuestra muerte. Amén.
1: Dios te salve María, llena eres de gracias, el Señor es contigo. Bendita eres entre todas las mujeres y bendito el fruto de tu vientre, Jesús.
0: Santa María, Madre de Dios y Madre nuestra, ruega, Señora, por nosotros los pecadores, ahora y en la hora de nuestra muerte. Amén.
1: Dios te salve María, llena eres de gracias, el Señor es contigo. Bendita eres entre todas las mujeres y bendito el fruto de tu vientre, Jesús.
0: Santa María, Madre de Dios y Madre nuestra, ruega, Señora, por nosotros los pecadores, ahora y en la hora de nuestra muerte. Amén.
1: Dios te salve María, llena eres de gracias, el Señor es contigo. Bendita eres entre todas las mujeres y bendito el fruto de tu vientre, Jesús.
0: Santa María, Madre de Dios y Madre nuestra, ruega, Señora, por nosotros los pecadores, ahora y en la hora de nuestra muerte. Amén.
1: Dios te salve María, llena eres de gracias, el Señor es contigo. Bendita eres entre todas las mujeres y bendito el fruto de tu vientre, Jesús.
0: Gloria al Padre, al Hijo y al Espíritu Santo.
1: Como era en un principio, ahora y siempre, por los siglos de los siglos. Amén.
0: María, Madre de Gracia y Madre de Misericordia.
1: En la vida y en la muerte, ampáranos, Gran Señora.
0: Beato José María Escoto Ruiz.
1: Ruega por nosotros y bendice nuestras familias.

0: sexto misterio, la coronación de María Santísima como Reina de los cielos y tierra. Padre nuestro que estás en el cielo, santificado sea tu nombre. Venga a nosotros tu reino, hágase Señor tu voluntad así en la tierra como en el cielo.
1: Danos hoy nuestro pan de cada día, perdona nuestras ofensas como también nosotros perdonamos a los

0: que nos ofenden. No nos dejes caer en la tentación y líbranos del mal.
1: Dios te salve María, llena eres de gracia, el Señor es contigo. Bendita eres entre todas las mujeres y bendito el fruto de tu vientre, Jesús.
0: Santa María, Madre de Dios y Madre nuestra, ruega por nosotros pecadores, ahora y en la hora de nuestra muerte. Amén.
1: Dios te salve María, llena eres de gracia, el Señor es contigo. Bendita eres entre todas las mujeres y bendito el fruto de tu vientre, Jesús.
0: Santa María, Madre de Dios y Madre nuestra, ruega por nosotros pecadores, ahora y en la hora de nuestra muerte. Amén.
1: Dios te salve María, llena eres de gracia, el Señor es contigo. Bendita eres entre todas las mujeres y bendito el fruto de tu vientre, Jesús.
0: Santa María, Madre de Dios y Madre nuestra, ruega por nosotros pecadores, ahora y en la hora de nuestra muerte. Amén.
1: Dios te salve María, llena eres de gracia, el Señor es contigo. Bendita eres entre todas las mujeres y bendito el fruto de tu vientre, Jesús.
0: Santa María, Madre de Dios y Madre nuestra, ruega por nosotros pecadores, ahora y en la hora de nuestra muerte. Amén.
1: Dios te salve María, llena eres de gracia, el Señor es contigo. Bendita eres entre todas las mujeres y bendito el fruto de tu vientre, Jesús.
0: Santa María, Madre de Dios y Madre nuestra, ruega por nosotros pecadores, ahora y en la hora de nuestra muerte. Amén.
1: Dios te salve María, llena eres de gracia, el Señor es contigo. Bendita eres entre todas las mujeres y bendito el fruto de tu vientre, Jesús.
0: Santa María, Madre de Dios y Madre nuestra, ruega por nosotros pecadores, ahora y en la hora de nuestra muerte. Amén.
1: Dios te salve María, llena eres de gracia, el Señor es contigo. Bendita eres entre todas las mujeres y bendito el fruto de tu vientre, Jesús.
0: Santa María, Madre de Dios y Madre nuestra, ruega por nosotros pecadores, ahora y en la hora de nuestra muerte. Amén.
1: Dios te salve María, llena eres de gracia, el Señor es contigo. Bendita eres entre todas las mujeres y bendito el fruto de tu vientre, Jesús.
0: Santa María, Madre de Dios y Madre nuestra, ruega por nosotros pecadores, ahora y en la hora de nuestra muerte. Amén.
1: Dios te salve María, llena eres de gracia, el Señor es contigo. Bendita eres entre todas las mujeres y bendito el fruto de tu vientre, Jesús.
0: Santa María, Madre de Dios y Madre nuestra, ruega por nosotros pecadores, ahora y en la hora de nuestra muerte. Amén.
1: Dios te salve María, llena eres de gracia, el Señor es contigo. Bendita eres entre todas las mujeres y bendito el fruto de tu vientre, Jesús.
0: Santa María, Madre de Dios y Madre nuestra, ruega por nosotros pecadores, ahora y en la hora de nuestra muerte. Amén.
1: Gloria al Padre, al Hijo y al Espíritu Santo.
0: Como era en un principio, ahora y siempre, por los siglos de los siglos. Amén.
1: María, Madre de Gracia y Madre de Misericordia.
0: En la vida y en la muerte, ampáranos, Gran Señora.
1: Beato José María Escoto Ruiz.
0: Ruega por nosotros y bendice nuestras familias.
1: Oh soberano santuario sagrario del Verbo Eterno, líbranos, Virgen del infierno, a los que rezamos tu santo rosario. Emperatriz poderosa de los mortales, consuelo, ábrenos, Virgen del cielo, con una muerte dichosa, y danos pureza de alma, tú que eres tan poderosa. Padre nuestro que estás en el cielo, santificado sea tu nombre. Venga a nosotros tu reino, hágase Señor tu voluntad así en la tierra como en el cielo.
0: Danos hoy nuestro pan de cada día, perdona nuestras ofensas como también nosotros perdonamos a los que nos ofenden. No nos dejes caer en la tentación y líbranos de todo mal.
1: Dios te salve María Santísima, hija de Dios Padre, Virgen Purísima antes del parto. En tus manos ponemos nuestra fe para que la ilumines, llena eres de gracia, el Señor es contigo. Bendita eres entre todas las mujeres y bendito el fruto de tu vientre, Jesús.
0: Santa María, Madre de Dios y Madre nuestra, ruega por nosotros pecadores, ahora y en la hora de nuestra muerte. Amén.
1: Dios te salve, María Santísima, Madre de Dios, Hijo, Virgen Purísima en el parto. En tus manos ponemos nuestra esperanza para que la alientes, llena eres de gracia, el Señor es contigo. Bendita eres entre todas las mujeres y bendito el fruto de tu vientre, Jesús.
0: Santa María, Madre de Dios y Madre nuestra, ruega por nosotros pecadores, ahora y en la hora de nuestra muerte. Amén.
1: Dios te salve, María Santísima, Esposa de Dios, Espíritu Santo, Virgen Purísima después del parto. En tus manos ponemos nuestra caridad para que la inflames. Llena eres de gracia, el Señor es contigo. Bendita eres entre todas las mujeres y bendito el fruto de tu vientre, Jesús.

0: Santa María, Madre de Dios y Madre nuestra, ruega por nosotros pecadores, ahora y en la hora de nuestra muerte. Amén.
1: Dios te salve, María Santísima, templo y sagrario de la Santísima Trinidad. Virgen concebida sin la culpa original. Amén. Dios te salve. Reina y Madre de misericordia, vida y dulzura y esperanza nuestra. Dios te salve, a ti amamos los desterrados hijos de Eva. A ti suspiramos gimiendo y llorando en este valle de lágrimas. Ea pues, Señora abogada nuestra,
0: vuelve a nosotros esos tus ojos misericordiosos. Y después de este destierro, muéstranos a Jesús, fruto bendito de tu vientre, oh clemente, oh piadosa, oh dulce Virgen María. Ruega por nosotros, Santa Madre de Dios, para que seamos dignos de alcanzar las divinas gracias y promesas de nuestro Señor Jesucristo. Amén. De tus purísimos ojos, oh María, dependen nuestras felicidades.
2: Míranos, Señora mía, no nos desampares.
1: Señor, ten piedad de nosotros.
2: Ten piedad de nosotros.
1: Cristo, ten piedad de nosotros.
2: Ten piedad de nosotros.
1: Señor, ten piedad de nosotros.
2: Ten piedad de nosotros.
1: Cristo, óyenos.
2: Ten piedad de nosotros.
1: Cristo, escúchanos.
2: Ten piedad de nosotros.
1: Dios Padre Celestial.
2: Ten piedad de nosotros.
1: Dios Hijo Redentor del mundo.
2: Ten piedad de nosotros.
1: Dios Espíritu Santo.
2: Ten piedad de nosotros.
1: Santísima Trinidad, que eres un solo Dios.
2: Ten piedad de nosotros.
1: Santa María,
2: ruega por nosotros.
1: Santa Madre de Dios,
2: ruega por nosotros.
1: Santa Virgen de las Vírgenes,
2: ruega por nosotros.
1: Madre de Jesucristo,
2: ruega por nosotros.
1: Madre de la Divina Gracia,
2: ruega por nosotros.
1: Madre Purísima,
2: ruega por nosotros.
1: Madre Castísima,
2: ruega por nosotros.
1: Madre Virgen,
2: ruega por nosotros.
1: Madre Inmaculada,
2: ruega por nosotros.
1: Madre Amable,
2: ruega por nosotros.
1: Madre Admirable,
2: ruega por nosotros.
1: Madre del Buen Consejo,
2: ruega por nosotros.
1: Madre del Creador,
2: ruega por nosotros.
1: Madre del Salvador,
2: ruega por nosotros.
1: Virgen Prudentísima,
2: ruega por nosotros.
1: Virgen Venerable,
2: ruega por nosotros.
1: Virgen Laudable,
2: ruega por nosotros.
1: Virgen Poderosa,
2: ruega por nosotros.
1: Virgen Clemente,
2: ruega por nosotros.
1: Virgen Fiel,
2: ruega por nosotros.
1: Espejo de Justicia,
2: ruega por nosotros.
1: Trono de la Eterna Sabiduría,
2: ruega por nosotros.
1: Causa de nuestra alegría,
2: ruega por nosotros.
1: Vaso Espiritual,
2: ruega por nosotros.
1: Vaso digno de honor,
2: ruega por nosotros.
1: Paso insignia de devoción,
2: ruega por nosotros.
1: Rosa mística,
2: ruega por nosotros.
1: Torre de David,
2: ruega por nosotros.
1: Torre de marfil,
2: ruega por nosotros.
1: Casa de oro,
2: ruega por nosotros.
1: Arca de la Alianza,
2: ruega por nosotros.
1: Puerta del Cielo,
2: ruega por nosotros.
1: Estrella de la Mañana,
2: ruega por nosotros.
1: Salud de los enfermos,
2: ruega por nosotros.
1: Refugio de los pecadores,
2: ruega por nosotros.
1: Consuelo de los afligidos,
2: ruega por nosotros.
1: Auxilio de los cristianos,
2: ruega por nosotros.
1: Reina de los ángeles,
2: ruega por nosotros.
1: Reina de los patriarcas,
2: ruega por nosotros.
1: Reina de los profetas,
2: ruega por nosotros.
1: Reina de los apóstoles,
2: ruega por nosotros.
1: Reina de los confesores,
2: ruega por nosotros.
1: Reina de las vírgenes,
2: ruega por nosotros.
1: Reina de los mártires,
2: ruega por nosotros.
1: Reina de todos los santos,
2: ruega por nosotros.
1: Reina concebida sin pecado original,
2: ruega por nosotros.
1: Reina elevada al cielo,
2: ruega por nosotros.
1: Reina del Santísimo Rosario,
2: ruega por nosotros.
1: Reina de la Paz,
2: ruega por nosotros.
1: Cordero de Dios, que quitas los pecados del mundo, perdónanos, Señor. Cordero de Dios, que quitas los pecados del mundo, escúchanos, Señor. Cordero de Dios, que quita los pecados del mundo, ten piedad y misericordia de nosotros. Bajo tu amparo nos acogemos, Santa Madre de Dios. No desprecies las súplicas que te hacemos en nuestras necesidades. Antes bien, líbranos de todos los peligros, oh Virgen gloriosa y bendita. Ruega por nosotros, Santa Madre de Dios,
0: para que seamos dignos de alcanzar las divinas gracias
1: y promesas de nuestro Señor Jesucristo. Amén. Ave María Purísima, sin pecado concebida.

Proclama mi alma la grandeza del Señor. Se alegra mi espíritu en Dios mi Salvador, porque ha mirado la humillación de su esclava. Desde ahora me felicitarán todas las generaciones, porque el Poderoso ha hecho obras grandes por mí. Su nombre es santo, y su misericordia llega a sus fieles de generación en generación. Él hace proezas con su brazo, dispersa a los soberbios de corazón, derriba del trono a los poderosos y enaltece a los humildes. A los hambrientos los colma de bienes y a los ricos los despide vacíos. Auxilia a Israel, su siervo, acordándose de su misericordia, como lo había prometido a nuestros padres, en favor de Abraham y su descendencia por siempre. Amén.

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0: Estamos aquí en el Templo Sagrario Catedral, nuestra máxima iglesia. Le damos gracias a Dios porque nos podemos comunicar con ustedes a través de este medio de María Visión. Estamos aquí también para comentar algo acerca de la paz. La paz, queridos hermanos, es algo que todo ser humano busca. Nuestra paz interior solo la encontramos en Jesús, en nuestra fe católica, que nosotros estamos orgullosos de profesarla. Nuestra fe es inmensa, es grande. La recibimos de nuestro Señor Jesucristo. Y la paz muchas veces nos cuesta trabajo encontrarla. ¿Por qué? Porque muchas veces nos hace falta caminar, aprender, y a veces no tenemos tiempo de sentarnos a meditar un poquito. Pero cuando nos hacemos ese tiempo, Dios nos da el discernimiento, nos llama, nos dice, ¿cómo podemos tener esa paz?
1: Danos hoy nuestro pan de cada día, perdona nuestras ofensas como también nosotros perdonamos a los que nos ofenden. No nos dejes caer en tentación y líbranos del mal.
2: Dios te salve María, llena eres de gracia, el Señor es contigo. Bendita eres entre todas las mujeres y bendito es el fruto de tu vientre, Jesús.
0: Hablamos de paz y no nada más la nuestra, sino la paz general de nuestro estado, de nuestro país, que es la que estamos luchando por esa paz, que nos la da solamente la fe.

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Estamos aquí en la Cruz Azul, en Medjugorje, y tengo aquí el gusto con Claudia Zapata, que nos visita de Mérida, México. ¿Desde cuándo creció tu fe?

Bueno, esta es una peregrinación que desde el año pasado estábamos planeando. Vengo con un grupo de 34 personas, entonces son muy creyentes en la Virgen María y querían hacer esta peregrinación a este sitio donde se encuentra uno con tantas cosas.

que María elige a las personas que vienen aquí. O sea, que el llegar aquí es una bendición que cada uno de nosotros está compartiendo, pero que es algo que no cualquiera, por muchas razones. Entonces también para mí es una oportunidad maravillosa el poder estar aquí y llevarles también a mi familia un poquito de mis vivencias aquí en este sitio.

0: Hola, ¿qué tal? Soy Katy Quintero y esto es Entre lo Humano y lo Divino, un podcast creado con mucho amor para nuestro crecimiento personal y nuestro acercamiento con Dios, a través de esas pequeñas prácticas que podemos hacer en el día a día, buscando siempre tener una fe cada vez más vibrante y verdadero gozo en nuestros corazones. Bienvenidos a este espacio. Hoy tendremos un programa espectacular, así que a todos los que están en casa, los que nos están viendo en las distintas plataformas, que tengan hijos, sobrinos, amigos de sus hijos, o incluso si tú eres un joven, este programa es dedicado para todos ustedes. Es un tema de mucha actualidad y es encontrando a Dios en el ruido del mundo. Para ello, he traído una invitada, como todas las que traigo, súper especial, una chica muy joven, que la verdad es ejemplo para muchos y me encanta que me haya dicho que sí a esta invitación. Bienvenida, Sofía Rodríguez.
1: Muchas gracias por invitarme y por dejar contar esta gran historia que ha sido yo le llamo mi historia de amor con Dios, mi historia de amor con Jesús. Entonces, muchas gracias por invitarme y pensar en mí.
0: No, es un placer tenerte y me encanta porque la casa se llena de energía nueva cuando tenemos esta gente joven. No quiere decir que yo no lo sea, pero qué rico tener caritas muy jóvenes aquí porque no siempre vemos esto en este tipo de círculos y de espacios. Sofía, a mí me encanta empezar el programa siempre con una oración porque es importante que Dios y la Virgen nos acompañen siempre en cada episodio. Así que vamos a empezar con mi oración en el nombre del Padre, del Hijo, del Espíritu Santo. Amén. Espíritu Santo, amor del Padre y del Hijo, yo te invito para que hagas presencia en este momento, en este lugar. Bendice, Señor, con tu Espíritu Divino a todos los que hacemos parte de este programa. También a todos los que nos siguen, a todos los que nos estén viendo o escuchando en este momento. A sus familias. Permite como en cada episodio que podamos ser un instrumento tuyo, Señor, para llevar tu mensaje, para transmitir tu fe, tu verdad y llevar luz a todos los corazones de aquellos que nos sigan. En este día, Señor, yo me quiero abandonar en ti. Yo te entrego mi alma, te entrego mis pensamientos. Estoy dispuesto a todo, Señor. Lo acepto todo. Y desde ahora te doy gracias por cualquier cosa que decida tu voluntad de hacer conmigo y con todos los seres de este mundo. Gracias, Señor, por esta oportunidad. Danos paz, danos sabiduría, danos fuerza, Señor, para enfrentar cada día. Ayúdanos a mirar el mundo con ojos llenos de amor. Cierra nuestros oídos a toda murmuración y guarda nuestra lengua de toda maledicencia. Que solo esos pensamientos que nos inspira tu Espíritu Santo sean los que permanezcan con nosotros. Hoy quiero ser tan bien intencionado y bueno que todas las personas que se acerquen a mí puedan sentir tu presencia, Señor Jesús. Gracias y permite que durante este día cada uno de nosotros te refleje. Amén, amén y amén. En el nombre del Padre, del Hijo, del Espíritu Santo. Amén. Bueno, y ya con este espacio aquí con nuestra amada Virgen y sintiendo el gozo en nuestros corazones de la oración, vamos a empezar a ponernos en contexto, Sofi, para contarle un poquito a todos los que nos ven quién es Sofía. Y entonces empecemos por tu infancia. ¿Cómo fue crecer en tu hogar? ¿Pertenecías a una familia católica o ellos tenían otro tipo de creencias religiosas? ¿Cómo se vivía la fe en la casa de la familia Rodríguez?
1: Bueno, más que nada, yo puedo reconocer hoy en día que tuve el gran regalo que mi familia siempre ha sido muy católica. Y digo muy católica porque era, vamos a misa todos los domingos, hasta a veces entre semanas, y era día festivo o cumpleaños de mi mamá o cumpleaños de uno de mis abuelos. Como que la fe siempre fue un gran pilar y una gran constante en mi vida. Tuve el privilegio de ir a un colegio católico con unas monjitas, pero preciosas, que me criaron y me formaron con un amor tan grande justamente a Jesús y a María, porque en eso está dedicado la orden. Y como que toda mi infancia realmente me sentí como en esta burbuja y en esta red de amor que solo Dios nos puede dar. Además, en mi colegio nos teníamos la gran oportunidad de participar en un movimiento que se llama un movimiento eucarístico juvenil.
0: Y, ¡qué lindo!
1: Y era lo mejor que te podía pasar siendo un niño chiquito porque eran puras actividades divertidas y como que te quedabas y convivías con los grandes. Entonces era como...
0: Siempre estuvieron envueltos y rodeados del tema religioso, digámoslo así.
1: Y lo plantean desde una gran manera de que utilizaban a las niñas más grandes para enseñarnos una manera diferente o divertida de ver la religión. Entonces, la verdad, yo siento que eso para mí ha sido fundamental hasta cómo lo llevo hoy mi fe en hoy en día. Entonces,
0: qué lindo.
1: Gran regalo.
0: Te comparto algo porque a mí me sucedió algo similar. Hubo una etapa en mi vida en la que teníamos también este tipo de círculos donde ayudábamos o acompañábamos a niños más pequeños, uh-huh. y yo lo llamaba hermanitas de fe. Porque en pequeños detalles, ¿ves? Ibas acercando a los chicos o transmitiéndoles esa creencia que tú tenías, que en este caso obviamente era a Jesús, la Virgen. Ahora, me pongo a pensar en mi infancia y cuando yo era pequeña, para mí Jesús era un superhéroe. O sea, así lo veía yo. Para mí él era este ser superpoderoso que vino a la Tierra a hacer milagros con sus poderes únicos y divinos. Y la Virgen era como esa madre, pero esa madre celestial a la que yo podía acudir cada vez que yo tenía un problema. Yo, ay, madrecita, ayúdame con esto. O sea, esa era mi manera y mi perspectiva de verlos cuando yo era pequeña. Ahora, para Sofía, cuando era una niña, ¿cómo veías a Jesús y a María? ¿Qué significaban ellos en esa etapa de tu infancia?
1: Yo creo que Jesús siempre ha sido un gran amigo. Hasta hoy en día le hablo como si fuera un amigo. Como le platico, no, espérate, está pasando esto, ¿cómo...? ¿Cómo lo resuelvo? ¿Cómo funciono cuando estas cosas que están pasando alrededor de mí, que ya te voy a practicar? Pero creo que desde chica me enseñaron que el mejor amigo que vas a tener en la vida va a ser Jesús, porque nadie te ama como Él. Nadie tiene tu mejor intención que Él. Entonces, para ir y desahogarte y platicarle todo, siempre fui desde chiquita. Siempre mi mamá me decía como... de que me quedaba sentadita y yo platicaba, pero platicaba hasta luego después de misa, pero hablando, como si fueran conversaciones, sí. que era un poco impresionante porque me decía, espérate, estamos en misa, ¿no?
0: Tu amigo imaginario.
1: Exactamente.
0: Que nos pasa muchos.
1: Poquito, pero sí. Y la Virgen, mi mamá siempre ha sido muy guadalupana, mi abuela siempre ha sido guadalupana, siempre hemos tenido como este respeto y amor hacia la Virgen. Y en México es, pero precioso, porque tenemos...
0: La tradición y es parte de ustedes. Yo creo que ya está insertado ahí en los corazoncitos de los mexicanos.
1: Exactamente.
0: Ahora, cuando yo pensaba también en esta época de niña, a mí me sucedió algo muy bonito. Uno de mis pilares, que lo he comentado anteriormente, fue mi abuelo materno. Él me invadía con muchísimas cosas que me acercaban a Dios y que me causaban curiosidad. Miren qué importante es esto a los abuelitos que nos están viendo, a los papás. Desde libros, historias de santos, oraciones, y eso cada vez despertaba en mí ese amor a Dios. Pero siempre hay como un momento o un recuerdo de las memorias que es como el que te hace ese despertar de, wow, ahora sí conecté con... ¿Qué realmente es la fe? Porque cuando estamos tan pequeñitos, como que nos dicen muchas cosas y tú amas a Jesús, pero no entiendes lo que significa la fe. A mí me sucedió una vez observando a mi abuelo, la primera, él iba a misa diaria, era una persona súper devota, la primera vez que lo observé haciendo la lectura durante la misa y con el Cristo atrás, y recuerdo esa imagen tan clara de lo inspirador que fue para mí, y fue cuando me di cuenta, aquí quiero estar, este es el círculo en el que quiero pertenecer. ¿Cuándo fue ese momento para ti o ese recuerdo que tú tienes, el más importante que se te viene así a la cabeza, que dices, aquí fue donde realmente me di cuenta que yo quería cultivar mi fe?
1: Yo creo que tenía como unos 8 o 9 años, y justamente con este movimiento eucarístico que participaba por la escuela, el evento más grande que teníamos era una vez al año una pijamada adentro de la escuela. Claro, era con el Santísimo, teníamos momentos de Santísimo, y el punto del retiro era como poder vivir tu fe desde el Santísimo, rezar, cómo tener esa conexión más espiritual. Claro, para una niña de 8 años le hice, te vas a quedar a dormir en el colegio, todas tus amigas. Yo dije, o sea, lo mejor que me puede pasar, vamos. Y yo me acuerdo de traer, siempre he sido muy energética, con mucha energía. Yo me acuerdo que estaba, pero vibrando al entrar en la capilla. Yo dije, no, ahorita hago esto rápido y como que se acaba. Y ya podemos ir a jugar. Pero me pasó algo muy precioso que solamente Jesús sabe hacer, que es entré a la capilla, me senté y como si todo lo alrededor se apagara. entré como en una burbuja, una
0: conexión
1: una
0: divina.
1: Una conexión divina, pero preciosa, que a mi edad no entendía qué estaba pasando alrededor de mí. Y era una paz y un amor que esos 5 minutos que cada quien teníamos que ir obligatorios, para mí se volvieron como hora y media, que a los 8 o 9 años míos era...
0: Es muy raro verlo.
1: Era muy raro, porque como que para mí se me hizo, pero segundos, o sea, realmente...
0: Porque lo estabas disfrutando, Sofi. Sí. Eso es lo que sucede. Cuando estamos plenos, el tiempo vuela. Exacto. Usualmente. Ahora, Sofi, tú creces, y me contabas un día que te mudas a este país, o sea, sales de México y por razones familiares te vienes acá, ya estabas en la etapa de la adolescencia. Cuéntanos un poquito qué edad tenías y cómo fue ese cambio, que es un cambio bastante fuerte, a otro país, otra cultura. ¿Cómo fue tu llegada acá?
1: No, fue cambio drástico. Yo iba, como te digo, una burbuja de amor religiosa todo el tiempo, y a los 14 mis papás deciden mandarme a una militarizada internado en Indiana. A la mitad de la nada, no hay nadie, como que un cambio cultural totalmente diferente. Porque además la escuela no es católica. Tiene una manera de valores muy, muy buenos que hoy en día me han formado mucho como mujer. Porque a los 14 años me regalaron algo que no mucha gente tiene, que es independizarte y 100% tus consecuencias, 100% tus acciones.
0: Autonomía en todo lo que haces.
1: Autonomía, todo lo que da. A esto se llevaba un poco al extremo en la escuela, en el sentido de que te preguntaban si querías ir a misa, te preguntaban si querías ir a comulgar, si querías confesar. Todo era, pues tú ya eres adulto, como un adulto puede ser un niño de 14 años, pero ya eras 100% opcional todo. Y muchos de mis amigos cambiaron a las meditaciones y todas estas cosas porque uno se va a despertar a las 7 de la mañana un domingo para ir a misa.
0: Total. O sea,
1: fue la primera vez que me cuestioné, porque de nunca cuestionar si iba a ir a misa o no, o de si pensar que había un mundo donde la misa no era real, o sea, como para las demás personas, llegué a un lugar donde me decían, pero ¿por qué te despiertas temprano? ¿Pero por qué estás yendo a misa? Pero es que yo no entiendo qué es ser católico. A ver, pero platícame. Pero como que todas estas dudas llegaron a mi mente a una edad relativamente joven, que son los 14. Que claro, son 14 muy diferentes a los de hoy en día. Pero fue como un gran choque de todo lo que yo sentía que era un pilar en mi existencia.
0: Y Sofi, te hago una pregunta. ¿Cómo te sentías al estar ahora? Porque entiendo lo abrupto que puede ser el cambio. Estás en esta escuela... ¿Qué sentía una adolescente de 14 años rodeada de tanta gente que no entendía tus creencias? ¿Cómo haces tú para, de alguna manera, sobrevivir en ese entorno donde nadie comparte lo que tú pienses o lo que tú dices? Algunos ni siquiera lo conocen, que sucede mucho que les menciona a Jesús y dicen, ¿quién es Jesús? ¿Cómo te sentías tú ahí en esos momentos cruciales?
1: Estaba perdida. Sentía que era como extrañaba mi casa. Y no sabía cómo funcionarlo. Y dije, no, seguro es porque extraño a mi mamá. Todo va a estar bien. Intento resolverlo. Claro, las primeras semanas, como cualquier adolescente toma decisiones malas. De no, no voy a enfocarlo. Vamos a ignorar. Claro, eso no funciona. Pero como yo siempre he dicho, Jesús utiliza la única ventana. Si tú le abres tantito, Él entra a tu corazón y no se mueve nunca más. Pero gracias a esto, yo encuentro un grupo que se llama Teens in Christ. Y dije, bueno, tal vez eso me... Yo pensando como así voy a estar más cerca a mi casa, como voy a poder marcarle a mi mamá y platicarle de esto católico que estoy viviendo yo acá. Y como digo, yo abrí una ventanita y Jesús me tomó por la mano y me dio la oportunidad de prepararme para hacer mi confirmación, que fue precioso porque ya fue desde un lado donde yo quería seguir mi fe, ya era 100% como individual. Es más, yo les marqué a mis papás para avisarles y estaban sorprendidos de que yo había tomado esta decisión. Tuve un gran proceso de formación precioso donde entendí qué significaba ser católica 100% para mí, con la elección de yo quiero seguir formándome en mi fe.
0: Sí, ya estaba viviendo básicamente a una corta edad libre albedrío.

0: sea, era lo que tú decidías y lo que escogías hacer. Pienso en algo muy importante. Estamos hablando de esta situación cuando uno es tan joven que lo que tú dices es muy difícil porque no hay discernimiento. Y a esa edad tenemos esa espontaneidad, esa pasión, todas esas emociones a mil por hora, y es muy difícil pensar y entender incluso lo que decimos o hacemos. Yo me pregunto, ¿qué papel crees que juega el entorno? Llámese tu núcleo familiar, las amistades, los vecinos, la comunidad, la escuela, hasta los maestros. ¿Qué papel juegan ellos en el desarrollo personal y espiritual de un joven?
1: No, completamente. Completamente. Yo siento que es una parte fundamental, más que nada la familia y los amigos. Porque si hay, o sea, si nos rodeamos de gente que nos quiere y nos da amor, entonces vamos a sentir ese amor y vamos a poderlo nosotros también dar y regalar. Si nos rodeamos de gente que nos está como juzgando o está pensando mal o hasta nos lleva a decisiones que tal vez no son las mejores, claro, nuestro ser poco a poco va a empezar a tomar unos pasos que desgraciadamente no son los mejores para nuestro crecimiento, que desgraciadamente me tocó a mí un poco vivirlo ya en la universidad más grande, cuando todo este como núcleo que yo tenía se corta un poco por decisiones de la vida fuera de mi control.
0: Y me encanta eso porque es de alguna manera una invitación para todos desde la perspectiva que cada uno tenga y de la posición que cada uno tenga en sociedad. Y ahora, en consecuencia de eso, pienso en los jóvenes. Qué importante es que desde temprana edad, como padres, le inculquemos a nuestros hijos, pero también desde la perspectiva de los jóvenes. Como tú dices, sí se puede ser responsable de lo que hacemos o decimos a esa edad. Y te lo digo porque me empiezo a pensar, ¿qué tan difícil fue encajar para ti en ese mundo? Porque yo diría, Dios mío, qué fuerte para una chica estando sola, porque te sientes de alguna manera como que te descobijaron, tu familia no está. Y a veces, tristemente pasa, por temas de madurez, por temas de inexperiencia, los jóvenes a veces podemos hacer comentarios crueles.
1: Sí.
0: ¿Cómo hiciste para encajar? ¿Qué tan difícil fue ese proceso para ti?
1: Yo creo que cuando estaba justamente en este internado, me tocó mucho compartir, como separar mi fe un poco ante las demás. Se volvió algo muy personal mío para poder encajar. Se volvió algo que tal vez yo no platicaba tan abiertamente, que hacía los lunes, o si iba a misa, lo platicaba con las tres niñas que iban a misa conmigo. Como que se volvió un poco más interno para mí, que desgraciadamente en los 14, 15 y 16 años, lo que busca más un adolescente es
0: encajar,
1: ver cómo ser cool, ver cómo ser popular, ver cómo entrar. Y desgraciadamente, si uno se voltea con sus amigos y le dice, es que vámonos a misa hoy viernes, no va a ser el plan que tal vez pase o funcione.
0: Absolutamente no, porque no compartían lo que tú sentías, no lo entendían. Entonces es muy difícil desde de la ignorancia tratar de meterse en algo que tenemos estereotipado como algo aburrido o que no es interesante. Ahora yo pienso, ya creces y vas a la universidad. Entonces cuéntanos, empiezas a estudiar. Ya me imagino habrán pasado muchos episodios de tu vida y de alguna manera ese proceso habrás tratado de encajar de alguna manera u otra. ¿Cómo era tu vida cuando eras universitaria? Y ya cuando estás en la universidad, que ya estás un poco más madura, ¿cómo era la relación de Sofía con Dios en ese momento, con este background que tenías, con todo este pasado y este proceso que te había tocado en esa escuela?
1: Bueno, mi background en la universidad es un poco diferente, ¿no? Yo me regreso a México, mi familia entera ya no está conmigo en México, pero yo era 100% independiente. Acababa de salir de una escuela militar, salía de también una escuela de religiosas, entonces mis papás tenían una confianza en mí muy grande. Entro yo a estudiar Derecho y me vuelvo la popular del mundo. Entonces, salgo, tengo planes casi todos los días, me la vivo entre el trabajo, la escuela, la universidad.
0: La vida social.
1: Era mi gran momento en ese momento que yo pensaba, tengo todo lo que se puede decir, está increíble. Porque, pues claro, yo llegaba a mi casa y no tenía alguien con quien tampoco rendir cuentas de cierta manera. Entonces, nomás yo le marcaba a mi mamá, no, tengo un plan, me voy a ir, va.
0: Vivía sola, o sea, tenía ya libertad.
1: Ya tenía esta libertad que yo sentía que era lo mejor que me podía pasar porque tomaba mis decisiones a los 18, 19, que claro, los 18, 19, tal vez no eran las mejores decisiones que estaba tomando, pero yo sentía que era lo mejor.
0: Si no tenías una autoridad que te estuviera como, ríndeme cuentas, ¿qué estás haciendo y por qué? Entonces, bueno, elegías lo que querías elegir. Entonces, yo me pregunto, estaba todo muy fantástico en tu vida, te conviertes en esta chica popular, llena de eventos y de vida social, Pero en los momentos de soledad que todos tenemos, esos momentos donde ya no están tus amigos, donde no están los compañeros de la escuela, incluso donde no está la familia, que realmente somos nosotros con nuestro íntimo yo ahí, ¿cómo te sentías? ¿Eras feliz?
1: Era, pero completamente sola. Sentía una soledad fuertísima. Es más, lo intentaba de evitar lo más que yo podía. Intentaba de que la gente o se quedara a dormir con mis amigas o que convivieran lo más que pudieran. Hasta creaba planes de, no, vamos a ver la tele. Como, pero ¿por qué quiero ver la tele un miércoles? O sea, como intentaba evitar estar sola lo más que podía. Porque realmente yo sentía como un gran vacío que nunca llegaba yo a entender. Decía, pero es que tengo amigos, voy a la universidad, tengo un gran trabajo, tengo relativamente todo lo que un adolescente puede decir a los 17, bueno, 19, 20, quiero y tengo la libertad de lograrlo y hacerlo. ¿Por qué me siento triste? ¿Por qué me siento cansada? ¿Por qué mis nervios se volvieron en ansiedades? ¿Por qué todo lo que está pasando dentro de mí no está machando la realidad que si lo ves en pintura o en una foto, como pasa en redes sociales? Exactamente. Era perfecto. Que hasta mis amigas me decían de que es que tienes la mejor vida.
0: Te envidiaban.
1: Exacto. Era, vive sola, puedes aquí hacer todas las fiestas, como que no tienes como cosa de que, claro, nadie nos gusta que nos diga qué hacer, y menos nuestros papás en esta edad. Pero realmente la realidad era completamente otra. Yo estaba lentamente volviéndome como en un hueco, en un hueco de soledad horrible.
0: Estabas, como decimos, rodeada de gente, pero realmente sola. Sí. Y yo pensaría, estás aquí toda confundida, te empiezas a dar cuenta paulatinamente de que sí, oye, aquí hay algo que no está funcionando. Como tú dices, empieza la ansiedad, empiezan los nervios, porque se empieza a somatizar, como digo yo. Cuando el alma está enferma, la mente está enferma, empieza tu cuerpo a transmitirte muchas cosas y lo ves en tus emociones, en cómo te sientes. Y yo me pregunto, ¿en qué momento, cuál fue ese momento clave? Porque todos tenemos episodios como donde se prende y se apaga un botón, básicamente, donde te diste cuenta, no estoy bien y necesito hacer algo ya, o sea, era algo que no podías posponer. Uh-huh. ¿Cuál fue ese momento que para ti te abrió los ojos? Yo le digo, te quitaste las gafitas y te pusiste las de Dios para verte como realmente eres. Sí. Y darte cuenta de tu realidad. ¿Qué fue lo que te pasó?
1: Yo creo que hablé con muchos de mis amigos antes, intenté buscar consejos y por más y más y más que hacía, no funcionaba, hasta que tuve que hablar con mi mamá y decirle, mamá, no estoy bien, no me siento llena, me siento sola, le dije, es que estoy perdida. Me decía, ¿cómo vas a estar perdida si tu trabajo, tus escuelas, tus amigos? Le dije, pero es que hay algo que no me llena. Y claro, mi mamá se volteó muy tranquilamente y me dice, ¿y por qué no lo has puesto en oración?
0: ¿Consejo de mamá?
1: Consejo de mamá, que claro, lo escuché, yo dije, no, me está dando el avión, no me está entendiendo, claro que, o sea, pero por supuesto que eso no va a funcionar, ¿cómo va a funcionar? O sea, yo me sentía ofendida, pero dije, bueno, y por mi orgullo, yo dije, ¿cómo lo voy a hacer? Y nomás para enseñarle que no va a funcionar, o sea, estoy segura de que no va a funcionar. Y ese día en la noche caigo en cuenta de que hace mucho no rezaba. Fue como un momento de realmente verme a mí misma, decir, ¿hace cuánto no me he sentado a decir un Padre Nuestro? O realmente, ¿hace cuánto no entro a una iglesia? O no, nada, no tenía esa intimidad que yo tenía tan fuerte de chiquita. Y
0: te digo, Sofi, no te me adelantes porque este momento me parece, pero maravilloso. Y te lo digo porque ahora soy madre y me imagino que a tu edad hubiera pensado lo mismo. Ya viene mi mamá con los cuentos de la abuela de ponlo en oración. Hoy en día yo le diría eso a mis hijos, ponlo en oración. Se lo digo a mis amigas que me conocen, ponlo en oración, déjaselo en las manos de Dios. Pero ¿sabes qué me ha sorprendido? Que me digas, solo lo quería hacer para demostrarle a mi mamá que estaba equivocada. Chicos, este es un espejo para que se vean. A esa edad es muy difícil saber las cosas, se necesita de mucha experiencia, se necesita de sabiduría que se va obteniendo con el tiempo y con la búsqueda de Dios y de la palabra para poder uno pensar de manera diferente. Entonces, lo importante que es dejarnos guiar. Al final de cuentas, yo creo que la Virgen dijo, bueno, Sofi, no te voy a dejar solita, así sea por orgullo vas a empezar, pero Dios tiene sus maneras y te redirecciona y te va a poner en el camino que es. ¿qué impacto tuvo para ti esa frase ahora? Ahora míralo desde acá, desde la edad que tienes hoy en día. Cuando recuerdas lo que te dijo tu mamá esa noche en esa llamada, ¿qué impacto crees que tiene el consejo de una madre cuando nos quiere acercar a Dios? ¿Y cómo crees que es tan importante esa relación que debemos tener con nuestros padres?
1: Yo creo que el amor de una madre a un hijo es lo más cercano que podemos experimentar del amor de la Virgen hacia nosotros. Es la cosa más bonita porque tu mamá nunca va a querer que nada te pase. Nunca. Lo peor que le puede pasar es que algo te pase a ti. Que tú llores, ella lo hace llorar. Entonces, siento que realmente escucharlas no es... No nos quieren decir las cosas por hacernos enojar como realmente... Luego pensamos como, ah, ya va otra vez a decirme algo por cualquier cosa, pretextos que pasan por nuestras mentes, pero realmente viene todo desde el amor. Viene todo totalmente, porque nos conocen, nos criaron desde niños, nadie te conoce mejor que tu mamá.
0: Los amamos y lo que queremos al final del día es como evitarles sufrimiento. Exacto. Porque como ya pasamos por esa edad, sabemos las consecuencias que puede tener cada una de sus acciones, entonces siempre son consejos preventivos desde el amor más profundo. Entonces empiezas a hacerle caso a tu madre, muy bien hecho, Sofía, y estás en esta época, diría yo, de reconexión, porque tú siempre estuviste de alguna manera conectada con Dios y conocías de Jesús y de la Virgen. ¿Cómo te sentiste en esas primeras oraciones cuando le hablabas a Jesús y a la Virgen María después de, como tú dices, tanto tiempo?
1: Yo creo que fue un poco muy... Fue un poco con miedo al principio, porque, claro, ¿cómo volver a empezar a rezar también con esta pena, ¿no? De todo lo que, como hace mucho no rezo, ¿cómo voy a empezar desde cero?
0: ¿Por dónde arranco?
1: ¿Por dónde arranco, exactamente? ¿Cómo volver a empezar esta relación que antes yo la tenía fuertísima y yo sentía que era importantísimo y ahora parece que no le he hablado en años y...
0: Es un desconocido, porque antes era tu amigo, ¿no?
1: Exactamente.
0: Y yo me pregunto entonces, ¿cuáles son o cuáles fueron los retos más grandes que enfrentaste cuando volviste a Dios? Porque sabemos que no todo es bonito, ni todo es historia de cuento de hadas. Yo me imagino que hubo momentos en los que incluso dijiste, ay, Dios mío, ¿será que me quedo aquí o me voy? ¿Cuáles fueron esos retos y esos obstáculos más difíciles en tu caso?
1: Yo creo que el más grande fue ya que ya había entrado un poco más en oración, me sentaba en las misas nomás a escuchar, y fue un día que quise comulgar, pero yo sabía que tenía que confesarme. Yo sabía que no podía exponer a Jesús a todo como lo lastimada que estaba por dentro, que yo me había hecho a mí misma y que yo había hecho por varias decisiones, pero yo sentí un miedo horripilante, porque además es un miedo de exponerte y decir, hice un error, cometí un error, y eso de decir a veces que cometemos errores, más hoy en día en la cultura que no nos deja tener errores, tenemos que ser perfectos todo el tiempo, yo creo que fue sumamente difícil para mí. Fueron como 3 semanas que yo estaba sentada de, ok, hoy va a ser el día, y me sentaba otra vez. Y como, hoy va a ser el día, y me sentaba otra vez. Y escribía todo y llegaba...
0: Haciendo tu examen de conciencia para llegar a ese momento. Bueno, pero tiene mucho sentido, porque incluso cuando nos confesamos una vez al mes o duramos un par de semanas y a veces nos cuesta y qué vergüenza ir, yo les comparto una anécdota. A mí me pasó lo mismo también. En un momento en que no encontraba, cuando me vine a vivir a este país, que tampoco encontraba una parroquia con la que como que sentía ese sentimiento de identidad o de pertenencia, y yo iba a otra y probaba, entonces como que no encajaba y al final no me confesaba, y cuando quise volver también estaba así como, ay, Dios mío, o sea, qué lista de pecados tan enorme tengo, y me sirvió mucho un librito que se lo recomiendo a todos los que nos estén viendo, que se llama Cómo hacer un buen examen de conciencia. Maravilloso, porque me ayudó a entender cómo analizar, ¿cuáles son esos pecados que a veces no creemos que son pecados? Pero obviamente sí, ese miedito estaba ahí. Pero yo me imagino, Sofi, que en tu experiencia cuando ya pasó, y me gustaría que lo compartieras con la gente, ¿qué pasó cuando al final terminó esa confesión, esa primera confesión?
1: Yo creo que también hasta cómo empezó fue muy bonito, porque ya me iba a parar, me iba a ir de la iglesia. Dije como, bueno, otro día que no lo logré, ¿no? Y justo se me acerca un sacerdote que creo que llevaba ya viendo un par de semanas.
0: Observándote.
1: Como todo este... sastre interno que yo traía, como esta lucha interna fuertísima, y nomás se me acerca con una mirada de amor y me dice, no importa lo que hayas hecho, él siempre te ama. Y claro, las lágrimas llegaron, llegó todo, y le dije, pero ¿cómo sabe? Y se volteó y nomás se reía y me decía, mi niña, algo que un sacerdote que yo no conocía. Entonces fue como muy bonito, fue sentí 100% el amor de Dios a través del sacerdote, como un no, amor de padre, de aquí estoy.
0: No el juzgamiento que creemos que va a pasar. Hay mucha gente que se cohíbe de confesarse, y sobre todo la gente joven, por el miedo a la vergüenza o esta teoría que tenemos ahora de, ay, ¿para qué confesarnos si yo hablo directamente con Dios? Ellos simplemente son los oídos de nuestro Señor Jesucristo en la tierra. Ellos no están ahí para juzgarte. Incluso puede ser un momento, como dice Sophie, muy bonito, donde ustedes pueden disfrutar, soltar y arrepentirse y reconciliarse con Dios de la mejor manera. Entonces no pierdan la oportunidad cuando lo quieran hacer. Ahora, tengo aquí a la Virgen y pienso, te confiesas, ya estás en la oración, estás en el camino. ¿Quién era la Virgen para ti en ese momento? Y en algún momento sus virtudes fueron para ti un ejemplo a seguir, o cómo la veías, cómo te ayudaba ella en este proceso.
1: Yo creo que para mí la Virgen fue un elemento esencial en todo mi cambio, porque un día estaba en oración, estaba rezando, y ya claramente mucho más conectada con mi fe. Y me tocó, estaba leyendo el Evangelio y estaba leyendo en cómo la Virgen, después de que entra, o sea, que está embarazada, lo primero que hace es va y va a servir. No busca como que alguien la sirva, o que no busca contarle a la gente, no. Lo primero que entra en su cabeza, su corazón más que nada, es voy a servir a mi prima. Porque claro, ella también está embarazada y la Virgen traía a Jesús, traía al Dios, el Salvador del mundo, y aún así...
0: Era la más humilde.
1: Era la más humilde. Entonces fue como un momento de amor hacia esa parte del Evangelio, hacia la historia de la Virgen, porque no tenemos tantas historias de la Virgen en el Evangelio, pero ese momento fue...
0: Quiero seguirla. El
1: alma. Exactamente.
0: Eso nos pasa porque ella de verdad que es un ejemplo de un ser humano, lo que diríamos en todo el sentido de la palabra, impecable. Y Sofía, hablas del servicio, y me encanta porque eso nos enlaza a esta siguiente parte del programa. La Virgen quería servir, y tú entras en el mundo del servicio, sí. Que me encantaría que de verdad abrieras ese corazón y nos contaras, primero, ¿cómo entras? O sea, ¿alguien te acercó? ¿Era una iniciativa que siempre tuviste? Porque vemos que tuviste una historia religiosa importante. ¿Quién te impulsó? ¿Cómo empieza esa decisión de ser voluntaria?
1: Yo creo que mi primera experiencia del servicio empieza por mi mamá. Mi mamá tenía un servicio en México donde ayudaba a los peregrinos el 12 de diciembre a recibirlos en la Casa de la Virgen. Claro, el recibirlos incluye abrazos, amor, alegría, regalarles flores, platicar con ellos, tener como este contacto humano, y es un servicio de puras mujeres donde lo primero que nos dicen es tú vas a ser la cara de la Virgen para ellos. ¿Qué cara vas a dar? Uh-huh. Yo me acuerdo perfecto, era relativamente chica, todas las demás eran señoras mucho más grandes, ya llevaban años, todo. Dije, yo con un nervio, dije, ¿cómo yo voy a ser la cara de la Virgen? No, qué horror.
0: Mucha responsabilidad.
1: Es demasiada responsabilidad. Y claro, empieza este día de servicio y entre más y más personas yo hablaba con ellas, pero desde un hola, ¿cómo estás? ¿Cómo llegas? ¿Quieres agua? ¿Quieres una flor? ¿Cómo te puedo ayudar? Me empiezo a dar cuenta que mi corazón estaba pero en un fuego que yo no entendía cómo no estaba yo teniendo un ataque de amor impresionante, porque era un fuego increíble. Y de ahí... Esto, claro, fue en un lapso de como 8 horas, estuvimos ahí sirviendo, y yo sentía que habían pasado otra vez los 5 minutos, pero yo tenía una energía lista, vamos a seguir.
0: El gozo te movía, será que tenías el espíritu ahí, y me imagino la felicidad y la satisfacción que se siente cuando hacemos así sea algo pequeñito, como tú dices, desde escuchar a alguien que de pronto lo necesita en un momento crucial, hasta hacer algo muy importante en conjunto para toda una comunidad. Y yo quisiera saber, Sofi, ¿qué tipo de servicios en estos momentos estás haciendo para que todos los jóvenes que nos vean también puedan conocer esas oportunidades que hay para poder ayudar a los demás?
1: Yo hoy en día, como lo dice la Virgen de Lourdes, a mí me gusta hacer la escoba de la Virgen. Entonces, hoy en día sirvo a mi parroquia en todo lo que se pueda, mientras no se vea que estoy yo la que estoy sirviendo. Entonces, me gusta, está el catecismo, me vuelvo lo que se llama bombero, que es ahora sí que... ir corriendo, buscando cómo ayudar, cómo servir, doy clase a los niños, participo en todo tipo de retiros, actividades, todo lo que veo que si hay una necesidad, como escoba, uno entra, limpia y se regresa al closet, como que todo hacerlo desde el amor y el servicio, como nos lo enseña la Virgen, que es...
0: multiusos, todo lo que haya, lo que se pueda ayudar. Y a mí me encanta eso porque así también empecé yo mi camino y cada vez te das cuenta que la satisfacción es tan

0: grande y que no la da nada más, que te da muchas más ganas de ayudar. Y esa es la invitación que hoy queremos extenderles, no solo a los jóvenes, sino también a todos los que nos estén viendo, que de verdad prueben, intenten un día con algo y les garantizo que van a sentir una felicidad inexplicable, porque la verdad es absolutamente exquisito poder ver el rostro de alguien que yo digo, terminamos viendo a Jesús. A Jesús dices, hice algo que realmente vale la pena. No me pagan, pero la paga es invalorable. Y dime, ¿cómo crees que cambió para ti tu vida el servicio? ¿Por qué crees que el servicio te ha dado esa paz que por tanto tiempo tú buscaste quizás en otros círculos sociales, de otra manera con otras personas o incluso con cosas materiales? ¿Cómo crees que el servicio ha transformado tu vida?
1: Yo creo que cuando tú das, ganas mucho más de lo que te puedes imaginar. Y no solo eso, puedes ver las caras de las personas que estás sirviendo. Para ti puede ser algo muy fácil como limpiar algo que estaba sucio y va a haber un evento y la gente lo nota. O llegar a una clase y platicar con los niños, cómo están hoy, qué han visto, qué han platicado, cómo van sus clases pasadas. Y la ilusión de los niños de cómo hablan de la religión es que hasta yo aprendo y me lleno de amor. Vuelve a encender esta llama que es increíble y es... No tiene precio y no tiene otra manera de describirlo porque es que ni lo puedo describir. Es un sentimiento que me saca de mí, que me fascina que me saca de mí porque entonces no se trata de mí esto. No se trata de mí el servicio, se trata de cómo puedo yo amar a la iglesia y regresar todo el amor que yo recibo de Jesús a través del servicio. Porque cada vez que voy y hago servicio salgo cansada, a veces de malas y todo, pero de la nada llego, me siento... Y siento como un amor y me recuerdo o saco un papelito que me dio un niño como gracias porque me diste clase o me llega un mensaje de la nada. Entonces te dan regalos y te da amor a través del servicio Jesús todo el tiempo. Entonces es lo mejor que se puede hacer.
0: Yo creo que es un sentimiento como de plenitud, ¿no? Porque sí. Como tú dices, nos cuesta realmente describirlo. Cuando nos dicen, a mí también me han preguntado, yo digo, ¿pero cómo lo digo? Yo creo que es plenitud porque estás como tan plácido contigo mismo. Y también lo que tú dices, nos olvidamos de nosotros para enfocarnos en todo lo demás y en todos los demás. Ahora, es difícil para mucha gente dar este paso. Sí. Y yo quiero que desde tu perspectiva, porque sigues siendo una chica súper joven, nos compartas cuáles crees tú que hoy en día son esas distracciones más grandes que tienen los jóvenes, que los alejan de Dios.
1: Yo creo que las redes sociales es de lo peor que nos ha pasado a mi generación y a generaciones más chicas. Porque el celular, la red social es conectarte a ti, solo pensar en el yo y compararte con el otro. Entonces, todo el tiempo estar viendo qué hace, qué piensa, qué dice, qué no dice. Vemos una cantidad de cosas en el celular que luego no siquiera tenemos control de qué estamos viendo, porque cuando uno está en TikTok o en Instagram, lo que sea, no eliges qué vas a ver. Te abres y te llegan todas tal vez estas cosas que... Pues sí, la primera vez que la ves dices, ay, esto no lo quiero ver, y le sigues. Pero tal vez la segunda te esperas a ver un poco más. O la tercera ya estás viendo, likeando, comentando, mandándoselo a otra gente.
0: Te va enganchando.
1: Te va enganchando poco a poco cuando es una búsqueda de algo más. Siento que toda mente, el celular y todas estas redes sociales se aprovechan de nuestra búsqueda de algo más, de este sentimiento de vacío, y nos lo ofrecen creado con una gratificación muy rápida como es Instagram, como es TikTok, como son todo este tipo de el celular, que en 2 segundos te sientes mal, sacas tu celular, ves un meme, te ríes y ahí acaba. Pero no hiciste nada como por los demás, o todo fue como con el yo.
0: Totalmente. Es como le decimos una falsa realidad.
1: Exacto.
0: Y lo triste es que es como una bolita de nieve que después puede terminar en avalanchas porque no hay discernimiento. Llega un momento en que perdemos el control de lo que hacemos, de lo que consumimos. Y lo triste es que usualmente no es información que nos nutre, que nos llena. Hablábamos hace un ratito de que el internet puede ser una herramienta extraordinaria para muchas cosas. Yo le comentaba a Sofi cuáles son esas aplicaciones que a mí me encantan, que me ayudan para desde mis hobbies hasta la parte de la oración, porque hoy en día el internet nos puede ayudar mucho y hay unas aplicaciones maravillosas, como también está esa otra parte súper perjudicial, especialmente para las mentes pequeñas, para niños, adolescentes que no tienen el discernimiento para poder filtrar todo lo que les está llegando. Y entonces ahí es donde todos los que estamos alrededor de estos chicos debemos cumplir un papel para ayudar, redireccionarlos y guiarlos en el proceso. ¿Qué consejo le darías a todos estos chicos que te están viendo ahora de

0: esos chicos que quieren buscar llenar sus vacíos con cosas materiales, con todas estas tendencias modernas, con todas estas redes sociales, que eso no los va a hacer feliz. ¿Por qué todo este tipo de tendencias modernas no los van a llenar?
1: Yo creo que el mejor consejo que les puedo dar es utilizar el mismo celular y buscar dentro de su iglesia cómo pueden servir. Buscar en internet si hay un grupo de FETA, hay un grupo de jóvenes, hay un grupo católico que llene. Utilizar las aplicaciones, como bien dices, para realmente conectar con tu interior, con tu niño interior, con ese amor que sabes que tienes adentro y que es Jesús. Es un amor que tienes desde que nacimos porque nos lo regalaron, no es nuestro. Entonces realmente les diría que lo busquen, que se conecten, que vayan y pregunten, oye, ¿cómo te puedo ayudar hoy? Que vayas con el párroco y digas, ¿cómo te puedo ayudar hoy? ¿Quieres que barra? Se los prometo que el barrer la iglesia, aunque suena de esas cosas que dices como, ay, ¿cómo voy a barrer la iglesia, Sofía? ¡Qué locura! ¿Cómo eso me va a dar satisfacción? Es real la satisfacción y poco a poco es un crecimiento hasta mismo tuyo. O sea, yo he crecido magnamente en los últimos veces o años que he estado haciendo servicio, mucho más con todo que antes, con todo mi conocimiento de universidad y todas estas cosas. El crecimiento del servicio es magno, es infinito y es 100% desde el amor. Entonces les diría que se paren, que busquen cómo servir y buscarlo.
0: Me parece una excelente recomendación. Creo que le acabas de lanzar un salvavidas a mucha gente que de pronto está en sus casitas cuestionándose qué es de mi vida, para dónde voy, quién soy yo, qué quiero hacer. Si no tienes respuesta, ve y haz algo por alguien más. Es una forma realmente de alimentarte y de poco a poco vas a ir respondiendo esos cuestionamientos que tienes y te garantizo que algunos de ellos incluso van a desaparecer porque vas a empezar a tener más claridad y a ver la vida desde otro punto de vista. Me encanta que estés aquí. De verdad, Sofi, te agradezco profundamente y te lo digo de todo corazón. Todas las personas que vienen aquí son maravillosas. Tenerte a ti, una persona tan joven, y tener la valentía de poder pararte frente a estas cámaras y ante este micrófono, contar tu testimonio con los aciertos, los desaciertos, con los miedos, con la vergüenza y también con esos procesos de conversión donde has ido avanzando poco a poco y donde todos los días te nutres porque esto no acaba, esto no termina. Es un placer escucharlo. Quiero que sepas que eres inspiración para mí y sé que para muchos de los que te están viendo. Y eso es lo que necesitamos. Jóvenes que alcen la voz, jóvenes que no les dé pena, que no les dé miedo hablar de Dios. Como siempre lo digo, Dios es chévere. Entonces no se queden calladitos, alcen la voz, compartan. Y hay una cosa muy valiosa de lo que dice Sofi. Cuando estamos en este ambiente del servicio, que a mí también me pasa y disfruto mucho, qué rico es que empiezas a tener amigos que comparten tus mismas perspectivas, tu misma misión, tus mismos objetivos. Entonces ahí sí te va a pasar lo que no te pasó cuando estabas en la escuela. Aquí sí vas a tener con quién hablar y de qué hablar y aprender mucho más y enamorarte cada día más de Jesús. Muchas gracias a todos los que nos están viendo, a los que nos siguen en distintas plataformas. Sigan apoyándonos. Mándenos mensajes. Escríbanos de qué quieren que hablemos. Aquí vamos a ser siempre muy receptivos de todas sus sugerencias. De verdad que estoy muy feliz por este programa. Espero que les sirva. Y bueno, recuerden que aunque lo engañoso es atractivo, siempre será mejor elegir lo correcto. Que Dios nos bendiga y que la paz y el amor de Dios nunca nos falte. Un abrazo y hasta la próxima.

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Les saludamos desde este centro de reinserción social femenil de Cieneguilla, Zacatecas. Estamos aquí juntamente con la Caravana por la Paz que nos trae el canal católico de María Visión, queriendo llevar la esperanza a todos los corazones, principalmente hoy en este día a ustedes, mujeres privadas de libertad. Les saludamos y le invitamos a recibirlo con el alma, con su mente y su corazón, poniendo en el corazón de Jesús todo aquello que ustedes sufren en silencio, todo aquello que ustedes viven hacia el interior de este centro y sobre todo en el encuentro cuando lo tienen con su familia. Pedimos a Dios por ustedes y les invitamos a todas las personas que se unan en esta oración por la paz en nuestro estado de Zacatecas, por la paz en nuestro país y en el mundo. Y sobre todo les encomendamos la oración para estas hermanas nuestras. Que Dios les bendiga. Bienvenidos a esta caravana por la paz.

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La devoción a María como mujer me ha enseñado a ser fuerte, a ser valiente y a no dejarme en las adversidades del mundo. Como joven mujer, muchas veces estamos atentados contra el demonio y es ahí donde debemos de profesar nuestra fe y poder encomendarnos más a ella. Que ella sea la que nos guíe en nuestros pasos para que lleguemos con su hijo y podamos ser unos jóvenes cristianos que demostremos nuestra fe. En mi vida personal, el estar aquí en los apostolados, especialmente en Legión de María, me ha ayudado mucho, ya que pues ha hecho que sea una mujer más valiente y una mujer más llena de alegría y fe. Su amor es el que me ha inspirado todos los días a poder seguir caminando junto con ella y obviamente, especialmente, pues estar con mi familia y estar siempre agradecida por todo lo que nos da.

oramos por la Madre Santísima, que ella nunca nos ha dejado solas, que nos cubre con su manto sagrado día a día, que siempre, pero siempre nos acompaña, una madre que está presente en cuerpo y alma en cada momento que nosotros tenemos. Como mujeres nos tenemos que cuidar y apoyar, y la madre es uno de los ejemplos para seguir luchando en el camino de la fe cristiana, aprender y vivir con ello. Te invito a ti, joven, que si estás pasando por alguna adversidad, no dejes de orar y seguir los sabios consejos de la Madre Santísima, que ella que tanto dio por nosotros y tanto dio por su Hijo, esa sabiduría y esa confianza que le tuvo a Jesús, que Él que murió por nuestra cruz, la Madre que siempre nos ha ayudado en los caminos buenos y malos, que siempre ha estado para ti acogiéndote en los malos momentos, aunque tú no lo puedes ver ni lo puedas tocar, pero ella está ahí y sé que lo puedes sentir. Te invito a orar y no dejar de perseverar.

Que toda criatura bendiga y glorifique a María, la obra maestra de las manos de Dios, porque ella es la obra maestra de las manos de Dios, tanto en el orden de la gracia como en el de la gloria.

0: queridos hermanos, los invitamos a meditar y rezar el Santo Rosario, contemplando los misterios gloriosos de nuestro Señor Jesucristo. Este rosario lo ofrecemos por las intenciones del Inmaculado Corazón de María,
1: por las intenciones y necesidades del Papa y de la Iglesia,
0: por los que se encomiendan a nuestras oraciones,
1: por los que oran por nosotros,
0: por los que más necesitan de una oración en estos momentos,
1: por los que sufren, por los más necesitados,
0: por los enfermos y por los que cuidan de los enfermos, por los agonizantes,
1: por la conversión de todos los hombres y mujeres,
0: por la salvación de las almas,
1: por nuestros gobernantes, por la paz del mundo.
0: Pedimos de manera especial por nuestros bienhechores, vivos, enfermos y difuntos, por todos aquellos que están unidos a esta oración, María Visión, reza por ti. Por la señal de la Santa Cruz de nuestros enemigos, líbranos, Señor Dios nuestro, en el nombre del Padre, del Hijo y del Espíritu Santo. Amén. Señor mío Jesucristo, Dios y hombre verdadero, me pesa de todo corazón haberte ofendido. Propongo firmemente nunca más pecar, apartarme de todas las ocasiones de pecado, confesarme y cumplir la penitencia. Te ofrezco, Señor, mi vida, obras y trabajos en reparación de todos nuestros pecados. Confío, me los perdonarás por tu infinita misericordia.
1: Amén.
0: Amén. Primer misterio glorioso, la resurrección del Señor. Padre nuestro que estás en el cielo, santificado sea tu nombre. Venga a nosotros tu reino. Hágase tu voluntad en la tierra como en el cielo.
1: Danos hoy nuestro pan de cada día. Perdona nuestras ofensas como también nosotros perdonamos a los que nos ofenden. No nos dejes caer en la tentación y líbranos del mal. Amén.
0: Dios te salve María, llena eres de gracia, el Señor es contigo. Bendita tú eres entre todas las mujeres y bendito es el fruto de tu vientre Jesús.
1: Santa María, Madre de Dios y Madre nuestra, ruega por nosotros pecadores, ahora y en la hora de nuestra muerte. Amén.
0: Dios te salve María, llena eres de gracia, el Señor es contigo. Bendita tú eres entre todas las mujeres y bendito es el fruto de tu vientre, Jesús.
1: Santa María, Madre de Dios y Madre nuestra, ruega por nosotros pecadores.

0: es ahora y en la hora de nuestra muerte. Amén.
1: Dios te salve María, llena eres de gracia, el Señor es contigo. Bendita tú eres entre todas las mujeres y bendito es el fruto de tu vientre, Jesús.
0: Santa María, Madre de Dios y Madre nuestra, ruega por nosotros pecadores, ahora y en la hora de nuestra muerte. Amén.
1: Dios te salve María, llena eres de gracia, el Señor es contigo. Bendita tú eres entre todas las mujeres y bendito es el fruto de tu vientre, Jesús.
0: Santa María, Madre de Dios y Madre nuestra, ruega por nosotros pecadores, ahora y en la hora de nuestra muerte. Amén.
1: Dios te salve María, llena eres de gracia, el Señor es contigo. Bendita tú eres entre todas las mujeres y bendito es el fruto de tu vientre, Jesús.
0: Santa María, Madre de Dios y Madre nuestra, ruega por nosotros pecadores, ahora y en la hora de nuestra muerte. Amén.
1: Dios te salve María, llena eres de gracia, el Señor es contigo. Bendita tú eres entre todas las mujeres y bendito es el fruto de tu vientre, Jesús.
0: Santa María, Madre de Dios y Madre nuestra, ruega por nosotros pecadores, ahora y en la hora de nuestra muerte. Amén.
1: Dios te salve María, llena eres de gracia, el Señor es contigo. Bendita tú eres entre todas las mujeres y bendito es el fruto de tu vientre, Jesús.
0: Santa María, Madre de Dios y Madre nuestra, ruega por nosotros pecadores, ahora y en la hora de nuestra muerte. Amén.
1: Dios te salve María, llena eres de gracia, el Señor es contigo. Bendita tú eres entre todas las mujeres y bendito es el fruto de tu vientre, Jesús.
0: Santa María, Madre de Dios y Madre nuestra, ruega por nosotros pecadores, ahora y en la hora de nuestra muerte. Amén.
1: Dios te salve María, llena eres de gracia, el Señor es contigo. Bendita tú eres entre todas las mujeres y bendito es el fruto de tu vientre, Jesús.
0: Santa María, Madre de Dios y Madre nuestra, ruega por nosotros pecadores, ahora y en la hora de nuestra muerte. Amén.
1: Dios te salve María, llena eres de gracia, el Señor es contigo. Bendita tú eres entre todas las mujeres y bendito es el fruto de tu vientre, Jesús.
0: Santa María, Madre de Dios y Madre nuestra, ruega por nosotros pecadores, ahora y en la hora de nuestra muerte. Amén.
1: Gloria al Padre, y al Hijo, y al Espíritu Santo.
0: Como era en el principio, ahora y siempre, por los siglos de los siglos. Amén.
1: María, Madre de Gracia y Madre de Misericordia.
0: En la vida y en la muerte, ampáranos, Gran Señora.
1: Oh Jesús mío, perdona nuestros pecados, líbranos del fuego del infierno. Lleva al cielo a todas las almas y socorre a las más necesitadas de tu divina misericordia. Amén.
0: Segundo misterio glorioso, la ascensión del Señor. Padre nuestro que estás en el cielo, santificado sea tu nombre, venga a nosotros tu reino, hágase tu voluntad en la tierra como en el cielo.
1: Danos hoy nuestro pan de cada día, perdona nuestras ofensas como también nosotros perdonamos a los que nos ofenden. No nos dejes caer en la tentación y líbranos del mal. Amén.
0: Dios te salve María, llena eres de gracia, el Señor es contigo. Bendita tú eres entre todas las mujeres y bendito es el fruto de tu vientre, Jesús.
1: Santa María, Madre de Dios y Madre nuestra, ruega por nosotros los pecadores, ahora y en la hora de nuestra muerte. Amén.
0: Dios te salve María, llena eres de gracia, el Señor es contigo. Bendita tú eres entre todas las mujeres y bendito es el fruto de tu vientre, Jesús.
1: Santa María, Madre de Dios y Madre nuestra, ruega por nosotros pecadores, ahora y en la hora de nuestra muerte. Amén.
0: Dios te salve María, llena eres de gracia, el Señor es contigo. Bendita tú eres entre todas las mujeres y bendito es el fruto de tu vientre, Jesús.
1: Santa María, Madre de Dios y Madre nuestra, ruega por nosotros pecadores, ahora y en la hora de nuestra muerte. Amén.
0: Dios te salve María, llena eres de gracia, el Señor es contigo. Bendita tú eres entre todas las mujeres y bendito es el fruto de tu vientre, Jesús.
1: Santa María, Madre de Dios y Madre nuestra, ruega por nosotros pecadores, ahora y en la hora de nuestra muerte. Amén.
0: Dios te salve María, llena eres de gracia, el Señor es contigo. Bendita tú eres entre todas las mujeres y bendito es el fruto de tu vientre, Jesús.
1: Santa María, Madre de Dios y Madre nuestra, ruega por nosotros pecadores, ahora y en la hora de nuestra muerte. Amén.
0: Dios te salve María, llena eres de gracia, el Señor es contigo. Bendita tú eres entre todas las mujeres y bendito es el fruto de tu vientre, Jesús.
1: Santa María, Madre de Dios y Madre nuestra, ruega por nosotros pecadores, ahora y en la hora de nuestra muerte. Amén.
0: Dios te salve María, llena eres de gracia, el Señor es contigo. Bendita tú eres entre todas las mujeres y bendito es el fruto de tu vientre, Jesús.
1: Santa María, Madre de Dios y Madre nuestra, ruega por nosotros pecadores, ahora y en la hora de nuestra muerte. Amén.
0: Dios te salve María, llena eres de gracia, el Señor es contigo. Bendita tú eres entre todas las mujeres y bendito es el fruto de tu vientre, Jesús.
1: Santa María, Madre de Dios y Madre nuestra, ruega por nosotros pecadores, ahora y en la hora de nuestra muerte. Amén.
0: Dios te salve María, llena eres de gracia, el Señor es contigo. Bendita tú eres entre todas las mujeres y bendito es el fruto de tu vientre, Jesús.
1: Santa María, Madre de Dios y Madre nuestra, ruega por nosotros pecadores, ahora y en la hora de nuestra muerte. Amén.
0: Dios te salve María, llena eres de gracia, el Señor es contigo. Bendita tú eres entre todas las mujeres y bendito es el fruto de tu vientre, Jesús.
1: Santa María, Madre de Dios y Madre nuestra, ruega por nosotros pecadores, ahora y en la hora de nuestra muerte. Amén.
0: Gloria al Padre y al Hijo y al Espíritu Santo.
1: Como era en el principio, ahora y siempre, por los siglos de los siglos. Amén.
0: María, Madre de Gracia, Madre de Misericordia.
1: En la vida y en la muerte, ampáranos, Gran Señora.
0: Oh Jesús mío, perdona nuestros pecados, líbranos del fuego del infierno, lleva al cielo todas las almas, socorre a los más necesitados de tu divina misericordia. Amén.
1: Tercer misterio glorioso, la venida del Espíritu Santo. Padre nuestro que estás en el cielo, santificado sea tu nombre. Venga a nosotros tu reino, hágase tu voluntad en la tierra como en el cielo.
0: Danos hoy nuestro pan de cada día, perdona nuestras ofensas, como también nosotros perdonamos a los que nos ofenden. No nos dejes caer en la tentación y líbranos del mal. Amén.
1: Dios te salve María, llena eres de gracia, el Señor es contigo. Bendita tú eres entre todas las mujeres y bendito es el fruto de tu vientre, Jesús.
0: Santa María, Madre de Dios y Madre nuestra, ruega por nosotros pecadores ahora y en la hora de nuestra muerte. Amén.
1: Dios te salve María, llena eres de gracia, el Señor es contigo. Bendita tú eres entre todas las mujeres y bendito es el fruto de tu vientre, Jesús.
0: Santa María, Madre de Dios y Madre nuestra, ruega por nosotros pecadores ahora y en la hora de nuestra muerte. Amén.
1: Dios te salve María, llena eres de gracia, el Señor es contigo. Bendita tú eres entre todas las mujeres y bendito es el fruto de tu vientre, Jesús.
0: Santa María, Madre de Dios y Madre nuestra, ruega por nosotros pecadores ahora y en la hora de nuestra muerte. Amén.
1: Dios te salve María, llena eres de gracia, el Señor es contigo. Bendita tú eres entre todas las mujeres y bendito es el fruto de tu vientre, Jesús.
0: Santa María, Madre de Dios y Madre nuestra, ruega por nosotros pecadores ahora y en la hora de nuestra muerte. Amén.
1: Dios te salve María, llena eres de gracia, el Señor es contigo. Bendita tú eres entre todas las mujeres y bendito es el fruto de tu vientre, Jesús.
0: Santa María, Madre de Dios y Madre nuestra, ruega por nosotros pecadores ahora y en la hora de nuestra muerte. Amén.
1: Dios te salve María, llena eres de gracia, el Señor es contigo. Bendita tú eres entre todas las mujeres y bendito es el fruto de tu vientre, Jesús.
0: Santa María, Madre de Dios y Madre nuestra, ruega por nosotros pecadores ahora y en la hora de nuestra muerte. Amén.
1: Dios te salve María, llena eres de gracia, el Señor es contigo. Bendita tú eres entre todas las mujeres y bendito es el fruto de tu vientre, Jesús.
0: Santa María, Madre de Dios y Madre nuestra, ruega por nosotros pecadores ahora y en la hora de nuestra muerte. Amén.
1: Dios te salve María, llena eres de gracia, el Señor es contigo. Bendita tú eres entre todas las mujeres y bendito es el fruto de tu vientre, Jesús.
0: Santa María, Madre de Dios y Madre nuestra, ruega por nosotros pecadores ahora y en la hora de nuestra muerte. Amén.
1: Dios te salve María, llena eres de gracia, el Señor es contigo. Bendita tú eres entre todas las mujeres y bendito es el fruto de tu vientre, Jesús.
0: Santa María, Madre de Dios.

0: Dios y Madre nuestra, ruega por nosotros pecadores, ahora y en la hora de nuestra muerte. Amén.
1: Dios te salve María, llena eres de gracia, el Señor es contigo. Bendita tú eres entre todas las mujeres y bendito es el fruto de tu vientre, Jesús.
0: Santa María, Madre de Dios y Madre nuestra, ruega por nosotros pecadores, ahora y en la hora de nuestra muerte. Amén.
1: Gloria al Padre, y al Hijo, y al Espíritu Santo.
0: Como era en el principio, ahora y siempre, por los siglos de los siglos. Amén.
1: María, Madre de Gracia y Madre de Misericordia,
0: en la vida y en la muerte, ampáranos, Gran Señora.
1: Oh Jesús mío, perdona nuestros pecados, líbranos del fuego del infierno, lleva al cielo a todas las almas, y socorre a las más necesitadas de tu divina misericordia. Amén.
0: Cuarto misterio glorioso, la Asunción de María Santísima. Padre nuestro que estás en el cielo, santificado sea tu nombre. Venga a nosotros tu reino, hágase tu voluntad en la tierra como en el cielo.
1: Danos hoy nuestro pan de cada día. Perdona nuestras ofensas, como también nosotros perdonamos a los que nos ofenden. No nos dejes caer en la tentación y líbranos del mal. Amén.
0: Dios te salve María, llena eres de gracia, el Señor es contigo. Bendita tú eres entre todas las mujeres y bendito es el fruto de tu vientre, Jesús.
1: Santa María, Madre de Dios y Madre nuestra, ruega por nosotros pecadores, ahora y en la hora de nuestra muerte. Amén.
0: Dios te salve María, llena eres de gracia, el Señor es contigo. Bendita tú eres entre todas las mujeres, y bendito es el fruto de tu vientre, Jesús.
1: Santa María, Madre de Dios y Madre nuestra, ruega por nosotros pecadores, ahora y en la hora de nuestra muerte. Amén.
0: Dios te salve María, llena eres de gracia, el Señor es contigo. Bendita tú eres entre todas las mujeres, y bendito es el fruto de tu vientre, Jesús.
1: Santa María, Madre de Dios y Madre nuestra, ruega por nosotros pecadores, ahora y en la hora de nuestra muerte. Amén.
0: Dios te salve María, llena eres de gracia, el Señor es contigo. Bendita tú eres entre todas las mujeres, y bendito es el fruto de tu vientre, Jesús.
1: Santa María, Madre de Dios y Madre nuestra, ruega por nosotros pecadores, ahora y en la hora de nuestra muerte. Amén.
0: Dios te salve María, llena eres de gracia, el Señor es contigo. Bendita tú eres entre todas las mujeres, y bendito es el fruto de tu vientre, Jesús.
1: Santa María, Madre de Dios y Madre nuestra, ruega por nosotros pecadores, ahora y en la hora de nuestra muerte. Amén.
0: Dios te salve María, llena eres de gracia, el Señor es contigo. Bendita tú eres entre todas las mujeres, y bendito es el fruto de tu vientre, Jesús.
1: Santa María, Madre de Dios y Madre nuestra, ruega por nosotros los pecadores, ahora y en la hora de nuestra muerte. Amén.
0: Dios te salve María, llena eres de gracia, el Señor es contigo. Bendita tú eres entre todas las mujeres, y bendito es el fruto de tu vientre, Jesús.
1: Santa María, Madre de Dios y Madre nuestra, ruega por nosotros pecadores, ahora y en la hora de nuestra muerte. Amén.
0: Dios te salve María, llena eres de gracia, el Señor es contigo. Bendita tú eres entre todas las mujeres, y bendito es el fruto de tu vientre, Jesús.
1: Santa María, Madre de Dios y Madre nuestra, ruega por nosotros pecadores, ahora y en la hora de nuestra muerte. Amén.
0: Dios te salve María, llena eres de gracia, el Señor es contigo. Bendita tú eres entre todas las mujeres, y bendito es el fruto de tu vientre, Jesús.
1: Santa María, Madre de Dios y Madre nuestra, ruega por nosotros pecadores, ahora y en la hora de nuestra muerte. Amén.
0: Dios te salve María, llena eres de gracia, el Señor es contigo. Bendita tú eres entre todas las mujeres, y bendito es el fruto de tu vientre, Jesús.
1: Santa María, Madre de Dios y Madre nuestra, ruega por nosotros pecadores, ahora y en la hora de nuestra muerte. Amén.
0: Gloria al Padre, y al Hijo, y al Espíritu Santo.
1: Como era en el principio, ahora y siempre, por los siglos de los siglos. Amén.
0: María, Madre de Gracia, Madre de Misericordia,
1: en la vida y en la muerte, ampáranos, Gran Señora.
0: Oh Jesús mío, perdona nuestros pecados, líbranos del fuego del infierno, lleva al cielo todas las almas, socorre a las más necesitadas de tu divina misericordia. Amén.
1: Quinto misterio glorioso, la coronación de la Virgen María. Padre nuestro que estás en el cielo, santificado sea tu nombre. Venga a nosotros tu reino, hágase tu voluntad en la tierra como en el cielo.
0: Danos hoy nuestro pan de cada día, perdona nuestras ofensas, como también nosotros perdonamos a los que nos ofenden. No nos dejes caer en la tentación y líbranos del mal. Amén.
1: Dios te salve María, llena eres de gracia, el Señor es contigo. Bendita tú eres entre todas las mujeres y bendito es el fruto de tu vientre, Jesús.
0: Santa María, Madre de Dios y Madre nuestra, ruega por nosotros pecadores ahora y en la hora de nuestra muerte. Amén.
1: Dios te salve María, llena eres de gracia, el Señor es contigo. Bendita tú eres entre todas las mujeres y bendito es el fruto de tu vientre, Jesús.
0: Santa María, Madre de Dios y Madre nuestra, ruega por nosotros pecadores ahora y en la hora de nuestra muerte. Amén.
1: Dios te salve María, llena eres de gracia, el Señor es contigo. Bendita tú eres entre todas las mujeres y bendito es el fruto de tu vientre, Jesús.
0: Santa María, Madre de Dios y Madre nuestra, ruega por nosotros pecadores ahora y en la hora de nuestra muerte. Amén.
1: Dios te salve María, llena eres de gracia, el Señor es contigo. Bendita tú eres entre todas las mujeres y bendito es el fruto de tu vientre, Jesús.
0: Santa María, Madre de Dios y Madre nuestra, ruega por nosotros pecadores ahora y en la hora de nuestra muerte. Amén.
1: Dios te salve María, llena eres de gracia, el Señor es contigo. Bendita tú eres entre todas las mujeres y bendito es el fruto de tu vientre, Jesús.
0: Santa María, Madre de Dios y Madre nuestra, ruega por nosotros pecadores ahora y en la hora de nuestra muerte. Amén.
1: Dios te salve María, llena eres de gracia, el Señor es contigo. Bendita tú eres entre todas las mujeres y bendito es el fruto de tu vientre, Jesús.
0: Santa María, Madre de Dios y Madre nuestra, ruega por nosotros pecadores ahora y en la hora de nuestra muerte. Amén.
1: Dios te salve María, llena eres de gracia, el Señor es contigo. Bendita tú eres entre todas las mujeres y bendito es el fruto de tu vientre, Jesús.
0: Santa María, Madre de Dios y Madre nuestra, ruega por nosotros pecadores ahora y en la hora de nuestra muerte. Amén.
1: Dios te salve María, llena eres de gracia, el Señor es contigo. Bendita tú eres entre todas las mujeres y bendito es el fruto de tu vientre, Jesús.
0: Santa María, Madre de Dios y Madre nuestra, ruega por nosotros pecadores ahora y en la hora de nuestra muerte. Amén.
1: Dios te salve María, llena eres de gracia, el Señor es contigo. Bendita tú eres entre todas las mujeres y bendito es el fruto de tu vientre, Jesús.
0: Santa María, Madre de Dios y Madre nuestra, ruega por nosotros pecadores ahora y en la hora de nuestra muerte. Amén.
1: Dios te salve María, llena eres de gracia, el Señor es contigo. Bendita tú eres entre todas las mujeres y bendito es el fruto de tu vientre, Jesús.
0: Santa María, Madre de Dios y Madre nuestra, ruega por nosotros pecadores ahora y en la hora de nuestra muerte. Amén.
1: Gloria al Padre, y al Hijo, y al Espíritu Santo.
0: Como era en el principio, ahora y siempre, por los siglos de los siglos. Amén.
1: María, Madre de Gracia y Madre de Misericordia.
0: En la vida y en la muerte, ampáranos, Gran Señora.
1: Oh Jesús mío, perdona nuestros pecados, líbranos del fuego del infierno, lleva al cielo a todas las almas y socorre especialmente a las más necesitadas de tu divina misericordia. Amén. Dios te salve María Santísima, hija de Dios Padre, Virgen Purísima antes del parto. En tus manos ponemos nuestra fe para que la ilumines. Llena eres de gracia, el Señor es contigo. Bendita tú eres entre todas las mujeres y bendito es el fruto de tu vientre, Jesús.
0: Santa María, Madre de Dios y Madre nuestra, ruega por nosotros pecadores, ahora y en la hora de nuestra muerte. Amén.
1: Dios te salve María Santísima, Madre de Dios Hijo, Virgen Purísima en el parto. En tus manos ponemos nuestra esperanza para que la alientes. Llena eres de gracia, el Señor es contigo. Bendita tú eres entre todas las mujeres y bendito es el fruto de tu vientre, Jesús.
0: Santa María, Madre de Dios y Madre nuestra, ruega por nosotros pecadores, ahora y en la hora de nuestra muerte. Amén.
1: Dios te salve María Santísima, Esposa de Dios Espíritu Santo. Virgen purísima después del parto, en tus manos ponemos nuestra caridad para que la inflames. Llena eres de gracia, el Señor es contigo. Bendita tú eres entre todas las mujeres y bendito es el fruto de tu vientre, Jesús.
0: Santa María, Madre de Dios y Madre nuestra, ruega por nosotros pecadores ahora y en la hora de nuestra muerte. Amén.
1: Dios te salve María Santísima, templo y sagrario de la Santísima Trinidad, Virgen concebida sin la culpa original.
0: Dios te salve Reina y Madre, Madre de misericordia, vida, dulzura y esperanza nuestra. Dios te salve, a ti llamamos los desterrados hijos de Eva, a ti suspiramos gimiendo y llorando en este valle de lágrimas. Ea pues, Señora abogada nuestra, vuelve a nosotros estos tus ojos misericordiosos, y después de este destierro, muéstranos a Jesús, fruto bendito de tu vientre, oh clemente, oh piadosa, oh dulce Virgen María. Ruega por nosotros, Santa Madre de Dios,
1: para que seamos dignos de alcanzar las promesas de nuestro Señor Jesucristo. Amén. Señor, ten piedad.
0: Señor, ten piedad.
1: Cristo, ten piedad.
0: Cristo, ten piedad.
1: Señor, ten piedad.
0: Señor, ten piedad.
1: Cristo, óyenos.
0: Cristo, óyenos.
1: Cristo, escúchanos.
0: Cristo, escúchanos.
1: Dios Padre Celestial,
0: ten piedad de nosotros.
1: Dios Hijo Redentor del mundo,
0: ten piedad de nosotros.
1: Dios Espíritu Santo,
0: ten piedad de nosotros.
1: Santísima Trinidad, un solo Dios,
0: ten piedad de nosotros.
1: Santa María,
0: ruega por nosotros.
1: Santa Madre de Dios,
0: ruega por nosotros.
1: Santa Virgen de las Vírgenes,
0: ruega por nosotros.
1: Madre de Cristo,
0: ruega por nosotros.
1: Madre de la Iglesia,
0: ruega por nosotros.
1: Madre de la Misericordia,
0: ruega por nosotros.
1: Madre de la Divina Gracia,
0: ruega por nosotros.
1: Madre de la Esperanza,
0: ruega por nosotros.
1: Madre Purísima,
0: ruega por nosotros.
1: Madre Castísima,
0: ruega por nosotros.
1: Madre Siempre Virgen,
0: ruega por nosotros.
1: Madre Inmaculada,
0: ruega por nosotros.
1: Madre Amable,
0: ruega por nosotros.
1: Madre Admirable,
0: ruega por nosotros.
1: Madre del Buen Consejo,
0: ruega por nosotros.
1: Madre del Creador,
0: ruega por nosotros.
1: Madre del Salvador,
0: ruega por nosotros.
1: Virgen Prudentísima,
0: ruega por nosotros.
1: Virgen digna de veneración,
0: ruega por nosotros.
1: Virgen digna de alabanza,
0: ruega por nosotros.
1: Virgen Poderosa,
0: ruega por nosotros.
1: Virgen Clemente,
0: ruega por nosotros.
1: Virgen Fiel,
0: ruega por nosotros.
1: Espejo de Justicia,
0: ruega por nosotros.
1: Trono de la Sabiduría,
0: ruega por nosotros.
1: Causa de nuestra Alegría,
0: ruega por nosotros.
1: Vaso Espiritual,
0: ruega por nosotros.
1: Vaso Digno de Honor,
0: ruega por nosotros.
1: Vaso de Insigne Devoción,
0: ruega por nosotros.
1: Rosa Mística,
0: ruega por nosotros.
1: Torre de David,
0: ruega por nosotros.
1: Torre de Marfil,
0: ruega por nosotros.
1: Casa de Oro,
0: ruega por nosotros.
1: Arca de la Alianza,
0: ruega por nosotros.
1: Puerta del Cielo,
0: ruega por nosotros.
1: Estrella de la Mañana,
0: ruega por nosotros.
1: Salud de los enfermos,
0: ruega por nosotros.
1: Refugio de los pecadores,
0: ruega por nosotros.
1: Consuelo de los migrantes,
0: ruega por nosotros.
1: Consoladora de los afligidos,
0: ruega por nosotros.
1: Auxilio de los cristianos,
0: ruega por nosotros.
1: Reina de los ángeles,
0: ruega por nosotros.
1: Reina de los patriarcas,
0: ruega por nosotros.
1: Reina de los profetas,
0: ruega por nosotros.
1: Reina de los apóstoles,
0: ruega por nosotros.
1: Reina de los mártires,
0: ruega por nosotros.
1: Reina de los confesores,
0: ruega por nosotros.
1: Reina de las vírgenes,
0: ruega por nosotros.
1: Reina de todos los santos,
0: ruega por nosotros.
1: Reina concebida sin pecado original,
0: ruega por nosotros.
1: Reina asunta a los cielos,
0: ruega por nosotros.
1: Reina del Santísimo Rosario,
0: ruega por nosotros.
1: Reina de la Familia,
0: ruega por nosotros.
1: Reina de la Paz,
0: ruega por nosotros.
1: Cordero de Dios, que quitas el pecado del mundo,
0: perdónanos, Señor.
1: Cordero de Dios, que quitas el pecado del mundo,
0: escúchanos, Señor.
1: Cordero de Dios, que quitas el pecado del mundo,
0: ten piedad y misericordia de nosotros. Bajo tu amparo nos acogemos, Santa Madre de Dios. No desprecies las súplicas que te dirigimos en nuestras necesidades. Antes bien, líbranos de todos los peligros, oh Virgen gloriosa y bendita. Ruega por nosotros, Santa Madre de Dios,
1: para que seamos dignos de alcanzar las promesas de nuestro Señor Jesucristo. Amén. Te rogamos nos conceda, Señor Dios nuestro, gozar de continua salud de alma y cuerpo, y por la gloriosa intercesión de la bienaventurada siempre Virgen María, vernos libres de las tristezas de la vida presente y disfrutar de las alegrías eternas. Por Jesucristo nuestro Señor.
0: Amén.
1: Ave María Purísima,
0: sin pecado original concebida.
1: En el nombre del Padre, del Hijo y del Espíritu Santo. Amén.

Proclama mi alma la grandeza del Señor. Se alegra mi espíritu en Dios mi Salvador, porque ha mirado la humillación de su esclava. Desde ahora me felicitarán todas las generaciones, porque el Poderoso ha hecho obras grandes por mí. Su nombre es santo, y su misericordia llega a sus fieles de generación en generación. Él hace proezas con su brazo, dispersa a los soberbios de corazón, derriba del trono a los poderosos y enaltece a los humildes. A los hambrientos los colma de bienes y a los ricos los despide vacíos. Auxilia a Israel, su siervo, acordándose de su misericordia, como lo había prometido a nuestros padres, en favor de Abraham y su descendencia por siempre. Amén.

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1: Queridos hijos, alégrense conmigo, porque el Altísimo me permite estar con ustedes para guiarlos hacia Él, que es el camino, la verdad y la vida. Alégrense, hijitos, y permanezcan gozosos aún en las dificultades. Y tendrán fuerza, porque serán conscientes de que son pasajeros y sabrán ofrecerlo todo a Dios. Por eso no olviden, yo soy su madre y los amo. Gracias por haber respondido a mi llamado.

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Oración a San Nicolás de Tolentino por las almas del purgatorio. Oh glorioso taumaturgo y protector de las almas del purgatorio, San Nicolás de Tolentino, con todo el afecto de mi alma, te ruego que interpongas tu poderosa intercesión en favor de esas almas benditas, consiguiendo de la divina clemencia la condonación de todos sus delitos y sus penas, para que saliendo de aquella tenebrosa cárcel de dolores, vayan a gozar en el cielo de la visión beatífica de Dios. Y a mí, tu devoto siervo, alcánzame, oh gran santo, la más viva compasión y la más ardiente caridad hacia aquellas almas queridas. Amén.

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1: Ruega por nosotros, reina concebida sin pecado original.
2: En la unidad del Espíritu Santo, todo honor, toda gloria, por los siglos de los siglos. Les saludamos desde este Centro Regional de Readaptación Social de Cieneguillas, Zacatecas. Hemos venido a traer la esperanza a nuestros hermanos privados de su libertad.

del corazón amoroso de Cristo Jesús y esta antorcha para que desde la fe iluminemos su caminar. Les encomendemos a cada uno de ellos en sus duelos y ante todo mandando bendiciones para sus familias. 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Que el corazón de Jesús les envuelva en su infinito amor y que Él sea su luz, su verdad y su camino. 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

Yo soy la vida. Permanezcan en mí y no perecerán. Crean en mí, en mis palabras, en mis promesas, en mis obras. Mi amor no defrauda, da esperanza y fortaleza. No mendigues amor entre las cosas del mundo, pues en mí podrás encontrar lo bello y verdadero que puede llenar cualquier vacío que hay en ti. Déjame escribir una historia de amor y misericordia contigo. No llenes tu vida de placeres mundanos. Más bien, deja que tu corazón se refugie en mí. Así podré transformarlo a mi manera. Lo colmaré de gracia y bendición. Y entonces tú tendrás una nueva vida.

Queridos hijos, hoy los invito a que sean mis manos extendidas en este mundo que pone a Dios en último lugar.

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1: Bien. Les saluda Rafa Herrera del programa Presencia Real y hoy en esta tercera temporada estamos, como quien dice, nuevamente de lujo con un sacerdote invitado, paisano mío, que gentilmente nos ha dicho que sí, y queremos compartir con el padre Domingo Marcano, que viene directamente del estado Anzoátegui en Venezuela. Bienvenido, padre.
2: Gracias.
1: Padre, hemos querido conversar con usted un tema. En nuestro programa siempre estamos hablando de temas que nos ayuden a acercarnos cada vez más a lo que es reconocer a Jesús en la Eucaristía. En esta oportunidad hemos querido llamar este episodio La Eucaristía en los tiempos modernos. ¿Por qué decimos en los tiempos modernos? Porque sabemos que hay una historia que nos han contado en la iglesia, ¿no? Desde el catecismo que hemos recibido, igual cuando tenemos la oportunidad de asistir a misa, ¿no? Pero en la calle se habla también de la comunión. En la calle también se nos compara, se compara la comunión con lo que se hace en otras, digamos, religiones o creencias, ¿no? ¿Cómo ve usted esa visión de la Eucaristía hoy en día?
2: Compleja, porque en el mundo moderno tenemos mucha información que puede llegar a distorsionar el sentido auténtico de la Eucaristía. Para conocer a Jesucristo en la Eucaristía, tenemos que ir a algo que no cambia, que es inmutable, como es la palabra de Dios, ¿no? En el capítulo 6 del Evangelio de Juan, Juan es el libro número 50 de la Biblia, tiene 21 capítulos, y es el único evangelio que no tiene la narración de la última cena, sino el discurso eucarístico. Y allí Jesús nos habla tan claramente sobre lo que es su presencia en la Eucaristía, que conociendo la Escritura, evitamos cualquier error. Evitamos cualquier error de creer que la Eucaristía es un símbolo, es un gesto de fraternidad, pensar que el Señor no está presente allí, pensar que es un gesto de devoción de la Iglesia, y no, es el centro de nuestra fe. El Concilio Vaticano II dice justamente que la Eucaristía es el centro y culmen de la vida de la Iglesia, y así lo debemos reconocer.
1: Amén. En días pasados tuve la oportunidad de hablar de la experiencia que he tenido durante todo este año conversando con sacerdotes, y yo siempre traigo a la mesa, ¿no?, cómo se ha perdido ese factor del wow frente a las cosas que realmente son importantes. Y el mundo se vislumbra frente a cosas que son, digamos, como dice la palabra, propiamente del mundo, ¿no? Entonces, cuando vemos la Eucaristía como es fácil o es gratis ir a misa, ¿verdad?, y muchos vamos por cultura o por costumbre, cuando viene todo ese momento de la consagración, vemos eso como algo tan cotidiano, ¿no?, que le pasamos por encima. Ese factor de impresión. Tengo entendido, padre, que usted también tiene base salesiana. Y igual que yo, somos hermanos de esa formación salesiana. Y comentaba yo que Don Bosco es uno de los santos del cual se sabe de que ocurrieron uno de los primeros milagros eucarísticos en aquella fiesta de la Natividad de la Virgen María, donde él solo tenía 8 hostias y habían 600 personas esperando, ¿no? Y hubo esa multiplicación propiamente de las hostias enfrente de toda la comunidad, especialmente de su sacristán, ¿no?, o la persona que lo estaba acompañando. Y él le decía, padre, ¿se ha dado cuenta el milagro que había sucedido? Y Don Bosco decía, ese milagro es nada frente a lo que sucede realmente en el altar, ¿no?, cuando vemos que el pan se convierte en cuerpo. Y propiamente lo que usted decía, eso creer que es un símbolo y no realmente entender o reconocer la presencia real de Jesús y decir no es un símbolo, es el cuerpo de Cristo.
2: Es cuestión de fe. no de devoción, no de ir a ver qué por rutina qué se me va a dar. O sea, me levanto a comulgar como recibir un pedacito de pan, o es un tiempo de recreo, el momento de la paz, o estas cosas son distorsiones de lo que es la Eucaristía, ¿no? Nosotros somos personas de fe. Y cuando vamos a la Eucaristía sabemos que vamos al centro del universo, vamos al momento, al mismo instante en que Jesús se sigue haciendo presente, porque nosotros no recordamos, nosotros celebramos de manera incruenta la pasión del Señor. Y es así como a través de la transustanciación, ese pan y ese vino, que son las materias del sacramento de la comunión, se transforman en el cuerpo, la sangre, el alma y la divinidad de nuestro Señor. Y está vivo, real y presente en la Eucaristía, que recibimos cuando estamos en gracia de Dios.
1: Siempre me gusta traer esas imágenes del día a día, ¿no? Por ejemplo, en la internet se está viendo mucho porque como estamos compartiendo en esto de presencia real, las personas que nos están escuchando, los hermanos, siempre nos están enviando cuánto video o comentario hay, ¿no? Y entonces se traía ese comentario de que normalmente cuando vamos al cine vemos de que está el exorcista, que hay una posesión diabólica y siempre están como que atacando o tratando de apoderarse de una hostia, ¿no? O siempre cuando están sacando un demonio, vemos la persona de un sacerdote católico. Esa es la verdad en todas las películas. Yo creo que eso nos da la certeza de que el mundo, aunque nos niega por un lado, por otro,

0: lado, reconoce realmente la presencia de Cristo dentro de nuestra iglesia.
1: Sí, el mismo apóstol Santiago nos dice que el demonio, cuando escucha el nombre

0: El mismo Jesús resucitado es el mismo Jesús eucarístico. Está allí. Si nosotros cayéramos en cuenta que Jesús está en la Eucaristía, los templos no dejarían de fluir ríos de personas a adorarle, a pedirle, ¿no? Porque es el mismo Señor el que sigue en medio de nosotros, sigue caminando con nosotros. Hay que recordar que el Señor es el Emmanuel, el Dios con nosotros, el Dios en medio de nosotros. Y es así como Él ha querido quedarse, de esta manera tan simple, tan sencilla, pero tan sagrada, tan misteriosa, ¿no? No sabemos cómo abarcar, porque es un misterio, la totalidad de lo que se hace presente en la hostia consagrada, en el vino consagrado. Pero no nos queda más que, con la fe, sentir la adoración y la gratitud de Dios, que se sigue entregando por nosotros, que nos sigue alimentando, que nos sigue dando vida eterna. El que come mi carne y bebe mi sangre, vive en mí y tiene vida eterna. Es la gran promesa de Jesús. Tiene desde ya vida eterna.
1: Amén. Estamos conversando con el Padre Domingo Marcano, que viene desde Venezuela. Estamos hablando de lo que es la Eucaristía en los tiempos modernos, ¿no? Y cómo vemos hoy en día, cómo no solo los católicos, sino la gente ve realmente esa realidad o esa teoría de que Jesús vive en la Eucaristía y no que la Eucaristía representa a Cristo, sino que es Cristo mismo. Padre, hoy en día yo creo que hay un cáncer espiritual fuerte. Yo le explicaba a mis hijos, tengo 4 niños, ¿no? Quizás con los 2 pequeños todavía no es tiempo de hablar, pero con los 2 que están más grandes, siempre que los voy llevando a clase, trato de como hacía mamá Margarita, hacerle sus buenos días, ¿no? Y darle un poco de reflexión. Sí, yo les hablaba a ellos de lo que era la radicalidad, ¿no? Porque a veces en esas medias tintas, propiamente tendemos a caer más hacia el mundo más que hacia el mundo espiritual, ¿no? Y esa guerra de la carne y el espíritu. ¿Por qué le traigo este tema? Porque la línea, personalmente, le decía yo a mis hijos, la línea es muy delgada, ¿verdad? Entonces a veces nos permitimos formar parte del mundo, ¿verdad? Pero no nos damos cuenta de que eso contamina nuestro espíritu y nuestra fe cuando comenzamos a creer en nosotros mismos. Por ejemplo, mi hijo mayor está a punto de comenzar la universidad. Yo le explicaba lo que era también pedir la guía del Espíritu Santo para tomar sus decisiones, ¿verdad? Poder abandonarse en Dios y decir, Señor, en la universidad que voy a elegir, que sea realmente donde yo pueda hacerlo mejor como ser humano por el mundo y también para agradarle. ¿Cómo ve usted eso? ¿Cómo el hombre de hoy o el ser humano de hoy, la familia de hoy, pone la fe a un lado para creer más en lo que es lo que yo puedo o lo que yo he aprendido en mi profesión o lo que yo gano en mi trabajo?
0: Eso sucede porque el mundo moderno no conoce a Jesús. Esa es la respuesta. Y el Evangelio de hoy, Jesús hace 2 preguntas básicas, ¿no? ¿Quién dice la gente que soy yo? Y esa pregunta sigue vigente, es lo que tú estás preguntando. ¿Qué piensa la gente de Jesús? Algunos dicen que no es el Mesías, que es un Illuminati, que es un gran profeta, ¿qué es esto?, ¿no? Pero Pedro le dice, no, tú eres el Hijo de Dios vivo. Y Jesús manda que guarde silencio, porque Él quiere que le conozcamos a través de su trato, ¿no? Y tratar a Jesús, la forma de tratar a Jesús es por medio de los sacramentos, en especial de la Eucaristía. Que tú vayas, cuando tú vas al Santísimo, cuando tú vas al Sagrario, cuando tú te arrodillas, cuando tú lees la palabra de Dios, donde está presente Jesús, porque Él también es la palabra hecha carne, que acampa en medio de nosotros. Cuando yo leo las Escrituras, cuando yo voy al Sagrario, estoy conociendo cada vez más a Jesús. Me identifico más con Jesús.

0: Y identificarme con Jesús hace que me diferencie del resto del mundo. Esté en el mundo sin ser del mundo. Lo dirá San Juan también, ¿no? Es cristificar nuestra vida. Es llenarnos de Dios. Es hacernos santos en el día a día de la sociedad. Y no solo hacernos santos, porque si yo busco la santidad solo como un medio para mi salvación, es un acto egoísta. Sino que mi proceso de santidad, de gracia, se contagia también aquello. Que yo pueda llevar a otros a Jesús, a encontrarse con Jesús, como hicieron los primeros discípulos, ¿no? Llamaron a sus hermanos, vamos, vamos, hemos encontrado al Mesías, y que los llevemos al sagrario. ¿A qué mejor sitio? ¿No? Allí donde está el Señor, porque el Señor tiene palabras para ellos que nosotros no tenemos. Amén. Dios conoce el corazón del hombre, Dios conoce tu corazón, Dios conoce mi corazón, y yo siempre tengo una frase que dice, Dios habla bajito, por lo tanto hay que prestar mucha atención. Algo siempre tiene Dios que decirte, porque Él te conoce. Lo que tú ocultas, lo que yo oculto, lo que no quiero que me digan, eso lo sabe Dios. Y Dios, que es amor, dirá San Juan, con ese mismo amor me va a decir lo que yo necesito que me digan. Jesús es nuestro Dios, es nuestro Señor, pero también es nuestro amigo. Él lo dice bien claro en el Evangelio. Ustedes son mis amigos, pero con una condición, si hacen lo que yo les mando. Por eso Jesús, que quiere nuestra amistad, está loco por nuestra amistad, quiere y nos enseña, nos va guiando para que esa amistad sea plena, sea recíproca. Nosotros tenemos tanto que agradecerle al Señor por el don de la Eucaristía, que no nos alcanza la vida para agradecer, ¿no?
1: Así es.
0: Sí, sí.
1: Así es. La mayoría de las personas que nos escuchan siempre nos hacen esa pregunta, porque aunque evidentemente la mayoría son católicos, muchas tienen ciertas situaciones de vida, ¿no? Donde se sienten indignos o donde sienten de que Jesús ya no los escucha, o algunos de ellos están enfermos o tienen algún familiar o han perdido algún familiar y dicen, ¿dónde está Dios en este momento de mi vida, ¿no? Algún fracaso, alguna frustración personal. Eso hace que normalmente el hombre se vislumbre con el mundo y ande buscando en otros lugares, ¿no? Satisfacer, como quien dice, su yo mismo, para sentir de que creció o que salió del problema, ¿no? Como que no atamos el sufrimiento también como parte de nuestro crecimiento dentro de la fe.
0: Los grandes santos, te presento uno, Santa Teresa de Jesús. Ella pasó por un proceso de sequedad espiritual. No sentía lo que Dios le quería decir. Estaba pasando por momentos muy difíciles, pero ella nunca dejó de ir al Santísimo. Nunca dejó de ir al Sagrario. Y las religiosas le decían, Madre Nuestra, y si tienes esa sequedad espiritual, ¿por qué vas al Sagrario? Y ella le respondía, porque simplemente Él me mira y yo le miro. ¿No?
1: Qué belleza.
0: A veces no tenemos palabras que decirle a Jesús. A lo mejor vamos al Santísimo y no tenemos nada que expresar. Pero eso justamente, el que tú llegues al Santísimo con tus problemas, con tus cargas, y le digas, Señor, mira, estoy tan agobiado que no sé qué decirte. No sé cómo empezar esta conversación, este rato de oración. Ya allí empezaste a orar. Porque estás hablándole al Señor y Él te está escuchando. Yo siempre les recomiendo a los feligreses que comiencen ese trato con Jesús, Eucaristía, el 336. 3 minutos para adorar, para alabar a Dios, 3 minutos para pedir. Y como es un diálogo la oración, y ya nos escuchó 6 minutos, 6 minutos vamos a silenciar nuestra mente, nuestro corazón, nuestros labios, para saber escuchar a Dios. Porque de allí no vas a salir sin que Dios te diga algo.
1: Amén.
0: Y Dios habla bajito, repito, Dios habla bajito. Dios te va a hablar al corazón. Y de allí vas a salir y Dios te va a seguir hablando en acontecimientos, a través de personas. Vas a quedar sorprendido de cómo el Señor se hace presente. Amén. Y todo eso brota ¿de dónde? Justamente de la fuente de la gracia, que es la Eucaristía.
1: ¿Qué es la Eucaristía? Muchas personas me han escrito, de las que nos siguen, ¿no? Y siempre me hablan también, sobre todo los que son mayores, que son abuelas o también madres, de que qué pasó en el mundo de hoy, que ellos educaron a sus hijos, los llevaban a misa, quizás algunos de ellos estaban en colegios católicos, pero ahora encuentran con una juventud que, por ejemplo, no se casa por la iglesia, una juventud que tiene hijos y no los bautiza, una juventud que no va a misa, sino cuando, qué sé yo, se muere alguien o hay un bautizo, hay un acontecimiento social. Quizás eso ha pasado en la historia de la humanidad, pero hoy en día, aún después que el mundo, digamos, hemos crecido dentro del catolicismo, que las nuevas generaciones se encuentren apartadas de la iglesia por quedarse en este tiempo moderno, ¿verdad? ¿Qué le diría acá a esas personas que nos escuchan?
0: Les invitaría en primer lugar a formarse, la formación en las escrituras, la formación en el catecismo de la iglesia católica es fundamental, porque conocer a Jesús es también conocer nuestra fe. Ser cristiano es ser cristocéntrico. Si yo no conozco las escrituras, si yo no conozco lo que creo, ¿cómo voy a creer? Si nadie me habla, o si me hablan y yo no practico, si no siento la necesidad de, ¿ves? ¿Cómo vas a beber agua si no sientes la necesidad de la sed, ¿no? Entonces, es saber que el agua va a saciar tu sed, es la teoría, es lo que te presenta la Escritura, lo que te enseña la Iglesia a través del Magisterio, pero es poner en práctica y saber que cuando tienes sed, tienes que ir a beber agua. No puedes ir a comerte una dona, ¿no?
1: Claro.
0: Tienes que ir a la fuente de tu necesidad. Y es importante eso. Mucha gente ha visto en la iglesia y en los sacramentos actos sociales. Lo realizan como un acto social. El Papa Francisco, hablando de los matrimonios, justamente dice que la mayoría de los matrimonios son nulos porque no hay conciencia de lo que se está recibiendo. ¿Ves? No, la pareja se está casando y no tiene claro lo que es la permanencia en el sacramento, ¿verdad? Y eso es importante, es hasta que la muerte los separe, no es hasta que nos vaya bien, no, es un sacramento de servicio. Los 7 sacramentos se van dividiendo, sacramentos de servicio, sacramentos de curación, sacramentos que alimentan. Y la Eucaristía, si no nos nutrimos de la Eucaristía, entonces nuestro cuerpo espiritual se va secando, se va debilitando, se va marchitando. Podremos tener un cuerpo físico extraordinario, pero nuestra alma se va debilitando. Y lo eterno en nosotros es nuestra alma, ¿no? Entonces, por una parte veo eso que dices, que muchas personas toman esto como algo muy, muy light, ¿no? Muy, muy, muy, muy, muy de costumbres. Pero otras personas que han tenido contacto por medio de la catequesis de los hijos, por medio del reencontrarse a través de un retiro, de diversas experiencias, Dios tiene sus formas, Dios tiene sus métodos, ¿no? Vemos cómo están

0: retornando a la iglesia. Y están retornando no solo ellos, sino que arrastran a su familia, ¿no? ¿Y los llevan a dónde? Los llevan a la Eucaristía, los llevan a Jesús, al encuentro con el Señor.
1: Así es.
0: Entonces, es importante ver eso. Es importante ver también cómo protestantes están entendiendo las Escrituras y están volviendo a casa, ¿no? Eso es importante, eso llama la atención. Y fíjate que nosotros como cristianos no hacemos la evangelización que debemos, pero el Señor sigue haciendo su obra y el Señor sigue tocando los corazones, ¿no? Entonces yo creo que debemos evangelizar. Yo creo que lo que ustedes están haciendo es espectacular, dar a conocer a Jesucristo. Es nuestro trabajo, es nuestra misión, es acercar almas al Señor, que lo contemplen, que lo adoren. No es nosotros podemos venerar a la Virgen, pero a la Virgen nosotros no la adoramos, porque ella no es Dios, es la Madre de Dios. Nosotros adoramos únicamente al Señor, a Dios, ¿no? Y Jesucristo es la revelación, porque es Jesucristo quien nos revela al Padre. Es Jesucristo el que nos envía el Espíritu Santo. Es Jesucristo el que nos regala la iglesia. Es Jesucristo el que nos regala los siete sacramentos, ¿no? Nuestra vida es cristocéntrica.
1: Es que hay como un mundo paralelo. Hablaba yo con unos amigos en días pasados y les decía eso. Hay un mundo paralelo al tuyo que no se queda en lo que es lo mundano. Porque sí hay, por ejemplo, hay movimientos, inclusive en España, que los que tenemos familiares allá, a veces dicen que la iglesia está muerta, que van solo los viejos, pero también hay un movimiento fuerte juvenil en Europa entera. Aquí mismo en Estados Unidos, en Latinoamérica ni hablar, en Venezuela, en medio de la situación que se vive en Venezuela, los jóvenes católicos cada vez están más unidos y están más presentes dentro de la realidad social, llamemos espiritual, empresarial, dentro del país, ¿no? Marcando la diferencia en Colombia, ni hablar, en Argentina, en Perú, realmente en toda Latinoamérica, entendiendo de que hay un Cristo que vive en la Eucaristía, al cual se convierte en tu mejor amigo, ¿no? Más que en esa tendencia que deseo yo, Padre, siempre rezo por eso, que ella en un tiempo pasado, ¿no?, de concentrarse en sí mismo. Personalmente yo también tuve la oportunidad de leer muchos libros, ¿no?, en mi digamos, fase de estudio de universidad, que te llevaban a ese mejoramiento personal, ¿no?, a que tú seas feliz en cómo ganar amigos, cómo ser el mejor vendedor del mundo, o principios para triunfar en la vida. Hay tantos libros que me vienen a la mente, el monje que vende su Ferrari, que compró el Ferrari, ya ni me acuerdo, la vaca, de tantas cosas que siempre nos traen unas ideas, entre comillas, positivas, ¿no?, que nos hacen concentrarnos en yo mismo, más que en que el sufrimiento es parte de, ¿verdad?, el pasarla mal es parte también de nuestra vida como cristianos.
0: Cierto. El Señor nos enseña justamente eso. El sufrimiento, si quieres venir conmigo, arrepiéntete, toma tu cruz y sígueme. O sea, el camino del cristiano es un camino que lleva en sí el sufrimiento. No es que lo buscamos,
1: correcto,
0: sino que se hace presente el sufrimiento. Y entendemos el sufrimiento como un medio para purificarnos y también para hacer obras de apostolado en favor de otros, porque nuestro sufrimiento lo podemos ofrecer por tantas personas. Vemos Carlos Acuti, ofreció su sufrimiento, su enfermedad, ¿por quién? Por el Papa. ¿Ves? Y así tantos santos.
1: Y con alegría.
0: Y con alegría. Y tantas personas. En la parroquia yo veo a tantas personas mayores que no pueden ir a misa. Y cuando las visito y les llevo la Eucaristía y les doy la unción, pues desde ese lecho, desde su casa, desde su cama, pues rezan el rosario, rezan por nosotros los sacerdotes, rezan por los

0: que están acudiendo a misa, rezan por su familia, por sus problemas, rezan por la paz en el mundo, rezan por el país, rezan por tantas cosas, ¿no? Y se convierten, esas casas se convierten en monasterios prácticamente, ¿no? Son personas que viven de la oración, se nutren de la oración a través del sufrimiento, a través del dolor, ¿no? Allá en Venezuela comencé el 25 de marzo un proyecto que se llama Adopción Espiritual. Y oramos todos los días, desde el 25 de marzo hasta el 25 de diciembre, día de la Encarnación, hasta el día de la Natividad, por un niño que va a ser abortado. Y le di como unos feticos de goma a las personas, y ellos lo colocan en su mano izquierda, la cierran y es como el útero de la madre. Y sobre la mano izquierda va la mano derecha, que es la mano de Dios que la protege. Y todos los días reza por un niño o por una niña para que sus padres, se les borre la idea del aborto, tengan ese niño. Y en esos 9 meses preparan una canastilla. Y esa canastilla la llevan a las misas de aguinaldo. Y el 25 de diciembre, el 1 de enero, el 6 de enero, vamos a los hospitales, a las madres más necesitadas, le llevamos la canastilla. ¿Quién manda esto? Jesús.
1: Qué belleza.
0: ¿Eh? O sea, y hay tantas parejas que no pueden tener hijos, uh-huh. ¿no? Y que están deseosos de un hijo y no lo pueden tener. Y tantas madres que sí pueden tenerlo y que no los quieren, ¿no? Entonces, es allí el asunto, ¿no? ¿Qué entrañas puede tener una mujer que no quiera a su hijo? ¿No? Entonces, ¿por qué le vas a quitar la vida? Deja que crezca, deja que nazca. Si aún viéndolo no lo acepta por X o Y razón, pues dale la oportunidad de que tenga una vida digna, de manos de alguien que lo ame, que lo acerque a Dios, que lo haga ser un hombre de bien, un cristiano ejemplar. Porque en ese niño que llevas en el vientre puede estar un futuro santo.
1: Así es. Así es, nuevamente caemos en estos tiempos de lo que estamos conversando, ¿no? Cómo los tiempos, llámese modernos, los pensamientos se nos van hacia un mundo que nos grita no a lo que es bueno, y lo estamos diciendo, ¿no? Lo bueno es malo y lo malo es bueno. Uno ve la televisión, por ejemplo, hoy en día, no me da pena decirlo, con lo que sucede, por ejemplo, con Netflix, que la gente se hace adicta a consumir un contenido que realmente, al principio, en el medio, en la cuarta parte o al final, te van a colocar un mensaje. Dice mi hijo mayor, tiene muy claro lo que yo llamo una agenda, ¿no? Él dice agenda. Le digo que es, ellos te quieren hacer pensar que el mundo no es como realmente debe ser. Entonces los pensamientos van todo el tiempo dirigidos a lo que es el aborto, entre otras cosas, ¿no? Para no mencionar todas las demás cosas, pero ese llamado, ¿no? A que en este tiempo moderno podamos realmente dirigirnos más o sentirnos radicalmente, sabes que yo no quiero eso. Y me pasa con algunos amigos que eran un poquito liberales y ahora que tienen hijos, ahora cambiaste, ¿no? Ahora no quieres echar basura en el piso, ahora no quieres, lo cual está bien, no es criticando, es como uno despierta a la realidad, y es lo que nosotros realmente perseguimos, que podamos despertar a la realidad de que Jesús vive, se quedó en la Eucaristía para alimentar nuestro espíritu, como bien lo dice Padre, siendo el pan de vida eterna, y poder creer que las cosas no son aquí nada más. Te graduaste en la universidad, ¿verdad? Pero tarde o temprano vas a morir. Tarde o temprano vas a morir. Y entonces no es lo que me gradué o lo que me gané, sino realmente qué pude hacer yo por los demás seres humanos.
0: San Pedro resume la vida de Jesús diciendo: y pasó por el mundo haciendo el bien. Uh-huh. Y sanando a todos y expulsando a los poseídos por el demonio. Porque Dios estaba conmigo. Es impresionante esa frase porque ese es el itinerario del cristiano. Ese es tu itinerario, mi itinerario, ¿no? Pasar por el mundo dejando una huella positiva, una huella de Dios, la huella de Dios, la huella del Señor. O sea, es Él el que guía nuestros pasos por el camino de la paz, por el camino del bien. Cuando nos acercamos a Dios, cuando nos acercamos a la Eucaristía, vemos no con los ojos como órganos, sino con los ojos de la fe. Y vemos en el otro no una persona alejada, extraña, un vecino, sino un hermano, alguien cercano. Un hermano que Dios me regala, que a lo mejor antes no conocía. Un hermano con el cual comparto mis situaciones difíciles. Eso que no le puedo decir a otra persona. Tengo la confianza, tengo la ayuda. Cuando yo me acerco a Dios, y no es por hablar mal, pero yo me desprendo y dejo de sentir la necesidad de pagar para que me escuchen. Porque tengo a personas que me van a guiar por el camino del bien. Ciertamente que un psicólogo, un psiquiatra, en momentos de la vida son importantes, pero por eso nos dice Jesús, ustedes son mis amigos. ¿Y a quién mejor que Él? ¿Quién mejor que aquel que como tú sabe que la iglesia es algo más que celebrar misas, ¿no? El trabajo de la iglesia no es solo celebrar misas. Lo que menos nosotros hacemos es celebrar misas, ¿no? O sea, son tantas cosas, desde la catequesis, los grupos juveniles, los grupos de las personas que sufren pérdidas, ¿no? Personas que están sin trabajo, asistencias sociales, universitarias, escolares, o sea, un sinfín de actividades que tiene la iglesia, un abanico de pastoral, de ministerios, donde las personas se pueden congregar y servir, ¿no? Que es impresionante. A veces no nos da tiempo, pero claro, si tú no conoces la iglesia, si tú no has ido a la iglesia, si tú no
1: te
0: has
1: quedaste vivido, en el mundo ahí,
0: estás viendo la iglesia desde una perspectiva cerrada, no abres el espectro y así no conoces. Allá en mi parroquia, pues yo te digo, la gente tiene ese acercamiento al Señor. Antes de misa, los fieles llegan temprano. El rosario, la misa, pero antes del rosario la gente va al Santísimo.
1: Qué lindo.
0: Y están allí en la adoración. Y después que termina la misa, la gente no sale a su carro, no, se van a la capilla. De hecho, le dije a mi vicario, mira, la capilla quedó pequeña, vamos a tener que usar un salón de catequesis para hacer la nueva capilla. ¿Por qué? Porque no dan los banquitos.
1: Qué lindo,
0: ¿no?
1: ¿Sí? Qué bueno. Y eso que en Venezuela, como sabemos, lo que se está viviendo es una situación realmente fuerte que fácilmente afecta a la fe. Padre, ¿cómo llega el padre Domingo al sacerdocio?
0: Mira, mi párroco, padre Quinto Antonio de la Bianca, fue un hombre muy particular, ¿no? Yo sentía el llamado de Dios desde temprana edad y él fue el que fue guiando, llevando, ¿no? El proceso, fue el que me enseñó el acercamiento a Jesús. Era salesiano y los salesianos pues tratan de imitar a Don Bosco y sus tres amores, ¿no? El primer gran amor de Don Bosco es la Eucaristía, el segundo María Auxiliadora y el tercer gran amor es el Papa, ¿no? Entonces esa Eucaristía, era un hombre eucarístico, era un hombre que tú lo veías orando, lo veías en el confesionario, lo veías haciendo lo que tenía que hacer y eso contagió. Fíjate que en Puerto La Cruz somos ya casi 18 sacerdotes.

0: sacerdotes de Puerto La Cruz, nativos de Puerto La Cruz.
1: Wow.
0: Sí.
1: Qué
0: Y
1: bien.
0: la mayoría del ejemplo de este hombre. Entonces, si él logró con su ejemplo de fe que 18 personas se acercaran a Jesús, ¿qué no pasaría en todas las ciudades del mundo si nosotros diéramos ese ejemplo de vida en nuestra fe y en lo que hacemos cada día? Tú como esposo, como padre, como persona que trabaja, poner a Dios en cada momento de tu vida, que no implica estar rezando rosario todo el día, pero sí haciendo lo correcto, que la gente te vea alegre, que te vea feliz. Don Bosco decía, la santidad consiste en estar alegre,
1: Alegre.
0: ¿no? Tristeza y melancolía fuera de la casa mía. Es vivir con alegría nuestra fe. ¿Por qué? Porque estamos con Jesús.
1: Así es. Hoy en día sé, padre, que usted tiene un apostolado también fuerte con el movimiento de Emaús. Y si hay algo que realmente nos trae la idea del camino de Emaús, es cómo reconocemos a Jesús en la fracción del pan. ¿Qué siente el padre Domingo Marcano cada vez que tiene este privilegio y que sabe que a través de sus manos, actuando en la persona de Cristo, el pan se convierte en el cuerpo de
0: Bueno,
1: Cristo?
0: eso es algo impresionante. Eso no tiene, no hay palabra para describir lo que pasa. Cada misa es única, ¿no? Ya dentro de pocos, en noviembre cumplo 28 años de ordenado, ¿no?
1: Qué lindo.
0: Y bueno, cada Eucaristía es algo particular, es un encuentro único. Personal con el Señor que te lleva a preparar ese momento, a prepararlo desde la gracia, a prepararlo para los demás, a prepararlo a través de la confesión de los hermanos, del sacramento de la penitencia, a prepararlo a través de la homilía, a prepararlo a través de cómo está el altar, los vasos sagrados. O sea, es toda una preparación en todos los sentidos para que el Señor, el soberano, se haga presente, vivo y presente allí. El saber tratarlo, el saber educar a las personas que pueden comulgar en la mano, cómo tratar a Jesús. Porque cuando tú recibes a Jesús en la mano, es colocar esa mano como una cunita, ¿no? Y estás tomando en tu mano a ese Jesús que tuvo en sus manos Santa María cuando nació. Entonces, tratarlo con esa delicadeza con que lo trató María, ¿no? Su Santísima Madre. El tomarlo con devoción, el comulgar, el llevarlo a la boca, ¿no? El recibirlo, el disfrutarlo, el saber que tú no estás comiendo, porque tú no estás comiendo la Eucaristía, ¿no? Tú no estás comiendo un alimento normal, tú no te estás tomando un jugo, tú no te estás comiendo una arepa, ¿no? Que tu cuerpo asimila. No, cuando tú comulgas, es Jesús quien te asimila a ti. Tú te estás cristificando. Y eso es parte del milagro eucarístico, que no se ve, pero que la persona que vive en gracia, cada vez que comulga, se cristifica, porque la gracia de Dios cristifica.
1: Vivir en gracia como sacerdote sí es un reto, luchar por esa gracia para sentirse digno de ese momento.
0: Pues sí, es un reto, es un gran reto. Es un gran reto porque son mayores las tentaciones, las pruebas. El maligno quiere que nosotros caigamos. Porque si el pastor cae, las ovejas caen. Por eso es importante la oración. Por eso es importante saber qué es lo que quiere Jesús, no lo que quiero yo. Yo sé muy claro lo que yo quiero, pero por la oración el Señor me va hablando. Y yo soy discípulo. Yo tengo que hacer la voluntad del Señor. ¿Qué quiere Dios de mí hoy? O sea,
1: Claro.
0: yo estoy hoy aquí, no porque yo lo quise. Yo no los conocí a ustedes. O sea, ustedes, Dios los puso allí. ¿Y qué les dije yo? Sí. ¿Ve? Dios va dando, va poniendo, te va diciendo, domingo, ahora es esto. Domingo, aquí. Domingo, para allá. Venga para acá. No se mueva de aquí. Atienda el despacho. Le toca confesar. Celebra la misa. La unción del enfermo. Esto. La catequesis. Atiende a estos padres que están en conflicto. Atiende a este niño que tiene problemas.
1: Y se le olvida domingo descanse.
0: También, domingo
1: Porque entre
0: descanse.
1: los sacerdotes,
0: Sí.
1: padre, de verdad que estamos agradecidos por este momento en que hemos crecido. Realmente espero que esto sea el comienzo de una buena amistad en Jesús. Y unos minutos para que pueda dirigir estas últimas palabras a la comunidad que nos escucha, ¿no? Para que se acerquen a Jesús a Eucaristía y reconozcan la presencia real en la Eucaristía.
0: Sí, es importante a quien me escucha y que está pasando por momentos difíciles en estos momentos, que tiene problemas. Hay solución a todos tus problemas, a todas tus dificultades, a tus enfermedades, a tu familia, a esas situaciones de posibles divorcios, a esos momentos de dificultad económica, a tantas situaciones que solo Dios sabe y que pasan por tu corazón, situaciones de infidelidad, situaciones de pobreza, situaciones de sequedad espiritual. Todas esas cosas tienen solución y tienen solución en Dios. Yo te invito, yo te exhorto a que te acerques al Señor en la Eucaristía. Visítalo en el Sagrario. Primero que nada, visítalo en el Sagrario. Y deja tu carga en sus manos. Recuerda que manos santas nos sostienen. Deja tu carga en el Señor. Vengan a mí todos los que están cansados y agobiados y yo los aliviaré. Aprendan de mí que soy manso y humilde de corazón y encontrarán descanso. Acércate a la iglesia que tengas más cercana. Busca el lugar donde está el Santísimo Sacramento, lugar de adoración. Guarda silencio y en silencio y desde lo más hondo de tu corazón pon tu carga en las manos del Señor. Y toma la carga de Jesús, que es un yugo suave, ligero, liviano. Y después de ese encuentro, trata de acudir al resto de los sacramentos, la confesión. Trata de solventar tu situación de gracia, de estado de gracia, para que te lleve a ese encuentro pleno con el Señor en la Eucaristía. Llena tu vida de Dios. Vacíala de todo aquello que te causa problema, dificultad, todo aquello que te aleja del otro, todo aquello que te deja ver en el otro un enemigo y no un hermano. Que nosotros podamos cumplir con ese mandato de amar a tu prójimo como a ti mismo, justamente porque nos sentimos amados por Dios. Querido hermano, querida hermana, Dios te ama infinitamente. Capítulo 3 del Evangelio de Juan. Jesús dice a Nicodemo: tanto amó Dios al mundo que envió a su único Hijo, para que todo aquel que cree en Él no muera, sino que tenga vida eterna. El Señor quiere tu vida. El Señor quiere lo mejor para ti. El Señor quiere que vivas. El Señor quiere que estés alegre. El Señor quiere tu santidad. Anímate, tú sí puedes cambiar. ese milagro se va a dar. Que así sea.
1: Amén. Gracias, Padre. Esperamos tenerlo nuevamente por aquí pronto. Saludos a toda la gente de Venezuela y que Dios lo bendiga, y estaremos orando por usted.
0: Amén, amén.
1: Para que ese ministerio siga para adelante.
0: Con el favor de Dios y de la Santísima Virgen.
1: Amén. Desde aquí les enviamos un fuerte abrazo y los invitamos a que nos sigan en nuestro canal de YouTube, Presencia Real Oficial, como lo ven aquí, Presencia Real Oficial, y conviértete en un misionero eucarístico para que contenidos como este pueda llegar quizás a tus familiares y amigos, o tú nunca sabes a quién puedes cambiarle la vida a través de solo enviar y compartir este link. Un abrazo fuerte y seguimos orando para que te acerques a las parroquias donde tienen adoración perpetua o esas horas de oración. Pregúntale en tu parroquia, que siempre hay alguien que te pueda ayudar a conseguir esa información. Dios te bendiga.
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voy a platicar un poquito sobre la paz. Les invito a tener siempre a Cristo en nuestros corazones. Yo la paz la siento mucho cuando visito al Santísimo. No se imaginan qué tranquilidad se siente estar frente al Señor, al igual que hacer un rosario a la Santa María. Igual se siente una tranquilidad, una paz en nuestros corazones. De igual manera les invito a que evangelicemos a las demás personas para que lleguemos a tocar los corazones de las personas que más necesitan a nuestro Señor Jesucristo.

Yo le quiero invitar hoy a todos los jóvenes a que nos unamos a la paz, a que recemos por la paz del mundo, a que recemos Santo Rosario. La paz, yo la verdad la encuentro también en el Sagrario, cuando en horas santas participar en la Santa Misa, mi comunión, comulgar, siento muy paz, siento Cristo en mi corazón. Les invito a todos los jóvenes del mundo a que busquemos a Cristo, porque Él es la paz. Así como dijo a sus discípulos, la paz esté con ustedes. Él siempre reinará en nuestros corazones, en nosotros y en nuestra vida. Recemos por la paz del mundo y de nuestros hermanos de la Iglesia Feligreses.

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Como parte de la liturgia de la palabra, después de la proclamación del Evangelio, viene la homilía. Después de haber escuchado, orado y meditado la palabra de Dios, viene esa explicación del ministro, ya sea el obispo, el presbítero o el diácono. Un mensaje que dirigen a la asamblea, haciendo una explicación profunda de alguno de los aspectos de las lecturas que se han escuchado y también teniendo una aplicación concreta para la vida cristiana o la vida diaria de aquella asamblea. Por lo tanto, debemos de estar atentos a aquel mensaje que se nos va a dirigir, ya que puede ser también para nuestra salvación.

Queridos hijos, los invito a hacer amor ahí donde haya odio y alimento ahí donde haya hambre.

0: Santa Ana, rueguen por nosotros. Hola, ¿qué tal, familia de María Visión? Sean bienvenidos a un nuevo programa de Bienhechores, el espacio donde les mostramos un poco de lo que hace María Visión y cómo es que usted puede apoyar a esta bendita señal. Mi nombre es Pablo Cepeda y el día de hoy me acompaña mi amiga y compañera Edith Telles. Buenos días, Edith, ¿cómo está?
1: Buenos días, Pablo. Buenos días a todos nuestros bienhechores y futuros bienhechores. Y les damos la bienvenida a este inicio de programa de Bienhechores.
0: ¿Y qué le parece, Edith, si para arrancar este programa de la mejor forma posible lo hacemos a través de una oración pidiendo por todos nuestros bienhechores? Pero en especial quiero saludar a Miguel Ruiz García, Ana Bretón, Aida Medina López, Paula Herrera Ortiz, Antonio Cerratos, Luz María Ruiz Morales, María Elena Flores Orozco, María Teresa Cabrera Mesa, Juana Rosa Guzmán Hernández y Jorge García Arce.
1: Pues a todos ellos, pues muchas gracias por unirse a esta línea de oración. Y bueno, pues en este hermoso día nos encomendamos a nuestro Señor Jesucristo. En el nombre del Padre, del Hijo y del Espíritu Santo. Amén. Oh Dios, Padre eterno, te damos gracias por la oportunidad que nos das de ver la luz de un nuevo día y ponernos de pie. Te damos gracias, Señor, por la generosidad de todos los bienhechores, por su amor, esfuerzo y donativo, en oración, especie y económico. Te pedimos, Padre, que por favor les bendigas y multipliques en todas sus necesidades, especialmente espirituales. Te pedimos, Padre, perdón por nuestras faltas y pecados. Te rogamos, nos des tu protección en el nombre de nuestro Señor Jesucristo, tu Hijo, nuestro Salvador. En el nombre del Padre, del Hijo y del Espíritu Santo. Amén.
0: Muchas gracias, Edith, por compartirnos esta bella oración y pedir por todos nuestros bienhechores. Y bueno, ¿qué le parece si nos platica un poco acerca de los dos santos del día de hoy, que son muy especiales?
1: Así es, con muchísimo gusto. Hoy, 26 de julio, la Iglesia celebra a San Joaquín y Santa Ana, los padres de la Virgen María y, por tanto, los abuelos de Jesús. Aunque los evangelios canónicos no mencionan sus nombres, la tradición cristiana los honra desde los primeros siglos como figuras fundamentales en la historia de la salvación. Ellos fueron quienes prepararon el ambiente de fe, oración y esperanza amorosa en el que creció María, siendo los primeros guardianes del misterio de la encarnación, antes incluso de que ésta sucediera. Su vida nos enseña el valor de la transmisión de la fe en la familia. Joaquín y Ana representan la importancia de los abuelos y de las raíces. Nos recuerdan que la santidad también se cultiva en el silencio de un hogar, en la paciencia.

0: paciencia de la espera y en la entrega generosa de quienes cuidan de las nuevas generaciones. Su testimonio nos recuerda que la conversión comienza en lo cotidiano. Al valorar la sabiduría de los mayores, al crear ambientes familiares donde Dios pueda ser escuchado y al vivir nuestra misión de padres, abuelos o educadores como una forma sagrada de preparar el camino para el Señor. ¿Cómo imitar su ejemplo hoy? Honra las raíces. Hoy dedica un momento para agradecer por tus abuelos, tus padres o aquellas personas que fueron como raíces en tu vida, transmitiendo valores y fe. Si los tienes cerca, ten un gesto de cariño hacia ellos. Si han fallecido, dedica un momento de oración en su memoria. Ser sembradores de fe. Al igual que Joaquín y Ana prepararon a María, todos estamos llamados y preparar el camino para los demás. Hoy, intenta compartir una palabra de aliento, un consejo sabio o un ejemplo de bondad con los más jóvenes, ayudándoles a descubrir la belleza de Dios en su propia vida. Pausa espiritual. Dedica unos minutos a pedir por todas las familias, especialmente por los abuelos que a veces se sienten solos u olvidados. Pide a San Joaquín y Santa Ana la gracia de la paciencia, la ternura y la sabiduría para saber transmitir el amor de Dios en medio de la rutina diaria. San Joaquín y Santa Ana, custodios de la Sagrada Familia, rogar por nosotros.
1: Muchas gracias, Edith, por compartirnos este hermoso santoral y sobre todo las indicaciones e indicaciones que nos das para seguir su ejemplo, para que seamos unidos como esta bellísima familia que tuvo la Virgen María.
0: Así es un ejemplo para mantener a nuestra familia unida y sobre todo amar a nuestros abuelitos.
1: Así es. Y bueno, ¿qué le parece, Edith, si vamos a ver esta siguiente cápsula de la antorcha de la Caravana por la Paz?
0: Vamos a verla.

damos la bienvenida a la caravana de María Visión, esperando que cada una de nuestras comunidades reciba también la bendición. El Papa nos invita a hacer oración por la paz y nuestra comunidad de Jamapa les recibe con gran cariño y con gran amor a esta caravana de la paz con María Visión. Dios bendiga, multiplique también al 100 por 1 en bienes materiales y espirituales lo que esta caravana de María Visión viene haciendo en nuestras comunidades de Jamapa. Les recibimos, como les dije, con gran cariño y con el amor que esta comunidad les da a cada uno de ustedes. Y que nosotros sigamos haciendo oración por la unidad de la Iglesia, por la paz del mundo y por las personas que más nos necesitan. El Señor nos invita a poner siempre nuestros talentos al servicio de los demás y que hoy nosotros, como comunidad de Jamapa, les recibe con gran cariño y amor a esta televisora de María Visión. Dios les bendiga abundantemente siempre todo lo que hacen por la misión y la evangelización.

0: al padre Eric Enrique por habernos permitido y haber abierto las puertas de su templo para recibir esta hermosa de la antorcha de la Caravana por la Paz y a toda su comunidad. 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Y como estamos hablando internacionalmente, vamos a enviarle un abrazo a nuestros hermanos de Ecuador. Y pues esta oración para esta Santa Misa va encomendada a cada uno de ustedes.
1: Sí, nos encomendamos en el nombre del Padre, del Hijo y del Espíritu Santo. Amén. Amoroso Padre eterno, te damos gracias por la vida que nos das. Gracias por las bendiciones recibidas y la familia que nos has encomendado. Te pedimos, Padre, perdón por nuestros pecados y los de nuestros hermanos. Te rogamos por las necesidades para nuestro diario vivir. Te damos gracias y te ofrecemos esta misa de hoy por todos los abuelos y abuelas, jóvenes y de edad avanzada, para que tu Padre nos protejas en todo lugar. Nos encomendamos a tu Santo Espíritu para recibirte dignamente. Danos la fortaleza para hacer tu voluntad y permanezca para siempre, en el nombre de nuestro Señor Jesucristo, tu Hijo, nuestro Salvador. En el nombre del Padre, del Hijo y del Espíritu Santo. Amén.
0: Muchas gracias, Edith, por esta bella oración y también muchas gracias por acompañarnos el día de hoy.
1: Gracias a ti, gracias a todos nuestros bienhechores.
0: Y nosotros los dejamos en la Santa Misa.

Que toda criatura bendiga y glorifique a María, la obra maestra de las manos de Dios, porque ella es la obra maestra de las manos de Dios, tanto en el orden de la gracia como en el de la gloria.

Dios habita en su santuario. Él nos hace habitar juntos en su casa. Es la fuerza y el poder de su pueblo. Hermanos, agradable es la morada del Señor. Es refugio, consuelo para todos aquellos que con fe acuden a Él. Por tal motivo, celebremos con un corazón contrito la Santa Eucaristía desde la Capilla Jesucristo Rey de la Paz en Zapopan, Jalisco, México. Hoy, domingo 26 de julio del 2026, 17ª semana de tiempo ordinario. Tiempo de gracia y conversión por el triunfo del Inmaculado Corazón de María y el reinado de Cristo. La proclamación y la instauración del reino de Dios son el objeto de su misión, porque a esto he sido enviado, dice el Señor. Pero hay algo más. Jesús en persona es la buena nueva. Como Él mismo afirma al comienzo de su misión en la sinagoga de Nazaret, aplicándose las palabras de Isaías relativas al ungido, enviado por el Espíritu del Señor. Al ser Él la buena nueva, existe en Cristo plena identidad entre mensaje y mensajero, entre el decir, el actuar y el ser. Su fuerza, el secreto de la eficacia de su acción, consiste en la identificación total con el mensaje que anuncia. Proclama la buena nueva no solo con lo que dice o hace, sino también con lo que es. Damos nuestro agradecimiento al Fray Juan José Castro de la Orden de Frailes Menores, quien preside nuestra Eucaristía. Esta celebración la ofrecemos por nuestros bienhechores, vivos, enfermos, difuntos, por las familias del mundo entero, los matrimonios, niños, adolescentes y jóvenes. Pedimos también por la salud de Erlinda Cárdenas Ruiz, José Guadalupe Robles Prado, Margarita Huerta Jiménez, María de Jesús Duarte, Engracia Rivera Alcalá, Lourdes Rivera, María de la Luz Mesa Rentería, Alicia Carolina Mata Mesa, José Luis Alcaraz Chávez, Efrén Aceves Hernández, Elvira Martínez Magaña, Presbítero Rosalío Bernal Martínez, María de Jesús Jiménez, Osvaldo Hernández Aranzola, Lulú Sánchez Gómez, Margarita Romero Soto, Laura Isela Millares, Rafael Millares, María Isabel Sandoval, Alicia Ruiz Ríos, Alejandra Ruiz Ríos, Rubén Balandrán, Blanca García, María Magdalena Curiel, José Eleodoro Curiel. Pedimos también por las necesidades de la familia de María Visión, las familias Huerta Jiménez, Gutiérrez Pimienta, Partida Gutiérrez, Pimienta Inda, Medina Gutiérrez, Gutiérrez Flores, José Mel Ceja González, familia Ramírez Otón, Otón Encinos, Ramírez Aris Armendaris, Ramírez Ibarra, Ramírez Mesa, Carlos Hugo Ríos Godoy, Teresa Linares González, Noelia Linares González, familia Ortega Lima, Blanca Sánchez, Alfredo Leal, familia Ruiz Robles, Ruiz Ruiz, Mercedes Alemán y por la paz del mundo. Pedimos también por los que cumplen años el día de hoy, Mariano Barraza Hernández, Ana María Mondragón Rojas, María del Refugio Ibarra Muñoz, Ana María de la Luz García Calleja, Anita Láez Hernández, Ana María Sandoval Cruz, Esmeralda Dávalos López. Pedimos también por los difuntos, Candelaria García, Irene Rodríguez, Pedro Cervantes, José de Jesús Muñoz Romero, Lucas Millán Villanueva, Domitila Hernández Martínez, Socorro Martínez Valdés, Miguel Sandoval Lamas, Francisco Cárdenas Pinedo, María Natividad, Fernando Sánchez Rivera, Piedad Hernández Granillo, Jaime Quiñones Robledo, Pascual Reta Delgado, Pedro Cervantes Briceño, familia Pimienta Inda, Bautista Salazar, Inda Silva. Liliana Segura Sandoval, Roberto Ramírez Mesa, Guadalupe Eduviges Martín Cantillo, Martín Guillermo Hernández Álvarez, José Daniel Barba Contreras, Arturo Mesa Rentería, Roberto y Panchita Otón, Aurora Ricarde, Gilberto Miranda Cervantes, Susano Malfabón,
Antonia Hernández Herrera, Jesús Mendoza Ibarra, David Bernal Padilla, Rosa Elia Rodríguez, Sofía Soto Sotelo, Carlos Parra Ruiz, Ventura Montoya, Timoteo Romero Sánchez y las ánimas del purgatorio. Señor Jesús, muéstranos tu amor y tu ternura. Nos ponemos de pie.

0: Buenas tardes, paz y bien. Nos disponemos y nos ponemos en la presencia del Señor en el nombre del Padre, del Hijo y del Espíritu Santo.
1: Amén.
0: El Señor que dirige nuestros corazones para que amemos a Dios esté siempre con todos ustedes. Hermanos, para celebrar dignamente estos sagrados misterios, vamos a reconocer primero ante Dios que somos pecadores. Y decimos, yo confieso, ante Dios Todopoderoso y ante ustedes, hermanos, que he pecado mucho de pensamiento, palabra, obra y omisión. Por mi culpa, por mi culpa, por mi gran culpa. Por eso ruego a Santa María siempre Virgen, a los ángeles, a los santos y a ustedes, hermanos, que intercedan por mí ante Dios nuestro Señor. Dios Todopoderoso, tenga misericordia de nosotros, perdone nuestros pecados y nos lleve a la vida eterna.
1: Amén.

0: Señor Dios, protector de los que en ti confían, sin ti nada es fuerte ni santo. Multiplica sobre nosotros tu misericordia para que bajo tu dirección, de tal modo nos sirvamos ahora de los bienes pasajeros, que nuestro corazón esté puesto en los bienes eternos. Por Jesucristo nuestro Señor.
1: Amén.
0: Nos sentamos para escuchar atentamente la palabra de Dios.

0: Del primer libro de los Reyes. En aquellos días, el Señor se le apareció al rey Salomón en sueños y le dijo: Salomón, pídeme lo que quieras y yo te lo daré. Salomón le respondió: Señor, tú trataste con misericordia a tu siervo David, mi padre, porque se portó contigo con lealtad, con justicia y rectitud de corazón. Más aún, también ahora lo sigues tratando con misericordia, porque has hecho que un hijo suyo lo suceda en su trono. Sí, tú quisiste, Señor y Dios mío, que yo, tu siervo, sucediera en el trono de mi padre. Pero yo no soy más que un muchacho y no sé cómo actuar. Soy tu siervo y me encuentro perdido en medio de este pueblo tuyo, tan numeroso, que es imposible contarlo. Por eso te pido que me sucedas con sabiduría de corazón para que sepa gobernar a tu pueblo y discernir entre el bien y el mal. Pues sin ella, ¿quién será capaz de gobernar a este pueblo tuyo tan grande? Al Señor le agradó que Salomón le hubiera pedido sabiduría y le dijo: Por haberme pedido esto, y no una larga vida, ni riquezas, ni la muerte de tus enemigos, sino sabiduría para gobernar, yo te concedo lo que me has pedido. Te doy un corazón sabio y prudente, como no lo ha habido antes ni habrá después de ti. Te voy a conceder además lo que no me has pedido, tanta gloria y riqueza, que no habrá rey que se pueda comparar contigo. Palabra de Dios.
1: Al salmo responderemos: Yo amo, Señor, tus mandamientos.

0: mí, Señor, lo que me toca es cumplir tus preceptos. Para mí valen más tus enseñanzas que miles de monedas de oro y plata.
1: Yo amo, Señor, tus mandamientos.
0: Señor, que tu amor me consuele conforme a las promesas que me has hecho. Muéstrame tu ternura y viviré, porque en tu ley he puesto mi contento.

Señor, tus mandamientos más que el oro purísimo. Por eso tus preceptos son mi guía y odio toda mentira.

Señor son admirables, por eso yo los sigo. La explicación de tu palabra da luz y entendimiento a los sencillos.

0: de la carta del apóstol San Pablo a los romanos. Hermanos, ya sabemos que todo contribuye para bien de los que aman a Dios, de aquellos que han sido llamados por Él según su designio salvador. En efecto, a quienes conoce de antemano, los predestina para que se reproduzcan en sí mismos la imagen de su propio Hijo, a fin de que Él sea el primogénito entre muchos hermanos. A quienes predestina, los llama; a quienes llama, los justifica; y a quienes justifica, los glorifica. Palabra de Dios.
1: Te alabamos, Señor.

Yo te alabo, Padre, Señor del cielo y de la tierra, porque has revelado los misterios del reino a la gente sencilla.

0: Que el Señor esté con ustedes.
1: Y con tu espíritu.
0: Lectura del Santo Evangelio según San Mateo. En aquel tiempo Jesús dijo a sus discípulos: el reino de los cielos se parece a un tesoro escondido en un campo. El que lo encuentra lo vuelve a esconder y, lleno de alegría, va y vende cuanto tiene y compra aquel campo. El reino de los cielos se parece también a un comerciante en perlas finas que, al encontrar una perla muy valiosa, va y vende cuanto tiene y la compra. También se parece el reino de los cielos a la red que los pescadores echan en el mar y recoge toda clase de peces. Cuando se llena la red, los pescadores la sacan a la playa y se sientan a escoger los pescados. Ponen los buenos en canastos y tiran los malos. Lo mismo sucederá al final de los tiempos. Vendrán los ángeles, separarán a los malos de los buenos y los arrojarán al horno encendido. Allí será el llanto y la desesperación. ¿Han entendido todo esto? Ellos le contestaron sí. Entonces él les dijo: por eso todo escriba instruido en las cosas del reino de los cielos es semejante al padre de familia que va sacando de su tesoro cosas buenas, nuevas y cosas antiguas. Palabra del Señor.
1: Gloria a ti, Señor Jesús.
0: Nos podemos sentar un pequeño momento. Paz y bien, muy buenas tardes. Nos encontramos celebrando esta Eucaristía correspondiente al domingo 17 del tiempo ordinario. Nos encontramos ya en el domingo 17 de este nuestro tiempo ordinario dentro de la Iglesia. Y el día de hoy, la Sagrada Escritura, las lecturas nos invitan a reflexionar acerca de dónde es donde tenemos verdaderamente nuestro corazón, ¿verdad? Nosotros hemos escuchado el día de hoy al evangelista San Mateo, y el evangelista San Mateo el día de hoy nos habla del reino de los cielos. Y para poder hablarnos del reino de los cielos, nos habla por medio de cuatro parábolas. Nosotros pudiéramos reflexionar el día de hoy o preguntarnos: ¿alguien de ustedes sabe cómo es el reino de los cielos? ¿Alguien de ustedes sabe cómo es el reino de los cielos? Sí, pero justamente dice, se parece. Pero ¿cómo es el reino de los cielos? No lo sabemos, ¿verdad? Porque Jesús nunca nos dijo cómo era el reino de los cielos, sino que Jesús nos enseña más bien y nos dice, pues el reino de los cielos se parece a tal cosa. Se parece a un tesoro escondido, se parece a una perla valiosa, se parece a la red que echan en el mar. En otros fragmentos dirá del Evangelio, se parece a un granito de mostaza, etcétera. Fíjense cómo Jesús nunca nos dice a ciencia cierta exactamente cómo es el reino de los cielos. ¿Por qué? Porque a Jesús no le interesa decirnos cómo es. Lo que le interesa a Jesús es decirnos cómo podemos llegar al reino de los cielos. Y cada uno de nosotros, el día de nuestra muerte, pues esperamos ir al cielo. Yo me imagino que nadie de los que está aquí dice, no, yo me quiero ir al infierno, al lugar de castigo, al lugar de, como dice el Evangelio el día de hoy, no, ¿verdad? Yo me imagino que todos el día de nuestra muerte vamos a querer ir al cielo. Y es justamente lo que el día de hoy el Evangelio nos dice, qué es lo que tenemos que hacer si nosotros queremos ir al cielo. Y nos pone cuatro parábolas diferentes para decirnos a lo que se parece al reino de los cielos. Y vamos a enfocarnos el día de hoy en las primeras dos. Nos dice que el reino de los cielos primero es como un tesoro escondido.

Cuando lo encuentra, dice esta persona, va y va a vender todo lo que tiene y luego va a comprar el terreno donde estaba escondido el tesoro. Segundo, nos habla de que el reino de los cielos es una perla preciosa. Dice, un comprador de perlas va, encuentra una perla valiosa y pues va y la compra también. ¿Por qué? Porque vale todo, digamos, esa perla era una perla valiosa y preciosa entre todas las perlas que existen. ¿Cómo pudiéramos entender lo que el día de hoy la palabra de Dios quiere decirnos? Muchas veces nosotros en el mundo en el que vivimos, no sé, a lo mejor les ha tocado, espero y no, muchas veces cae algún familiar, un ejemplo, al hospital. Cae nuestro esposo, su esposa, cae nuestro papá, nuestro hijo, etc. Cae al hospital, está muy grave, y imagínate que el doctor te dice, pues no, la operación sale en 1,000,000 de pesos. Imagínense, ¿de dónde vamos a sacar 1,000,000 de pesos, verdad? Pero cuando viene esto, ¿qué es lo que dice la gente? ¿Vamos a dejarlo morir en el hospital o vamos a empezar a juntar dinero? ¿Qué es lo que decimos? Pues vamos a empezar a juntar dinero, ¿verdad? Yo no creo que nadie de los que está aquí, si un hijo cae al hospital, diga, no, yo que ahí se quede, ¿verdad? Que ahí se muera, ¿verdad? No, ¿verdad? Todos decimos, vamos a hacer todo lo posible por juntar ese dinero. ¿Y qué empezamos a hacer? Pues empezamos a vender el carro, quién vende su casa, quién vende sus joyas, quién vende cosas que la televisión, y no nos importa quedarnos sin nada, ¿verdad? Yo me imagino que no existe ningún padre en el mundo que diga, no, yo prefiero quedarme con mi televisión y que mi hijo se muera ahí en el hospital. Yo me imagino que no hay padres así, pudiera ocasionalmente salir uno por ahí, pero la mayoría de los padres que diría, no, pues vamos a vender la tele, vender el carro, vender la casa, vender todo, ¿por qué? Porque esa persona que está en el hospital, pues me interesa. Porque es mi papá, porque es mi mamá, porque es un esposo, un hermano, una hermana, un hijo. No nos importaría quedarnos en la calle con tal de salvar a la persona a la que amamos, ¿verdad? No nos importa quedarnos sin nada. ¿Por qué? Porque la persona que está en el hospital es importante para mí. Y no me interesa quedarme en la calle con tal de poder ayudar a mi ser querido. ¿Cómo pudiéramos asociar lo que el Evangelio del día de hoy nos dice? Algo muy parecido. Cuando nosotros verdaderamente queremos ir al reino de los cielos, no nos importa quedarnos sin nada. Vendemos todo lo que tenemos, entregamos todo lo que somos. ¿Por qué? Porque hay algo más valioso, que es un tesoro o que es una perla valiosa, en la cual dice, no nos importa quedarnos sin nada. Dice el Evangelio que cuando esta persona encuentra un tesoro, va y vende todo lo que tiene para comprar el terreno. ¿Qué es lo que nos quiere decir a nosotros? Que nosotros, si queremos ir al cielo, tenemos que vender todo lo que tenemos. Y no me estoy refiriendo a vender las cosas que tengamos, ¿verdad? Sino a renunciar a nuestros pecados y dejar todo lo que nos ata a este mundo para poder comprar el tesoro que es el cielo. Para poder comprar, como dice el Evangelio, la perla valiosa, una perla muy valiosa. Vendemos todo lo que tenemos para comprar el tesoro y para comprar la perla valiosa. En este mundo en el que vivimos existen muchas perlas. Existe la perla del dinero, la perla de la vanidad, la perla de la avaricia, la perla de tantas cosas que pudiéramos generar, ¿verdad?, en este mundo. Y muchas veces nos pudiéramos quedar enamorados de esas perlas, ¿verdad? La perla dinero, la perla poder, la perla superioridad, la perla vanidad. Y cuando nos quedamos en esas perlas del mundo, perdemos de vista la perla valiosa, la perla que tiene un valor que ninguna perla supera, que es el reino de los cielos. Muchas de aquí, la mayoría son mujeres, ¿verdad? Yo escucho que muchas veces dicen que las joyas son, pues son falsas, ¿verdad? Compras o ves unos anillos muy bonitos, unos aretes, pero son de fantasía, ¿verdad? Por fuera se ven muy bonitos, pero por dentro pues nos damos cuenta que es un material tal vez muy corriente. El Evangelio nos dice que en este mundo también existen perlas que son de fantasía, que por afuera se ven muy bonitas, pero cuando vas al centro de esas perlas nos daremos cuenta que hay vacío. Un ejemplo, pudiéramos nuevamente, la perla del dinero. Cuando vemos el dinero, muchas personas se dejan fascinar por lo que ves por fuera de esa perla. Pero cuando vas adentro verdaderamente a lo más importante, nos daremos cuenta que también está vacía. Muchas veces nosotros nos podemos enamorar de las perlas de este mundo. Y Dios nos dice, hay una perla más valiosa que todo eso,
por lo cual debes de renunciar a todas las demás perlas

0: para poder tomar con nuestras manos la perla más valiosa, que es la perla del reino de los cielos. Por ello, la misma Sagrada Escritura nos dirá, donde tienes tu tesoro, ahí está tu corazón, y donde está tu corazón, estará tu tesoro. Por ello, el día de hoy pudiéramos preguntarnos, ¿dónde es que tenemos nuestro corazón? ¿Tenemos nuestro corazón en las cosas de este mundo que se acaban? ¿O tenemos verdaderamente puesto nuestro corazón en la perla valiosa, en el tesoro escondido que el día de hoy el evangelista San Mateo nos invita a reflexionar? Por eso, fíjense, en la lectura, primera lectura del libro de los Reyes, nos habla de Salomón, el rey Salomón. Y Dios le dice a Salomón, pídeme lo que quieras. ¿Qué es lo que Salomón le pidió? ¿Escucharon? Sabiduría. Imagínate que el día de hoy Dios te pidiera, pídeme lo que quieras y te lo voy a dar. ¿Qué le pedirías? ¿Una camioneta del año? Yo imagino que muchos le pedirían una camioneta del año, una casa muy grande. Le pediríamos que nos dé mucho dinero, que me dé un celular, que me dé... ¿Qué es lo que le pediríamos a Dios el día de hoy? Salomón le pide sabiduría, ¿para qué? Para poder escoger la perla valiosa, para poder escoger el tesoro que verdaderamente vale la pena. Imaginemos que el día de hoy Dios nos hace esa pregunta, pídeme lo que quieras y te lo voy a dar. Siendo sinceros, ¿qué le pediríamos? Siendo sinceros cada quien, ¿verdad? Yendo a su corazón, ¿qué sería lo que le pediríamos a Dios el día de hoy? ¿Le pediríamos como Salomón algo que nos trasciende como la sabiduría? ¿O le pediríamos a Dios cosas de este mundo? ¿Le pediríamos que nos dé un carro, que me ayude a pagar las deudas, que me ayude a tener una casa? ¿O verdaderamente le pediríamos cosas que solamente se pueden acumular en el reino de los cielos? Por ello, el día de hoy, pues le agradecemos a Dios porque se sigue manifestando en nuestra vida como aquella perla valiosa. Preguntémonos por último, ¿dónde está mi tesoro? ¿Verdaderamente mi tesoro está en el cielo? ¿O nosotros tenemos nuestro tesoro puestos en el dinero, en el pecado, en la avaricia, en la lujuria, en tantos pecados que nuestro mundo existe y que nos apartan del tesoro verdadero que es el cielo? Por eso al final nos dice, al final de los tiempos se van a separar los peces buenos de los peces malos. ¿Cuáles son los peces buenos? Los que tenían su corazón en el cielo. ¿Cuáles son los peces malos? Los que tenían su corazón en las cosas pasajeras de este mundo. Por ello preguntémonos, ¿dónde está nuestro corazón verdaderamente? ¿Está en el tesoro? ¿Está en la perla escondida? ¿O mi tesoro está en el dinero? Mi tesoro está en mi camioneta, en mi carro, mi tesoro está en las cosas que pasan de este mundo, o verdaderamente hemos encontrado el tesoro que no se acaba, una perla que vale muchísimo más que cualquier perla de este mundo y el cual, pues Dios lo llama, el reino de los cielos. Que un día todos juntos, pues podamos acceder a este tesoro, a esta perla que vale mucho más que cualquier perla de este mundo. Que así sea. Vamos a ponernos de pie para hacer nuestra profesión de fe. ¿Creen ustedes en Dios Padre Todopoderoso, Creador del cielo y de la tierra?
1: Sí.
0: ¿Creen en su Hijo Jesucristo, que nació de la Virgen María, padeció, murió, resucitó y está sentado a la derecha del Padre?
1: Sí.
0: ¿Creen en el Espíritu Santo, la Santa Iglesia Católica, la comunión de los santos, el perdón de los pecados, la resurrección de los muertos y la vida eterna?
1: Sí.
0: Decimos todos juntos, esta es nuestra fe, esta es la fe de la Iglesia que nos gloriamos de profesar en Jesucristo nuestro Señor. Amén. Presentamos nuestras plegarias a Dios.
2: Para que los que empiezan a conocer a Cristo y desean la gracia del bautismo, y para los que preparan el bautismo de sus hijos, pidamos el favor de Dios Todopoderoso. Oremos.
0: Padre, escúchanos.
2: Para nuestra ciudad, para todos los que habitan en ella, y para todos los pueblos y naciones, pidamos al Señor paz y prosperidad abundantes. Oremos.
0: Padre, escúchanos.
2: Para los que persiguen a la Iglesia y para los pecadores que viven intranquilos, pidamos la luz del Espíritu y la gracia de la conversión. Oremos.
0: Padre, escúchanos.
2: Por los que estamos aquí reunidos y por aquellos por los que queremos rezar, pidamos al Señor que nos guarde a todos en la fe y nos reúna en el reino de su Hijo. Oremos.
1: Amén.
0: En un momento de silencio, cada quien le pide a Dios por lo que más necesite para su vida. Señor Dios, que en Cristo nos has hecho descubrir el tesoro escondido y la perla de gran valor, concédenos la luz de tu Espíritu para que viviendo en medio del mundo sepamos valorar las riquezas inestimables de tu reino y para poseerlas estemos dispuestos a renunciar a todo. Por Jesucristo nuestro Señor.
1: Amén.
0: Nos podemos sentar.

0: este sacrificio mío de ustedes sea agradable a Dios Padre Todopoderoso. Recibe, Señor, los dones que por tu generosidad te presentamos para que por el poder de tu gracia estos sagrados misterios santifiquen toda nuestra vida y nos conduzcan a la felicidad eterna. Por Jesucristo nuestro Señor.
1: Amén.
0: Que el Señor esté con ustedes.
1: Y con su espíritu.
0: Levantemos el corazón.
1: Lo tenemos levantado hacia el Señor.
0: Demos gracias al Señor nuestro Dios.
1: En
0: verdad es justo y necesario, es nuestro deber y salvación darte gracias siempre y en todo lugar, Señor Padre Santo, Dios Todopoderoso y Eterno, por Cristo Señor nuestro, quien compadecido del extravío de los hombres, quiso nacer de la Virgen María, muriendo en la cruz, nos libró de la muerte eterna y resucitó de entre los muertos, nos dio vida eterna. Por eso con los ángeles y los arcángeles, con los tronos y dominaciones, y con todos los coros celestiales cantamos sin cesar el himno de tu gloria.

0: Santo eres en verdad, Señor, fuente de toda santidad. Por eso te pedimos que santifiques estos dones con la efusión de tu Espíritu, de manera que se conviertan para nosotros en el cuerpo y la sangre de Jesucristo nuestro Señor, el cual, cuando iba a ser entregado a su pasión voluntariamente aceptada, tomó pan, dándote gracias, lo partió y lo dio a sus discípulos, diciendo: tomen y coman todos de él, porque esto es mi cuerpo, que será entregado por ustedes. Del mismo modo, acabada la cena, tomó el cáliz y, dándote gracias de nuevo, lo pasó a sus discípulos, diciendo: tomen y beban todos de él, porque este es el cáliz de mi sangre, sangre de la alianza nueva y eterna, que será derramada por ustedes y por muchos para el perdón de los pecados. Hagan esto en conmemoración mía. Este es el sacramento de nuestra fe. Así pues, Padre, al celebrar ahora el memorial de la muerte y resurrección de tu Hijo, te ofrecemos el pan de vida y el cáliz de salvación y te damos gracias, porque nos haces dignos de servirte en tu presencia. Te pedimos humildemente que el Espíritu Santo congregue en la unidad a cuantos participamos del cuerpo y la sangre de Cristo. Acuérdate, Señor, de tu Iglesia extendida por toda la tierra y reunida aquí en el domingo, día en que Cristo ha vencido a la muerte y nos ha hecho partícipes de su vida inmortal, y con el Papa León, con nuestro obispo José Francisco y todos los pastores que cuidan de tu pueblo, llévala a su perfección por la caridad. Acuérdate también de nuestros hermanos que se durmieron en la esperanza de la resurrección y de todos los que han muerto en tu misericordia. Admítelos a contemplar la luz de tu rostro. Ten misericordia de todos nosotros y así con María la Virgen, Madre de Dios, con su esposo San José, los apóstoles y cuantos vivieron en tu amistad a través de los tiempos, merezcamos por tu Hijo Jesucristo compartir la vida eterna y cantar tus alabanzas. Por Cristo, con él y en él, a ti Dios Padre Omnipotente, en la unidad del Espíritu Santo, todo honor y toda gloria por los siglos de los siglos. Llenos de alegría porque somos hijos de Dios, digamos confiadamente la oración que Cristo nos enseñó. Padre nuestro
1: que estás en el cielo, santificado sea tu nombre, venga a nosotros tu reino, hágase tu voluntad en la tierra como en el cielo. Danos hoy nuestro pan de cada día, perdona nuestras ofensas como también nosotros perdonamos a los que nos ofenden. No nos dejes caer en la tentación y líbranos del mal. Amén.
0: Líbranos de todos los males, Señor, y concédenos la paz en nuestros días, para que, ayudados por tu misericordia, vivamos siempre libres de pecado y protegidos de toda perturbación, mientras esperamos la gloriosa venida de nuestro Salvador Jesucristo. Señor Jesucristo, que dijiste a tus apóstoles: la paz les dejo, mi paz les doy, no tengas en cuenta nuestros pecados, sino la fe de tu Iglesia. Y conforme a tu palabra, concédele la paz y la unidad, tú que vives y reinas por los siglos de los siglos.
1: Amén.
0: La paz del Señor esté siempre con ustedes.
1: Y con tu espíritu.
0: Como hijos de Dios, dense un signo fraterno de paz.

0: Cristo, el Cordero de Dios, que quita el pecado del mundo, dichosos los invitados a la cena del Señor. El cuerpo y la sangre de nuestro Señor Jesucristo nos guarden para la vida eterna.
1: Amén.

0: Habiendo recibido, Señor, el sacramento celestial, memorial perpetuo de la pasión de tu Hijo, concédenos que este don que Él mismo nos dio con tan inefable amor, nos aproveche para nuestra salvación eterna. Él que vive y reina por los siglos de los siglos.
1: Amén.
0: Que el Señor esté con ustedes.
1: Y con tu espíritu.
0: Después de cada invocación vamos a responder amén. Que el Señor les bendiga y les guarde. Les muestre su rostro y tenga misericordia de ustedes.
1: Amén.
0: Les mire benignamente y les conceda la paz.
1: Amén.
0: Y la bendición de Dios Todopoderoso, Padre, Hijo y Espíritu Santo, descienda sobre ustedes y permanezca para siempre.
1: Amén.
0: Vayamos a vivir lo que hemos celebrado, pueden ir en paz.
1: Demos gracias a Dios.
0: Que tengan todos un feliz domingo. Vamos a hacer el rezo del Ángelus. El ángel del Señor anunció a María.
2: Y concibió por obra y gracia de Dios.
0: Dios te salve María, llena eres de gracia, el Señor es contigo. Bendita eres entre todas las mujeres y bendito es el fruto de tu vientre, Jesús.
2: Santa María, Madre de Dios y Madre nuestra, ruega por nosotros los pecadores, ahora
0: y en la hora de nuestra muerte. Amén. Y aquí la esclava del Señor. Dios te salve María, llena eres de gracia, el Señor es contigo, bendita eres entre todas las mujeres, y bendito es el fruto de tu vientre, Jesús.

0: ruega por nosotros, Santa Madre de Dios. Oremos. Te suplicamos, Señor, que derrames tu gracia en nuestras almas para que por los que por el anuncio del ángel hemos conocido la encarnación de tu Hijo, Jesucristo, por su pasión y su cruz seamos llevados a la gloria de su resurrección. Por el mismo Jesucristo nuestro Señor.
1: Amén.

0: los cielos y en la tierra sea para siempre alabado. Creemos, Señor, en ti, pero aumenta nuestra fe. Padre nuestro que estás en el cielo, santificado sea tu nombre. Venga a nosotros tu reino, hágase tu voluntad en la tierra como en el cielo.
1: Danos hoy nuestro pan de cada día, perdona nuestras ofensas, como también nosotros perdonamos
0: a los que nos ofenden. No nos dejes caer en la tentación y líbranos del mal. Dios te salve María, llena eres de gracia, el Señor es contigo, bendita eres entre todas las mujeres, y bendito es el fruto de tu vientre, Jesús. Gloria al Padre, y al Hijo, y al Espíritu Santo. En los cielos y en la tierra sea para siempre alabado. Esperamos, Señor, en ti, aumenta nuestra esperanza. Padre nuestro que estás en el cielo, santificado sea tu nombre. Venga a nosotros tu reino, hágase tu voluntad en la tierra como en el cielo. Dios te salve María, llena eres de gracia, el Señor es contigo, bendita eres entre todas las mujeres, y bendito es el fruto de tu vientre, Jesús. Gloria al Padre, y al Hijo, y al Espíritu Santo. En los cielos y en la tierra sea para siempre alabado. Ayúdanos, Señor, a descubrirte en los demás. Padre nuestro que estás en el cielo, santificado sea tu nombre. Venga a nosotros tu reino. Hágase tu voluntad en la tierra como en el cielo.
1: Amén.

0: Dios te salve María, llena eres de gracia, el Señor es contigo. Bendita eres entre todas las mujeres y bendito es el fruto de tu vientre, Jesús. Gloria al Padre, y al Hijo, y al Espíritu Santo. Como era en el principio, ahora y siempre, por los siglos de los siglos. En los cielos y en la tierra, sea para siempre alabado.
1: El corazón de
0: en los cielos y en la tierra, sea para siempre alabado.
1: El corazón de
0: en los cielos y en la tierra, sea para siempre alabado.
1: El

Hora Santa. Dios es bondadoso. En las penas como en las alegrías, tu bondad espero ver, Señor. Por la señal de la Santa Cruz, de nuestros enemigos, líbranos, Señor Dios nuestro, en el nombre del Padre, del Hijo y del Espíritu Santo. Amén. Señor mío Jesucristo, Dios y hombre verdadero, Creador, Padre y Redentor mío, por ser tú quien eres, bondad infinita, y porque te amo sobre todas las cosas, me pesa de todo corazón el haberte ofendido. Ayudado de tu divina gracia, propongo firmemente nunca más pecar, confesarme y cumplir la penitencia que me fuere impuesta. Amén. Creo en un solo Dios, Padre Todopoderoso, Creador del cielo y de la tierra, de todo lo visible y lo invisible. Creo en un solo Señor Jesucristo, Hijo único de Dios, nacido del Padre antes de todos los siglos, Dios de Dios, luz de luz, Dios verdadero de Dios verdadero, engendrado, no creado, de la misma naturaleza del Padre por quien todo fue hecho, que por nosotros los hombres y por nuestra salvación bajó del cielo, y por obra del Espíritu Santo se encarnó de María la Virgen y se hizo hombre, y por nuestra causa fue crucificado en tiempos de Poncio Pilato, padeció y fue sepultado, y resucitó al tercer día según las Escrituras, y subió al cielo y está sentado a la derecha del Padre. Y de nuevo vendrá con gloria para juzgar a vivos y muertos, y su reino no tendrá fin. Creo en el Espíritu Santo, Señor y dador de vida, que procede del Padre y del Hijo, que con el Padre y el Hijo recibe una misma adoración y gloria, y que habló por los profetas. Creo en la Iglesia, que es una santa, católica y apostólica. Confieso que hay un solo bautismo para el perdón de los pecados. Espero la resurrección de los muertos y la vida del mundo futuro. Amén. Del Santo Evangelio según San Juan 5:1-16. Hay en Jerusalén, junto a la puerta de las ovejas, una piscina llamada Betzda, en hebreo, con 5 pórticos, bajo las cuales yacía una multitud de enfermos, ciegos, cojos y paralíticos, que esperaban la agitación del agua, porque el ángel del Señor descendía de vez en cuando a la piscina, agitaba el agua, y el primero que entraba en la piscina, después de que el agua se agitaba, quedaba curado de cualquier enfermedad que tuviera. Entre ellos estaba un hombre que llevaba 38 años enfermo. Al verlo ahí tendido y sabiendo que llevaba mucho tiempo en tal estado, Jesús le dijo: ¿Quieres curarte? Le respondió el enfermo: Señor, no tengo a nadie que me meta en la piscina cuando se agita el agua. Cuando logro llegar, ya otro ha bajado antes que yo. Jesús le dijo: Levántate, toma tu camilla y anda. Y al momento el hombre quedó curado, tomó su camilla y se puso a andar. Aquel día era sábado, por eso los judíos le dijeron al que había sido curado: No te es lícito cargar tu camilla. Pero él contestó: El que me curó me dijo: Toma tu camilla y anda. Ellos le preguntaron: ¿Quién es el que te dijo: Toma tu camilla y anda? Pero el que había sido curado no lo sabía, porque Jesús había desaparecido entre la muchedumbre. Más tarde lo encontró Jesús en el templo y le dijo: Mira, ya quedaste sano, no peques más, no sea que te vaya a suceder algo peor. Aquel hombre fue y les contó a los judíos
que el que lo había curado era Jesús. Por eso los judíos perseguían a Jesús, porque hacía estas cosas en sábado. Palabra del Señor. Señor, escucha mis palabras, atiende a mis gemidos, haz caso de mis gritos de auxilio, Rey mío y Dios mío. Señor, tú eres bueno, te alabamos y te damos gracias. A ti te suplico, Señor, por la mañana escucharás mi voz. Por la mañana te expongo mi causa y me quedo aguardando. Tú no eres un Dios que ame la maldad, ni el malvado es tu huésped, ni el arrogante se mantiene en tu presencia. Señor, tú eres bueno, te alabamos y te damos gracias. Detestas a los malhechores. Destruyes a los mentirosos, al hombre sanguinario y traicionero lo aborrece el Señor. Pero yo, por tu gran bondad, entraré en tu casa. Me postraré ante tu templo santo como con toda reverencia. Señor, guíame en tu justicia, porque tengo enemigos. Alláname tu camino. En su boca no hay sinceridad, su corazón es perverso, su garganta es un sepulcro abierto, mientras halagan con la lengua. Que se alegren los que se acogen a ti con júbilo eterno. Protégelos para que se llenen de gozo los que aman tu nombre. Señor, tú eres bueno, te alabamos y te damos gracias. Porque tu Señor bendices al justo y como un escudo lo rodea a tu favor. Bendito eres, Señor, Dios de nuestro Padre Israel, por los siglos de los siglos. Señor, tú eres bueno, te alabamos y te damos gracias. Tuyos son, Señor, la grandeza y el poder, la gloria, el esplendor, la majestad, porque tuyo es cuanto hay en cielo y tierra. Tú eres Rey y soberano de todo. Señor, tú eres bueno. Te alabamos y te damos gracias. Oh Jesús de mi alma, encanto único de mi corazón, heme aquí, postrada a tus plantas, arrepentido, confuso, como llegó el hijo pródigo a la casa de su padre, cansado de todo, solo a ti quiero, solo a ti busco, solo en ti hallo mi bien. Tú que fuiste en busca de la samaritana, tú que me llamaste cuando huía de ti, no me arrojarás de tu presencia ahora que te busco. Señor, estoy triste, bien lo sabes, y nada me alegra. El mundo me parece un desierto. Me hallo en obscuridad, turbado y lleno de temor e inquietudes. Te busco y no te encuentro, te llamo y no respondes, te adoro, clamo a ti y se acrecienta mi dolor. ¿Dónde estás, Señor? ¿Dónde? Pues no gusto las dulzuras de tu presencia, de tu amor. Padre nuestro, que estás en el cielo, santificado sea tu nombre. Venga a nosotros tu reino. Hágase tu voluntad
en la tierra como en el cielo. Danos hoy nuestro pan de cada día. Perdona nuestras ofensas, como también nosotros perdonamos a los que nos ofenden. No nos dejes caer en tentación, líbranos del mal. Amén. Dios te salve, María, llena eres de gracia, el Señor es contigo. Bendita eres entre todas las mujeres, y bendito es el fruto de tu vientre, Jesús. Santa María, Madre de Dios, ruega por nosotros pecadores, ahora y en la hora de nuestra muerte. Amén. Gloria al Padre, y al Hijo, y al Espíritu Santo, como era en el principio, ahora y siempre, por los siglos de los siglos. Amén.

Jesús bueno, dulce y misericordioso, amigo incomparable, cuando el dolor ofusque mi corazón, cuando los hombres me abandonen, cuando el tedio me persiga y la desesperación clave su garra en mí, al pie del sagrario, cárcel donde el amor te tiene prisionero, aquí y solo aquí buscaré fuerza para luchar y vencer. Te ruego por los que amo, tú los conoces, tú sabes las necesidades que tienen, socórrelos con generosidad. Acuérdate de los pobres, de los tristes, de los huérfanos. Consuela a los que padecen, fortalece a los débiles, conmueve a los pecadores para que no te ofendan y lloren sus extravíos. Protege a todos los matrimonios, las familias que se ven acechados por el demonio, quien busca destruirlos. En tu bondad, Señor Jesús, apiádate de ellos, cólmalos de tu amor y en tu sagrado corazón escóndelos. Sana, Señor, a los enfermos, que en ti encuentren fortaleza y esperanza de vida. No permitas que, por el agobio de sus dolores, te rechacen o lleguen a dudar de ti. Ahí, en la enfermedad, Señor, concédeles la fortaleza necesaria para alcanzar la santidad. Padre nuestro, que estás en el cielo, santificado sea tu nombre. Venga a nosotros tu reino. Hágase tu voluntad en la tierra como en el cielo. Danos hoy nuestro pan de cada día. Perdona nuestras ofensas, como también nosotros perdonamos a los que nos ofenden. No nos dejes caer en tentación y líbranos del mal. Amén. Dios te salve María, llena eres de gracia, el Señor es contigo. Bendita eres entre todas las mujeres y bendito es el fruto de tu vientre, Jesús. Santa María, Madre de Dios, ruega por nosotros pecadores, ahora y en la hora de nuestra muerte. Amén. Bendito sea el Señor, Dios de Israel, porque ha visitado y redimido a su pueblo, suscitándonos una fuerza de salvación en la casa de David, su siervo, según lo había predicho desde antiguo por boca de sus santos profetas. Jesús, tú eres el Mesías, nuestro Redentor. Ven pronto, Señor. Es la salvación que nos libra de nuestros enemigos y de la mano de todos los que nos odian. Ha realizado así la misericordia que tuvo con nuestros padres, recordando su santa alianza y el juramento que juró

a nuestro padre Abraham. Jesús, tú eres el Mesías, nuestro Redentor. Ven pronto, Señor. Por la entrañable misericordia de nuestro Dios, nos visitará el sol que nace de lo alto, para iluminar a los que viven en tiniebla y en sombra de muerte, para guiar nuestros pasos por el camino de la paz. Jesús, tú eres el Mesías, nuestro Redentor. Ven pronto, Señor. Gloria al Padre, y al Hijo, y al Espíritu Santo, como era en el principio, ahora y siempre, por los siglos de los siglos. Amén. Creo en ti. Cuando llega la dificultad y las pruebas, en los momentos de angustia, de duda o enfermedad, es bueno decir al Señor que seguimos creyendo en Él. Señor, tú siempre me has dado la fuerza necesaria, y aunque débil, creo en ti. Señor, tú siempre me has dado la paz de cada día, y aunque angustiado, creo en ti. Señor, tú siempre me has guardado en la prueba, y aunque estoy en ella, creo en ti. Señor, tú siempre me has alumbrado en mis tinieblas, y aunque no tengo luz, creo en ti. Padre nuestro, que estás en el cielo, santificado sea tu nombre. Venga a nosotros tu reino. Hágase tu voluntad en la tierra como en el cielo. Danos hoy nuestro pan de cada día. Perdona nuestras ofensas, como también nosotros perdonamos a los que nos ofenden. No nos dejes caer en tentación y líbranos del mal. Amén. Dios te salve, María, llena eres de gracia. El Señor es contigo. Bendita eres entre todas las mujeres, y bendito el fruto de tu vientre, Jesús. Santa María, Madre de Dios, ruega por nosotros pecadores, ahora y en la hora de nuestra muerte. Amén. Gloria al Padre, y al Hijo, y al Espíritu Santo, como era en el principio, ahora y siempre, por los siglos de los siglos. Amén. A quienes nos acompañan aquí en capilla y a quienes están escuchando esta bendita señal, los invitamos a cada petición responder: Señor Jesús, endulza mi corazón y toda mi vida con tu bondad divina.

0: Oremos por el Santo Padre, el Papa León XIV, para que el Señor lo siga iluminando y llenando de fortaleza de alma y cuerpo, para que pueda seguir guiando a la Iglesia al reino celestial. Roguemos al Señor. Señor Jesús, endulza mi corazón y toda mi vida con tu bondad divina. Oremos por los obispos, sacerdotes, diáconos religiosos y religiosas, por todo el pueblo consagrado de Dios, para que reciban en sus corazones el amor, la bondad, la misericordia de Dios y puedan transmitirlo a los fieles que el Señor les ha confiado. Roguemos al Señor.
1: Señor Jesús, endulza mi corazón y toda mi vida con tu bondad divina.
0: Oremos por todas las familias para que continúen unidas al único y verdadero amor que procede del Sagrado Corazón de Jesús. Roguemos al Señor.
2: Señor Jesús, endulza mi corazón y toda mi vida con tu bondad divina.
0: Oremos por todos los jóvenes para que reciban de Dios las gracias necesarias para su santificación y así se alejen de todo mal que los acecha día con día. Roguemos al Señor.
2: Señor Jesús, endulza mi corazón y toda mi vida con tu bondad divina.
0: Oremos por todos los niños y las niñas para que el Señor los mantenga unidos a su corazón y conserven siempre su pureza e inocencia. Roguemos al Señor.
2: Señor Jesús, endulza mi corazón y toda mi vida con tu bondad divina.
0: Oremos por los enfermos, para que el Señor les conceda fortaleza y esperanza de vida. Recobren el ánimo para sufrir con paciencia la enfermedad que les asemeja más a Dios. Roguemos al Señor.
2: Señor Jesús, endulza mi corazón y toda mi vida con tu bondad divina.
0: Oremos dando gracias a Dios por el don de la vida, don tan precioso que se nos ha otorgado por el grande amor que el Señor nos tiene, para que, reconociéndolo como don de Dios, aprovechemos cada instante y todo lo hagamos para mayor gloria suya. Roguemos al Señor.
2: Señor Jesús, endulza mi corazón y toda mi vida con tu bondad divina.

0: Espíritu Santo, amor eterno del Padre y del Hijo, dígnate concederme el fruto de la caridad que me una a ti por medio del amor.
1: Espíritu Santo, amor eterno del Padre y del Hijo, dígnate concederme el fruto del gozo espiritual que me llene de una santa alegría aún en medio de las aflicciones.
0: Espíritu Santo, amor eterno del Padre y del Hijo, dígnate concederme el fruto de paz que produzca en mí la tranquilidad de la conciencia.
1: Espíritu Santo, amor eterno del Padre y del Hijo, dígnate concederme el fruto de la paciencia que me haga amar la cruz y me ayude a llevarla.
0: Espíritu Santo, amor eterno del Padre y del Hijo, dígnate concederme el fruto de benignidad que me incline a socorrer las necesidades de mis prójimos.
1: Espíritu Santo, amor eterno del Padre y del Hijo, dígnate concederme el fruto de la bondad que me haga benéfico para todos.
0: Espíritu Santo, amor eterno del Padre y del Hijo, dígnate concederme el fruto de longanimidad que me sostenga sin impacientarme en medio de las contrariedades.
1: Espíritu Santo, amor eterno del Padre y del Hijo, dígnate concederme el fruto de mansedumbre que me haga soportar tranquilamente todo cuanto haya de molesto en el prójimo.
0: Espíritu Santo, amor eterno del Padre y del Hijo, dígnate concederme el fruto de fe que me penetre de respeto y amor por la palabra de Dios.
1: Espíritu Santo, amor eterno del Padre y del Hijo, dígnate concederme el

0: fruto de la modestia, que ordene todo mi interior.
1: Espíritu Santo, amor eterno del Padre y del Hijo, dígnate concederme el fruto de continencia que conserve mi cuerpo en la santidad.
0: Espíritu Santo, amor eterno del Padre y del Hijo, dígnate concederme el fruto de la castidad, a fin de que, permaneciendo siempre puro mi corazón en la tierra, merezca verte eternamente en la mansión de tu gloria. Amén.
1: Padre nuestro, que estás en el cielo, santificado sea tu nombre. Venga a nosotros tu reino, hágase tu voluntad en la tierra como en el cielo.
0: Danos hoy nuestro pan de cada día, perdona nuestras ofensas como también nosotros perdonamos a los que nos ofenden. No nos dejes caer en la tentación y líbranos de todo mal. Amén.
1: Dios te salve María, llena eres de gracia, el Señor es contigo, bendita eres entre todas las mujeres, y bendito es el fruto de tu vientre, Jesús.
0: Santa María, Madre de Dios y Madre nuestra, ruega, Señora, por nosotros pecadores, ahora y en la hora de nuestra muerte. Amén.
1: Gloria al Padre, y al Hijo, y al Espíritu Santo.
0: Como era en el principio, ahora y siempre, por los siglos de los siglos. Amén.

0: Señor, guíame con tu justicia, porque tengo enemigos. Alláname tu camino.
1: Señor, tú eres bueno. Te alabamos y te damos gracias.
0: El pan de cada día, dánoslo hoy, Señor, a manos llenas. Convierte en alegría nuestras labores buenas y acaricia el dolor de nuestras penas.
1: Señor, tú eres bueno, te alabamos y te damos gracias.
0: Horas de tedio largas, sin la presencia buena de tus manos. Ay, las horas amargas nos vuelven inhumanos, y no abrimos el alma a los hermanos.
1: Señor, tú eres bueno, te alabamos y te damos gracias.
0: Santifica el momento de este ruido tenaz, de esta fatiga. Busquemos el aliento de tu presencia amiga, que acreciente el esfuerzo y nos bendiga. Amén.
1: Señor, tú eres bueno, te alabamos y te damos gracias.
0: Padre nuestro, que estás en el cielo, santificado sea tu nombre. Venga a nosotros tu reino. Hágase tu voluntad en la tierra como en el cielo.
1: Danos hoy nuestro pan de cada día. Perdona nuestras ofensas, como también nosotros perdonamos a los que nos ofenden. No nos dejes caer en la tentación y líbranos de todo mal. Amén.
0: Dios te salve, María. Llena eres de gracia. El Señor es contigo. Bendita eres entre todas las mujeres. Y bendito es el fruto de tu vientre, Jesús.
1: Santa María, Madre de Dios y Madre nuestra, ruega, Señora, por nosotros pecadores, ahora y en la hora de nuestra muerte. Amén.
0: Gloria al Padre, al Hijo y al Espíritu Santo.
1: Como era en el principio, ahora y siempre, por los siglos de los siglos. Amén.
0: El Señor es mi fuerza y mi esperanza.
1: El Señor es mi fuerza y mi esperanza.
0: Él es mi salvación
1: y la esperanza de mi vida.
0: Gloria al Padre y al Hijo y al Espíritu.

Gracias, Señor, por permitirnos estar ante tu presencia, por envolvernos por ese amor divino que nos purifica, nos salva, nos renueva. Por eso, desde lo más profundo de mi corazón, clamo a ti. Oh corazón amantísimo de Jesús, inflamado en el amor de los hombres, a quienes deseas abrazarlos mutuamente en tu amor. Yo deseo vivir siempre respirando llamas de amor divino y así cumplir tu misión de encender con tu palabra los corazones de todos los hombres. Dame la gracia de remediar las injurias e ingratitudes hechas contra ti. Oh amante corazón. Amén. Amén.

Padre bueno, Jesús divino, Espíritu Santo, fuente de luz, Santísima Trinidad, que eres un solo Dios. Gracias, gracias por tu bendita presencia. Gracias. Gracias por amarnos tanto, por darnos tanto. Gracias por todos los milagros que nos han hecho hasta este momento, como todos los días. Gracias. Padre bueno, bendito y alabado eres. Jesús, divino Jesús, bendito y alabado eres. Espíritu Santo, amoroso, fuente de luz, bendito y alabado eres. Santísima Virgen María, Madre de Dios, Madre nuestra, Madre mía, gracias. Gracias por tu perfecta intercesión, por tu única perfecta intercesión ante tu Divino Hijo. Conoces nuestras necesidades, nos conoces a cada uno de nosotros. Antes de poner en tus benditas manos estas necesidades, queremos pedirte que le agradezcas a tu preciosísimo Hijo Jesucristo por todos los milagros que nos ha hecho. Gracias. Aquí están, Madre mía, las peticiones de tus hijos que con tanta fe hacen llamando a este bendito canal para que sean escuchadas y tú las lleves ante tu Divino Hijo. Gracias, Madre mía, por escucharnos, por tu preciosa intercesión. Queremos pedirte por la salud de María de Jesús Rubalcaba Ulloa, por la salud de Laura Ramírez, por la familia Campos Ramírez, por el matrimonio de Isa y Luis, por las necesidades de Ángel, Isa y Luis Alberto. Rebeca Isabel Garza de Tamaulipas pide por la salud de Hugo César García,

Baldomero Flores, de la familia Garza Ornelas, de la familia Calderón Garza, Garza Vallejo, Leticia Zapata de Michoacán, pide por las necesidades de la familia Méndez Zapata, por la salud del señor Miquel Zaragoza, Juanita Barocio de la Barca Jalisco, pide por las necesidades de la familia del Río Barocio, su salud, la salud de Fátima, de Blanca Leticia, de Juan Carlos García y el eterno descanso del señor Ignacio del Río Tamayo y de Martín del Río. Francisca de San Antonio, Jalisco, pide por la salud de Ana María Álvarez. Juana Rosa Guzmán de Zapopan, Jalisco, pide por las necesidades de la familia Guzmán Hernández y el eterno descanso del señor Ignacio Guzmán, de María Elena Guzmán y Angélica Hernández. Reinaldo Castro de Zapopan, Jalisco, pide por las necesidades de la familia Castro Campos y el eterno descanso del señor Castro e Isabel Campos. Berta de Michoacán pide por las necesidades de la familia Velázquez Garza, Velázquez García, el Papa León, los obispos y sacerdotes, por la familia Aguilar Velázquez, por las almas del purgatorio. Manuel de Jalisco pide por las necesidades de la familia Bobadilla Solís. Da gracias a Dios por las bendiciones recibidas. Y pide por la familia de María Visión, por la conversión de los pecadores, la salud de Ibarra Hernández. Socorro de Zacatecas pide por la familia Rodríguez Macías, por la conversión de los pecadores, el personal de María Visión y las necesidades de Juan Muñoz Rodríguez. Por Omar Daniel Juan Muñoz, el eterno descanso de Justino Rodríguez y Aurora Roque. Blanca Estela Jasso de San Luis Potosí pide por sus necesidades y las de Jesús Jasso Silva, el eterno descanso de José Jasso Díaz de León. Rosa Herrera de Tamaulipas pide por las necesidades de Juan Cifuentes, la salud del joven Cifuentes, de María de Jesús Cifuentes y Andrés Cifuentes. Olivia Torres Gómez de Michoacán pide por las necesidades de la familia González Guerrero, Martínez González, González Rico, Garibay González y Marco Antonio González. Te pedimos por las familias Cepeda Ochoa, por José de Zacatecas, pide por la familia Dorante, la conversión de los pecadores, José María Alcántar y la familia Alcántar Dorante. Matilde de Celaya pide por la familia las necesidades de García Chávez, por los sacerdotes, por Marcos Martínez, la salud de Juan Felipe Salazar, de Luz María Salazar García. Evaristo García de Nayarit pide por sus necesidades y la salud de Emily Pelayo y las almas del purgatorio. Fanny de Mérida pide por la familia Sosa Rubio, por la salud de los enfermos, por Gretel Pereira, el personal de María Visión, la salud de Yadeli Adeli Contreras, y da gracias a Dios por todos los milagros concedidos. Echeverría Sosa pide por la familia Sosa Rubio y la conversión de los pecadores.
María Adelina.

de Tamaulipas pide por las necesidades de la familia Figueroa Hernández, Aguilar Figueroa, Jesús Figueroa Gómez, la conversión de los pecadores. Te pedimos también por la conversión de todos nosotros, tus hijos pecadores en el mundo. Te pedimos por todos los matrimonios, especialmente por los matrimonios que se encuentran en crisis, por los papás, los padres de familia, para que eduquen con inteligencia y sabiduría divina a sus niños, adolescentes, jóvenes. Te pedimos también por las víctimas de las guerras y desastres naturales, por las viudas, los huérfanos, los adultos mayores que se encuentran solitos, para que siempre haya quien les acompañe y les auxilie. Te pedimos también por la salud de todos los enfermos, por todas las personas que no tienen trabajo, especialmente por los que mantienen una familia. Te pedimos por nuevas vocaciones sacerdotales y religiosas, santas, santos. Te pedimos por las benditas almas del purgatorio. Te pedimos especialmente por la conversión de cada uno de nosotros, de todos nosotros, tus hijos pecadores, por todas las necesidades de todos los que nos acompañan aquí en capilla, por las necesidades de todos los que nos escuchan a través de esta bendita señal. Ustedes, Padre bueno, Jesús divino, Espíritu Santo amoroso, María Santísima, Madre de Dios y Madre nuestra, conocen nuestras necesidades con lujo de detalles. Hoy las ponemos en sus benditas manos, no sin antes agradecer por todo lo que ya nos dan, por todo lo que nos han dado y por todo lo que nos darán a todos aquellos a los que creemos, confiamos, amamos. Toda esa bondad que tienen para nosotros, todas esas gracias que tienen para nosotros, aquí estamos dispuestos a recibirlas y agradecidos por tan hermoso regalo. Amén. Amén.

0: Oremos. Oh Dios, que en este sacramento admirable nos dejaste el memorial de tu pasión, te pedimos nos concedas venerar de tal modo los sagrados misterios de tu cuerpo y de tu sangre, que experimentemos constantemente en nosotros el fruto de tu redención. Por Cristo nuestro Señor.
1: Amén.
0: Bendito sea Dios.
1: Bendito sea Dios.
0: Bendito sea su santo nombre.
1: Bendito sea su santo nombre.
0: Bendito sea Jesucristo, verdadero Dios y verdadero hombre.
1: Bendito sea Jesucristo, verdadero Dios y

0: Cristo en el Santísimo Sacramento del altar.
1: Bendito sea Jesucristo en el Santísimo Sacramento del altar.
0: Bendita sea la excelsa Madre de Dios, María Santísima.
1: Bendita sea la excelsa Madre de Dios, María Santísima.
0: Bendita sea su Santa e Inmaculada Concepción.
1: Bendita sea su Santa e Inmaculada Concepción.
0: Bendita sea su gloriosa Asunción.
1: Bendita sea su gloriosa Asunción.
0: Bendito sea el nombre de María, Virgen y Madre.
1: Bendito sea el nombre de María, Virgen y Madre.
0: Bendito sea San José, su castísimo esposo.
1: Bendito sea San José, su castísimo esposo.
0: Bendito sea Dios en sus ángeles y sus santos.
1: Bendito sea Dios en sus ángeles y sus santos.
2: Dios te salve María, llena eres de gracia, el Señor está contigo. Bendita tú eres entre todas las mujeres, y bendito es el fruto de tu vientre, Jesús.
1: Santa María, Madre de Dios, ruega por nosotros, pecadores, ahora y en la hora de nuestra muerte. Amén.
2: Santa María, Reina y Madre de María Visión,
1: ruega por nosotros.
2: Dios te salve, María, llena eres de gracia, el Señor está contigo. Bendita tú eres entre todas las mujeres, y bendito es el fruto de tu vientre, Jesús.
1: Santa María, Madre de Dios, ruega por nosotros, pecadores, ahora y en la hora de nuestra muerte. Amén.
2: Santa María, Reina y Madre de María Visión,
1: ruega por nosotros.
2: Dios te salve, María, llena eres de gracia, el Señor está contigo. Bendita tú eres entre todas las mujeres, y bendito es el fruto de tu vientre, Jesús.
1: Santa María, Madre de Dios, ruega por nosotros pecadores, ahora y en la hora de nuestra muerte. Amén.
2: Santa María, Reina y Madre de María Visión,
1: ruega por nosotros.
3: La bendición de Dios Todopoderoso, Padre, Hijo y Espíritu Santo, descienda sobre todos y nos acompañe siempre.
1: Amén.
3: Ave María Purísima,
1: sin pecado original concebida.
3: Alabado sea Jesucristo.
1: Sea por siempre bendito y alabado.

Proclama mi alma la grandeza del Señor. Se alegra mi espíritu en Dios mi Salvador, porque ha mirado la humillación de su esclava. Desde ahora me felicitarán todas las generaciones, porque el Poderoso ha hecho obras grandes por mí. Su nombre es santo, y su misericordia llega a sus fieles de generación en generación.

Él hace proezas con su brazo. Dispersa a los soberbios de corazón. Derriba del trono a los poderosos y enaltece a los humildes. A los hambrientos los colma de bienes y a los ricos los despide vacíos. Auxilia a Israel, su siervo, acordándose de su misericordia, como lo había prometido a nuestros padres, en favor de Abraham y su descendencia por siempre. Amén.

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Honra a tu padre y a tu madre. Pero él contestó, todo esto lo he cumplido ya desde joven. Al oír esto, Jesús le dijo, todavía te falta una cosa. Vende todo lo que tienes, reparte el dinero entre los pobres y tendrás un tesoro en el cielo. Después ven y sígueme. Ante tal respuesta el hombre se puso triste, pues era muy rico. Al verlo, dijo Jesús, qué difícil es para los que tienen riquezas entrar en el reino de Dios. Es más fácil para un camello pasar por el ojo de una aguja que para un rico entrar en el reino de Dios. Los presentes dijeron, ¿quién podrá salvarse entonces? Jesús respondió, lo que es imposible para los hombres es posible para Dios. En ese momento Pedro dijo, ya ves que nosotros hemos dejado todo lo que teníamos y te hemos seguido. Jesús respondió, yo les aseguro que ninguno dejará casa, esposa, hermanos, padre o hijos a causa del reino de Dios sin que reciba mucho más en el tiempo presente y en el mundo venidero, la vida eterna. Jesús tomó aparte a los 12 y les dijo, estamos subiendo a Jerusalén y allí se va a cumplir todo lo que escribieron los profetas sobre el Hijo del Hombre. Será entregado al poder extranjero, será burlado, maltratado y escupido. Y después de azotarlo lo matarán, pero al tercer día resucitará. Los 12 no entendieron nada. Este era un lenguaje misterioso para ellos. Y no comprendían lo que decía. Palabra de Dios. Qué difícil para ellos, ¿no? Porque en realidad se pueden ustedes imaginar estar uno en la situación de los apóstoles con ese maestro tan joven. El Señor tenía tan solo 33 años y ya está hablando que lo matan, de que lo escupen, pero ellos no entienden cómo es posible que eso vaya a ocurrir. Si ellos están con él, si todos están juntos, ¿quién lo puede tocar? Todo eso se lo piensan y no lo entienden. No entienden cómo es eso posible. Sin embargo, pues ya sabemos lo que sucedió y lo difícil que fue para ellos y cómo ellos se asustaron y huyeron porque no estaban preparados para eso. Obviamente que sabemos que esto es parte de la escuela de Cristo con sus propios apóstoles y que más adelante, con la venida de Pentecostés, todo esto cambia, ellos se llenan de valentía y ya se entregan al Señor y no tienen miedo de morir por Él y morir por el Evangelio. Esto es nuestra historia sagrada, de eso estamos hechos, esa es la verdad que profesamos. Y hoy, en el mundo en que vivimos, estamos llamados a hacer lo mismo, a morir por el Evangelio, a no tener miedo en testificar nuestra fe, a no ser tímidos, ni omitir, ni quedarnos callados cuando debemos hablar, cuando debemos exhortar, cuando debemos...

testificar las verdades del Evangelio ante aquellos que no creen o que lo rechazan o que lo persiguen, cualquiera que sea la situación. Pero nosotros somos llamados a ser esos instrumentos de Cristo.

Bienvenido, querido amigo de María Visión, nuevamente a este programa dedicado al estudio de la palabra de Dios. Hoy nos seguimos con el Evangelio de San Lucas y nos vamos a centrar en el capítulo décimo, concretamente desde el versículo primero hasta el versículo 20. En este Evangelio, estamos justo empezando el camino a Jerusalén. Ya hemos visto en el anterior programa cómo el camino a Jerusalén en Lucas es más extenso que en Marcos y en Mateo. Mucho más extenso. Porque ahí va a aprovechar Lucas para poner un montón de material que tiene, pero siempre lo hará dentro de este marco. Es un marco geográfico que le permite introducir muchos temas, muchos datos que tiene de Jesús, ¿no? Y en este camino hacia Jerusalén, que apenas ha comenzado, pues ahora nos va a ofrecer una síntesis de la misión cristiana. Lucas presenta a Jesús organizando una misión por los pueblos que va a visitar. Esto es como un programa detallado, es decir, Jesús sabe pues a dónde quiere ir y entonces está preparando enviado para que cuando él llegue se encuentre aquello pues bien preparado, ¿no? Jesús quiere así hacer llegar así la generosidad de Dios. Quiere llegar a todo, con múltiples gestos de ternura. Es como lo que decía Isaías, ¿no? Si una madre se olvidara, dice, yo no me olvidaré de ti. No me olvidaré de ti. Así es la forma que tiene Dios de consolarnos, ¿no? Esta promesa, Dios quiere que llegue a los oídos de todos, que no haya nadie que se escape de esta noticia preciosa, ¿no? Por eso, en este Evangelio, Jesús, el enviado especial de Dios, su Hijo, va a pedir ayuda. Fíjate qué curioso, ¿no? El Hijo de Dios pide ayuda para que Dios sea conocido, ¿no? Y no solo lo va a centrar en los 12, que conocemos, los apóstoles, sino que en el Evangelio de hoy vamos a escuchar a los 72. En algún manuscrito griego pone 70, pero es lo mismo. 72. 70 discípulos, ¿vale? Es un número que en el Antiguo Testamento puede tener varias referencias, ¿no? Una de ellas puede ser los ayudantes que tenía Moisés, que eran 70, ¿eh? Aparece en el libro de los Éxodos y en el libro de los Números. O bien, en el Génesis aparece el número de las naciones paganas, ¿eh? 72 naciones paganas, que surgen después del diluvio, ¿no? Este número, sea

70, sea 72, va a tener una componente claramente simbólica, porque va a decirnos que esta tarea es universal, una tarea universal y que no es competencia de unos pocos, sino de todos. El envío también es curioso, porque es de dos en dos, ¿eh? No van de uno en uno, van de dos en dos, que es una manera muy judía, porque es, digamos, el valor jurídico del testimonio lo da el tener una pareja al lado. O sea, dos personas dando el testimonio de algo le da validez jurídica, ¿no? Por eso van de dos en dos, ¿no? Y dejar claro que la función es de mediación. O sea, los que van son testigos, no son los, no es la fuente. Ellos hablan en nombre de. El discípulo, por tanto, es misionero. Va por delante de Jesús. Son precursores, son como Juan Bautista, porque detrás vendrá pues el artista que es Jesús, ¿no? Jesús al inicio de su discurso va a revelar la realidad en la que los discípulos están viviendo, ¿eh? La mies es mucha, los obreros son pocos, ¿ya? Es una realidad ingente y los obreros son muy pocos. Y entonces le va a decir que van a una realidad como cordero en medio de lobos, ¿eh? Una realidad que va a abarcar todo lo creado, que a priori parece imposible llegar al mundo entero, ¿no? Una tarea ingente. Claro, podríamos esperar que Jesús le dijera, ¿no? Trabaja sin descanso, ¿no? Eso es lo que haríamos nosotros, agobiarnos, no vamos a llegar. No, Jesús dice, rogad al dueño de la mies, ¿eh? En todo momento, los enviados, estos misioneros, pues han de saber que son siervos, ¿eh? Siervos, que es Dios el dueño de la mies. Por tanto, el dueño se encargará. El obrero cumplirá la misión, pero no es el dueño. Entonces, la última responsabilidad compete al dueño, no al siervo, ¿vale? Entonces, el agobio que daría el abarcar toda esta misión, pues hay que echarla a un lado. Es decir, si el jefe manda, pues ya me dará los instrumentos para hacerlo, ¿no? Por eso, esta invitación a la oración es como no perder la intimidad, ¿eh? Entre el que manda, que es Dios, y el enviado, ¿no? Para que no se sienta, pues, apocado, incapaz, sino que se sienta fuerte en el mandato que Dios le pone, ¿no? Como cordero en medio de lobo, ¿verdad? Puede parecer también una cosa curiosa, ¿no? Porque el discípulo no va a ir con demostraciones de poder. No va a ir imponiendo, no va a hacer violencia, sino que se va a acercar al hombre, pues como un cordero, es decir, pues desnudo, pies ahí vacío, totalmente a merced de lo que te encuentre. Una tarea que claramente no va a ser fácil, no va a ser fácil, ¿no? En la que incluso podrán contar con persecuciones, ¿eh? Entonces, este misionero, pues tiene por delante una misión difícil, porque hasta en el equipaje, pues es escueto el señor. No les va a dar nada para su seguridad personal. Lo único que les va a pedir es que lleven su palabra y lleven su poder, solamente. Es decir, ellos se van a enfrentar a los lobos como corderos. No se van a vestir de lobos, son corderos, ¿eh? El no saludar puede llamar la atención el Evangelio, ¿no? No saluden a nadie en el camino. Esto está indicando la urgencia. La urgencia no es que sea un mal educado, sino que tienes que ir a lo que tienes. Es decir, no hay tiempo que perder, ¿eh? Han de comenzar su tarea lo más pronto posible, ¿vale? El mensajero ha de comunicar el mensaje de Jesús, ¿eh? Jesús mismo es el que va a venir en persona y vendrá a los hombres, para que puedan conocerle vitalmente a aquellos que le han escuchado antes por el oído, que han creído en él, quizá por la predicación, porque creyendo en él se participa del reino de Dios. Claro, cuando él en persona venga, el que lo ha escuchado, pues ya lo reconoce, y entonces ya es como la adhesión total, ¿no? Los discípulos, refiere el Evangelio, que vuelven, ¿no? Que vuelven llenos de alegría, ¿no? Porque han experimentado, pues, la victoria, ¿eh? De este mensaje que llevaban sobre el mal. Es decir, la palabra de Jesús han visto que es potente, ¿no? Jesús ha visto a Satanás caer del cielo, ¿no? Como un rayo. ¡Pum! O sea, el enemigo más encarnizado de los hombres,

que nos quería poner en contra de Dios, ha caído definitivamente, ¿no? Es como decirnos, Dios se pone de parte del hombre para siempre, a favor de los hombres, ¿no? Y los discípulos, pues son testigos, ¿eh? Y hacen partícipe a aquellos que lo escuchan de esta misma misión de Jesús, que es luchar contra el maligno. Es decir, la palabra de Jesús es potente y eficaz, y un cordero pondrá de rodilla a los lobos, ¿eh? En resumen, Jesús nos indica el estilo de los misioneros. Podemos resumirlo en tres características. La primera, persona de oración. Una persona en la que la fecundidad, pues, va a depender de Dios. El misionero tiene que sembrar, no recoger, solamente dar. Y entonces, esta persona de oración, que es la primera característica del misionero, pues tendrá que estar en contacto vivo y constante con el dueño de la mies. ¿Para qué? Pues no se le venga arriba los humos, para que no se crea que él depende, pues todo. La fecundidad depende de Dios, ¿eh? La segunda característica de este misionero es que anuncia con valentía. Claro, cordero en medio de lobos. Hay que tener fuerza, ¿eh? Hay que tener poder, ¿eh? Porque ante una amenaza podemos sucumbir. Pero el Señor te dice, ponte como cordero. No te defiendas, defiéndete como yo. No te defiendas como ellos, defiéndete como yo, ¿no? Y claro, este estilo, ¿no?, de anunciar con valentía, pues va a ser que lo hagas sin imponer, como un cordero, buscando siempre lo que une. Es la paciencia que, pues, será, pues, el arma fantástica, ¿no?, de este misionero que viene en nombre del Padre, ¿no? Y la tercera característica es que lleva una vida sobria y austera, ¿eh? En definitiva, viviendo al estilo de Jesús. Jesús se abrazará al Padre en la cruz desnudo, así como quiere el Señor que vayamos. O sea, ligeritos de equipaje, vida sobria, para que mostremos al mundo dónde está nuestro apoyo definitivo y verdadero, que es en el Padre. Es el Jesús el que nos llama a seguirle para que aprendamos de él a anunciar la palabra de Dios. Muchas gracias.

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soy devoto de la, del Señor de la Ascensión y claro, le tengo mucha fe y día con día me levanto pidiéndole que nos ayude tanto a mi familia, a mis familiares y a todo el municipio de Villanueva.

el aportar la antorcha de la paz, sí, para mí fue un honor portarla, sí. Yo pido a toda nuestra comunidad y a nuestras familias que la paz la demos en nuestra casa, sí, de ahí sale la paz, sí. Claro que todo el mundo necesitamos paz, pero bueno, poco a poco la iremos logrando si nosotros nos unimos y le damos gracias a Dios que nos dé permiso de seguir viviendo. Con paz, la paz, como les digo, sale de nuestra casa, de nuestro hogar y adelante.

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mortificación y oración. Bueno es juntar la oración con el ayuno, dijo el ángel Rafael a Tobías, cuando se le descubrió. Por nombre de ayuno entienden comúnmente los santos todo género de penitencias y mortificación de la carne. Estas dos cosas, mortificación y oración, son dos medios de los más principales que tenemos para nuestro aprovechamiento, los cuales conviene que anden juntos y acompañados el uno con el otro. El bienaventurado San Bernardo, sobre aquellas palabras de los cantares, ¿quién es esta que se sube por el desierto como columna de humo, compuesta de diversas especies aromáticas, de mirra, incienso, que va echando grande olor de sí? Y dice que estas dos cosas, por los cuales son significadas la mortificación y la oración, nos ha de acompañar siempre y nos han de hacer subir a lo alto de la perfección y dar buen olor de nosotros a Dios, y que la una sin la otra poco o nada aprovecha. San Agustín dice que así como en el templo que edificó Salomón hizo dos altares, uno allá afuera donde se mataban los animales que se habían de sacrificar, otro dentro del Sancta Sanctorum, donde ofrecían incienso, compuesto de diversas especies aromáticas. Así también ha de haber entre nosotros dos altares, uno allá dentro del corazón, donde se ofrezca incienso de la oración, otro afuera del cuerpo, que ha de ser mortificación.

Que toda criatura bendiga y glorifique a María, la obra maestra de las manos de Dios, porque ella es la obra maestra de las manos de Dios, tanto en el orden de la gracia como en el de la gloria.

Bien, hermanos, vamos a dar inicio a esta coronilla, a la divina misericordia. Disponemos nuestro corazón para concentrarnos y penetrar verdaderamente en este momento, recordando las promesas que nuestro Señor Jesucristo en la divina misericordia dijo a Santa María Faustina Kowalska: yo prometo que el alma que venera esta imagen de la misericordia, que no perecerá, yo lo protegeré en la hora de la muerte, especialmente. Yo, el Señor, la protegeré como mi propia gloria. Estos rayos de mi corazón, que significan sangre y agua, protegen a las almas de la ira de mi Padre. Feliz el que viva bajo su sombra, pues la mano de la justicia de Dios no le alcanzará. A las almas que propaguen mi misericordia, yo las protegeré por toda la vida como una madre a su niño. Y en la hora de la muerte, para ellos no seré juez, sino redentor. En esta última hora el alma no tiene protección más que mi misericordia. Feliz aquella alma que durante su vida estuvo hundida en mi misericordia, pues la justicia de Dios no la alcanzará. La humanidad no encontrará paz hasta que venga

Acudimos a ti, misericordia divina, Dios compasivo, ya que solo tú eres bondad, aunque mi miseria es grande y mis ofensas muchas. Confío en tu misericordia y desde tiempo inmemorial nunca se ha oído, ni en el cielo ni en la tierra, que recuerden que un alma confiada a tu misericordia haya quedado decepcionada. Oh Dios de piedad, solo tú puedes justificarme y jamás me rechazarás. Cuando yo, arrepentida, me acerque a tu corazón misericordioso, del cual nadie ha sido rechazado jamás, aunque haya sido el pecador más grande, porque tu Hijo me aseguró, antes el cielo y la tierra se vuelvan a la nada, que mi misericordia deje de abrazar a un alma confiada. Oh Jesús, amigo del corazón solitario, tú eres mi puerto, tú eres mi paz, tú eres mi única salvación, tú eres la serenidad de los tiempos de lucha y en el mar de dudas, tú eres el rayo brillante que ilumina el sendero de mi vida, tú eres todo para el alma solitaria, tú comprendes el alma, aunque ella permanezca callada. Tú conoces nuestras debilidades y como buen médico consuelas y curas, ahorrándonos sufrimientos como un buen experto.

Jesús, Dios eterno, te agradezco por tus innumerables gracias y bendiciones, que cada latido de mi corazón sea un himno nuevo de agradecimiento a ti. Oh Dios, que cada gota de mi sangre circule para ti, Señor. Mi alma es todo un himno de adoración a tu misericordia. Te amo, Dios, por ser tú mismo. Estos rayos de mi corazón, que significan sangre y agua, protegen a las almas de la ira de mi Padre. Feliz el que viva bajo su sombra, pues la mano de la justicia de Dios no le alcanzará. A las almas que propaguen mi misericordia, yo las protegeré por toda la vida, como una madre a su niño. Y en la hora de la muerte, para ellos no seré juez, sino redentor. En esta última hora, el alma no tiene otra protección más que mi misericordia. Feliz aquella alma que durante su vida estuvo hundida en mi misericordia, pues la justicia no le alcanzará. La humanidad no encontrará paz hasta que venga la confianza a mi misericordioso corazón y les daré paz.

en estos minutos con Jesús misericordioso. Pensamos, sin Jesús no somos nada. Jesús misericordioso, sé que sin tu ayuda, que sin ti soy menos que nada y no puedo hacer nada por mi cuenta. Porque San Pablo dice que si tú no das la gracia, ni siquiera se puede decir, Cristo es el Señor. Y yo lo compruebo esto a cada paso, porque cuando tú no me sostienes, caigo miserablemente y comprendo mi debilidad en todo. Es que a veces creo que soy algo y me quiero valer por mí mismo, olvidándome que solo tú eres el que sostienes al alma y solo tú eres el que puede vencer a Satanás, que es más fuerte que nosotros los hombres. Señor, danos la humildad y que recurramos a ti en todo, para que ya no podamos vivir sin ti y que te invoquemos a cada momento con la oración frecuente, con jaculatorias y con pensamientos de amor a ti, porque sin ti somos menos que nada y no conseguiremos la salvación ni nos santificaremos. Además, te pido la gracia de confiar cada vez más en ti, Jesús, que eres la bondad infinita, porque a veces me dejo llevar por la desconfianza y sé que eso es lo que más hiere tu corazón. Ayúdame, Señor, a ser confiado en ti y a abandonarme en tu providencia amorosa. Te amo, Jesús mío, y te doy gracias porque sé que me amas infinitamente.

No podemos hablar de misericordia de Dios sin hablar de María, Madre de la Misericordia, pues ella es la Madre de Jesús, que es la misma misericordia divina. Y así como María es la misericordia de todas las gracias, así también María nos obtiene la gracia de la misericordia de Dios para nuestras almas y para el mundo entero. La forma más segura de obtener la misericordia de Dios es ir a los pies de María, ya que así la obtendremos infaliblemente en un grado superior. Si entendiéramos por un momento lo que es María para Dios, quedaríamos perdidamente enamorados de ella y no podríamos ya separarnos de su lado y amarla con todo el corazón. Vayamos a María si queremos obtener misericordia del Altísimo. María nos lleva a Jesús y Jesús nos lleva a María. Por eso decimos: Jesús, en vos confío. Jesús, en vos confío.

0: Ave María Purísima, por la señal de la Santa Cruz de nuestros enemigos, líbranos, Señor Dios nuestro, en el nombre del Padre, del Hijo y del Espíritu Santo. Amén. Ven Espíritu Santo y llena los corazones de tus fieles y enciende en ellos el fuego de tu amor. Envía, Señor, tu Espíritu y se renovará la faz de la tierra. Oh Dios, que instruiste los corazones de tus fieles con la luz del Espíritu Santo, haz que por este mismo Espíritu conozcamos el amor a la divina justicia y llénanos para siempre de celestiales consuelos. Por Cristo nuestro Señor. Amén. Señor mío Jesucristo, Dios y hombre verdadero, me pesa de todo corazón de haber pecado, porque he merecido el infierno y he perdido el cielo, y sobre todo porque te ofendí a ti que eres tan bueno y que tanto me amas, a quien yo quiero amar sobre todas las cosas. Propongo firmemente y con tu gracia enmendarme y alejarme de las ocasiones de pecar, confesarme y cumplir la penitencia. Confío en que me perdonarás por tu infinita misericordia. Amén. Ofrecemos este momento de esta coronilla, especialmente por la conversión de los pecadores, por los enfermos, por los agonizantes que van a morir en este día en todo el mundo, por la Santa Iglesia, por el Papa Francisco, por los obispos y sacerdotes, religiosos, religiosas, misioneros, laicos, y por los enfermos del mundo entero, por la conversión de las personas que promueven y practican la cultura de la muerte, como es el aborto y todas esas calamidades que hoy en este tiempo estamos viviendo, por la paz del mundo, por todas aquellas familias que sufren diferentes situaciones, por todos ellos vamos a pedir en este momento con todo nuestro corazón. Expiraste, Jesús, pero la fuente de vida brotó para las almas y el mar de misericordia se abrió para el mundo entero. Oh fuente de vida insondable, misericordia divina, abarca el mundo entero y derrámate sobre nosotros. Padre nuestro que estás en el cielo, santificado sea tu nombre. Venga a nosotros tu reino, hágase tu voluntad en la tierra como en el cielo. Danos hoy nuestro pan de cada día, perdona nuestras ofensas, como también nosotros perdonamos a los que nos ofenden. No nos dejes caer en la tentación y líbranos del mal. Amén. Dios te salve María, llena de gracia, el Señor está contigo. Bendita tú eres entre todas las mujeres y bendito es el fruto de tu vientre, Jesús. Santa María, Madre de Dios, ruega por nosotros pecadores, ahora y en la hora de nuestra muerte. Amén. Creo en un solo Dios, Padre Todopoderoso, Creador del cielo y de la tierra, de todo lo visible y lo invisible. Creo en un solo Señor Jesucristo, Hijo único de Dios, nacido del Padre antes de todos los siglos, Dios de Dios, luz de luz, Dios verdadero de Dios verdadero, engendrado, no creado, de la misma naturaleza del Padre, por quien todo fue hecho, que por nosotros los hombres y por nuestra salvación bajó del cielo y se encarnó en la Virgen María, hombre. Y por él fue crucificado en tiempos de Poncio Pilato, padeció y fue sepultado, resucitó al tercer día según las Escrituras y subió al cielo y está sentado a la derecha del Padre y de nuevo vendrá con gloria para juzgar a vivos y muertos y su reino no tendrá fin. Creo en el Espíritu Santo, Señor y Dador de vida, que procede del Padre y del Hijo, que con el Padre y el Hijo recibe una misma adoración y gloria y que habló por los profetas. Creo en la Iglesia, que es una, santa, católica y apostólica. Confieso que hay un solo bautismo para el perdón de los pecados. Espero la resurrección de los muertos y la vida a un mundo futuro. Amén.
1: Primer misterio. Padre eterno, yo te ofrezco el cuerpo, la sangre y el alma de la divinidad de tu amadísimo Hijo y Señor nuestro Jesucristo, como propiciación de nuestros pecados y los pecados del mundo entero. Por la pasión dolorosa de Jesús,
0: ten misericordia de nosotros y del mundo entero.
1: Por la pasión dolorosa de Jesús,
0: ten misericordia de nosotros y del mundo entero.
1: Por la pasión dolorosa de Jesús,
0: ten misericordia de nosotros y del mundo entero.
1: Por la pasión dolorosa de Jesús,
0: ten misericordia de nosotros y del mundo entero.
1: Por la pasión dolorosa de Jesús,
0: ten misericordia de nosotros y del mundo entero.
1: Por la pasión dolorosa de Jesús,
0: ten misericordia de nosotros y del mundo entero.
1: Por la pasión dolorosa de Jesús,
0: ten misericordia de nosotros y del mundo entero.
1: Por la pasión dolorosa de Jesús,
0: ten misericordia de nosotros y del mundo entero.
1: Gloria al Padre, al Hijo y al Espíritu Santo,
0: como era en el principio, ahora y siempre, por los siglos de los siglos. Amén.
1: Oh sangre y agua que brotaste del sagrado corazón de Jesús, como una fuente de misericordia para nosotros, yo confío en ti.
2: Segundo misterio. Padre eterno, yo te ofrezco el cuerpo, la sangre, el alma y la divinidad de tu amadísimo Hijo y Señor nuestro Jesucristo, como propiciación de nuestros pecados y los pecados del mundo entero. Por la pasión dolorosa de Jesús,
0: ten
2: misericordia de nosotros y del mundo entero. Por la pasión dolorosa de Jesús,
0: ten
2: misericordia de nosotros y del mundo entero. Por la pasión dolorosa de Jesús, misericordia de nosotros y del mundo entero. Por la pasión dolorosa de Jesús,
0: misericordia
2: de nosotros y del mundo entero. Por la pasión dolorosa de Jesús,
0: ten
2: misericordia de nosotros y del mundo entero. Por la pasión dolorosa de Jesús,
0: ten
2: misericordia de nosotros y del mundo entero. Por la pasión dolorosa de Jesús,
0: ten
2: misericordia de nosotros y del mundo entero. Por la pasión dolorosa de Jesús, de nosotros y del mundo entero. Por la pasión dolorosa de Jesús,
0: ten misericordia de nosotros
2: y del mundo entero. Por la pasión dolorosa de Jesús,
0: ten misericordia de nosotros y del mundo entero.
2: Gloria al Padre, al Hijo y al Espíritu Santo, ahora y siempre, por los siglos de los siglos. Amén. Oh sangre y agua que brotaste del sagrado corazón de Jesús, como una fuente de misericordia para nosotros, yo confío en ti.
3: Tercer misterio. Padre eterno, yo te ofrezco el cuerpo, la sangre, el alma y la divinidad de tu amadísimo Hijo y Señor nuestro Jesucristo, como propiciación de nuestros pecados y los del pecado del mundo entero. Por la pasión dolorosa de Jesús,
0: ten misericordia de nosotros y del mundo entero.
3: Por la pasión dolorosa de Jesús,
0: ten misericordia de nosotros y del mundo entero.
3: Por la pasión dolorosa de Jesús,
0: ten misericordia de nosotros y del mundo entero.
3: Por la pasión dolorosa de Jesús, por la pasión dolorosa de Jesús,
0: ten misericordia de nosotros y del mundo entero.
3: Por la pasión dolorosa de Jesús,
0: ten misericordia de nosotros y del mundo entero.
3: Por la pasión dolorosa de Jesús,
4: ten misericordia de nosotros y del mundo entero.
3: Por la pasión dolorosa de Jesús,
4: ten misericordia de nosotros y del mundo entero.
3: Por la pasión dolorosa de Jesús,
4: ten misericordia de nosotros y del mundo entero.
3: Por la pasión dolorosa de Jesús,
4: ten misericordia de nosotros y del mundo entero.
3: Por la pasión dolorosa de Jesús,
4: ten misericordia de nosotros y del mundo entero.
3: Gloria al Padre y al Hijo y al Espíritu Santo, como era en el principio, ahora y siempre, por los siglos de los siglos. Amén. Oh sangre y agua que brotaste del Sagrado Corazón de Jesús, como una fuente de misericordia para nosotros, yo confío en ti.
4: Cuarto misterio. Padre eterno, yo te ofrezco el cuerpo, la sangre, el alma y la divinidad de tu amadísimo Hijo, Señor nuestro Jesucristo, como propiciación de nuestros pecados y los pecados del mundo entero. Por la pasión dolorosa de Jesús,
5: ten misericordia de nosotros y del mundo entero.
4: Por la pasión dolorosa de Jesús,
5: ten misericordia de nosotros y del mundo entero.
4: Por la pasión dolorosa de Jesús,
5: ten misericordia de nosotros y del mundo entero.
4: Por la pasión dolorosa de Jesús,
5: ten misericordia de nosotros y del mundo entero.
4: Por la pasión dolorosa de Jesús,
5: ten misericordia de nosotros y del mundo entero.
4: Por la pasión dolorosa de Jesús,
5: ten misericordia de nosotros y del mundo entero.
4: Por la pasión dolorosa de Jesús,
5: ten misericordia de nosotros y del mundo entero.
4: Por la pasión dolorosa de Jesús,
5: ten misericordia de nosotros y del mundo entero.
4: Por la pasión dolorosa de Jesús,
5: ten misericordia de nosotros y del mundo entero.
4: Gloria al Padre y al Hijo y al Espíritu Santo.
5: Como era en un principio, ahora y siempre, por los siglos de los siglos. Amén.
6: Oh sangre y agua que brotaste del Sagrado Corazón de Jesús, como una fuente de misericordia para nosotros, yo confío en ti.
5: Quinto misterio. Padre eterno, yo te ofrezco el cuerpo y la sangre, el alma y la divinidad de tu amadísimo Hijo y Señor nuestro Jesucristo, como propiciación de nuestros pecados y los pecados del mundo entero. Por la pasión dolorosa de Jesús,
6: ten misericordia de nosotros y del mundo entero.
5: Por la pasión dolorosa de Jesús,
6: ten misericordia de nosotros y del mundo entero.
5: Por la pasión dolorosa de Jesús,
6: ten misericordia de nosotros y del mundo entero.
5: Por la pasión dolorosa de Jesús,
6: ten misericordia de nosotros y del mundo entero.
5: Por la pasión dolorosa de Jesús,
6: ten misericordia de nosotros y del mundo entero.
5: Por la pasión dolorosa de Jesús,
6: ten misericordia de nosotros y del mundo entero.
5: Por la pasión dolorosa de Jesús,
4: ten misericordia de nosotros y del mundo entero.
5: Por la pasión dolorosa de Jesús,
4: ten misericordia de nosotros y del mundo entero.
5: Por la pasión dolorosa de Jesús,
6: ten misericordia de nosotros y del mundo entero.
5: Por la pasión dolorosa de Jesús,
4: ten misericordia de nosotros y del mundo entero.
5: Gloria al Padre, al Hijo y al Espíritu Santo, como era en un principio, ahora y siempre, por los siglos de los siglos. Amén. Santo Dios, Santo fuerte, Santo inmortal, ten misericordia de nosotros y del mundo entero.
6: Santo Dios, Santo fuerte, Santo inmortal, ten misericordia de nosotros y del mundo entero. Santo Dios, Santo fuerte, Santo inmortal, ten misericordia de nosotros y del mundo entero.
5: Oh sangre y agua que brotaste del Sagrado Corazón de Jesús, como una fuente de misericordia para nosotros, yo confío en ti.
7: Señor, ten piedad de nosotros. Cristo, ten piedad de nosotros. Señor, ten piedad de nosotros.
8: Señor, ten piedad de nosotros.
7: Jesucristo, óyenos.
8: Jesucristo, óyenos.
7: Jesucristo, escúchanos.
8: Jesucristo, escúchanos.
7: Dios Padre Celestial, ten piedad de nosotros. Dios Hijo Redentor del mundo,
8: ten piedad de nosotros.
7: Dios Espíritu Santo,
8: ten piedad de nosotros.
7: Santísima Trinidad, que era un solo Dios verdadero, Jesús, Rey de misericordia que has redimido al mundo.
8: Confiamos.
7: Jesús, Rey de misericordia porque en todas las cosas fueron criadas.
8: Confiamos en ti.
7: Jesús, Rey de misericordia que nos has santificado.
8: Confiamos en ti.
7: Jesús, Rey de misericordia que nos revelaste los misterios de la Santísima Trinidad.
8: Confiamos en ti.
7: Jesús, Rey de misericordia que nos revelaste la omnipotencia de Dios.
8: Confiamos en ti.

0: Jesús, Rey de misericordia, que te manifiesta en la creación de los espíritus celestiales.
1: Confiamos en ti.
0: Jesús, Rey de misericordia, que nos formaste de la nada.
1: Confiamos en ti.
0: Jesús, Rey de misericordia, que abrazas todo el universo.
1: Confiamos en ti.
0: Jesús, Rey de misericordia, que nos das la vida eterna.
1: Confiamos en ti.
0: Jesús, Rey de misericordia, que nos proteges del castigo merecido.
1: Confiamos en ti.
0: Jesús, Rey de misericordia, que nos libras de la miseria del pecado.
1: Confiamos en ti.
0: Jesús, Rey de misericordia, que te has encarnado para nuestra justificación.
1: Confiamos en ti.
0: Jesús, Rey de misericordia, que nos concedes misericordia por tus santas llagas.
1: Confiamos en ti.
0: Jesús, Rey de misericordia, que brota de tu santísimo corazón.
1: Confiamos en ti.
0: Jesús, Rey de misericordia, que nos diste a la Santísima Virgen María como Madre de Misericordia.
1: Confiamos en ti.
0: Jesús, Rey de misericordia, por la cual has sufrido tu encarnación, pasión y muerte.
1: Confiamos en ti.
0: Jesús, Rey de misericordia, por medio de la cual ayuda a todos y en todas partes y siempre.
1: Confiamos en ti.
0: Jesús, Rey de misericordia, por la cual nos has prevenido con tus gracias.
1: Confiamos en ti.
0: Jesús, Rey de misericordia, la que has manifestado revelándonos los misterios divinos.
1: Confiamos en ti.
2: Confiamos en ti. Confiamos en ti.
3: Jesús, Rey de misericordia, que nos has dado la Santísima Eucaristía y el sacerdocio.
2: Confiamos en ti.
3: Jesús, Rey de misericordia, que nos has llamado a nuestra santa fe.
2: Confiamos en ti.
3: Jesús, Rey de misericordia, que la manifiestas en la conversión de los pecadores.
2: Confiamos en ti.
3: Jesús, Rey de misericordia, que la manifiesta iluminando a los infieles.
2: Confiamos en ti.
3: Jesús, Rey de misericordia, que la revelas por la santificación de los justos. Jesús, Rey de misericordia, que llevas a los santos a la cumbre de la santidad.
2: Confiamos en ti.
3: Jesús, Rey de misericordia, la que brota de tus santas llagas.
2: Confiamos en ti.
3: Jesús, Rey de misericordia, la que brota en tu santísimo corazón.
2: Confiamos en ti.
3: Jesús, Rey de misericordia, que eres el único consuelo de los enfermos afligidos.
2: Confiamos en ti.
3: Jesús, Rey de misericordia, que eres el único consuelo de los corazones afligidos.
2: Confiamos en ti.
3: Jesús, Rey de misericordia, que das esperanza a las almas que se hallan en la desesperación.
2: Confiamos en ti.
3: Jesús, Rey de misericordia, que acompañas a todos los hombres, siempre y en todas partes.
2: Confiamos en ti.
3: Jesús, Rey de misericordia, que nos colmas con el torrente de tus gracias.
2: Confiamos en ti.
3: Jesús, Rey de misericordia, que eres el refugio de las almas del purgatorio.
2: Confiamos en ti.
3: Jesús, Rey de misericordia, que eres el consuelo de las almas del purgatorio.
2: Confiamos en ti.
3: Jesús, Rey de misericordia, que eres la corona de todos los santos.
2: Confiamos en ti.
3: Jesús, Rey de misericordia, que eres el gozo celestial de los que se salvan.
2: Confiamos en ti.
3: Jesús, Rey de misericordia, que eres la fuente inagotable de los milagros.
2: Confiamos en ti.
3: Cordero de Dios que quita los pecados del mundo. Perdón, Cordero de Dios que quitas. Cordero de Dios que quitas los pecados del mundo. Cordero de Dios que quitas los pecados.

0: pecados del mundo.
1: Ten piedad y misericordia de nosotros. Las misericordias de Dios son más grandes que todas sus obras. Por eso cantaré las misericordias de Dios para siempre. Oh Dios, cuya misericordia es infinita y cuyos tesoros de compasión no tienen límites. Míranos, cuéntanos misericordia dentro de nosotros, para que en nuestras ansiedades no desesperemos, sino que siempre con gran confianza nos conformemos con tu santísima voluntad, la cual es igual que tu misericordia. Por nuestro Señor Jesucristo, Rey de misericordia, quien con vos y el Espíritu Santo manifiesta misericordia hacia nosotros por siempre. Amén.

Proclama mi alma la grandeza del Señor. Se alegra mi espíritu en Dios mi Salvador, porque ha mirado la humillación de su esclava. Desde ahora me felicitarán todas las generaciones, porque el Poderoso ha hecho obras grandes por mí. Su nombre es santo, y su misericordia llega a sus fieles de generación en generación. Él hace proezas con su brazo, dispersa a los soberbios de corazón, derriba del trono a los poderosos y enaltece a los humildes. A los hambrientos los colma de bienes y a los ricos los despide vacíos. Auxilia a Israel, su siervo, acordándose de su misericordia, como lo había prometido a nuestros padres, en favor de Abraham y su descendencia por siempre. Amén.

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Queridos hijos, mientras la oscuridad y la inquietud reinan en muchos corazones, ustedes, hijitos, sean la oración y mis manos extendidas de amor. Coloquen, hijitos, la Sagrada Escritura en un lugar visible de su hogar y léanla, para que les sirva de incentivo para la conversión y una nueva vida. Porque Satanás es fuerte y seduce los corazones. Deseo desde mi corazón maternal entregar sus corazones al corazón de mi Hijo Jesús, para que Él, el resucitado, reine en ustedes y la alegría reine en ustedes y a su alrededor. Gracias por haber respondido a mi llamado.

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iniciando en esta mañana con nuestra caravana por la paz y rezando el Santo Rosario por la vida religiosa. El Papa San Juan Pablo II nos decía que la Iglesia contaba con una gran sementera que fortalecía a toda la Iglesia. Estas mujeres que con gran amor se consagran al servicio de la Iglesia en distintos ministerios.

Es por eso que en este día nuestra parroquia quiere dedicar esta oración con todo el corazón para todas aquellas mujeres y hombres que se dedican a la vida consagrada. Que el Señor las bendiga y que sigan siendo esa gran semilla que florece en medio del desierto de la iglesia, los hermosos lirios de la santidad que bendicen y hacen grande la gracia para todo nuestro mundo. Que Dios les bendiga y reciban sinceramente nuestra oración. Que el Señor de la Ascensión siempre esté con ustedes.

En mi vida, Dios representa a mi familia, el amor y todo, mis amigos. Dios me ha ayudado en mi vida diaria a solucionar problemas con mi familia, a tener una relación buena con todos y básicamente a tener paz en mi vida. Y Dios es muy necesario para nosotros ahorita como jóvenes, ya que nos guía por un buen camino.

0: Estamos aquí en la Cruz Azul, en Meyugoria, y tengo aquí el gusto con Claudia Zapata, que nos visita de Mérida, México. ¿Desde cuándo creció tu fe?
1: Bueno, esta es una peregrinación que desde el año pasado estábamos planeando. Vengo con un grupo de 34 personas, entonces son muy creyentes en la Virgen María y querían hacer esta peregrinación a este sitio donde se encuentra uno con tantas cosas.

que María elige a las personas que vienen aquí. O sea, que el llegar aquí es una bendición que cada uno de nosotros está compartiendo, pero que es algo que no cualquiera, por muchas razones. Entonces, también para mí es una oportunidad maravillosa el poder estar aquí y llevarles también a mi familia un poquito de mis vivencias aquí en este sitio.

que toda criatura bendiga y glorifique a María, la obra maestra de las manos de Dios, porque ella es la obra maestra de las manos de Dios, tanto en el orden de la gracia como en el de la gloria.

Alto José María Escoto Ruiz. Nació el 10 de agosto de 1878 en el rancho Agua Caliente, municipio de Atotonilco, El Alto. Dos días después fue bautizado y recibió la confirmación el 8 de febrero de 1882. Era el séptimo de 12 hijos que tuvieron Anastasio y María. Cuando murió su padre en 1900, se mudó a la Ciudad de México. En 1926 se casó con Rosa Orozco. Tras 8 años de matrimonio, ambos decidieron iniciar la vida religiosa y por ello viajaron a Roma para estudiar la posibilidad de obtener un indulto apostólico, el cual les fue otorgado en marzo de 1935. Se mudaron a España, donde Gabriel ingresó a la Orden de los Carmelitas Descalzos bajo el nombre de José María. Ella hizo lo propio con las religiosas salesas de Barcelona. El 14 de octubre de 1935, él vistió por primera vez el hábito de novicio y esperaba profesar sus votos un año después.

pero la persecución religiosa se lo impidió. Tuvo que abandonar el convento. Fue apresado y fusilado el 29 de julio de 1936 a la edad de 57 años en la población de Cervera junto con otros 12 religiosos. Después de ser fusilados, los cadáveres fueron rociados con gasolina, quemados y finalmente esparcidos por los campos de cultivo. Hoy festejamos el 90 aniversario de su martirio.

0: Que la gracia de nuestro Señor Jesucristo, el amor del Padre y la comunión del Espíritu Santo esté con todos ustedes.
1: Hermanos aquí presentes y todos los que nos ven a través de las plataformas digitales, muy bonita tarde. La comunidad de Aguacaliente les da la más cordial bienvenida. La celebración de la Eucaristía de este domingo quiere ser una acción de gracias a Dios nuestro Padre por el martirio de uno de los hijos más grandes en santidad que ha dado esta comunidad de Aguacaliente, el Beato José María Escoto Ruiz y sus compañeros mártires. Los beatos son ofrecidos por la Iglesia como intercesores y modelos. Ellos nos enseñan a vivir como discípulos de Jesús, nos ayudan a revisar nuestra relación con Dios, nuestra relación con los demás. Los mártires nos invitan a cambiar nuestra vida, a convertir nuestro corazón para que se parezca al corazón misericordioso de nuestro Dios. Participemos, pues, con gran devoción y alegría, como lo hacía en cada Eucaristía nuestro Beato José María Escoto Ruiz.
0: Mostramos nuestra gran alegría por este encuentro de familia, no solo por ser domingo, día de fiesta en el Señor, sino porque también vibra nuestro corazón de gozo y agradecimiento por estos 90 años de que la Iglesia, nosotros, contamos con un ejemplo de vida, el Beato José María Escoto Ruiz, que pues nos llena de verdad de tanto agradecimiento porque es de nosotros, es de nuestra tierra, es de esta comunidad. El gozo de encontrarnos como familia para glorificar a nuestro Padre Dios, alabándolo, bendiciéndolo, agradeciendo tantos regalos de la vida diaria. También para confiar, para seguir mostrándole a Él nuestras necesidades, las de este pueblo, las de esta comunidad, los de la parroquia, la iglesia. Pongamos en las manos del Señor nuestras intenciones. Pedimos por el eterno descanso de Aurelia Chávez en su 35 aniversario, de Cayetano Valladolid en su 31 aniversario, Norberto Borunda, Tomás Borunda, Guadalupe Borunda, Moisés Roda, primer aniversario, Herminia Borunda, Noé Rivera Valladolid, Guadalupe Ordaz, Bernardo Alcaraz, Elena García, Guadalupe García Borunda, Adela Ponce, Samuel Antonio Orozco González, Gabriela Rosales, por todos nuestros difuntos, por todas las benditas ánimas de purgatorio. Oramos también por el bienestar de Zaida Rivera Valladolid, en agradecimiento al Beato José María, por la salud de Enrique Aguilar Silva, Juan Octavio Bernal, por la salud de Guillermina Aguilar, de la familia Valladolid Chávez, por su descendencia, por la salud de Genoveva Padilla, familia Silva Reynoso, Silva Rosales, Reynoso Águila, Reynoso Plantillas, Aguilar Silva, Delgado Aguilar, y por cada uno de ustedes que nos acompañan en esta celebración. Vamos a prepararnos dignamente a celebrar estos sagrados misterios. Con humildad ante Dios nos reconocemos pecadores, confiamos en la misericordia de Dios. Por eso le

pedimos perdón. Arrepentidos, digamos, yo confieso ante Dios Todopoderoso y ante ustedes, hermanos, que he pecado mucho de pensamiento, palabra, obra y omisión, por mi culpa, por mi culpa, por mi grande culpa. Por eso ruego a Santa María Siempre Virgen, a los ángeles, a los santos y a ustedes, hermanos, que intercedan por mí ante Dios nuestro Señor. Dios Todopoderoso, tenga misericordia de nosotros, perdone nuestros pecados y nos lleve a la vida eterna. Amén.

0: Señor Dios, protector de los que en ti confían, sin ti nada es fuerte ni santo, multiplica sobre nosotros tu misericordia, para que bajo tu dirección de tal modo nos sirvamos ahora de los bienes pasajeros, que nuestro corazón esté puesto en los bienes eternos. Por nuestro Señor Jesucristo, tu Hijo, que vive y reina contigo en la unidad del Espíritu Santo y es Dios, por los siglos de los siglos. Tengan la bondad de sentarse.
1: Nuestra vida no depende o vale por lo que tengamos, sino de lo que damos. Al final de nuestra vida, tendremos solo lo que hemos compartido con los demás. El Beato José María nos enseña que lo que realmente vale es dar la vida por Cristo, para vivir eternamente resucitados con Dios en su reino.

Del primer libro de los Reyes. En aquellos días, el Señor se le apareció al rey Salomón en sueños y le dijo: Salomón, pídeme lo que quieras y yo te lo daré. Salomón le respondió: Señor, tú trataste con misericordia a tu siervo David, mi padre, porque se portó contigo con lealtad, con justicia y rectitud de corazón. Más aún, también ahora lo sigues tratando.

Ando con misericordia, porque has hecho que un hijo suyo lo suceda en el trono. Sí, tú quisiste, Señor y Dios mío, que yo, tu siervo,

Pues sin ella, ¿quién será capaz de gobernar a este pueblo tuyo tan grande? El Señor le agradó que Salomón le hubiera pedido sabiduría y le dijo: por haberme pedido esto, y no una larga vida, ni riquezas, ni la muerte de tus enemigos, sino sabiduría para gobernar, yo te concedo lo que me has pedido. Te doy un corazón sabio y prudente, como no lo ha habido antes ni lo habrá después de ti. Te voy a conceder, además, lo que no me has pedido: tanta gloria y riqueza que no habrá rey que se pueda comparar contigo. Palabra de Dios.

De la carta del apóstol San Pablo a los romanos. Hermanos, ya sabemos que todo contribuye para bien de los que aman a Dios, de aquellos que han sido llamados por Él según su designio salvador. En efecto, a quienes conoce de antemano, los predestina para que reproduzcan en sí mismos la imagen de su propio Hijo, a fin de que Él sea el primogénito entre muchos hermanos. A quienes predestina, los llama. A quienes llama, los justifica. Y a quienes justifica, los glorifica. Palabra de Dios.

En aquel tiempo, Jesús dijo a sus discípulos: el reino de los cielos se parece a un tesoro escondido en el campo. El que lo encuentra, lo vuelve a esconder, y lleno de alegría, va y vende cuanto tiene y compra aquel campo. El reino de los cielos se parece también a un comerciante en perlas finas, que al encontrar una perla muy valiosa, va y vende cuanto tiene y la compra. También se parece el reino de los cielos a la red que los pescadores echan en el mar y recoge toda clase de peces. Cuando se llena la red, los pescadores la sacan a la playa y se sientan a escoger los pescados. Ponen los buenos en canastos y tiran los malos. Lo mismo sucederá al final de los tiempos. Vendrán los ángeles, separarán a los malos de los buenos y los arrojarán al horno encendido. Allí será el llanto y la desesperación. ¿Han entendido todo esto? Ellos le contestaron: sí. Entonces él les dijo: por eso todo escriba instruido en las cosas del reino de los cielos es semejante al padre de familia, que va sacando de su tesoro cosas nuevas y cosas antiguas.

gustan sentarse? Les saludo con mucho cariño, con mucha alegría a esta querida comunidad del Agua Caliente, a cada uno de los visitantes y a quienes nos escuchan y quienes están viendo la transmisión desde Estados Unidos y otros lugares, miembros también de esta comunidad y que hacen también posible y lo han hecho siempre que se honre a Dios, se glorifique a Dios nuestro Padre a través de las fiestas que nos reúnen, que nos hacen encontrarnos, como es esta gran y bonita fiesta, la Sagrada Familia, en la última semana del mes de diciembre, y ahora esta fiesta también al Beato José María. Hace un momento veía, y bueno, sigo viendo frente a mí, en los diferentes lugares, tengo aquí una buena visibilidad, cómo tienen un poco de calor, ¿verdad? Veo los abanicos, los sombreros, las cachuchas, por ahí, soplando un poco, pues Dios nos regala, miren, hay algo de viento, la lluvia de ayer, en fin, Dios siempre es providente con nosotros. ¿Por qué digo este detalle de que tenemos calor o tienen calorcito? Yo no tanto, estoy acá más, un poco más arriba, acá se siente más fresco. Me hizo recordar precisamente cómo se fue dando la historia de la presencia de la imagen del Beato José María en la comunidad, que por bondad de Dios me ha tocado a mí. Yo llegué a la comunidad en el 2000, después de 8 años de ordenado sacerdote, para tomar la parroquia de Margaritas. Y precisamente recuerdo que las primeras ocasiones, bueno, llegué un martes antes del miércoles de ceniza. No sé, así Dios lo dispuso, así mi obispo, y bueno, llego así con una complejidad de que iba a ser otro día, miércoles de ceniza, una comunidad nueva, y bueno, todo esto, pero fue muy emocionante. Y recuerdo que en ese mes, precisamente marzo, abril, mayo, de un poco de calor, que venía yo a la comunidad y ahí iba al refugio, luego llegaba aquí y llegaba a un baño sauna. Bien acalorado, de por sí yo soy así un poquito acalorado, y llegaba y hoy tenía mucho calor, el templo muy bonito, el anterior, pero más pequeño, más bajito, lámina y todo esto, entonces, híjole, yo decía, algo tenemos que hacer aquí. Híjole, y por vanidad, y yo no sé por qué en un momento, pero más bien por necesidad, porque también yo veía a todos los fieles acalorados y así como que un poquito desesperados y inquietos, entonces, pues bueno, y yo igual. Y pues rápido, ¿no? Rápido. Creo que fue la primera obra que empezamos, o me tocó iniciar, de hacer alguna remodelación. Primero era así como que subir un poquito más el templo, ¿verdad? Un poquito las paredes y poner un techito pues, más alto, ver alguna forma de ventilar. Y bueno, pues se hizo el proyecto, bien aceptado, ¿verdad? Primeramente por la comisión diocesana de arte sacro y bueno, poco a poco y la comunidad se fue involucrando y empezamos esta travesía tan hermosa. Me emociona pensar cómo Dios va haciendo las cosas a su modo, a su manera, sin pensar ¿por qué tenía que hacerse esa remodelación del templo? Porque fue una sensación solamente de calor, ¿verdad? Corporal, o de sentir comodidad. Porque de pronto pudo haber parecido como que lo que yo quería era comodidad para mí, para no tener tanto calor. Y yo le eché la culpa a todos, a los fieles de aquí. Es que todos tenemos calor. A lo mejor ustedes ni siquiera tenían calor, yo sí. Pero no era eso, yo ahora me doy cuenta que era otra cosa, Dios tenía preparada otra cosa, porque el templo parecía un poquito ambicioso el proyecto, si lo ven, el templo por el espacio que teníamos, pues se hizo un
en su momento creé un bonito proyecto, pero ustedes saben que el templo tiene mucho mármol. Todo el altar y todo lo diseñado del frente en el altar está hecho de mármol. Ese mármol naranja tan bonito y todo esto. Y los pisos no son cualquier piso. Fuimos pensando así como que en algo bonito, en algo digno. Digno para Dios, desde luego, porque las cosas de Dios tienen que ser lo mejor. En todos los aspectos, en lo litúrgico y donde se le pueda alabar y glorificar a Dios, tiene que ser de primera, ¿verdad? Es mi forma de pensar. Y entonces por eso se fue haciendo de esa manera el templo, y luego esas bonitas bancas, y luego empezamos pues con todo esto, que luego ya fue embelleciéndose más y más y más. Pero, ¿por qué era esto? Yo no sabía, no sabíamos, creo, nadie de la comunidad, no sé si alguien estaba enterado, que aquí había nacido un beato. Este lugar, ahora podemos decir, este santuario, se preparó para él. ¿No lo han pensado así? No era pues solo el calor que tenía el padre en aquel tiempo, sino se fue preparando para algo, ¿verdad? Algo muy digno, para la presencia de Dios, desde luego que la tenemos todo el tiempo en la Eucaristía, pero a través de un testigo de su amor, de un testigo del Evangelio, de un testigo en este mundo que requiere profetas de este tiempo, como lo es, en este caso, vea, este gran mártir beato ahora, pronto esperemos pueda canonizarse. Y pues tiene un espacio muy digno, muy hermoso, hoy no solo el adorno precioso del templo, que se esmeran tanto el equipo que prepara todo esto, sino el lugar que ya ocupa en los corazones de este pueblo, de esta comunidad y de los demás. Por eso está tanta visita, pues, porque estoy seguro que no solo han venido a las carnitas, que ya huele, ¿verdad? Sino, pues, a darle gloria a Dios a través de la visita de este beato. Bueno, así fue como se realizó este templo, ¿verdad? Con la ayuda, con el empeño de muchos, haciendo muchas peripecias que las siguen haciendo, visitas a Estados Unidos, rifas, kermeses, vendimias, en fin, un montón de cosas que entre todos se fueron organizando para llegar a esto, ¿verdad? Y pues tenemos ahora la gran dicha de tener la presencia, la imagen del beato. Esa imagen, esa fotografía que nos costó un poquito también darle como en lo mejor posible, ya que no teníamos una sesión de fotos de él. Recuerdo que primero nos contactamos con uno de sus sobrinos, ¿verdad?, del beato, y a través de ellos empezar a platicar un poquito cómo era su rostro, cómo era su semblante, cómo eran sus ojos, cómo así para darle... solo tenemos una foto pequeña, borrosita, y sobre ella pues fuimos, no había la tecnología del momento, 3D y todo esto que fácilmente ahorita se hace una reconstrucción total de un rostro, de una persona. Y bueno, fue así como más o menos, y conociendo yo un pintor de Arandas, Alfredo, y le comenté, oye, ayúdame, ¿no?, por favor, a que vayamos reconstruyendo la imagen de este beato, que es de la comunidad que pertenece a la parroquia, y bueno, y fuimos así. Entonces se hicieron varios intentos, y más o menos esto sí, bueno, pues por fin, no sé si Dios quiso que fuera así, pero es así como lo más parecido a esa imagen, a ese rostro, ¿verdad?, que refleja en su mirada, en su tez, manifiesta humildad, sencillez, manifiesta... docilidad, manifiesta prudencia, paciencia, entrega, en fin, todo lo que sabemos y conocemos y se ha leído en la biografía del beato, y tantas cosas que no se dicen, solo algunas de tantos dones realizados, talentos, frutos de una persona que se entrega en cuerpo y alma a la gloria de Dios. Bueno, así es un poquito de la historia que estoy recordando. Ustedes ya lo saben, se han dicho las biografías, hasta hay poemas, en fin, ¿verdad? Todo en torno a la imagen del beato. Bueno, recuerdo yo un poquito todo esto.
Y pues me llena de alegría que se le siga celebrando de esta manera, cada vez con más ímpetu, cada mes con más gozo, cada vez con más fiesta y cada vez con más invitados, ¿verdad? Repito, estamos aquí para dar gloria a Dios a través de esta bendita imagen que no solo es para esta comunidad, es para la iglesia. Es un testigo del amor de Dios a su iglesia, de la providencia de Dios, de la misericordia de Dios a un mundo necesitado de testigos veraces para contrarrestar de alguna manera los falsos testigos que en este mundo ahora, en la actualidad, están también buscando el que nosotros le sigamos. Y se hablan de muchas realidades, ¿verdad? Pero estos grandes testigos nos van mostrando el camino, el mismo camino que Jesucristo. Los testigos hacen presente al Maestro. Y es así entonces como Dios llamó a José María Gabriel en aquel tiempo para que él viviera, se preparara, se capacitara, se formara para ser un gran escritor. Y más que palabras, más que episodios, era sembrar la palabra que ahora siembra entre nosotros con su ejemplo. La palabra de Dios hoy nos invita precisamente a ser dóciles, abrir el corazón y dejar que la palabra que escuchamos no solo hoy, sino todos los días, penetre hasta la médula de los huesos, como espada de doble filo. Penetre y nos permita una reflexión, un alto en el camino, una prudente y mejor decisión cada día. Tendríamos también nosotros, como estoy seguro, lo pidió también siempre el Beato José María a Dios, la sabiduría necesaria para llevar a buen fin lo que le confiaba desde el convento, sin antes ser misionero ni andar por ninguna otra parte proclamando el Evangelio, sino desde ahí, desde el lugar donde se estaba formando y desde donde Dios pues le llamó. Salomón no pide riquezas, no pide ser el mejor rey o el que tenga más ejércitos, el que pudiera luchar más contra otros reinos, otras naciones. Le pide con toda humildad la sabiduría necesaria para llevar a buen fin la obra que le confiaba aquel pueblo, el pueblo de Israel. Y Dios, al ver la humildad de este hombre, no solo le concede, lo dice la palabra de Dios, la sabiduría para regir al pueblo, sino las riquezas, de tal manera que no ha habido hombre más sabio, más poderoso, más rico, ningún rey jamás en la historia como él. Pero no es exactamente los bienes o el poder material al que todos o aspiramos o el mundo nos ofrece aspirar, sino precisamente la sabiduría que se requiere para que tomemos firmes decisiones de seguimiento al que es el camino, la verdad y la vida. Ojalá también nosotros, hermanos, podamos pedir constantemente a Dios, papás, díganle al Señor, danos la sabiduría necesaria para regir, educar, formar cristianamente a mis hijos. Dame la sabiduría necesaria para poder entender cuáles son tus designios y entonces poder yo ser un testigo también de tu amor en el mundo. Papás y también quienes ocupan algún lugar, algún puesto en el trabajo, la sabiduría para ayudar con los compañeros, si son supervisores, en fin, o sea, todos necesitamos de la capacidad de poder discernir ante todo, pedirle a Dios la sabiduría para poder huir de las ocasiones del mal, del peligro, los peligros que nos acechan en este tiempo, de esos antivalores que vive el mundo, que vive la iglesia, ¿verdad? Esas situaciones que nos van apartando, nos van alejando, nos van quitando la opción más excelente que sería optar por el reino de Dios. Escuchamos en el Evangelio estas parábolas y los hemos escuchado las domingos anteriores también, las parábolas del reino. ¿Qué estamos dispuestos a dejar?
que estamos dispuestos a cambiar, que estamos dispuestos a vender, que estamos dispuestos a buscar. Solo con la sabiduría que viene del Espíritu de Dios podemos tener la claridad para saber hacia dónde y qué es lo que es mejor, qué es lo que nos dará la verdadera felicidad. ¿Está en nuestros planes, en nuestros proyectos, el reino de Dios? ¿Queremos ser partícipes de ese reino desde ahora y finalmente después en la vida eterna? ¿En nuestros planes de cada día está ahí

Dios, está ahí seguir a Jesucristo, está ahí recibir los dones, los frutos del Espíritu Santo. ¿Qué es lo que ocupa mi vida en este momento? ¿Qué ocupa mi pensamiento? ¿Cuáles son mis proyectos? ¿Qué planes tengo? ¿Todo es material? ¿Todo es solo para el momento? ¿Todo es solo para la vanidad? ¿Todo es solo para el placer? ¿Todo es solo para los deseos? ¿Qué? Es ahí entonces donde sí necesitamos, ¿verdad?, de la ayuda del Espíritu Santo para entonces tomar una buena decisión. ¿Dónde está la perla más valiosa? ¿Quién es la perla valiosa que me impulsa y me motiva y me anima a vender las pequeñas perlas o las pequeñas joyas para ir en busca y proteger y cuidar y obtener la perla preciosa? Hermanos, ojalá que pues el encuentro, este encuentro y el tener la oportunidad de reencontrarnos con un gran testigo del amor de Dios que eligió esa perla preciosa, que quiso y aceptó y renunció a tanto para ir en busca de la verdadera felicidad, ¿verdad? Nos impulse, nos motive, nos anime, nos aliente, nos dé también esa fortaleza y esa gracia para también elegir lo mejor. Ojalá Dios esté entonces como el principal objetivo de nuestra vida. Que cada día al despertar y pensar en que hay una jornada por realizar, por cumplir, sea siempre decirle: Señor, que en este día no salgan palabras desedificantes de mi boca ni de mi corazón, sino todo lo que se ocupe para edificar, para glorificar, para hacerte presente ante los demás. Como el Beato José María, también nosotros estamos llamados a ser mártires, los mártires de cada día, los que se desangran en el servicio, en la generosidad, en la solidaridad, en el apoyo y la ayuda a los más necesitados. Que también nosotros seamos mártires porque llevamos una cruz que junto con nosotros la lleva Jesucristo también con el mayor peso, y que esa cruz es de sufrimiento, es de fatigas, es de compromisos, es de responsabilidades, es una cruz que de pronto nos es tan complicado y tan difícil llevarla que queremos dejarla, que queremos aventarla. Esa cruz del sufrimiento que finalmente se mostrará en gloria, ¿verdad? Porque esa es la cruz, así es la cruz. Así fue la experiencia de Jesucristo que sube al martirio y que va al sepulcro, pero que viene glorioso para ir con Él y unirnos a esa gloria. Es así como entonces, pues ojalá que nuestros planes, nuestros deseos, nuestros anhelos sean obtener lo mejor. No lo que es momentáneo, lo que es dura, lo que es solamente por un ratito, por unos momentos, sino que va a ser para la eternidad, para la felicidad verdadera. Todo debe redundar, hermanos, en glorificar a Dios desde cada momento de nuestra vida. Que el Beato José María Escoto interceda, siga intercediendo por esta comunidad, siga intercediendo por cada uno de nosotros y nuestras familias, siga intercediendo por toda la Iglesia para llegar finalmente a la patria celestial y que acompañe cada momento, cada situación difícil, cada circunstancia complicada, para que con la sabiduría que pediremos al Señor y yéndola concederá, podamos tomar siempre las mejores decisiones. Y las mejores decisiones son ser parte desde ahora y para siempre del reino de Dios. Vamos a darle un fuerte aplauso al Beato José María Escoto por todo lo que nos ha enseñado, por su testimonio de vida, por ser testigo del amor de Dios. Ratifiquemos nuestra fe. Creo en Dios Padre Todopoderoso, Creador del cielo y de la tierra, de todo lo visible y lo invisible. Creo en un solo Señor Jesucristo, Hijo único de Dios, nacido del Padre antes de todos los siglos.

0: Dios de Dios, luz de luz, Dios verdadero de Dios verdadero, engendrado, no creado, de la misma naturaleza del Padre por quien todo fue hecho, que por nosotros los hombres y nuestra salvación bajó del cielo, y por obra del Espíritu Santo se encarnó de María la Virgen y se hizo hombre. Por nuestra causa fue crucificado en tiempos de Poncio Pilato, padeció y fue sepultado. Resucitó al tercer día según las Escrituras y subió al cielo, y está sentado a la derecha del Padre. Y de nuevo vendrá con gloria para juzgar a vivos y muertos, y su reino no tendrá fin. Creo en el Espíritu Santo, Señor y Dador de vida, que procede del Padre y del Hijo, que con el Padre y el Hijo recibió una misma adoración y gloria, y que habló por los profetas. Creo en la Iglesia, que es una, santa, católica y apostólica. Confieso que un solo bautismo para el perdón de los pecados. Espero la resurrección de los muertos y la vida del mundo futuro. Amén. Confiando en la intercesión de los santos mártires, hoy del Beato José María Escoto, dirijamos a Dios Padre nuestras intenciones diciendo: Padre de todo bien, escúchanos.
1: Padre de todo bien, escúchanos.
2: Por todo el pueblo de Dios, para que, animados por el testimonio de los mártires, seamos valientes mensajeros de la sabiduría que vence el mal del mundo. Oremos.
3: Padre de todo bien, escúchanos.
2: Por los que gobiernan las naciones, para que trabajen por la justicia y la paz verdadera, sin temor a las consecuencias. Oremos.
3: Padre de todo bien, escúchanos.
2: Por los que sufren persecuciones físicas y morales a causa de su fe en Jesús, Hijo de Dios, hecho hombre. Por los que sufren calumnias, marginación e injusticias, porque han sido bautizados en el nombre del Señor. Que todos sepan entregar su dolor a aquel que conoce todo y lo puede todo, con la certeza de que encontrarán en él un refugio seguro, a ejemplo del Beato José María. Oremos.
3: Padre de ti, bien, escúchanos.
2: Por todos aquellos que viven haciendo el mal, matando, secuestrando a su hermano, para que se arrepientan y vuelvan al camino del bien. Oremos. Por todos los que hoy compartimos este banquete, para que no tengamos miedo de dar testimonio de Cristo y pongamos en Dios nuestra confianza, sabiendo que nos acompañará todos los días de nuestra vida. Oremos.
0: Te bendecimos, Señor, agradecidos por los regalos que nos das a través de este mártir y todos los mártires. Te damos gracias porque nos reúnes en este día para celebrar con gozo y glorificarte. Te damos gracias, Señor, porque tu palabra viene a nuestros corazones. Ayúdanos, Tim, para que podamos elegir y decidir lo mejor desde ahora, la felicidad, tu reino. Tú que vives y reinas por los siglos de los siglos. Amén. Gustan sentarse.
2: Presentamos las ofrendas. Mazorcas, frijol, hortaliza e instrumentos de agricultura. Presentamos, Señor, estas hortalizas e instrumentos de agricultura que representan la comida y vida humilde del campesino de esta comunidad y de la que formó parte en su infancia y adolescencia Gabriel, hoy Beato José María. Jarra de agua. Traemos a tu altar el agua caliente de donde obtuvo su nombre esta comunidad que vio nacer y crecer a José María. Mancuerna. Traemos al altar del Señor una mancuerna que representa la vida piadosa, ejemplar y de servicio de 8 años de matrimonio entre Gabriel y Rosa. Hábito. Presentamos al Señor el hábito de novicio, que nos recuerda la renuncia al mundo y la opción por Jesús que hizo José María. Rifle y gasolina. La cruz del martirio del Beato José María fueron las balas de aquellos rifles y aquella gasolina. Hoy, Señor, te los presentamos, diciéndote con ello que nosotros también queremos ofrecer nuestra vida por ti. Pan y vino.

al presentarte, Señor, este pan y vino que se convertirán en tu cuerpo y tu sangre, queremos imitar al Beato José María, que siendo un fervoroso cristiano, llegaba a comulgarte diariamente.

0: Oremos, hermanos, para que este sacrificio que es de ustedes y mío también le agrade a Dios Padre Todopoderoso. Recibe, Señor, los dones que por tu generosidad te presentamos, para que por el poder de tu gracia estos sagrados misterios santifiquen toda nuestra vida y los conduzcan a la felicidad eterna. Por Jesucristo nuestro Señor.
1: Amén.
0: Que el Señor esté con ustedes.
1: Y con su espíritu.
0: Levantemos el corazón. Demos gracias al Señor nuestro Dios. En verdad, es justo y es necesario. Es nuestro deber y salvación darte gracias siempre y en todo lugar, Señor Padre Santo, Dios Todopoderoso y Eterno, porque al alabar nosotros a los santos mártires, tú eres glorificado, ya que todo lo que concierne a su pasión es obra admirable de tu poder. En efecto, tú misericordiosamente les proporcionas el ardor de la fe. Tú les otorgas la firmeza de la perseverancia y les concedes la victoria en la batalla, por Cristo Señor nuestro. Por eso tus criaturas del cielo y de la tierra te adoran, cantando un cántico nuevo. Y nosotros con todos los coros de los ángeles proclamamos tu gloria, diciendo sin cesar.

Santo eres en verdad, Señor, fuente de toda santidad. Por eso te pedimos que santifiques estos dones con la efusión de tu Espíritu, de manera que se conviertan para nosotros en el cuerpo y la sangre de Jesucristo nuestro Señor, el cual, cuando iba a ser entregado a su pasión voluntariamente aceptada, tomó pan y dándote gracias lo partió y lo dio a sus discípulos diciendo: tomen y coman todos de él, porque esto es mi cuerpo, que será entregado por ustedes.

Del mismo modo, acabada la cena, tomó el cáliz, y dándote gracias de nuevo, lo pasó a sus discípulos diciendo: tomen y beban todos de él, porque este es el cáliz de mi sangre, sangre de la alianza nueva y eterna, que será derramada por ustedes.

Cristo se entregó por nosotros. Por tu cruz y resurrección nos has salvado, Señor. Así pues, Padre, al celebrar ahora el memorial de la muerte y resurrección de tu Hijo, te ofrecemos el pan de vida y el cáliz de salvación, y te damos gracias porque nos haces dignos de servirte en tu presencia. Te pedimos humildemente que el Espíritu Santo congregue en la unidad a cuantos participamos del cuerpo y sangre de Cristo. Acuérdate, Señor, de tu iglesia extendida por toda la tierra, reunidos aquí en el domingo, día en que Cristo ha vencido a la muerte y nos hace partícipes de su vida inmortal. Y con el Papa León, nuestro obispo José Leopoldo, su obispo auxiliar Trinidad Antonio, y todos los pastores que cuidan de tu pueblo, llévala a su perfección por la caridad. Acuérdate también de todos nuestros hermanos que ya se durmieron en la esperanza de la resurrección, y de todos los que han muerto en tu misericordia, admítelos a contemplar la luz de tu rostro. Y de todos nosotros, Señor, ten misericordia. Y así con María la Virgen, Madre de Dios, su esposo San José, los apóstoles y cuantos vivieron en tu amistad a través de los tiempos, merezcamos por tu Hijo Jesucristo compartir la vida eterna y cantar tus alabanzas.

El amor de Dios ha sido derramado en nuestros corazones con el Espíritu Santo que se nos ha dado. Llenos de alegría y confianza en nuestro Padre Dios, y como Cristo nos enseñó, nos atrevemos a decir: Padre nuestro que estás en el cielo, santificado sea tu nombre, venga a nosotros tu reino, hágase tu voluntad en la tierra como en el cielo. Danos hoy nuestro pan de cada día, perdona nuestras ofensas, como también nosotros perdonamos a los que nos ofenden. Y no nos dejes caer en la tentación y líbranos del mal. Señor, líbranos de todos los males y concédenos la paz en nuestros días, para que, ayudados por tu misericordia, vivamos siempre libres de pecado y protegidos de toda perturbación, mientras esperamos la gloriosa venida de nuestro Salvador Jesucristo. Señor Jesucristo, que dijiste a tus apóstoles: la paz les dejo, mi paz les doy. No tengas en cuenta nuestros pecados, ten en cuenta la fe de tu iglesia. Y conforme a tu palabra, concédele la paz y la unidad, tú que vives y reinas por los siglos de los siglos. Que la paz del Señor esté con todos ustedes. Como hermanos, nos damos un saludo fraternal de paz.

Hermanos, este es Jesucristo, quien eligió para seguirle el Beato José María, y él, dejándolo todo, aún la misma vida, se entrega a Jesús en cuerpo y alma para glorificarlo y ser su testigo ante el mundo. Dichosos ustedes invitados al banquete del Señor. Señor, yo no soy digno de que entres en mi casa, pero una palabra tuya bastará para sanarme. Quien en este momento no se ha preparado para recibir a Jesús en la Eucaristía, le invito, si lo recibe espiritualmente en su corazón, con la comunión espiritual, decimos: Señor, yo creo que estás real y verdaderamente presente en el Santísimo Sacramento del altar. Te amo y te adoro sobre todas las cosas, y me pesa en el alma haberte ofendido. Quisiera recibirte en este momento, mas ya que no puedo hacerlo sacramentalmente, te pido vengas al menos espiritualmente a mi corazón, y como si ya te hubiera recibido, me abrazo y me uno a ti. No permita, Señor, que por el pecado me separe más de ti. Amén.

0: Beato como parte de su biografía, de su historia. Quien guste puede sentarse, vamos a escucharlo con atención.
1: Poema Beato José María Escoto Ruiz. Agua caliente tu tierra natal, ahí se te vio crecer a la orilla de un imponente cerro y de un preciado manantial.
2: El ministro Timoteo López te ungió con las aguas bautismales, llamándote Gabriel a expensas de tus padres.
1: Tus padres Anastasio Escoto y María Ruiz, su futuro labrar la tierra para producir maíz.
2: Por influencia de tus padres se te formó cristianamente, llevándote por buen camino en aquel pueblito de agua caliente.
1: Cual muy pequeño en Atotonilco, comenzaste a trabajar para el comercio muy capaz y así tus padres ayudar. A la muerte de tu padre, con tus hermanas fuiste a vivir a la Ciudad de México y un mundo descubrir.
2: 22 años de edad, son años de aquel joven inquieto que ama la libertad. Viajar por el mundo lo hiciste realidad.
1: El inglés a la perfección,
2: muchos caminos te abriría,
1: y colaborador de un periódico son la muestra de tu ideología. Muchas ciudades recorriste, de México y extranjero, 25 años ausente, trabajando con esmero.
2: Ya de regreso en Guadalajara, en tu mente formar un hogar, el trotamundos de antaño buscaba su nido para descansar.
1: Y fue la señorita Rosa Orozco de quien te fuiste a enamorar, aquella joven piadosa que muy pronto llevaste al altar. A iniciativa de tu futura esposa, tomaste unos ejercicios espirituales de aquella joven religiosa para poder casarse fueron condiciones.
2: Oh, gracia divina que iluminó a Gabriel en aquel momento de conversión, como instrumento de vocación que Dios tenía para él.
1: Alentado por una fe vigorosa, orabas durante horas en la iglesia, llegando a la comunión diaria junto con tu esposa Rosa.
2: 8 años de matrimonio de una vida piadosa y ejemplar. Gabriel y su esposa Rosa, la vida religiosa, deciden abrazar.
1: Un viaje a Roma para estudiar la situación y pedirle al Santo Padre les escuchar en confesión.
2: El indulto apostólico para su matrimonio fuera disuelto, y así ambos consagrarse al servicio de Dios.
1: El 19 de marzo de 1935, día de gozo y alegría, cuando recibiste el hábito de postulante, llamándote Fray José María.
2: Al convento de Olot fuiste enviado, concretamente en Tárrega, España, para continuar ahí tu postulantado.
1: Estando ya en Barcelona, ingresaste a la Orden del Carmen, congregación de los carmelitas descalzos de la venerable Madre Luisita.
2: España vivía en pavor latente de una persecución cristiana, que al no tener precedentes, el martirio fue tu suerte.
1: ¡Qué muestra más grande de fe podías haberle dado a Cristo! El haber aceptado ir a España cuando se dispersaba una guerra civil.
2: ¡Qué designios del Señor! ¿Cuántas pruebas puso en tu camino? Cumpliendo tu cometido, el martirio fue tu destino.
1: 29 de julio, el día señalado, dispuesto a tomar el tren, serías detenido. De ahí sentenciado y llevado a Cervera, y en un cementerio serías fusilado.
2: De él tenemos mucho que aprender en los actos de piedad y religión, fervoroso y amante de la oración y consultar a diario la comunión.
1: La fecha gloriosa, 28 de octubre del año 2007, el Papa Benedicto XVI, santo serías para siempre. Un verdadero testimonio de fe y de santidad fue el que te llevó a los altares, glorioso de tu patria celestial. José María Escoto Ruiz, orgullo de tu tierra natal.

0: de autor conocido de nuestra comunidad. De Chuy Prado, mi compadre. Muy bien, felicidades. No sé si anda por ahí, compadre Chuy, felicidades. Siempre él muy atento a darnos con su facilidad que Dios le ha regalado de palabra y de elocuencia y otros poemas que siempre por ahí tenemos a la mano. Muchas gracias, Chuyín, y tu familia. Fíjense que no solo es un gran privilegio y un gran regalo, una gracia muy grande que este beato haya nacido en esta comunidad y podamos desde aquí alabar la gloria de Dios mediante él como intercesor. Recuerdo que Monseñor Felipe Salazar, ahora obispo emérito de nuestra diócesis, mi vecino, ahí en casa pastoral, me dice: oye, ¿qué estás haciendo para promover al Beato? Y yo le dije así muy inocentemente, mi tontez: mire, yo creo que él se va a promover solo. No, no, ¿cómo que solo? Me dijo inmediatamente. No, no, no se promueven solo los santos. Oiga, le digo, mire, Santo Toribio, y empecé a decir de mártires. Se tiene que hacer algo, dice. ¿Y a qué se va a dedicar? ¿Cuál va a ser su principal misión? ¿Qué es lo que Dios le encomienda hacer? Dicen que Santo Toribio es el pollero, ¿verdad?, que lleva a los inmigrantes que pasa a Estados Unidos, ¿verdad?, los que van sin papeles, todo eso. ¿Y a qué se va a dedicar? Y yo le dije: oiga, yo creo que él le tiene, perdone por esto que voy a decir, espero no ofenda a nadie. Le dije: oiga, yo creo que le puede ayudar a San Antonio de Padua. ¿Cómo? ¿Cómo que le va a ayudar? Sí, él va a ayudar también a que las muchachas solteras consigan novio. ¿Así es de qué? Bueno, eso fue lo primero que se me ocurrió. Yo no sé si el Espíritu Santo me iluminó, pero yo creo que también va a interceder por ello, ¿verdad? Así es de que hay que rezarle mucho. No se crean. No hay que ponerlo de cabeza, ni hay que hacer cosas así raras, ¿verdad? Hay que pedirle a Dios la vocación al matrimonio, si conviene, si eso es donde van a ser felices. Y entonces así, ¿verdad?, se fue dando. Yo no sé, sé que ha hecho varios actos por su intercesión que ya pudieran llamarse como milagros. Desde luego, todavía él no está canonizado, falta un poquito, que eso tiene que ayudar precisamente con lo que él interceda ante las diferentes situaciones que le pidamos. Hay que pedirle de todo, no solo novio o novia, hay que pedirle lo que requieren, lo que necesitan como familia, como individuos, como comunidad. Hay que pedir su intercesión y Dios sabrá lo que él le encomiende específicamente, quizá en algo, pero los santos no son para una sola cosa, son para interceder por todo por nosotros. Le damos gracias a Dios por entonces nos ha dado este gran regalo a esta querida comunidad del Agua Caliente. Pero les digo a ustedes, miembros de esta comunidad, no es solamente el regalo y el privilegio, es un compromiso muy grande para ustedes. Ya lo había dicho en otras ocasiones y lo repito, se lo recuerdo, es un gran compromiso porque esta comunidad tiene que ser testigos, tienen que dar testimonio de que tienen ese regalo aquí entre ustedes, con ustedes. Tenemos que seguir forjando familias integradas, unidas, una comunidad bonita que se ayude, que se apoye, una comunidad que sea generosa, que sea servicial. Es decir, tienen el compromiso muy específicamente de imitar en todas las virtudes que conocemos del Beato, que son precisamente las virtudes de Cristo, ¿verdad? Entonces sí, no se les olvide, hay que echarle más ganas, hay que seguir adelante. Y esta comunidad, como todos nosotros, tiene que ser santos. Oigan, nomás ese compromisito chiquito, tienen que ser santos. ¿Sí? ¿Están de acuerdo? ¿Se animan? ¿Lo van a lograr? Claro, porque todos estamos llamados a la santidad, ¿eh? Entonces digan: ah, qué padre, tenemos un beato con nosotros, nos visita la gente, hacemos kermés. No, señores, no, señoras, no, niños, jóvenes, tienen que mostrarlo con su vida diaria, que ustedes están agradecidos y que se han consagrado, y esta comunidad ha estado consagrada a un gran mártir, ¿verdad? Y entonces, pues, échale ganas. Esa es invitación para todos, no solo para los del agua caliente, los que están fuera, los que nos ven de otros lugares. Esa es la misión, ser santos. Muchas gracias. ¿Gustan ponerse de pie? Que el Señor esté con ustedes. Y que la bendición de Dios Todopoderoso, Padre, Hijo y Espíritu Santo, descienda sobre ustedes y les acompañe siempre. Vayamos con alegría a elegir lo mejor, el reino de los cielos, seguir a Jesucristo. Nos podemos ir en paz. Que pasen muy buenas tardes, que sigan disfrutando de la fiesta.
1: Antes de que se retiren, queremos agradecer su presencia, señor cura. Para nosotros, no sabe, bueno, sí lo sabe, que tenemos un gran cariño por usted y seguro que José María también, porque usted fue quien arregló ese templo para que él llegara aquí. Y pues hoy esta celebración para nosotros tiene un significado especial. Muchas gracias, Dios lo bendiga, esta es su casa.

Proclama mi alma la grandeza del Señor. Se alegra mi espíritu en Dios mi Salvador, porque ha mirado la humillación de su esclava. Desde ahora me felicitarán todas las generaciones, porque el Poderoso ha hecho obras grandes por mí. Su nombre es santo, y su misericordia llega a sus fieles de generación en generación. Él hace proezas con su brazo, dispersa a los soberbios de corazón, derriba del trono a los poderosos y enaltece a los humildes. A los hambrientos los colma de bienes y a los ricos los despide vacíos. Auxilia a Israel, su siervo, acordándose de su misericordia, como lo había prometido a nuestros padres, en favor de Abraham y su descendencia por siempre. Amén.

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0: Estamos aquí en el Templo Sagrario Catedral, nuestra máxima iglesia. Le damos gracias a Dios porque nos podemos comunicar con ustedes a través de este medio de María Visión. Estamos aquí también para comentar algo acerca de la paz. La paz, queridos hermanos, es algo que todo ser humano busca. Nuestra paz interior solo la encontramos en Jesús, en nuestra fe católica, que nosotros estamos orgullosos de profesarla. Nuestra fe es inmensa, es grande. La recibimos de nuestro Señor Jesucristo. Y la paz muchas veces nos cuesta trabajo encontrarla. ¿Por qué? Porque muchas veces nos hace falta caminar, aprender, y a veces no tenemos tiempo de sentarnos a meditar un poquito. Pero cuando nos hacemos ese tiempo, Dios nos da el discernimiento, nos llama, nos dice cómo podemos tener esa paz.
1: Danos hoy nuestro pan de cada día, perdona nuestras ofensas como también nosotros perdonamos a los que nos ofenden. No nos dejes caer en tentación y líbranos del mal.
2: Dios te salve María, llena eres de gracia, el Señor es contigo.

0: Bendita eres entre todas las mujeres y bendito es el fruto de tu vientre, Jesús.
1: Hablamos de paz y no nada más la nuestra, sino la paz general de nuestro estado, de nuestro país, que es la que estamos luchando por esa paz, que nos la da solamente la fe.

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0: Hola, estimados amigos, seguidores, bienhechores de María Visión. Les saludamos con mucho gusto en este hermoso día. Nos encontramos en la parroquia de la Purísima Concepción, una parroquia que recién está siendo erigida. En concreto, nos encontramos en el templo de Nuestra Señora de Bernardes. Hoy en este día tenemos el gusto de presentarles a dos grandes sacerdotes que tienen tareas muy importantes dentro de nuestra diócesis. Los dos han sido formadores de nuestro seminario, o siguen siendo formadores de nuestro seminario, y ellos nos contarán de una manera concreta en este programa de Vida y Vocación. Le damos la bienvenida al padre Ricardo, a quien le pedimos que él sea quien se presente.
1: Muchas gracias. Soy el padre Ricardo Herrera Alvarado. Tengo 36 años de edad. Soy originario de la comunidad de Río Florido, Fresnillo, municipio de Fresnillo, de aquí mismo de la diócesis de Zacatecas. Voy a cumplir ya 5 años de ordenado presbítero y actualmente estoy trabajando en nuestro seminario diocesano, en el seminario menor, y también coordinando el centro de pastoral vocacional.
0: Muy bien, padre Ricardo, bienvenido a este tu programa Vida y Vocación. Gracias por haber aceptado venir y ante nuestro público del canal María Visión poder contar esos momentos en que tú fuiste descubriendo tu llamado a la vida sacerdotal a través de experiencias, a través de tu formación, a través de anécdotas, a través de esas situaciones que a veces van surgiendo en nuestra vida y que nos van haciendo descubrir el verdadero sentido de que sí queremos estar consagrados a Dios. Bienvenido. También nos acompaña el párroco de esta parroquia de la Purísima Concepción en esta colonia de Bernardes, Zacatecas, el padre Noé. Él ya lo conocen, pero nuevamente, padre, bienvenido, adelante. Saludamos a nuestra gente.
2: Muchas gracias a todos, hermanos, que nos siguen por este canal de María Visión, ahí en sus hogares, donde quiera que se encuentren. Ya teníamos el gusto de estar con ustedes en unas sesiones pasadas, y una vez más, pues María Visión nos visita aquí a nuestra parroquia, allí en esta capilla de Nuestra Señora de Bernardes, y sobre todo que esta casa nos abre sus puertas para desde aquí transmitir este programa de la vocación en nosotros, de contar nuestra experiencia vocacional, de contar nuestros sentimientos, de contar lo que se experimenta en este transcurso de la vocación al llamado hacia Dios nuestro Señor, en el servicio, en la entrega, en la pastoral, en la lucha que uno tiene, como pasaron los primeros apóstoles de nuestra iglesia. Y de igual manera, nosotros no estamos muy ajenos a esa misión que se nos ha encomendado, con todos los altibajos, tropiezos, cosas bonitas que uno va experimentando en este caminar. Y gracias por acompañarnos, gracias por abrirnos sus puertas allí en sus hogares, y sobre todo para que ustedes mismos que ven este programa inviten a sus hijos, a sus nietos o a sus sobrinos a experimentar, realmente que tengan el atrevimiento de experimentar lo que es la vocación, el llamado de Dios que Dios nos hace a todos y cada uno de nosotros. La otra vez habíamos comentado que Dios nos llama de diferentes formas y circunstancias. Cada vocación tiene algo específico, no es propia una vocación semejante para todos. No, el llamado es para todos, pero los medios son diferentes. Bien se dice ayer en el Evangelio que Dios es el camino, y cada uno busca ese camino, y cada uno se encuentra a Dios en el camino, en diferentes circunstancias, en diferentes maneras. Por eso estamos aquí, el padre Ricardo, que es formador, estuvimos juntos en el seminario, no de compañeros, ¿no?, sino del equipo formador. Él sigue, yo tuve que salir a esta misión que el padre Raúl había comentado, que se erigió la nueva parroquia de la Purísima Concepción, y la cual aquí pues yo soy el párroco de esta nueva parroquia.
0: Pues muy bien, padre Noé, nuevamente con el gusto de poder saludarte. Ya en anteriores sesiones él nos contaba cómo él tiene que viajar a la Ciudad de México, luego Estados Unidos, lleva todo un proceso en este discernimiento vocacional, que ha estudiado psicología, ha estudiado espiritualidad, pero pues ahora vamos a descubrir al padre Ricardo. Yo estoy sorprendido porque pues nos encontramos en los plenarios, en las reuniones, en los retiros y demás, y dice uno, pues sí, sí lo conozco al padre, sí lo trato, lo saludo, incluso cuento con ellos como luego dicen dos buenos potros en la manada, porque cada vez que en la parroquia se nos junta el trabajo, o el padre también quiere por ahí hacer un descansito o descansote, inmediatamente les aviento un fonazo y yo sé que cuento con ellos y digo, los conozco, pero en realidad a través de esta oportunidad que María Visión nos está dando, me he dado cuenta de que no los conozco, simplemente sé quién son, pero pues me ha dado la oportunidad de llegar allí a donde casi nadie puede llegar. Padre Ricardo, pues bienvenido nuevamente, cuéntanos cómo estás, cómo te sientes, cómo es que tú has comenzado esta gran aventura, esta gran historia que se comienza a escribir en pleno siglo XXI. En un momento decíamos, sacerdotes nuevos para tiempos nuevos. ¿Cómo es que comienza esta gran historia, padre? Bienvenido, cuéntanos.
1: Muchas gracias, padre Raúl, nuevamente por la confianza, por la amistad y ahora por la oportunidad de compartir la vida. Yo creo que como la mayoría de las vocaciones, o todas las vocaciones, la mía, pues también comienza desde el seno familiar. Ahí es donde yo creo que todos descubrimos en realidad esa llamada que decía ahorita el padre Noé, esa invitación de parte de Dios. Yo comienzo desde la vida ordinaria, en familia. Mis papás, bueno, tuvieron 9 hijos, somos 9 hermanos. Entonces, siempre esa oportunidad para convivir, para compartir la vida de hermanos, de pleitos, de bromas, de juegos, de situaciones difíciles, a mí me favoreció mucho en el sentido de saber que nunca estaba solo, que siempre tenía a una persona con quien compartir, con quien platicar, con quien dialogar, con quien pelear, pero que la vida precisamente es ahí donde va cobrando sentido, en el compartirse y en el darse a los demás. Entonces yo pienso que ahí fue donde empezó, a lo mejor de una manera muy incipiente, muy simple, pero la vocación, en primer lugar, a compartir la vida, a llevarla y a darla hacia los demás. Yo me sentía siempre por mi familia apoyado, desde niño, pues mis papás siempre nos dieron la confianza para pues hacer lo que quisiéramos y lo que nos hiciera mejores personas. Como padres, pues también era necesaria su presencia para castigarnos o reprendernos cuando pretendíamos tomar el rumbo o un camino no tan adecuado. Entonces, yo creo que esa presencia de mis padres, de mis hermanos, pues fue un pilar fundamental. En primer lugar, para eso, para descubrirme amado por Dios, para descubrir que mi vida es importante para mí, para los demás, y para ver que pudiera hacer con ella algo bueno para otras personas. Entonces, yo creo que así es como comienza, en primer lugar, desde el seno familiar, desde la convivencia, desde el compartir e incluso pues el también experimentar momentos no tan agradables en la familia, como es la enfermedad, como es también los problemas internos entre los padres, como es también la lejanía de pronto de entre algún ser querido, un hermano que sale. Entonces, distintas circunstancias que desde el seno familiar yo creo que van fortaleciendo, van fraguando al principio pues esta inquietud por hacer de la vida algo grande.
0: Fíjate, padre, que gracias a Dios creo que los tres podemos decir que tenemos ese privilegio de tener una familia, como dicen, antigua, ¿no? Pero una familia grande, donde pues, los padres de familia estaban abiertos a la vida, a los hijos que Dios les concediera, y cómo precisamente habla de ese punto clave, ¿no? No sentirse solo, cómo con tantos hermanos poder, como luego dicen, una familia muy acomodada, porque nos teníamos que acomodar en un mismo lugar, pero esas anécdotas que van surgiendo precisamente en la convivencia de hermanos, en la relación con los papás, ese privilegio que tuvimos de que nuestros padres siempre estuvieran al pendiente de nosotros, en cualquier detalle, por mínimo que pareciera, siempre estaban al tanto de nosotros y sobre todo en la fe. En mi caso, le comentaba al padre Noé que mi madre no nos dejaba ir a dormir sin antes persignar nuestra cama, nuestra casa, las oraciones sencillas, como el querigma, pues, del conocimiento de Jesús poco a poco como niños. ¿Cómo fue ese momento en tu vida, en medio de tanto hermano, los papás que tienen ese cuidado y que de una manera muy, muy, muy sencilla, pues, muy coloquial, nos empiezan a ayudar a descubrir a ese Dios amoroso, ese Dios misericordioso, que incluso podemos decirlo, podemos encontrarlo en las manos de mamá, en las manos de papá, en las llamadas de atención? No nada más llamadas de atención, a veces también, claro, exhortaciones, ¿verdad? Porque siempre la figura de usted tiene que ser como yo, amigo, valiente, fuerte, trabajador. Y en ese ambiente, ¿cómo ves tú ese inicio, pues, de irte formando en la fe, en medio de tus hermanos y con la preocupación de tus padres? Cuéntanos así esos detalles, ¿no? No solamente mencionar que había anécdotas, sino ¿cuáles anécdotas había? A ver, ¿cómo era el padre Ricardo por ahí? El que siempre comenzaba por ahí los disturbios, o era el que calmaba a la gente, los ponía en orden. A ver, padre Ricardo, cuéntanos más.
1: Sigo, pues, por el hecho de ser una familia grande, pues había de habemos de todo. Hermanos como yo, a lo mejor de pronto que podría haber sido un tanto serio, pero también yo creo que heredé de alguna manera el carácter de mi papá, también de pronto pues explosivo, había cosas que de pronto no me gustaban. Entonces, bueno, a lo mejor yo no destacaba tanto entre mis hermanos, pero yo creo que la vida de fe que va uno aprendiendo de la familia, pues sí es importante también, además de esta experiencia humana y de la convivencia. Yo recuerdo que mis papás pues nos llevaban

0: cada 8 días a misa y procuraban pues que lleváramos como esa formación ordinaria en la catequesis, aunque yo era de los niños inquietos en el catecismo, de los que se la pasaban jugando. Recuerdo de hecho, por ejemplo, una experiencia de una catequista que nos castigó a un compañero y a mí por estar jugando a la hora del tema, y su castigo fue llevarnos a arrodillarnos delante del Santísimo un rato. Entonces, pero bueno, a lo mejor de medio de esas experiencias que ahora pues a uno le toca ver como sacerdote, que celebra, que está en el tema y que los niños juegan, pues uno también vuelve, ¿no? Yo fui de esos niños inquietos, yo pues vivía la fe muy a mi manera, como mi familia me lo enseñaba, pero al mismo tiempo fue de alguna forma el camino que Dios fue eligiendo para, pues, para acercarme. A lo mejor mi familia no era tampoco de esa familia que participa todos los días en el templo, que es asidua en los movimientos apostólicos, en la pastoral, ¿no? Digamos que nos reducíamos a la misa dominical y el catecismo previo a los sacramentos, pero que de alguna manera a lo mejor es como el común de entre todos nosotros, pero eso daba la oportunidad para que pues fuera dándose ese acercamiento hacia Dios, hacia la iglesia, y pues sentirse parte de ella. A lo mejor yo no era de los muchos de mis compañeros sacerdotes que desde niños tuvieron el anhelo de ser sacerdotes, que veían o se vislumbraban o soñaban o jugaban a celebrar la misa o que eran monaguillos. Pues no, yo vivía una vida de fe totalmente ordinaria, sin participar más que en la misa con los demás fieles. Pero por ejemplo, una de esas experiencias era esa. También recuerdo que pues me gustaba mucho el jugar, sobre todo después del catecismo. En mi tiempo estaba muy de moda eso de los tazos, de las canicas, entonces era más bien como lo que disfrutaba, el salir, el convivir, el compartir ahí en el templo, en la iglesia, con otros niños, otros amigos, pues también descubrirle como esa parte divertida, no nada más ir al catecismo, al tema, a la clase, sino también la convivencia. Entonces así es como yo pienso también fue dándose en mí ese acercamiento hacia Dios, de una manera a lo mejor muy difuminada, no directamente la relación total o directa o fuerte con Dios, pero saber que Dios está ahí, que hay una casa donde nos reunimos como familia, que hay un momento específico para compartir la fe y que hay otros niños que, como yo, pues íbamos creciendo en esa cercanía hacia Dios. Pues, a lo mejor de manera muy simple, pero así es que empezaba en mí el camino de la fe.
1: La semana pasada aparecía constantemente el camino de Emaús con esos dos peregrinos, ¿verdad? Que iban pues tristes, velados, porque pues no había pasado nada extraordinario. Jesús se acerca a ellos y le dicen: eres el único forastero que no sabes lo que ha sucedido, y cuentan todo, ¿no? Después de que lo reconocen al partir el pan, ellos regresan con los demás discípulos para contar su experiencia. En el paso del tiempo, dices que tiene 5 años de ordenado sacerdote, claro, el trayecto de la formación dentro del seminario. Y si te pones a través de un visor del tiempo, vamos, ¿no? Hacer un mapa conceptual, y te pones de frente y miras hacia atrás, y precisamente cómo descubres en estas acciones, ¿no? Dices, comunes: asistir a misa dominical, tener los espacios propios en la familia, pero que digas también: ah, con razón. O estas señales, estos signos, estos momentos me ayudaron pues a descubrir lo que hoy estás viviendo como sacerdote. Si te pones allá al frente y mira esos 5 años, miras la formación, miras la etapa de tu niñez en ese ambiente de familia, de hermanos, de papás, detectarías algunas señales, dirías tú: con razón, por esto, ahora soy lo que soy. No me di cuenta en ese momento, pero ahora me doy cuenta que eso fue lo que fue forjando el camino.
0: Sí, yo creo que Dios manifiesta sus signos de una manera muy, muy peculiar. Y a veces, en el momento que se da, pues uno no los reconoce o no les da esa importancia, pero

0: partir de ahora, como me pide hacer esa retrospección y a lo mejor esa interpretación también a la luz de mi vocación y mi ministerio, pues yo creo que sí hay signos que considero importantes, y bueno, de hecho ya algunos los nombraba. Creo que a lo mejor el signo precisamente ese de descubrir y saber que Dios nos ama y que está con nosotros, que mi familia se hacía presente de una manera muy peculiar y que me invitaba a no perder jamás de vista esa dimensión que es necesaria en nuestra vida de la relación con Dios. Entonces yo creo que primero eso, el participar en los momentos de oración en la familia. Recuerdo ahorita también que me decía había momentos durante la vida ordinaria que nuestros papás nos reunían para rezar el rosario, así en la familia, pero cuando empezamos a hacer este hábito de oración en familia, pues no sabíamos rezar. Entonces estábamos, recuerdo mis hermanos mayores, que de pronto pues, nos poníamos así a la oración y nos equivocábamos, y muchas veces el rosario al inicio en la familia pues era más risa que rosario, ¿verdad? El burlarnos, el reírnos, el de pronto pues equivocarnos. Pero nuestros papás pues insistiendo en enséñate a hacer oración, o sea, esto es importante para tu vida de fe. Y ahora ese momento, esa experiencia de la oración desde el rosario, pues es fundamental para mí como sacerdote.
1: ¿Y algún tirón, algún chanclazo?
0: Claro que
1: hoy
0: sí.
1: Hoy no vas a tomar leche, hoy no vas a que te dieran por...
0: Sí, había también ese tipo de castigos, ¿verdad? Ahorita que había, recuerdo que una vez en misa, cuando pues íbamos con mis papás, todo lo del chiquital, la escalerita, decía mi papá cuando salíamos a la calle, y pues también no le faltaba a uno el momento de la distracción, del sueño, del platicar, y recuerdo que mi papá nos daba un pellizco así como a escondidas por abajo de la banquita, que no se viera, pero como ese, pues despierta, atento. Pero era pues como la manera de decir, esto es importante. O sea, pon atención en esto que es para la vida, que no es nada más el calmar la conciencia o una fuga de las situaciones de la vida ordinaria, sino que esto es esencial en nuestra vida de fe. La relación con Dios, la presencia, que no podemos dejarlo en segundo lugar, que le va a dar sentido a las decisiones que después vamos a tomar. Y ahí yo lo he descubierto así.
1: Sí, hasta que pasa el tiempo es cuando te das cuenta esos signos que no lo percibías. Yo le platicaba al padre, ¿no? Por ejemplo, recuerdo que en un campamento de Semana Santa, al terminar me regalaron un libro de mis oraciones y al final venía el cántico de las criaturas. Y fue algo que me gustó, lo guardé. De hecho, tenía, cuando estaba estudiando arquitectura, tenía un cuaderno enorme, y ahí fui pegando estampas, el mismo libro ahí lo guardé, lo señalé. Desgraciadamente, cuando, no me acuerdo de qué parroquia, tuve un cambio y muchas cosas tuve que llevarlas a casa de mi mamá, y mi hermano estaba apenas comenzando por ahí a hacer una casa de campo. Y a mi mamá se le ocurre decirle a mi hermano, llévate todo eso que trajo Raúl, llévatelo allá y guárdaselo por allá, para que aquí no venga a ser otro chilero. Y pues era en el rancho. Y no sé cómo fue la cosa que a uno de los ayudantes de mi papá se le ocurrió, iban a hacer una lumbre y no hay otra cosa más que mi cuaderno, y lo agarró y lo metió para hacer para comenzar aquella lumbrita en el rancho, ¿no? Pero son signos que se van manifestando. El padre Noé también nos comentaba cómo las vocaciones son tan distintas, tan diversas. Pues claro, cada cabeza es un mundo. Dios nos ha creado con tanta individualidad, con tanta perfección, con tanta maravilla, y su vida, pues en realidad a mí me dejó sorprendido cuando lo escucho, ¿no? Padre Noé, enriqueciendo todo esto que el padre Ricardo nos ha comentado, desde una situación tan, con un protocolo tan sencillo, ¿no? Creo que a ti te ha tocado vivir de una manera diferente, su vocación es distante. Yo le decía, cuando mis amigos les dije que me iba al seminario, no, hombre, casi se rasgan las vestiduras y le dije a mi madre casi me da un escobazo.

0: tuvo sacerdote, pero ¿cómo? Si ni siquiera ningún indicio, ni el más mínimo indicio, de como cuando iba Noé, de cómo es su historia vocacional. Padre Noé, volvamos a recordarlo, enriquezcamos este hermoso diálogo que tenemos como sacerdotes, como colegas.
1: Ahorita escuchándolos, creo que la vocación de todos, es un rompecabezas, ¿no? Que dices, son señales, son piezas que vas formando, vas juntando, y conforme las vas juntando esas experiencias o esas señales, se va formando una vocación de diferentes formas, de diferentes maneras. Al diferencia de ustedes, yo era de misa todos los domingos, era de confesión, era de grupo, del estar allí, y igual de rezo del rosario en la familia. Y eso hace que dentro de considero ahora de mi vocación, que ya la ves, ahora sí ya la ves desde arriba, pero cuando la estás viviendo vas, no entiendes las señales, pero se van poniendo. Y en ese transcurrir de los años de la vida, antes de entrar al seminario, te vas dando cuenta de que ahora sí, como en los profetas o en los apóstoles, Dios ya te tenía algo específico sin darte cuenta, sin decir sí o no. Pero llega un momento en que, eso sí, yo creo que a todos nos ha pasado, no solamente a nosotros como sacerdotes que estamos aquí, sino a todos los sacerdotes, llega un momento en que se te presentan los caminos, este o este, tú ya eliges. Y es cuando entonces, de la experiencia que has tenido, llega un momento en que te dice, ya es el tiempo de elegir. Yo cuando estaba en el seminario les decía a los muchachos, con Cristo, con Cristina, llega un momento en que ya te pones de frente y dices, este es el camino de Cristo y este es el camino de Cristina, tú eliges. Y de ahí se empieza esta aventura de la vocación. Y yo considero que eso a mí me pasó, no así como tal, pero sí llegó un momento en que ya uno tiene que emprender un camino. A una edad, a la edad que sea, bueno, para nosotros hay edad, pero para Dios no hay edad. No hay vocaciones tardías. Se puede decir que hay respuestas tardías del ser humano, pero yo considero que en Dios no, sino en nosotros, que hay vocaciones que respondes en otro tiempo. A lo mejor no era tu tiempo, pero no doy ese título de vocaciones tardías, sino el llamado se da a destiempo, que uno considera, pero el tiempo siempre es de Dios. Y en esa parte llega un momento en que dices, pues esto es lo que hay que elegir. Tú dices si lo quieres o lo tomas.
0: Oye, Padre Noé, y en tu caso, ¿cuántos miembros de familia son? ¿Cuántos hermanos?
1: Dice el seminarista, ¿verdad? 5 hombres, 2 mujeres y yo. somos 5 hombres. Bueno, ya 4, falleció un hermano el año pasado, y mis 2 hermanas, ¿no? Y dentro de ese ámbito, pues todos, fíjate lo interesante, padres, es que todos llevamos la misma formación y no todos fueron elegidos, ¿no? Y yo puedo considerar que mis hermanos mayores eran más apegados a la misa, más apegados a los sacramentos. Lo vivían con mayor entrega y mayor intensidad que uno es despistado, pero no fueron llamados, o sí fueron llamados o no hicieron caso al llamado, ¿no? Yo dentro de ese entorno familiar, yo fui el más distraído, el más juguetón, el más disperso, si iba, si esto y lo otro, pero yo nunca consideré que iba a llegar a entrar al seminario, no. Pero Dios te indicaba. ¿Y cuáles son posibles señales que uno puede ser? En mi caso, pues lo hemos comentado con Ricardo, la oración cuenta mucho, los retiros.

0: el rosario, los sacramentos, los sacramentos. Y mis hermanos lo vivían con mayor intensidad, y yo era el menos, yo era el más que me empujaba, pues, hay que ir a confesarse. Y lo hacías pues para que te dieran tu domingo, o te viera tu mamá o tus papás, o porque tú veías a tus hermanos, y dentro de la carrilla de hermanos buena, pues te decían, pues tú también, órale, y tenías que formar. Y yo creo que así más o menos.
1: Fíjate, cada vez me quedo más sorprendido porque pues veo la vocación de ustedes y volteo y veo mi situación, ¿no? Pues qué misa, que les decía, pues sí, fui a formarme para la comunión, para la confirmación, y porque pues íbamos a tener padrinos y nos iban a regalar ropa nueva, nos iban a hacer la convivencia y demás, ¿no? La fiesta y de cositas. Pues yo vengo de una familia muy, muy sencilla, no había tantas oportunidades, pero de todas maneras esa emoción. Y luego pues era el 13 de junio, ¿no? De San Antonio, y en una fiesta de pueblo con Morelos, grande, bonita, muy alegórica, vamos. Entonces eso llenaba de fuerza, de ilusión y demás. Pero eso de que acercarte a confesar, acercarte a participar de las misas dominicales o entre semana, pues la verdad no. Yo contemplo a mi hermano el mayor, mi hermano José Cruz, es una persona así como muy estricta, y a la vez con un pensamiento positivo, que cuando lo visitaba en Estados Unidos, yo decía, este debió de haber sido el padre, no yo. Porque yo me miraba y decía, pues no, la manera de vestir, la manera de ser, la manera de hablar, pues no coincidía. De hecho, mi proceso vocacional dura muy poquitito. Sí, fue un impacto muy grande el encuentro con Juan Pablo II, ahora santo, pero fue así, muy rápido, rápido. Me acuerdo que regresé inquieto de la visita del Papa, pero no sabía qué estaba pasando. En realidad era una ebullición muy fuerte, algo muy inquietante, que descubrí el amigo, el famoso librito, como que lo hacían en stencil en aquel tiempo, ¿no? Todavía era a pica con marro, cincel y piedra, ¿no? Pero me encontré la historia de Mateo Correa San, y ahí fue como el primer indicio. Y venía el número del seminario, y pues entonces el párroco me decía, pues espérate, mejor termina tu carrera. Yo estaba estudiando arquitectura en aquel tiempo, iba en el segundo semestre, y el padre me decía, pues mejor espérate, tranquilízate, ¿no? Porque pues yo creo que miraba la figura y decía, pues qué pura vergüenza. Y mi madre me conocía y casi me zorraja un escobazo, como si le hubiera dicho una mala palabra, ¿no? Y veo, pero veo un ambiente, pues sí, diferente totalmente al que me tocó vivir. Uh-huh. Para el 3 de septiembre, fue mayo, junio, julio, agosto, 3 de septiembre ya estaba. Y ahora que escucho que los CENFAM y que los retiros y que vienen al seminario y que les dan formación, como si ya fueran seminaristas, ¿no? Ya son seminaristas en familia y ya están en esa formación inicial. Pero yo volteo y digo, ay Dios mío, ¿cómo fue, ¿no? Que se te ocurrió, pues ni discernimiento, o sea, fue la inquietud fuerte, fue la llamada al seminario, fue el encuentro con el padre Alfonso, el padre Púas, el padre Manuel, cuando ellos eran seminaristas. Y pero veo y mi proceso, pues ¿dónde quedó mi proceso?
0: Y ahí están los resultados, ¿no?
2: Por ahí está perdido, ahí hay fraude.
0: Y donde no queda el eslabón.
1: Te digo, ¿verdad? Para 3 de septiembre ya estaba en el seminario, y recuerdo ahorita que estabas comentando sobre el rosario, cuando que se equivocaban o que se reían. Pues a mí me sucedió algo muy chusco, era la capilla en el tercer piso de los salones de clase del seminario menor. y me tocaba el rosario. Y comencé normal, ¿no? Pero no llevaba ni el Padre Nuestro, ya estaba Gloria al Padre, al Hijo. Y me da uno un zapo y me dice, Raúl, pero si apenas estás empezando el misterio. Y soltamos la carcajada en plena capilla, en plena formación.
2: Es que, ¿no?, era la forma breve.
1: Era el rosario de niños. Ándele, así, así. Pronto. Entonces me quedo muy admirado. El padre Moya, que en paz descanse, me tocó a colitar por primera vez. Yo me decía, pásame las vinajeras. Pero ni siquiera por el nombre, ¿no? Vinajeras, ni por eso, o sea, ni por lógica lo saqué. O sea, me quedé así congelado. Y me dice, pásame las botellitas del agua. Fue del modo que comencé, pues, a descubrir de una manera muy, muy raquítica y pues, muy inicial. Me quedo sorprendido y les agradezco, y sobre todo pues es bonito compartir con nuestra gente esta gran experiencia, que donde Dios nos empieza a llamar de manera diversa, personas diversas, no se necesita ser así como que un especialista. Aquí está la prueba.
0: No hay modelos, padre, no hay modelos.
2: Y si había, ya los rompimos.
0: Y sí, cada vocación es modelo y cada vocación se rompe.
1: ¿Alguna cosa, algún sentimiento, situación triste o muy alegre o pensativo que les haya sucedido en el momento del proceso de la vocación?
2: Pues, ya avanzando un poquito más en el proceso ordinario de la vida, yo empecé a integrarme más a través de un grupo de adolescentes de mi parroquia. Fue ahí donde ya no solo iba ya a la misa dominical, sino ya dentro de un grupo, a las reuniones, a los temas, a retiros. Y dentro de esas experiencias, pues hay de todo, ¿verdad? Pero, por ejemplo, para mí era muy gratificante, muy alegre, que me daba mucho sentido a mi vida, el salir en misiones de Semana Santa. A partir de ahí fue donde ya empecé a tener más presencia, más participación. Y digo, a mí siempre me marcaron mucho esas experiencias, porque uno regresaba muy reconfortado. A mí le daba mucho sentido a mi fe, mucha luz, el compartir la fe con personas a veces lejanísimas, comunidades que nunca había salido, no conocía. Recuerdo incluso una Semana Santa, ahí mismo en mi parroquia, sin necesidad de ir lejos, pero ahí, esa experiencia, a mí me daba mucha alegría, mucha paz. Momentos de tristeza, pues problemas familiares, alguna enfermedad por ahí de mi papá, que de pronto pues sí cimbró la confianza, la relación, el trabajo, la manera de organización, pues eso también como que forja la personalidad, la voluntad, el espíritu, para también pues ser un poquito más valiente al momento de tomar decisiones, para ser más comprometido en la vida de uno mismo y la vida de los demás. Entonces, bueno, yo comparto esos momentos tristes o fuertes en un momento de enfermedad de mi papá, que de pronto nos cuestionó a toda la familia. Momentos de alegría, pues el salir a compartir la fe en Semana Santa, ya como miembro de este grupo de adolescentes en mi parroquia, Arcoíris, saludos de hecho, por cierto, a los de Arcoíris, si alguien por ahí nos ve. Y a mí eso me daba mucha alegría, mucha paz.
1: ¿Y a ti, padre, no es algo que te haya marcado tu vida? Pues es que hay muchos sucesos, ¿no? Cada día es una oportunidad de aprender algo nuevo. Pero a veces la manera de aprenderlo no es como que vamos a ir a la biblioteca, vamos a entrar al buscador, vamos a hacer uso de la inteligencia artificial, sino pues hay momentos en que, aunque no querramos, ¿verdad?, tenemos que ser gente de mucha esperanza y aunque sean alegres, porque la gente puede morir de una alegría o de un susto, de cualquier forma, ¿no? La exaltación de los sentidos. O puede provocar ciertas circunstancias. Yo les contaba en una ocasión un amigo que tenía mucho tiempo que no miraba, y cuando nos encontramos con mucha alegría, y yo pues soy así medio bruscote y lo apreté, se le rompió una de sus costillas, ¿verdad? Y vamos en un momento alegre, feliz del encuentro, y sabes que lo afecté de una de sus costillas tal cual, ¿no? Entonces, te platico este ejemplo porque a veces pues hay cosas que no tenemos planeadas, no las pensamos, no las sentimos, o sea, por susto, por emoción, por lo que tú quieras. Pero a ti, ¿cómo ves

0: Hay varias formaciones. La formación que nos da el seminario, que es muy importante, básica, fundamental, pero la formación que te va dando la vida. Y bien dices, eso no se busca en Google o en la inteligencia artificial, eso tú tienes que enfrentarlo. Y eso te va a ayudar mucho a forjar un carácter. Hay experiencias muy bonitas dentro de la vida, ¿no? Vocacional. Y hay experiencias, como mencionaba el padre Ricardo, dolorosas, que te marcan. Una de las experiencias que yo considero un poco tristes es cuando yo dejaba la familia, ¿no? La mayor parte del seminario yo no lo hice aquí en Zacatecas, lo hice fuera. Entonces recuerdo ya cuando se acababan mis vacaciones, mi hermano mayor me llevaba a la central. Yo nomás veía la bufa, veía las luces, que ya me voy. Y las crisis de la familia, de regreso de vacaciones, a veces me duraban un mes. Y conforme iba avanzando, iban disminuyendo las crisis, ¿no? Pero eso era lo más triste. Y lo más contento es cuando venías. Cuando ya venías en el camión y veías la bufa, ya veías que dices, ya vas llegando. Ya me sentía en casa. Pero esas eran las partes más tristes de mi vocación. Dejar a la familia, tomar el camión e irme a la Ciudad de México o a Estados Unidos. Ya en Estados Unidos ya no tanto, pero cuando me iba a México, lo que es el seminario menor, sí, en ese sentido. Yo creo que ahora veo a los compañeros del seminario y es muy similar, ¿no? Cuando hay salida, ¿verdad, para Ricardo? Pues desde el jueves ya todos apuntan el guarache para... Y el viernes ya ni siquiera están
1: madre,
0: a gusto a clase.
1: Nos va a dar la última clase.
0: Lo típico, no nos dé la última adelante, clase. Adelante. Pero ya cuando llegan los domingos, ya los ves así todos medio, algunos apachurrados, tristes y esto, sobre todo si tuvieron bonitas experiencias en sus casas en el fin de mes, en las salidas, y los ves tristes, ¿no? Dice, pues yo pasé eso, pero eso es lo que te forma, eso es lo que te ayuda, y eso es lo que le da sentido a tu vocación. Todos pasamos por cosas buenas, pero también todos pasamos por cosas tristes y quizás muy dolorosas, muy marcadas, ¿no?
1: Sobre todo anécdotas muy bonitas con los compañeros. Yo recuerdo a Samuel, un joven de Colotla, de los Aguajes en concreto, ¿no? Y ya regresamos el fin de descanso y nos encontramos y muy contentos y platicando sobre todas las anécdotas, pero él venía enojado. Le digo, Samuel, ¿qué te pasa? ¿Qué tienes? No, es que vengo muy molesto con mi abuela. ¿Por qué? Dijo, es que el mes pasado, cuando estuve con ella, me dijo, mijo, para el mes que viene lo voy a llevar con las muchachas. Dice, y yo, pues, estaba emocionado, pues, adolescente, ¿no? Y vengo muy enojado. ¿Por qué? ¿Qué no te llevó? ¿Qué pasó? Dice, no, es que me llevó con una bola de viejilla, dice, igual de su edad.
0: Son las muchachas hoy en día.
2: Eran las muchachas de su tiempo.
1: Así situaciones, pues les comento esta, pero hay tanta, ¿no? Sobre todo cuando regresamos de Semana Santa, no queremos ni dormir, ¿no? Y luego que tienes tus amigos, tus cuatachones y con los que quieres platicar cómo te fue, casi como los discípulos, hemos expulsado demonios, lo vimos caer como un rayo allá. Viene uno muy, muy emocionado y platicamos todas estas situaciones bonitas que marcan precisamente. Alguna que en su momento te haya llenado, que casi toda la semana no querías soltarla de la boca, ¿no? De platicar de cómo Dios se había manifestado. Sobre todo en ello, ¿no? En la Semana Santa que tú sientes como experimentas, como algo que te retroalimenta desde tu adolescencia. ¿Alguna anécdota bonita, fuerte, grande que quisieras casi aventarla ya?
3: Yo creo que son anécdotas de gracia, ¿verdad? Porque pues experimenta uno cuando sale, que va pues sí, con la emoción, el compartir, el descansar también de la rutina del seminario. y

0: hacer muchas cosas en la comunidad donde le toque a uno servir. Pero de las experiencias que, por ejemplo, me han ayudado en Semana Santa y lo viví de manera más palpable ya en el año de inserción dentro del seminario, pues fue estar en una comunidad atendiendo a las personas que llegaban, pero especialmente a una persona que estaba pasando por un momento difícil y necesitaba ser escuchada. Quería confesarse, pues ciertamente yo no podía confesarla ni nada de eso. No lo hice para que no me lo tomen en cuenta. No, solamente la escuché, ni la absolví ni nada de eso, la escuché. Pero en situaciones pues así muy difíciles que vive la gente y que a lo mejor no está uno preparado para eso, uno va a dar el tema, va con la emoción de hacer muchas cosas dinámicas, pero no estás preparado para recibir a una persona que viene con un problema fuerte que ni siquiera imaginabas que iba a llegar, que no te lo habían dicho en las clases del seminario. Y en esos momentos ver que Dios ilumina, que Dios da la gracia para saber dar una palabra de consuelo, que a lo mejor no es mucho lo que uno dice o hace por la persona, pero eso le ayuda a ver las cosas de manera diferente. Recuerdo a esta persona acercarse 8 días después, que me tocó ir ahí a compartir con la comunidad, y la persona ya con una mirada totalmente distinta, ya con paz, con alegría. Ya en la situación, pues yo creo que ella estuvo trabajándola de forma personal, pero la oración que le pude ofrecer, la palabra de ánimo que le pude dar, la iluminación de parte de Dios, pues a mí me llenó muchísimo el saber que aún con estos medios imperfectos y con muchas limitaciones, y que a lo mejor no tenía la respuesta adecuada, pero Dios buscó la forma de decirle algo a esta persona y eso la consoló. Para mí ha sido una de las experiencias más fuertes antes de ser sacerdote, y ahora en la confesión pues ya hay muchísimas otras cosas, pero para mí esa fue como de las primeras experiencias fuertes de gracia, de luz, que uno descubre que Dios hace y que le da sentido también al esfuerzo, a la formación de todos los días.
1: Muy bien, Padre Ricardo, pues qué bonita experiencia. Yo recuerdo que después de Semana Santa, pues pasaba una semana, ¿no? Y luego ya nos íbamos a la promoción vocacional y pues estábamos, pero no era la misma experiencia de la Semana Santa a la Semana Vocacional, que las dos son excepcionales, ¿no? Pero como la Semana Santa, imagino yo, ¿no?, que la riqueza del misterio, del trigo pascual y sobre todo esa interacción con los niños, los jóvenes, los adultos, a través de toda esta temática que realizamos y que llevamos a cabo, que nos lleva a vivir un gran momento de nuestra vida. Fíjate que en ese inter de Semana Santa y Semana Vocacional, recuerdo que nosotros éramos un grupo muy numeroso, creo que éramos cerca de 47 o 57, bastantes alumnos en un solo grupo. Yo, como ya llego con un año de arquitectura, el padre Sergio Arellano ya tenía una carrera comercial, Miguel Valdivia, que en paz descanse, él iba de la prepa de con el padre Carlitos, el Miguel Agustín por el instituto, pues. Y otro joven que también tenía, me parece que, estudios de la Facultad de Contables. Y nos incluyeron al grupo ¿qué era? Pues nos daban clases en primero, en segundo, como si estuviéramos nuevamente en la prepa. Pero cuando entramos al curso introductorio, como que una crisis, un cernimiento más bien, una ebullición fuerte. Y yo digo, desgraciadamente o felizmente, me tocó acompañar a varios de mis compañeros, que fue Juan Manuel, fue Luis Humberto, fue Samuel, fue Jesús, el otro Jesús, 5 de un golpe y porrazo, ¿no? Que llegas y veníamos muy contentos de toda esta experiencia, tanto de la Semana Santa como de la Semana Vocacional. Y, pues, ¿sabes de qué, Raúl? Que ya me llegó el desánimo, yo digo que este no es mi camino, y pues ya tomé una decisión. Y se fueron en 15 días 5 compañeros. Y eran mis amigos, éramos el grupo que nos reuníamos, y yo los miraba, ¿no? Los miraba, y gente